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3: Buenas noches y bienvenidos una vez más a La Ruta. La que transitaremos juntos hasta la medianoche a través de Radio Provincia. Programa número 5758 de este jueves 26.

este que es el programa número 5758 de este jueves 25 de junio, que arrancábamos con la música de R.E.M. con el tema de One I Love.

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Saludos a la gente que a esta hora todavía está laburando, a los que están volviendo a casa, a los que ya están en casa, a los que andan paseando el último vueltín del día. Quizás los jueves se estire ese vueltín, ¿no? A los que andan haciendo ejercicios, caminando, corriendo, trotando, andando en bici, mandamos saludos a todos. Nosotros vamos a estar haciéndoles compañía, y si quieren escuchar algún rock and roll, algo, se pueden comunicar con nosotros a través de nuestro WhatsApp, que es 2901-449826. Ese es el WhatsApp de La Ruta, no de la radio, de La Ruta. 2901-449826. Puedes pedirte tema, puedes dejar saludos, mensajes, a través de, valga la redundancia, mensaje de texto o mensaje de voz. Hay un poquito de todo, como cada noche comenzamos, o mejor dicho, continuamos con La Ruta y la música de la agrupación Bosch.

The Chemical Breakdowns, se llama la canción que acabamos de escuchar de los Bush. Bueno, hay algo de información dando vueltas, un estreno de Deep Purple que está próximo a presentar un nuevo disco. Una amiga me mandó musiquita nueva que está buena, un cover, en realidad una versión encontrada, pero eso vamos a escucharlo dentro de un rato. Estos son los Crazy Town sonando en la ruta con Drawing.

0: dos cantantes de esta banda llamada Garbage, formada en el Reino Unido en 1993, junto a Butch Vig, Steve Miker y Duke Ellington, formaron esta banda desde el año 1993 hasta la fecha. Esta canción, Breaking Up the Girl, está en el álbum debut de Garbage, llamado simplemente Garbage, del año 1993. Ahí escuchábamos algo de lo más tranquilo de Garbage, ¿eh?
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recién sintonizás, esto recién comienza, queda una hora y media, dos horas y media de programa todavía contando el segmento Bluesero. Esto lo realiza Alberto Spinetta y Los Sucios del Desierto desde el álbum debut del año 1987, Cheques. Y cerramos este primer bloque con Las Pelotas en vivo, un temazo para bailar, para subir el volumen, para disfrutar las últimas horas de este jueves cobarde, diría Iván Noble. Esto es día feliz para los chicos de Las Pelotas.

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Mirá qué linda canción que elegimos para la apertura de este segundo bloque de La Ruta. Cuando son las 10 menos 20 de la noche. Hora de cenar.

Buscando información de otra banda, no de Oasis, me enteré que Oasis no quedó conforme con su gira, entonces lo que están haciendo ahora es buscar una excusa para una nueva gira. Y es por eso que están grabando un nuevo disco. Vamos.

Hay un rumor dando vueltas que está cada vez más firme y es que vuelve Blur. O Blur. El 2023 fue el año de Blur, una de las grandes bandas del Britpop, al celebrar su gira de regreso y presentar su nuevo álbum de estudios, The Ballad of Darren. Bueno, tras llenar estadios alrededor del mundo, los británicos volvieron a poner una pausa en esa época a las actividades en conjunto e incluso el propio Damon Albarn retomó su otro gran proyecto que es Gorillaz. Luego de sus históricos rivales de Oasis, metieron el batacazo con la reconciliación de los hermanos Gallagher y el resto ya es historia. En ese sentido, Alex James, bajista de Blur, fue invitado a un programa de radio en el Reino Unido y así, bueno, ahí le preguntaron si había alguna posibilidad de que Blur pueda retomar su obra. Su respuesta fue un poco en broma y un poco en serio y dijo: creo que primero tenemos que dejar que Oasis termine con lo suyo antes siquiera de planteárnoslo. Así mostró una expectante, se mostró expectante acerca de los rumores que no terminan de confirmarse, que hablan sobre un posible nuevo trabajo discográfico de Oasis y con una posterior gira para 2027. Sin embargo, los miembros de Blur no tiran la toalla.

batalla y siguen activos cada uno por su lado. Mientras Damon Albarn está de gira con Gorillaz, el guitarrista Graham Coxon acaba de lanzar su nuevo disco solista, Castle Park, y el propio Alex James están de gira con su música por el Reino Unido. Así que, bueno, quedó ahí una puerta abierta sobre un posible regreso de Blur, pero también sobre un nuevo disco de Oasis. Un clásico de Blur llamada Candy House.

Vivas, un gran éxito del año 1995 de esta banda llamada Blur, que aparentemente vuelve al ruedo después de 6 años. Escuchábamos este éxito del disco The Great Escape del año 95 llamado Country House. Transitamos por esta ruta del año 1995 al año 1998. Y en el quinto álbum de Lenny Kravitz encontramos esta canción.

hacer una pausa porque quiero explicar un poco esto. Es una muy buena versión de un conocido tema de Charly García llamado Filosofía Barata y Zapatos de Goma. Nosotros ya habíamos conocido, ya conocemos algunas canciones de Pamela Rodríguez, que arrancó luego de su faceta como actriz, su verdadera faceta, lo que a ella realmente le gusta, que es el rock. Por eso ya grabó un par de discos, tres para ser más preciso, o mejor dicho dos, porque el tercero está en etapa de proceso y de a poquito va adelantando algunas canciones como esta. Ella hace temas propios, pero en este caso decidió mandarse con un cover de Charly García. Acompañada por sus músicos, como siempre, esto es solamente un adelanto de su nuevo disco, Filosofía Barata y Zapatos de Goma, por Pamela Rodríguez.

0: Filosofía barata y zapatos de goma, Pamela Rodríguez. Una muy, muy buena versión.
1: Si alguien en otro país, en Europa, escucha a los tragaleches argentinos que cantan tanta pelotudez, van a creer que todos somos así. No es así. Existe la gente y las personas, muchachos. Y entre las personas, Flavio Cianciarulo de Fabuloso, que conmigo hizo esta canción para que ustedes canten ahora.
0: Hablando de filosofía, ¿no? Ricardo Horacio Iorio nació un día como hoy, 25 de junio, pero del año 1962 en Ciudadela, 3 de febrero, Buenos Aires. Fue bajista, cantante, compositor, cronista musical y productor argentino. Conocido por ser fundador de bandas como B8, Hermética y Alma Fuerte, considerado uno de los principales referentes e impulsores del heavy metal argentino. Alguna vez dijo: mi receta es la de siempre, el trabajo. Una mente desocupada le nutre el alma al demonio. Yo quiero trabajar y acá quiero quedarme a recoger todo lo bueno que he sido. Creo que en el tema Cebos está bien planteado lo que pretendo. Si cada uno hace las cosas bien hechas, cuando las tiene que hacer, todo irá para arriba. Tengo esperanzas en esta receta y no tengo miedo. Ricardo Iorio hoy estaría cumpliendo 64 años. ¡Salute al cielo!

siempre, un pequeño homenaje a cada artista que cumple años en este programa. En este caso, con alguna canción, ya haremos un recital como hacemos siempre. Esto era Alma Fuerte, Sé Vos, en honor al gran Ricardo Iorio, que hoy estaría cumpliendo 64 años. Hablando de recitales, no sé si lo comenté. Digo, porque estaba grabando recién el copete para el recital y ahora no, me viene, digo, ¿lo grabé o lo dije al aire? No, no lo dije al aire. Mañana viernes, noche de recitales, Serú Girán. En vivo año 1982 y en vivo año 1992. Ahora, El Reloj con Blues del Atardecer.

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en el show de despedida, bueno, ya tiene un lugar donde va a permanecer durante algún tiempo, porque va a ser exhibido en la Galería de Arte de Birmingham a partir del 5 de julio, fecha en la que se cumple un aniversario, el primer aniversario del fallecimiento de Ozzy. Bueno, a pesar de la enfermedad que lo aquejaba, Ozzy Osbourne pudo despedirse de su público de una manera épica. Back to Beginning fue el nombre que se le dio al festival, que duró cerca de 10 horas y donde el padre del heavy metal fue honrado en vida tanto por sus pares como por su propio público. Para cerrar el histórico show, la formación original de Black Sabbath tocó un set de media hora y fue ahí donde se pudo ver a Ozzy Osbourne cantando sentado en su impresionante trono negro de estilo gótico, que además ellos le agregaron algunos accesorios como alas, como para que quede más o menos como lo quería Ozzy. A partir del 1 de julio la pieza será exhibida en el Museo y Galería de Arte de Birmingham, su ciudad natal, bueno, coincidiendo con el aniversario de esa fecha que ya quedó en la historia del rock. El trono se unirá a una amplia gama de recuerdos personales, fotografías y premios recibidos a lo largo de su vida en la exposición que se llama Ozzy Osbourne Working Class Hero, y por la gran cantidad de visitas que recibe, las autoridades ya anunciaron que decidieron extenderla hasta el mes de septiembre. Originalmente el trono fue confeccionado para la ceremonia de ingreso al Salón de la Fama del Rock and Roll en el año 2024, pero terminó adquiriendo un significado mucho más profundo tras convertirse en parte central de la última actuación del artista. Su diseño incluye diversos guiños a su carrera, como las icónicas alas de murciélago, e incluso tiene unas rueditas en sus patas que fueron agregadas para que Ozzy pudiera trasladarse con facilidad. Uno de los directores del museo, Zach Mensah, se mostró encantado de poder exhibir esta pieza y declaró: este objeto extraordinario es reconocible al instante para los fans de todo el mundo y representa un poderoso capítulo final de una extraordinaria figura, de una extraordinaria carrera de Ozzy Osbourne. Así que a partir del 1 de julio este trono va a estar exhibido en el Museo y Galería de Arte de Birmingham, ahí está, Birmingham, con otros artículos, ¿no?, de Ozzy Osbourne, como para ir recordando un nuevo aniversario. Seguramente habrá más eventos, considerando que es el primer año de su fallecimiento. Esto fue épico también. Esta canción en ese show fue mundial. Mama, I'm coming home. Grabado en vivo en julio del año 2025 en este homenaje a Ozzy Osbourne. Una de las últimas canciones que cantó Ozzy.

grandes músicos acompañaron a Ozzy Osbourne esa noche de julio del año 2025. Una de las últimas canciones que cantó fue esta que escuchábamos, llamada Mama I'm Coming Home, que él le dedicaba habitualmente a su esposa. Creo que esta es la última noticia que tenemos por hoy. Mañana viernes tenemos la sección recitales con Serú Girán en vivo año 1982 y el otro Serú Girán en vivo año 1992. Deep Purple presentó el tema Guilty Tripping y se prepara para su show en la Argentina. Falta muy poco para el 3 de julio. Ese día Deep Purple hará oficial la salida de Splats, su nuevo y esperado trabajo de estudio, pero para hacer la espera un poco más llevadera, las leyendas del hard rock acaban de lanzar Guilty Tripping, el último single antes del lanzamiento del nuevo álbum. La canción tiene todo el peso y la actitud que esperamos a esta altura del partido, producido por el histórico Bob Ezrin, el arquitecto sonoro detrás de joyas de Kiss, Pink Floyd y Alice Cooper. Guilty Tripping plantea un concepto lírico tan delirante como genial. Dios y Charles Darwin compartiendo una cerveza en la barra de un pub. A esto se le suma una de las interpretaciones vocales más letales y memorables de Ian Gillan en los últimos años. Una confirmación de que, como ya te habíamos advertido cuando estrenaron su single anterior, Diablo, la banda está atravesando un momento creativo bestial. Todo este nuevo arsenal funciona como la excusa perfecta para un reencuentro que promete ser histórico. Bueno, si vienen prestando atención a estas noticias, Deep Purple va a estar en la Argentina. Tenés que ir agendando el día 10 de diciembre, porque esa noche Deep Purple va a detonar en el Movistar Arena de Buenos Aires, combinando los clásicos inmortales de su repertorio con el material más fresquito, el que sale en unos días, disco que se va a llamar Splat y que, bueno, tiene un último single que se desprende antes de la salida del disco. Ese último simple ya lo estás escuchando acá en la ruta y se llama Guilt Tripping, que arranca así, tranquilo. Lo nuevo de Deep Purple sonando acá en la ruta.

creo que es el tercer single que se desprende del nuevo disco de Deep Purple, que sale en unos días. El disco se llama Splat y la canción que escuchábamos era Guilt.

que un apagón en Francia obligó a cortar el show de Iron Maiden. Bueno, con 44 grados de temperatura, Francia atraviesa una de las olas de calor más intensas de las que se tengan registro. En ese contexto, el sistema energético está sometido a una enorme exigencia. En algunos lugares la demanda llegó a colapsar. Por ejemplo, bueno, en medio de esta situación, el pasado 22 de junio, Iron Maiden tenía previsto presentarse en el estadio La Défense Arena de París como parte de la gira que celebra los 50 años de la banda. Se trata de una fecha especial, ya que el grupo también tenía previsto grabar el concierto para una futura película. Sin embargo, unos 50 minutos después del comienzo del show, hacia finales de 2 minutos de la canción, un apagón total paralizó la actuación de la banda. La banda pudo reanudar el recital aproximadamente una hora más tarde con la canción Reign of the Ancient Mariner. La gente se quedó, aunque no lo crean, pero debió finalizar a las 23:35 antes de lo previsto. En realidad no antes de lo previsto, porque si hubieran hecho la lista completa, el show iba a terminar mucho más tarde, pero tuvieron que terminarla a esa hora porque, bueno, era la hora en que estaba pautada más o menos terminar el show, debido a que el transporte público deja de funcionar a las 0:15 y no podían permitirse que más de 30.000 fans quedaran sin la posibilidad de regresar a sus casas. Esto les dio el tiempo justo para completar el repertorio principal, cerrando con Iron Maiden, aunque sin poder interpretar ninguno de los vices previstos. La repercusión en las redes sociales fue inmediata y en muchos casos muy crítica. Por este motivo, la banda publicó un comunicado explicando lo sucedido. A pesar de todo, el público y el ambiente fueron fantásticos, y como con cualquier otro desafío al que Iron Maiden se ha enfrentado a lugares de los años, encontramos una forma de afrontar y resolver la ausencia de canciones de Elvis cuando llegue el momento de preparar la película final. Sabemos que muchos de ustedes viajaron largas distancias esperando pacientemente durante la interrupción y esperaban vivir el espectáculo completo de la gira Run For Your Lives. Compartimos una decepción. Nadie está más frustrado que la banda y el equipo, que estaban deseando ofrecer la actuación completa que merecían. Lo que más recordaremos será el increíble espíritu que se vivió dentro de la arena, su paciencia, comprensión y apoyo incondicional durante una situación extremadamente complicada. Significaban muchísimas cosas para nosotros. Mientras tanto, eso decía el comunicado, mientras tanto, según informó el diario Le Figaro, las autoridades investigan si el apagón estuvo relacionado con las temperaturas extremas. Sin embargo, la distribuidora eléctrica francesa Enedis aseguró que el problema no parecía haberse originado en la red pública y que probablemente estuvo vinculado a la propia instalación eléctrica del estadio. Por el momento, la causa exacta sigue bajo la investigación. Así que en pleno último show, Iron Maiden, donde estaba grabando una película, sufrieron un apagón en todo el escenario. Apagón que duró casi una hora, pero bueno, por suerte pudieron terminarlo. Prodigal Son, Iron Maiden, para cerrar esta parte de la ruta.

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0: bien, hasta acá llegamos. Terminamos una noche más de rock and roll. Terminamos una noche más con La Ruta. Mi nombre es Dani Morales y esto fue La Ruta, la que transitaremos el próximo programa. Espero que haya servido de algo y lo hayan pasado tan bien como yo. Gente, gracias por estar ahí.
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Muy pero muy buenas a todos, ¿qué tal? Bienvenidos a Rock de las Pampas. Comenzamos este viernes 26 de junio del 2026 con Los Cafres haciendo Vos Sabés. Espero que estén todos del otro lado muy pero muy bien. Valentín Cunio que les está hablando, Marcos está en la operación y Pablo Sturzenegger en la coordinación general. Como ya saben, de lunes a viernes 2 horas haciendo lo mejor del rock nacional, así que los invitamos a que se queden en toda esta jornada. Amigos, además hay que finalizar la semana de la mejor manera y cómo no hacerlo con canciones del rock. Ahora vamos a seguir con Adrián Otero haciendo Me Gustas Mucho. Amigos y amigas, bienvenidos a Rock de las Pampas. No los interrumpo más, a disfrutar de esta lista de canciones.

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1: Lito Nevia nació en Rosario en 1948 y es considerado uno de los padres fundadores del rock argentino. Fue miembro de Los Gatos, grupo pionero del género, y a lo largo de su carrera recibió múltiples reconocimientos, entre ellos el premio Conex. Su obra refleja sensibilidad y compromiso artístico, consolidándolo como figura esencial de la música nacional. Y bueno, lo que recién escuchábamos era el origen de un poco del rock nacional, que era La Balsa, ¿no? Un temón del rock que dio inicio a todo este movimiento acá en Argentina. Y bueno, ahora vamos a escuchar una canción un poco más actual. Cambiamos totalmente de sintonía porque llega Luazo haciendo Sediento.

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16: Continuando en este día viernes que recién comienza acá en Rock de las Pampas, ahora escuchemos a Hilda Lizarazu haciendo Las Vueltas de la Vida.

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1: Y si hablamos de temas que no podían faltar, Verano del 57 de la Zimbabue es uno de ellos. Es lo que escuchabas recién, por las dudas. Ahora pasaremos a escuchar un tema muy querido por el público de Árbol. Llega El Fantasma.

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2: El rosarino reafirmó su estilo melódico y poético en los 90 con una producción cargada de frescura. El tema está incluido en el disco Circo Beat, lanzado en 1994, un trabajo que combina letras directas con un sonido moderno que marcó una época. Y bueno, el disco le da nombre a la canción, en realidad la canción le da nombre al disco, que lo que escuchabas era Circo Beat de Fito Páez. Y ahora escuchemos un tema lanzado en el 2024, hace dos años. Llega Cachiporros haciendo La Caguama.

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7: Quien les está hablando y acompañando en este día viernes es Valentín Cunio y los invito a que me sigan en Instagram. Me encuentran como Valen Cunio y bajo locutor. Ahí van a poder ver mi contenido y mucho más. Ahora es el turno de escuchar a la banda Sponsors haciendo Nada.

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2: 1983 y el músico argentino líder de Zaz irrumpió con fuerza en la escena de los 80. Este corte forma parte del disco Huevos y es una producción que refleja la energía juvenil y la potencia de su propuesta rockera. Un poco de satisfacción es lo que escuchábamos de Miguel Mateos. Y bueno, mientras pasó esta música clásica, nos quedamos en estos años, en este caso en el 97, pero ahora con la banda Turf haciendo Casanova.

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1: Este año se unieron Los Pericos y Abel Pintos en esta hermosa canción. Corazón Cristal es lo que escuchabas. Y ahora vamos a saltar atemporalmente porque nos vamos para 1988, en donde el dúo integrado por Hilda Lizarazu y Tito Lo Sabio se consolidó en los 90 como una de las propuestas más originales del pop rock argentino. Con un estilo fresco y letras cargadas de sensibilidad, lograron reconocimiento internacional y dejaron clásicos que aún perduran. Y ahora vamos a escuchar uno de ellos, Extraño Ser, de Man Ray.

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1: Siguiendo en este día viernes 26 de junio con muy buena música, ahora escuchemos esta faceta nueva, esta faceta más actual de los Caballeros de la Quema con este tema lanzado el año pasado. Esto es Fiesta de Zombies.

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12: Siguiendo con canciones de la actualidad, ahora vamos a pasar a escuchar una versión en vivo que se dio en el recital de No te va a gustar, uniendo a Nahuel Penici. Escuchemos De nada sirve.

0: Muchas gracias.
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1: Temón de Dread Marai, que sonaba acá en la radio, en el seno del amor, es lo que disfrutabas. Así que ahora vamos a continuar con más canciones. En este caso vamos a seguir con el ex integrante de Serú Girán, que reafirmó su identidad solista en esta etapa del 90. El tema aparece en el disco David y Goliat, editado en 1995, un trabajo que combina su virtuosismo musical con letras profundas y una búsqueda constante de innovación. Y lo que escucharemos es Ella se perdió, de Pedro Aznar.

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2: Y así pasaba Babasónicos con Las Mantenidas. Por supuesto que sí, un temón que no podía faltar. Y si hablamos de temas del rock que no pueden faltar, escuchá y subí el volumen porque llega Riff haciendo que sea rock.

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1: Seguimos, continuamos, disfrutamos de más canciones del rock nacional acá en Rock de Las Pampas. La canción que sigue de Villanos se llama Dios es Argentino.

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1: Y así pasaba Vivamos el Momento, temón que la rompió The Airbag en el 2016, año en el que salió, y hasta el día de hoy, por supuesto. Ahora continuaremos con el ex líder de Los Fabulosos Cadillacs, que mostró su versatilidad en su carrera solista. Este corte fue publicado dentro de su primer disco en solitario, lanzado en 2002, una producción que refleja su sensibilidad artística y lo consolida como referente de la música popular argentina. Estamos hablando de Vicentico, que así suena con Culpable.

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1: Y así iba finalizando Los Tipitos en conjunto con Ale Sergi haciendo Apostar al Amor. Y bueno, mientras iba finalizando esta canción, les cuento que este viernes 26 de junio del 2026 también está llegando a su final. Gracias a todos por estar del otro lado, por ser parte de Rock de las Pampas. No se olviden que el fin de semana, como todos los findes, tenemos la versión extendida de 3 horas, así que los esperamos allí para seguir compartiendo muy buena música. Hoy nos despedimos con un temón de Patricio Rey y sus Redonditos de Ricota. Un Ángel para tu Soledad es la canción que finaliza esta jornada. Así que amigos y amigas, gracias por estar y nos encontramos el fin de. Chau, chau.

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1: Cerrando la semana, llegó este viernes. Sí, viernes al fin y décadas te llena de clásicos. Donde estés, tus oídos, en tu casa, en el auto. Bueno, en el trabajo nos escuchás. Para todos, nuestra música Supertramp Dreamer. Arrancan los clásicos de los 80, los 90, los 70, año 2000. Esos inoxidables que siempre queremos volver a escuchar. Somos este equipo, Nacho en controles, Pablo Sturzenegger en la producción. Mi nombre es Ana Córdoba y todos ustedes formando parte de este Décadas. Cerrando la semana juntos, se viene Bruce Hornsby con Mandolin Rain. Y nos vamos al año 1986. Bienvenidos a Décadas de Viernes.

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1: Lionel Richie haciendo Hello con ese estilo romántico y su voz cálida que conquistaba al público en los 80. Este tema, lanzado en el 84 dentro del álbum Can't Slow Down, se transformó en una de las baladas más emblemáticas, consolidando su carrera solista tras su paso por The Commodores. Hello, Lionel Richie, lo que dejábamos atrás para sumar a Jean Loves Jezebel. Y se viene The Motion of Love en este arranque de viernes, ya 26 de junio. Quédate con nosotros, somos décadas.

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2: In the Heat of the Night se iba Sandra y ahora se viene este More That I'm Feeling. Boston, año 1976. Escúchalo.

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2: Este tema, originalmente compuesto por el italiano Raff, fue llevado al éxito mundial por Laura Branigan en 1984. Claro, muchos piensan que esta interpretación es de ella, porque realmente la hace intensa, ¿no? Con ese sonido synth pop característico que se convirtió en uno de los grandes clásicos de la década. Laura Branigan, Self Control. Acá teníamos este cover de Raff. Y nosotros avanzamos así ahora al año 1987. Nos vamos con iHouse y llega este Crazy. Disfrútalo.

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2: Rick Astley, Take Me To Your Heart, y nosotros ahora avanzamos así, invitándote a Instagram. Si me querés seguir, mandar un mensaje, lo que tengas ganas, comunicarte conmigo, @AnaLaCórdoba. Dale, ahí te espero.

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2: Banda escocesa formada en Glasgow. Ellos nacían allá por el 1985. Ricky Rose era la voz principal. Y ese estilo pop rock melódico que estamos escuchando es parte de, bueno, este éxito llamado Deacon Blue, con letras cargadas de sensibilidad social. Alcanzaron gran popularidad en el Reino Unido. Este tema justamente que escuchabas, del 87, está dentro del álbum Rain Town y se convirtió en una canción muy representativa y abrió las puertas a una carrera con múltiples discos de platino. Dignity, Deacon Blue, los que despedíamos. Se viene Stephanie con Irresistible. La escuchamos.

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1: Invierno 2026 y calentamos los motores con los mejores clásicos. Kiss That Frog se iba Peter Gabriel y se viene Phil Collins con este del 88. Esta balada que forma parte de la banda sonora de la película Buster. Éxito internacional que reafirma su lugar como uno de los artistas más destacados de los 80. Phil Collins llega con Groovy Kind of Love.

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3: Viernes 26 de junio, cerrando la semana juntos, avanzamos así con The Alan Parsons Project. Llegan con Standing on Higher Ground.

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El álbum Diana, producido por Nile Rodgers y Bernard Edwards de 1980, incluía este himno de libertad y celebración. Con su disco y la voz inconfundible de Diana Ross, se transformó en un clásico que sigue vigente en las pistas de baile. I'm Coming Out, Diana Ross. La despedíamos. Nos vamos al año 1991. Quédate en décadas que se viene U2 y Who's Gonna Ride Your White Horses.

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2: Billy Squire, Rock Me Tonight. Y esto sigue así ahora. Nos vamos al disco Avalon, año 1982. Son los Roxy Music que llegan a Décadas con More Than This.

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1: Prince and the New Power Generation y este Money Don't Matter Tonight. Año 1991 para este super éxito. Minutos finales de décadas y se viene The Cardigans, esta banda sueca que lanzaba justamente este sencillo en el año 1996 con la voz delicada de Nina Persson y ese estilo pop alternativo fresco que conocemos, este tema se convirtió en un éxito global, especialmente tras aparecer en la película Romeo y Julieta, protagonizada por Leonardo DiCaprio. The Cardigans, Love Fool.

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2: Llegamos al final de este viernes 26 de junio. Sad Song, Say So Much, Elton John y uno más para el cierre de hoy. Décadas se despide con Richard Marx. Nacho en controles, Pablo Sturzenegger producción, Ana Córdoba mi nombre. Nos vamos con Hazard. Que termines muy bien el viernes. Excelente fin de semana y nos reencontramos muy pronto en otro Décadas. Chau.

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Qué lindo abrir este espacio en el aire para encontrarnos una vez más en este refugio de melodías eternas. Hoy es viernes 26 de junio de 2026 y tenemos por delante un viaje alucinante. Arrancamos bien arriba con una apertura musical tremenda, una joya de 1986 que nos dejó flotando con su ritmo gótico y bailable. Pasaba el gran sonido de Gene Loves Jezebel con Desire, directo desde su disco Discover. ¡Qué placer saludarlos! En las perillas y haciendo magia con los discos está el número uno, Miguel Kovacs, y cuidando que todo salga impecable desde la coordinación general, el amigo Pablo Sturzenegger. Con el equipo listo, la mesa está servida para activar un clásico irresistible que nos cruza con dos potencias de la música en un dúo demoledor. Llega Phil Collins junto a Philip Bailey para romperla toda en Easy Lover. Acomódense, dejen de lado la rutina y disfruten, porque arranca la verdadera magia en los parlantes.

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¡Qué pedazo de ritmo para arrancar, por favor! Lo que pasaba recién en la canción Lógica era la vibra hermosa y relajada del rey Bob Marley con ese clásico que se llama Jammin'. Giramos el dial y nos plantamos en el año 1984. Les cuento que Queen, después de romperla en el festival Live Aid, compuso este tremendo temazo de guitarras filosas que se transformó en un himno indiscutido de sus shows en vivo. Ponemos play para disfrutar de Hammer to Fall.

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Hoy es viernes 26 de junio de 2026 y la radio nos regala momentos perfectos, como este que acabamos de compartir con Robbie Neville y toda la onda francesa de C'est la vie. Cruzamos de vereda y nos metemos de lleno en los años 90 con un pulso bailable, sensual y súper pegadizo que nos hace mover los pies al toque. Recibimos a la reina Madonna haciendo Deeper and Deeper.

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Qué buen recuerdo nos acariciaba los oídos recién. Pasaba la banda australiana Ice House con Electric Blue, un verdadero bombazo de 1987 que llegó a lo más alto de los rankings gracias a que fue coescrito junto al mismísimo John Oates del famoso dúo Hall & Oates, aportando toda su magia pop. Es un placer enorme saber que están ahí, disfrutando de las mejores canciones de la historia, seleccionadas a mano para acompañar tu jornada. Ahora nos vamos derecho a 1985 con toda la fuerza del rock melódico y esas guitarras americanas que nos encantan. Llega The Outfield con el temazo Say It Isn't So. Subí el volumen y viajá con nosotros.

0: Llegó el día más esperado de la semana, amigos. Disfrutamos a pleno de este viernes de la mano de Alison Moyet, quien en 1987 se despachó con esta balada de sintetizadores elegantes titulada Is This Love, un tema que consolidó su carrera solista en Europa y nos demuestra la tremenda potencia de su voz, capaz de erizarte la piel desde el primer acorde.
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Escuchábamos recién a los muchachos de Génesis con toda la frescura y los vientos movedizos de Paper Late. Prepárate, porque nos metemos en 1997 con una curiosidad genial. El líder de la banda confesó que compuso este tema después de pasar una noche de fiesta descontrolada junto al mismísimo Bono en París. La aguja cae sobre In Excess haciendo Elegantly Wasted.

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Llega el trío británico Atomic Kitten, versionando de manera brillante el clásico Eternal Flame. Música con clase para musicalizar este momento.

0: En este viernes 26 de junio de 2026, nos dábamos un gusto enorme compartiendo la exquisitez de The Alan Parsons Project, intercalando su magia progresiva en Standing on Higher Ground, una versión en vivo de 1995 que suena sencillamente espectacular.
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Qué bien que calza este temazo de Eric Clapton llamado Pretending, directo de su disco Journeyman de 1989. Una melodía ideal para ponerle un poco de calor a este invierno de 2026 que nos tiene a todos abrigados, pero con el corazón encendido. Los invito a subir el volumen para recibir una joya instrumental que revolucionó la música con el uso del scratch. Ponemos play para el gran Herbie Hancock haciendo Rocket.

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En este viernes 26 de junio de 2026, nos dábamos un lujo gigante recordando la fuerza de Coolio con su clásico imbatible Gangsta's Paradise. Ajusten los parlantes porque se viene un momento hermoso. Los muchachos de Johnny Hates Jazz supieron meterle una sensibilidad pop única a esta joya de 1987 llamada Heart of Gold, transformándola en un éxito inmediato que hoy vuelve a brillar en nuestro aire.

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pasaba recién La Magia de América con ese clásico de 1982 que se llama You Can Do Magic. Para empezar a despedirnos con la mejor energía y palpitar el descanso, los invito a disfrutar de las últimas canciones del programa. Nos vamos al año 1995 para subirnos a una montaña rusa de ritmo, color y elegancia soul. Suena Simply Red haciendo su inolvidable Fairground. Un cierre de lujo que te vuela la cabeza.

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Llegamos al final de otra hermosa aventura radial en esta semana, amigos. Hoy es viernes 26 de junio de 2026 y es momento de armar las valijas musicales por unas horas. Nos íbamos despidiendo recién con toda la potencia rockera de 1984, de la mano de Bryan Adams haciendo She's Only Happy When She's Dancing, directo de su disco Reckless. El amigo Miguel Kovacs tirando magia pura desde las bandejas y el señor Pablo Sturzenegger manejando con precisión los hilos de la coordinación general. Quien les habla, Mariano Lainez, se despide con un abrazo gigante. Nos vamos bien arriba con un clásico de los 90 ideal para románticos y nostálgicos. El gran John Secada nos regala toda su emoción en If You Go. Mil gracias por habernos acompañado en el programa. La invitación ya está hecha. Los espero a todos para disfrutar juntos de la edición extendida del fin de semana, con 3 horas de puros clásicos. Chao, amigos. Gracias por estar.

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le va? Buen día para todos. 7:04 a.m. Estamos comenzando una nueva edición del Cronista Urbano aquí en Radio Provincia, en la 99.9 y en forma simultánea a través de la 107.9 Radio Provincia Río Grande y 107.9 Radio Provincia Tolhuin. Hoy no va a estar con nosotros Adrián Moreno, pero bueno, lo trataremos de suplantar de la mejor manera posible junto con Matías Fernández en la operación técnica. Y estaremos, como hace siempre Adrián, con toda la información, desarrollando todos los aspectos informativos del ámbito internacional, nacional, provincial y local. Mucha información tendremos para hoy, con testimonios también. Ya tenemos pautadas las comunicaciones telefónicas, así que vamos a arrancar en esta mañana y después vienen algunos sátrapas del otro lado a partir de las 9 de la mañana aquí en esta emisora. Pero si le parece, vamos a ir con datos del tiempo, como para que usted sepa cómo está la jornada de hoy y cómo se viene la jornada de hoy. 6 grados la temperatura en nuestra ciudad, la humedad del 70%, el viento, no hay viento sobre superficie, del oeste-sudoeste a 6 kilómetros, no hay sensación térmica y el cielo se encuentra parcialmente nublado. Nos vamos a la ciudad de Río Grande, buen día para Río Grande, 1 grado 7 décimas la temperatura. La térmica es 1 grado 2 bajo cero, humedad del 95%, viento del oeste-noroeste a 10 kilómetros. La ráfaga más fuerte fue a las 0:01, así que no, ya pasó todo esto. Y el cielo en este momento en Río Grande se encuentra también algo nublado. Tolhuin, buen día para Tolhuin. ¿Qué dice qué dan los datos del tiempo? En estos momentos la temperatura es de 1 grado, no hay viento sobre superficie, cielo parcialmente nublado. Y le voy comentando que, bueno, precaución en el Garibaldi, porque anoche habían mandado una señal que estaba con niebla, y bueno, así que tiene que tener muchísima precaución con respecto a este tema. Y si usted pretende hoy cruzar el estrecho de Magallanes, es decir, ir hacia el continente o regresar, cielo nublado en Punta Delgada, 6 grados la temperatura, y hay viento sobre superficie del sudoeste con ráfagas de hasta 40 kilómetros, totalmente cruzable durante todo el fin de semana. Así que no va a haber ningún tipo de inconvenientes en el estrecho para cruzar. ¿Qué nos da el pronóstico? Bueno, atención, Río Grande. El pronóstico indica ventoso durante toda la jornada de fin de semana, temperaturas entre 4 y 5 grados aproximadamente, cielo algo parcialmente nublado, y sábado y domingo, por ejemplo, nubosidad variable con vientos moderados del noroeste. La temperatura máxima para el sábado es de 6 grados y para el domingo es de 4 grados. Y el cielo se va a encontrar en algunos momentos nublados y en otros algo despejado. Así va a estar el fin de semana en Río Grande. ¿Qué va a pasar en Tolhuin el fin de semana? Bueno, le voy comentando que para hoy el pronóstico está nublado por la mañana y algo nublado por la tarde-noche, con una máxima de 4 grados. Va a incrementarse el viento hacia la tarde-noche, con ráfagas de hasta 45 a 50 kilómetros. Para mañana sábado arranca con vientos moderados del oeste-noroeste, después va a disminuir el viento, va a haber una máxima de 4 grados y el cielo está parcialmente nublado. Y para el domingo de ventoso, un poco más ventoso, cielo nublado por la mañana con probable precipitación en la madrugada más que nada, y después va a estar tranquilo con una máxima de 3 grados. Se viene la ola polar para el fin de semana, para lo que se viene la semana que viene, perdón, a prepararse porque se viene un fresquete de la Madonna, así que vamos a tener mucho frío. Y en nuestra ciudad, hoy parcialmente nublado, con 4 de máxima, sin viento, va a haber un poco de viento hacia la tarde-noche. Para el sábado, nubosidad variable con probabilidad de precipitaciones en madrugada del sábado, algo de viento en la madrugada y después va a amainar, pero hacia la noche, ya entrado el domingo, va a haber vientos fuertes del nor-noroeste con, le digo, ráfagas de hasta 70 kilómetros en la madrugada del domingo, precipitaciones, nublado con una máxima de 3 grados, y después va a haber viento durante todo el domingo, pero moderado. Así que bueno, y el lunes
probabilidad de nevadas. Avisamos que nuestro amigo Gabriel Caramañán dijo en otros medios, y está acá en nosotros donde nos fijamos, que haya probabilidad de nevadas. Y el fin de semana también pueda llegar a haber probabilidad de agua-nieve para el sábado de la madrugada y el domingo casi todo el día y el lunes. Así que bueno, les avisamos que no nos sorprenda la nevada, ¿no? Van a haber nevadas posiblemente el lunes y parte del martes. Así que bueno, tranqui, ¿no? Si usted no puso las cubiertas con clavo, vaya y colóquelas, vaya preparándose, porque ahora se viene la ola polar. Y la semana que viene vamos a tener temperaturas bajo cero directamente. Casi toda la semana que viene vamos a tener temperaturas bajo cero. Así que vaya preparándose porque se está aproximando ya la nieve y el frío polar con esta entrada de aire que está llegando a nuestra provincia. Así que bueno, más o menos estos son los datos del tiempo. Le recuerdo, en el Garibaldi, precaución, sectores con nieve acuosa y algo de niebla, así que mucha precaución, porque anoche, por ejemplo, la gente de seguridad vial, como siempre, mucha precaución, decía, alrededor de las 11 de la noche, al kilómetro 3010, zona Paso Garibaldi, visibilidad reducida por bancos de niebla. Así que bueno, vaya, si tiene que viajar ahora, en esta mañana, transite con precaución en la ruta nacional número 3. Bueno, muy bien, las 7 de la mañana, 11 minutos, como le dije, Matías Fernández en la operación técnica, quien les habla, Sergio Sarmiento. Vamos a estar tratando de manejar toda la información que hace Adrián, que es muchísima. Ahora nos vamos a ir a una primer pausa y después arrancamos con todos los títulos del ámbito nacional y del ámbito internacional.

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Bueno, muy bien, 7 de la mañana, 17 minutos. Seguimos aquí en El Cronista Urbano. Estamos en reemplazo de Adrián Moreno, que bueno, está con algunas actividades particulares y seguramente que la semana ya estará con nosotros. No se asuste, porque recién una amiga Luján nos dijo, me dormí. No, son las 9 de la mañana, son las 7 y 17 minutos. Así que bueno, claro, algunos están escuchando la radio y me escuchan a mí y se piensan que son las 9 de la mañana. No, son las 7 y 17, así que tranquilos, no se desespere que no se durmió ni nada por el estilo. Bueno, como hacemos habitualmente, como lo hago yo habitualmente cuando lo cubrimos a Adrián, arrancamos con todo lo que tiene que ver con el ámbito internacional y el ámbito nacional, las principales informaciones que manejan cuatro medios, Clarín, Infobae, La Nación y Página 12, son cuatro medios con editorial política totalmente distinta. Vamos a arrancar con, en este caso, La Nación, en primera plana. Al menos 235 personas fallecieron y 4.300 resultaron heridos tras los terremotos que han ocurrido en Venezuela. El número de víctimas fue confirmado por el gobierno. Comenzó la llegada de la asistencia humanitaria ofrecida por Estados Unidos y otros países. Cerró el principal aeropuerto de Caracas y no hay clases ni subtes. Bueno, muestran cómo fue el desastre del terremoto y todo lo que ha ocurrido y todo lo que sucedió con respecto a este tema como título principal del diario La Nación. Bueno, todos los medios hablan como título principal de este desastre humanitario, ¿no? El día después del terremoto, Venezuela busca a sus desaparecidos entre los escombros y la incertidumbre. Esto dice el diario Infobae. Por otra parte, el diario Clarín muestra una foto aérea del desastre de los edificios colapsados. Elevan a 235 los muertos y hay más de 4.300 heridos. Dice que se derrumbaron edificios, se suspendieron clases y cortaron el gas. Luego de los dos sismos principales se registraron unas 30 réplicas. Calcula cerca de 40.000 desaparecidos. Una cosa impresionante, ¿eh? El presidente de Estados Unidos prometió ayuda logística militar por 150 millones de dólares. Y el epicentro de la devastación fue La Guaira. Así que, bueno, así está la situación con respecto a la crisis en Venezuela, con respecto a estos dos terremotos. No sé si Argentina mandará ayuda. No lo sé. Sinceramente no lo sé. Página 2 en primera plana habla también del terremoto y del desastre. Un nuevo reporte confirma 235 muertos y 4.300 heridos y continúan con las tareas de rescate buscando, si Dios quiere, personas con vida, ¿no? Ojalá, por favor, sería lo más importante. Bueno, otro de los títulos que aparece en este caso en este medio, página 12, fuera de la ley nada, tras 247 días de incumplimiento oficial y después de cuatro marchas multitudinarias, paros, clases públicas y miles de protestas sumados al rotundo rechazo legislativo al veto de Milei. Dice que la Corte Suprema confirmó el amparo que obliga al gobierno a cumplir con la ley de financiamiento universitario en la actualización de salarios y becas. Bueno, esto es como título principal del diario Página 12. En otro aspecto, la trastienda de la sesión que el gobierno tuvo que desactivar para salvar a Adorni. Y por último, comenzó la cuenta regresiva para Adorni en la causa de enriquecimiento ilícito. Para finalizar, Milei nombró nuevos jueces y empezó a moldear el sistema judicial, que es lo que pasa siempre, ¿no? Cada gobierno moldea a los jueces a su piacere, a su gusto, y después tiene todo. No, ¿qué pasa acá también en algunos aspectos? Bueno, otros títulos, en este caso, pero del diario La Nación en primera plana. Exponen maniobras de los empresarios y los castigos del kirchnerismo a los empleados de la AFIP, descubrieron el tema de la causa Cuadernos. En otro de los títulos, el dólar sube, pero el foco está en otro lado, el consumo. Recién se está dando cuenta que el consumo es bajo. Causa Adorni, Milei, si la justicia lo considera culpable, lo eyecto de una patada. Supuestamente eso es lo que dijo Milei, supuestamente. Bueno, y por último, Milei corta otra racha negativa y afirman que gana otra carrera clave contra Macri y Cristina en las encuestas. Bueno, por otra parte, y en el diario Infobae, el diario oficialista Infobae,
El gobierno está envuelto en contradicciones y no logra salir del caso Adorni ni relanzar la gestión. Pero lo que pasa que esto es algo claro. Milei ingresó que iba a echar ingresó al gobierno de la nación diciendo que iba a echar a todos los corruptos, que la casta que venía con las manos para limpias para borrar a todos los que se robaban plata, bueno, no sé cuántas cosas más. Y ahora tienen el principal corrupto de la gestión Milei, que es Adorni, que le descubrieron más propiedades que la Loe Vera y sin embargo lo mantienen en el gobierno. No se puede entender. Pero bueno, son sus costos políticos que él sabrá cómo pagarlos. Bueno, más títulos. Kicillof bajó la orden de no contestarle al kirchnerismo y descartan remover los ministros de la Cámpora. Hay una interna feroz dentro del PJ. Tras el fallo de la Corte, el gobierno se apoya en un acuerdo con la UBA para seguir discutiendo el financiamiento. Y por último, con garantías de organismos, el gobierno busca financiarse con tasas internacionales al 6%. Sigue pidiendo endeudamiento. Siguen pidiendo endeudamiento con Caputo. El diario Clarín, en primera plana, bueno, la nueva encuesta electoral que aparece entre Kicillof y Milei, encuestas que no le va a nadie, no le sirve de nadie, sinceramente no le sirve a nadie. Los Milei ganaron lo que más necesitaban y Macri afronta ruidos internos, es una editorial de Eduardo Paladini. Y Milei contra Macri y Bullrich, los temores de Caputo y por qué sube el dólar. Es el panorama económico en este momento, que es una editorial escrita por Marcelo Bonelli. Más títulos. Google avisó y salvó a miles de personas de quedar bajo los escombros en Venezuela. Esto tiene que ver con el sistema de alarmas antisísmicas. Y después, por supuesto, hay otros temas más que tienen que ver con el Mundial, que ya vamos a dedicar un tiempito con respecto a este tema. También cambia toda la artística, dice. Guerra de los canales de noticias, tras caer el quinto puesto, la nación se relanza en la programación. Esto te está marcando cómo los diarios de índole oficialista, como el diario La Nación Más, cayó estrepitosamente con el ranking, en el rating que hacen habitualmente. Después le voy a comentar algunas cosas más. Y bueno, y por último, lo que tiene que ver con el Mundial, que ya lo vamos a estar desarrollando. Otro de los títulos que aparecen en primera plana del diario Clarín, tras el revés en la Corte, en el gobierno dicen que cumplirán con los pagos de becas y salarios, pero no con la ley completa. Siguen haciendo lo que se les canta. Y el error más común de muchos, que tiene que ver con ser ignorantes en materia de salud. Hablan de, por supuesto, los ACV y cómo estar atentos a un ACV y a un paro cardiorrespiratorio. Y después, bueno, hay información que vamos a estar adelantando que tiene que ver con el tema del Mundial. Ayer se jugaron más partidos relacionados con el Mundial. Hoy juegan Senegal e Irak, Noruega con Francia, un partidazo a las 4 de la tarde. Y después le vamos a estar comentando porque juega a las 9 de la noche juega Uruguay-España jugándose la clasificación, así que vamos a ver qué va a pasar. Ayer Ecuador dio el batacazo del Mundial, le ganó a Alemania 2-1 y clasificó como uno de los mejores terceros. Curazao perdió con Costa de Marfil, Japón empató con Suecia, Túnez cayó ante Países Bajos y hoy, como les vengo, y Turquía le ganó a los Estados Unidos en su propia cara. Paraguay empató con Australia 0-0 y está muy difícil la clasificación de Paraguay. Está muy difícil. Habrá que ver cómo se dan los otros resultados. Bueno, y lo que sí le quería comentar, por supuesto, que después cuando venga Martín Pérez nos va a estar anunciando los partidos que se van a estar desarrollando en la jornada de hoy. Interesantísimo. Los editoriales que aparecen en distintos medios, uno de ellos es muy interesante lo que plantea Claudio Jacqueline en el diario La Nación. Insaurralde no salva a Adorni, lo potencia. Hacen una comparación del caso Insaurralde con el caso Adorni y cómo entre los dos, a medida que aparece uno, potencia al otro.
Está muy interesante la editorial de este señor, de este periodista, Claudio Jacqueline, en el Diario de la Nación. Y después, por supuesto, hay otros temas más interesantes que aparecen en el Diario de la Nación. Reclaman que el juez de Campana envíe urgente a la causa de la mansión de la AFA. Esto tiene que ver con el reemplazo judicial que se está pidiendo para salvarlo a Tapia, que es imposible que se lo salve, imposible. Y bueno, más títulos del ámbito nacional de segunda línea: reclutadores versus aplicaciones, la inteligencia artificial puede encontrar el próximo jugador de fútbol como Pelé o Maradona o Neymar. Esto está pasando en Brasil. Y después todo lo que tiene que ver con respecto a el ámbito del espectáculo, que bueno, no lo vamos a estar mencionando ahora. 7:27, le actualizo los datos del tiempo en nuestra ciudad. Ha bajado un poco la temperatura, 5 grados en este momento, la humedad del 75%, no hay viento sobre superficie, el cielo se encuentra parcialmente nublado, y en la ciudad de Río Grande, datos actualizados por la estación astronómica de aquella ciudad, 1 grado 3, la térmica es de 1 grado 2 bajo cero, la humedad del 95%, y el cielo en estos momentos se encuentra parcialmente nublado. Pausa y después vamos a comenzar a desarrollar los títulos provinciales y los títulos locales.

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2: Bueno, muy bien, 7 de la mañana, 31 minutos. Continuamos en el cronista urbano. Vamos a ir a desarrollar los principales medios provinciales, en este caso los diarios papel, que se trasladan, por supuesto, al diario digital, ¿no? Es decir, el mismo diario papel que encuentra usted en la calle lo va a tener en formato digital en internet y de esa manera se puede informar más rápido, porque en este caso es mucho más rápido. Directamente abre la página y obtiene la información correspondiente. Recordemos que nosotros leemos 4 diarios principales, 2 de Ushuaia y 2 de Río Grande. En Ushuaia el diario Prensa y el diario El Fin del Mundo, y en Río Grande el Sureño y Provincia 23. Hablando de Provincia 23, el título principal para este viernes: no podemos discutir candidaturas mientras Tierra del Fuego atraviesa una crisis alarmante. Esto lo dijo Martín Pérez aquí con nosotros ayer a la mañana, donde habló de muchos temas, por supuesto, de todo lo que fue el viaje a China y del ámbito político, donde expresó esto, ¿no?, que no pretende discutir candidaturas mientras Tierra del Fuego atraviesa una crisis alarmante. Por otro lado, títulos de Provincia 23, hay un abandono total de todo lo que YPF tenía como estructura. Esto lo dijo Moisés Solorza en Buscando el Equilibrio, en el programa de Alberto y de Germán ayer, a la tarde, en nuestra emisora, aquí en Radio Provincia. Más títulos del diario Provincia 23, el ministro de Economía y los municipios avanzan en el análisis de los recursos coparticipables. Ayer se mantuvo una mesa de trabajo, se reunieron en mesa de trabajo con la secretaria de Finanzas de Ushuaia, Araceli Oviedo, la secretaria de Economía de Hacienda de Tolhuin, Luciana Rivero, y la secretaria de Finanzas de Río Grande, Valeria Capotorto. Ya después vamos a ver si tenemos la posibilidad de poder hacer alguna notita con respecto a este tema. No hay obras nuevas, hay más de 1,000 trabajadores parados. Esto lo dijo Julio Ramírez, titular de la UOCRA, sobre la difícil situación que están pasando los trabajadores de la construcción. Bueno, para colmo ahora es invierno, así que están las vedas y están parados. Cuestionó los datos que hablan de un crecimiento de la actividad en Río Grande y en Ushuaia. Dicen que los permisos otorgados por los municipios no se traducen en obras concretas, y advirtió que la construcción atraviesa uno de los peores momentos, con alrededor de 1,000 obreros inactivos en toda la provincia. Y después, otro de los títulos: Río Grande fortalece su agenda para el desarrollo productivo. Tiene que ver que estuvieron reunidos funcionarios de la municipalidad con la Cámara Argentina de la Mediana Empresa, con CAME, donde participaron para fortalecer vínculos. Esto fue en Capital Federal. Dos títulos más: Iglesias apuesta a convertir la Ruta del Fuego en un motor turístico. Esto tiene que ver con Río Grande se prende y otra actividad que se va a estar realizando, que ya después les vamos a comentar. Esto es entre el 8 y el 12 de julio, que lo hacen habitualmente en la Ciudad del Norte. Y por último, estatales reclaman la libertad de Cardo Córdoba. Mirá vos. Expresaron preocupación por el secretario general, que continúa privado de su libertad, pero no quedó preso porque se robó un chocolatín, Les aviso a los muchachos. Che, y el otro muchacho que también cayó preso, ¿no piden la libertad de él? Arana, creo que es. ¿No piden solamente el de Córdoba, lo de Arana no? ¿El Arana es culpable y Córdoba no? ¿O cómo es esto? Bueno. Seguimos como María Elena Walsh, ¿no? El mundo del revés estamos viviendo. Diario Prensa en primera plana, tras el conflicto, analizan los cambios en la distribución de recursos. Esta es la reunión de trabajo que se llevó a cabo a nivel provincial en Toluín, entre el ministro de Economía y los secretarios de Finanzas de las tres municipalidades. Los especialistas, en otro título, insisten en que los adultos deben aprender a acompañar. Y por último, desde la justicia fueguina se analizó el impacto de la normativa que tiene que ver con la nueva ley de responsabilidad juvenil. Estos son los tres títulos principales del diario Prensa. Nos vamos a El Sureño, en diario de Río Grande, en primera plana. Dice que el juez Gustavo González brindó informes sobre el radar Leolabs. Ya vamos a estar hablando con respecto a este tema. Estaba la comisión conformada, así que la que preside el legislador Villegas. Modernizarán el sistema de monitoreo de seguridad en el puerto de Ushuaia. Más títulos que aparecen en el diario El Sureño para hoy, viernes 26 de junio. Respaldan medidas antidumping frente a la importación de aires acondicionados. La justicia advirtió demoras en el otorgamiento de una pensión por discapacidad. Y por último, otro de los títulos: el municipio de Río Grande manifiesta que participó del Día Internacional de las Pymes, como le dije anteriormente, con la CAME. Procedimiento policial: secuestran elementos de interés por un hurto. Jonathan Bogado criticó a los diputados de La Libertad Avanza. Ayer hicimos una nota nosotros aquí con el concejal de Provincia Grande. Tras allanamientos recuperan herramientas y cerraduras robadas en Río Grande, y hablan del encuentro de trabajo entre los titulares de economía de la municipalidad, de las tres municipalidades, y el ministro de Economía de la provincia. Y ya para ir cerrando, nos vamos al diario del fin del mundo. Primera plana: en defensa de la producción contra la competencia desleal. Esto es una reunión de la Comisión Aduanera Especial. Vamos a ver si llegamos así a hacer una nota hoy con respecto a este tema. Tras el recorte de fondos, flexibilizan los proyectos financiados por el FAM. El gobierno nacional habilitó a las empresas beneficiarias del Fondo de la Ampliación de la Matriz Productiva para modificar los proyectos ya aprobados luego de la decisión de reducir los recortes correspondientes que se dieron. Ya vamos a estar hablando con respecto a este tema. Río Grande Activa aumentó un 52% sus ventas. Esto lo manifestó Juan Pablo de Luca, que es el presidente de Río Grande Activa. Bueno, hablaron también de la reunión de esta reunión de trabajo que se hicieron entre todos los titulares de economía de la provincia. Anticipa nevadas para el lunes, lo dice el diario en primera plana, así que espero que se estén preparando, ¿no? Así que, bueno, esto es un anuncio que dio Gabriel Caramanián en otros medios. Entregaron adjudicaciones de tierra a graduados universitarios. Mirá vos. Así que ahora te tenés que graduar para tener una tierra. Porque la demanda, bien, gracias. Preocupa el aumento de casos de sífilis en la provincia. El Hospital Regional Río Grande registra un incremento de la detección de sífilis, una línea con una problemática que también crece a nivel nacional. Y por último, dos o tres títulos más, se centraliza la entrega de medicamentos para discapacidad y salud mental en OSEF. Es una excelente noticia. Vamos a ver si podemos llegar hoy con alguna comunicación con el titular de OSEF, Gustavo García, sobre este tema. Avanzan las obras en dos intervenciones estratégicas de la Municipalidad de Ushuaia. Una de ellas es la refacción del edificio con las dos torres que están a la entrada de la ciudad. Bueno, se intensifican trabajos para mantener la circulación en este operativo invierno por parte del municipio de Ushuaia. Y se viene la cena de Lucau el 22 de julio. Ya vamos a ver si podemos llegar a hacer alguna notita con respecto a este tema. Bueno, hay muchos títulos que realmente están apareciendo en el diario del fin del mundo. Casi un 15% menos de argentinos viajaron al exterior en mayo. Y Adorni también logró evadir al Senado. ¿Cómo lo protegen este muchacho? ¿Qué sabrá, no? ¿Qué secretos tendrá Adorni que lo protegen tanto? Porque esto es sencillo. A mí me soltás la mano y yo hablo. Esto es así de sencillo. Pasó acá en la provincia. Así que, imagínate. Realmente es impresionante, sinceramente es impresionante. Bueno, y del ámbito local también hay informaciones del ámbito del plano digital. En primera plana, actualidad Tierra del Fuego, que es de Río Grande, abrieron las inscripciones para las propuestas académicas en este momento en aquella ciudad, el Instituto Universitario River Plate. Esto es con los profesorados. El presidente de Ecuador decretó feriado nacional por el triunfo ante Alemania. Qué demagogos que somos, por Dios. Bueno, OSEF entregará directamente medicamentos para tratamiento de discapacidad y salud mental. Esto es una muy buena noticia. La provincia respaldó el pedido de sostener las medidas antidumping para proteger la industria fueguina. Y después, por último, la nota que le hicimos ayer al intendente de Río Grande, Martín Pérez: no nos van a encontrar nunca en la vereda de intentos de destitución. Esto tiene que ver con la probabilidad, o lo que se hablaba, de la posibilidad de destituirlo al gobernador. Por otra parte, Infofeína, Malvinas, la ONU instó a Argentina y Reino Unido, a reanudar el diálogo por la soberanía. El Super Rigi logró medidas de sanción en la Cámara de Diputados. Y Agustín Coto, el senador, celebró que la comunidad internacional vuelva a respaldar el reclamo argentino por las Islas Malvinas. Más títulos en este caso. Nos vamos a Crítica Sur. La Organización de las Naciones Unidas instó a Argentina y al Reino Unido a retomar conversaciones por Malvinas. Bueno, también se habla de la mesa de trabajo entre los titulares de economía de toda la provincia. Consumo deprimido, industriales negocian con el gobierno el regreso del plan Ahora 12. Vamos a ver qué va a pasar con respecto a las tarjetas, porque se detuvo el consumo brutalmente. Y después algunos títulos más que tienen que ver con el tema de OSEF, que ya lo comentamos, y el gobierno nacional reglamentó la readecuación de proyectos industriales para Tierra del Fuego. Del Fuego Noticias en primera plana, prevén iniciar durante el invierno el montaje de una planta de salmones. Esto lo dijo Sulco Romero, que lo viene anunciando no sé desde cuánto tiempo, esperemos que lo cumpla. Analizan si el brote de antivirus del crucero se originó en el sur de Mendoza, porque ya fue descartado totalmente Tierra del Fuego del contagio. Más títulos, la OEA ratificó su apoyo a la Argentina para reclamar ante Gran Bretaña. Y por último, el Consejo Deliberante de Tolwyn convocó a la cuarta sesión ordinaria del año, que sería para hoy, por lo que tengo entendido. Info 3 Noticias, juez respondió consultas de legisladores por el radar, ya vamos a estar hablando de este tema. Otros títulos, refuerzan acciones en Ushuaia por el invierno. Está pronosticada nevadas para el lunes y martes, así que habrá que ver qué va a pasar. Y, por último, financiamiento universitario obligan al Estado a aplicar la ley. Bueno, y ya para ir cerrando, en el portal Desde las Bases de mi amigo José Piñeiro, la Corte Suprema le ordenó al gobierno aplicar la ley de financiamiento universitario. UDGA, epicentro del lanzamiento de la juventud hotelera gastronómica. Seguimos metiendo más gremios y más gremios y más gremios, no sé para qué, ¿no? El Martial es de la comunidad y no de una corporación privada. Hay molestias con respecto a este tema de la construcción de la silla y todo lo que tiene que ver con lo que es el centro glaciar, Glaciar Martial. Más títulos, el panorama sigue endureciéndose para el sector mercantil. Estos son los empleados de comercio de Río Grande. Daniel Rivarola manifestó esto. Y por último, en el portal Desde las Bases, Congreso Extraordinario de ATE, que se pronunció por la libertad de Carlos Córdoba. Bueno, más o menos son los principales títulos de varios medios digitales que aparecen en la provincia. Red 23 Noticias, la decisión del IPB obligó al CAD a vender los materiales de su futuro edificio. Detener el sueño de la casa propia, a vender los ladrillos, el CAD en Río Grande. Ya vamos a ver si podemos hablar de este tema. Bugado liquidó a Pauli Rodríguez, prefieren brindar a Adorni antes que defender a Tierra del Fuego. Esto lo dijo aquí en este programa ayer. Y bueno, después hay unos títulos secundarios. El gobierno sube 563% la tasa aeroportuaria para encarecer volar dentro del país. Esto se va encareciendo, así que va a ser peor todavía. Bueno, principales títulos del ámbito provincial y del ámbito local que estamos desarrollando en esta mañana aquí en El Cronista Urbano. Actualizamos datos del tiempo de nuestra ciudad, datos suministrados por el Servicio Meteorológico, 5 grados, la humedad del 75%, en Río Grande 1 grado 3 décimas con una humedad del 95% y una térmica de 1 grado 2 bajo cero. Pequeña pausa en esta mañana, en esta primera hora, enseguida estamos regresando, dale.
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0: me sorprendió. Pero bueno, gracias a nuestro querido amigo Ángel Araoz tenemos el audio de lo que manifestó Santiago Pauli sobre este tema. Vamos a escucharlo, dale.
1: El señor Belmar está hace 2 años y medio al frente, estuvo al frente de PAMI Río Grande. Es uno de los fundadores del partido. Ha sido la persona que estuvo al frente de PAMI Río Grande durante toda esta época y ahora está al frente de PAMI a nivel provincial.
2: ¿Puede ser entonces que sea el nexo entre voto y su partido o no ha tenido charlas?
1: No ha sido nexo. Y está hace poco Belmar trabajando en la ciudad de Ushuaia. Uh-huh. Así que, más allá de eso, hay un tema acá que es de la especulación de la interna peronista que se nos quiere adjudicar a nosotros. Yo, con todo el que quiere hablar con La Libertad Avanza, hablamos. Sí. No tenemos mucho en común con la conducción del partido peronista en Tierra del Fuego. Uh-huh. No tenemos mucho en común con la Cámpora, de hecho es más lo que hemos votado diferente en la legislatura que a favor, pero a mí lo que me da gracia es que a veces se nos adjudican cosas de la interna que tiene el peronismo a nosotros que somos de otro partido totalmente distinto.
2: Por eso claro, lo preguntamos, porque,
3: había ese rumor de claro. Que justamente el peronismo de Ushuaia estaba muy vinculado, se estaba vinculando mucho con lo que tenía que ver con La Libertad Avanza.
1: Quizás es un miedo del peronismo de Río Grande que le genera ese miedo, pero así como... En el caso de nuestro partido no tenemos problema en conversar con los equipos ejecutivos de las municipalidades, con el gobierno provincial. Yo estoy en la Cámara de Diputados, donde hablo normalmente con los diputados de Unión por la Patria, sí. Porque hablar es parte de la política, pero eso de ninguna manera implica ningún acuerdo. Creo que es más un miedo del otro lado de la interna peronista que otra cosa.
3: Claro, sí, pero esto salió, con lo cual esto desmitifica el hecho de que se genere una alianza entre ese peronismo y La Libertad Avanza, teniendo en cuenta las elecciones del próximo año.
2: Sí, la versión salió de Ushuaia, que el presidente del peronismo, que hoy está liderado por Voto, se había reunido con dirigentes de su partido, no sé si de Río Grande o Ushuaia, no sé cómo está la situación, aprovecho también cómo está la situación de usted con Voto aquí en la provincia, digo porque me parece que de ahí comenzó todo.
1: No, claramente digo, no hay ninguna posibilidad de un acuerdo electoral con un sector del peronismo con el que tenemos muy poco en común, pero más allá de eso... Digo, insisto en eso, muchas veces La Libertad Avanza se nos acusa de no hablar, no dialogar, de cerrarnos, como usted me preguntaba, si conversamos con el gobernador. Entonces creo que el problema no está en que conversemos con gente de otros espacios, el problema estaría si no conversamos, pero acuerdos electorales no, nada más lejos que eso. Insisto, me parece que es más un miedo de una interna que tienen ellos en su partido con la que nosotros no tenemos nada que ver, digo, no es nuestro partido, no nos metemos en las internas, pero de la misma manera que si hablamos con gente del municipio de Río Grande se nos vaya a acusar de un eventual acuerdo electoral, digo, ni ellos ni nosotros vemos posible ningún tipo de acuerdo electoral porque claramente estamos en espacios políticos totalmente opuesto, en los que quizás tenemos algunos puntos en común con todos ellos que tienen que ver con lo que queremos para Tierra del Fuego, pero claramente en el cómo lo queremos distamos muchísimo.
3: Santiago, por último, ¿y cómo está la relación interna dentro de La Libertad Avanza? Y también se habla mucho los que son de Río Grande y los que son de Ushuaia. Como que el Garibaldi los divide.
1: No, es más una lógica más mofista que otra cosa, digo, mofista, pero que no se me ofenda, digo, de otros partidos tradicionales que por lo general eran un conjunto de equipos locales que se trabajaban en un partido provincial. No es nuestra lógica, nuestra lógica es de un trabajo provincial. Entonces no hay una división por ciudad y de ninguna manera queremos que eso suceda. Sí. De hecho yo no solo converso, trabajo en conjunto, sino que hacemos eventos y actividades en conjunto con gente de todas las ciudades.
2: Eso de mopofista, ¿será porque usted estuvo cerca del Movimiento Popular Juvenil en su momento? ¿Se le escapó o casualidad nomás?
1: ¿En qué sentido?
2: Digo, ¿estuvo participando su sector con el movimiento en su momento?
1: No, yo de ninguna manera. No
2: participó.
1: Nunca he estado ni a

0: afiliado ni participé políticamente de ningún espacio que no sea el que fui parte fundadora. No, en el caso que hay gente del partido que ha tenido participaciones en el MOPOF, en el PRO, en otros sectores, por supuesto. En mi caso no, mi primera experiencia política ha sido en este espacio.
1: No, le pregunto porque bueno, nosotros siempre las versiones tratamos de consultar a la fuente, ¿no? Nos gusta hacer suposiciones o comentarios, ¿no? ¿Qué mejor para preguntarle a usted, o en el caso de Coto,
0: no,
1: le preguntamos?
0: De hecho, no solo mi primera afiliación, sino mi primera participación política fue en este espacio del que hoy soy parte. Sí tenemos gente en La Libertad Avanza que ha tenido participación en otros espacios, pues somos un partido nuevo que recibimos a todo el que esté de acuerdo con las ideas que tenemos, pero a veces hay algo de ignorancia que se confunde mucho, en la que hay un poco de ignorancia en la que a mí me pegan por ser evangélico. Sí. De hecho, por ejemplo, a mí muchos me dicen que soy pastor, no lo soy. No pues tenga nada en contra de los pastores, mis padres son pastores, pero no lo soy, soy docente. Pero como hay un poco de ignorancia del mundo evangélico, a veces se mezcla eso. Dice, no, pero vos sos pastor, no lo soy. No, pero en tu iglesia hay gente que estuvo militando en otros partidos. Sí, en un montón de partidos. Pero en mi caso no, y tampoco tendría problema, porque creo que el MOPOF ha hecho muchas cosas buenas en la provincia, pero si yo me hubiera sentido representado por ese espacio, no hubiésemos formado La Libertad Avanza.
1: Bien, ¿y con el municipio?
2: Bueno, ahí había declaraciones, estaban las declaraciones de Santiago Pauli de hace unos días atrás, que tienen que ver con respecto a la designación de Alberto Belmar como titular de PAMI en la provincia, y después esta interna, o esta discusión que se dio en algún momento cuando el presidente del Partido Justicialista viajó a Río Grande a reunirse con, bueno, a realizar distintas actividades partidarias, pero también se reunió con los padres de Santiago Pauli y después con Pauli. Y esto tenía que ver en aquel momento con el goteo diario y hablar con Natalia Grazania para ver si podían obtener o no el voto, que, bueno, por lo visto no fue muy fructífera la reunión. Declaraciones desde hace un tiempito, ¿no? Por supuesto, de Santiago Pauli, pero queríamos mostrar cómo está la interna dentro de todo esto. Hablando de La Libertad Avanza, me acaba de llegar una información que, positiva, obviamente, pero no sé si hay mucha situación, porque las motos adquiridas en Tierra del Fuego podrán venderse al continente. Y esto tiene que ver con una iniciativa de los diputados Rodríguez y Pauli, que el decreto 654 expresa que las motocicletas importadas bajo el régimen de la Ley de Promoción de Tierra del Fuego quedan habilitadas para su liberación y posterior comercialización en el mercado continental argentino. Es decir, que ahora las motos se pueden mandar al norte, las que se compran acá o en Río Grande se pueden mandar al norte y venderlas sin ningún tipo de inconvenientes. Así que bueno, no así automotores por el momento. Hasta el momento no hay información sobre los autos. Sí, se entiende por automotor en esta ley a todo vehículo de más de que dice que de dos ruedas que tiene motor y tracción propia. Bueno, lo que tengo entendido es que el proyecto que habían presentado tenía que ver que con el tema de los autos también, pero bueno, vamos a ver qué va a pasar, porque posiblemente capaz se dé alguna otra información con respecto a este tema. Y por último, Crónicas Fueguinas de Instagram denuncian a funcionaria y a su pareja por amenazas y agresiones en Ushuaia, pero no dicen, acá dicen, que una vecina del sector La Turbera del Valle de Andorra denunció públicamente una serie de presuntos hechos de amenazas, hostigamiento y agresiones que, según afirmó, viene sufriendo desde hace 2 años por parte de la subsecretaria de Inclusión Social, María Belén Águila, y su entorno familiar. Habló de su marido, esto lo dijo en el Ángel de la Radio, de Ángel Fretes, en Radio Monumental. Así que bueno, vamos a ver si después tenemos más información con respecto a este tema. Las 8 en toda la República Argentina. Ya cumplimos la primera hora. Nos vamos a ir a una pequeña pausa. Noticias no tenemos, ¿no? A esta hora. ¿Sí tenemos? Oh, mira, estamos re modernos. Bueno, noticias. pausa y después ya tenemos las primeras declaraciones en vivo aquí en esta emisora. Dale.

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5: Bondarenco alertó por la inseguridad en el conurbano. Kicillof tiene que sacar al inútil de Alonso. El legislador bonaerense apuntó contra el ministro de Seguridad de la provincia de Buenos Aires y denunció corrupción policial. Además dijo, los legisladores de la provincia de Buenos Aires generalmente estamos tapados.
6: No, y los legisladores de la provincia generalmente estamos tapados. Más allá de eso que el diputado si quiere trabajar, trabaja, ¿no?
7: Sí.
6: Porque hay muchísimas cosas para hacer, claro, en la provincia de Buenos Aires. Hay muchísimos proyectos que uno puede presentar. No solamente se mide el trabajo legislativo con sesiones, ¿no?
7: Uh-huh.
6: Para algunos sí, pero los que quieren trabajar realmente sí se puede trabajar. Bueno, es que lo que pasa es que la inseguridad no solamente pasa por un número. Por eso yo digo, preguntémosle a los familiares de las víctimas a ver si les sirve el número o no. Nosotros tenemos hoy un delito terrible que es el motochorro, que no se lo puede combatir. El ministro de la inseguridad, como le digo yo, primero que no sabe absolutamente de seguridad y el problema está ahí. El problema está en combatir la seguridad con las herramientas que uno tiene, sin agregar cuestiones, con las herramientas, porque después compramos drones, naves nodriza y hacemos uno de sabarajuste bárbaro. Después alquilamos como es, simuladores de vuelo, que el alquiler termina saliendo más caro que si lo hubiéramos comprado. Y entonces cuando la inseguridad, que hay una palabra mágica que vos nombraste, se mete en la corrupción, se terminó.
2: Información general.
4: Información general.
5: Adrián Rabiel asumirá como vocero el viernes y brindará su primera conferencia de prensa el 30 de junio. El funcionario renunció a su banca como diputado nacional por La Pampa y se prepara para comenzar con su rol como portavoz del gobierno. El economista Adrián Rabiel dejó su banca en Cámara de Diputados de la Nación y se va a convertir formalmente en el nuevo vocero presidencial del gobierno de Javier Milei. La transición se formalizó el día miércoles, cuando el cuerpo legislativo aceptó su renuncia al escaño que ocupó en representación de La Pampa.
2: Deportes.
4: Deportes.
5: Boca visita Rosario y River juega en Salta. La Copa Argentina confirmó el cronograma de 5 cruces de 16avos en medio del Mundial. Arruabarrena debuta como DT del Ceneice ante Sarmiento de Junín el 16 de julio en el Coloso Marcelo Bielsa, mientras que el millonario chocará con Aldo Civi al día siguiente en el Padre Martiarena. La organización de la Copa Argentina confirmó sedes y horarios para los 5 encuentros que restan de 16avos de final con Boca Juniors, River Plate, Racing, San Lorenzo, Independiente Rivadavia como protagonistas. La competencia retoma el 12 de julio y se extenderá hasta el 17 del mismo mes en plena recta final del Mundial.
2: Hasta aquí.
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0: Bueno, muy bien, 8 minutos pasaron de las 8 de la mañana. Continuamos aquí en El Cronista Urbano, reemplazando al señor Adrián de las Mercedes Moreno, que, bueno, está con algunas actividades particulares. Entonces, hoy lo estamos supliendo por hoy, y seguramente que en algún día más en la semana. Pero nos vamos a ir a la primer comunicación telefónica. Hoy lo molestamos tempranito, porque habitualmente es a las 10 cuando lo molestamos, pero hoy lo molestamos tempranito. Estamos en diálogo con el legislador Pablo Villegas, del Movimiento Popular Fueguino, por dos temas. Uno tiene que ver con la comisión que se conformó con respecto al radar Leo Labs, donde ayer estuvo presente el juez Gustavo González, que brindó informe sobre este radar. Doctor, buen día, ¿cómo le va?
1: ¿Qué tal? Buen día, Sergio, a vos y buen día a la gente.
0: Comenzó a trabajar esta comisión con la visita del titular de Juzgado Civil y Comercial, y esto tiene que ver con la causa iniciada por la instalación del radar.
1: Sí, mira, varios miembros de la comisión investigadora plantearon en la anterior reunión la necesidad de poder contar con la presencia del juez Gustavo González, que es el que intervino en un juicio, en un proceso en donde se perseguía o se persigue la disolución y liquidación de Leolab Argentina SRL, que es la empresa que instaló el radar, en ese radar inglés en Tolhuin. Entendíamos que era muy prudente, era conveniente que se hiciera presente en el ámbito institucional de la comisión investigadora. Esto sucedió ayer, de muy buena manera, creo yo, de manera muy positiva. El juez pudo, en cierto modo, explicarnos, dándonos las razones jurídicas que tuvo presente para decretar la nulidad de la inscripción de Leolab Argentina SRL, y creo que ha sido muy, muy rica no solamente su exposición a los fines de la investigación que se está cursando ahí en la comisión investigadora, sino también en función de la voluminosa, por así decirlo, información que nos acercó y que está relacionada a esa causa judicial, ¿no? Así que creo yo que en la jornada de ayer hemos obtenido información, ya sea en términos personales, por la explicación dada por este juez de primera instancia, y por otro lado, por el trabajo que nos queda a nosotros con la información acompañada y con la demás información que seguramente en los próximos días vamos a empezar a requerir, a solicitar de distintas oficinas públicas, ¿no? Digo, acá no hay que perder de vista cuál es el objetivo de la comisión investigadora. Lo que tiende es a establecer, en cierto modo, la realidad histórica de por qué nos pasó lo que nos pasó. Es decir, por qué de la noche a la mañana terminamos teniendo instalado nada más ni nada menos que, al decir del Ministerio de Defensa de la Nación, un instrumento militar que pertenece a empresas radicadas en el Reino Unido, con todo lo que eso representa para los fueguinos y para la República Argentina en particular, cuando es esta potencia usurpadora de nuestras Islas Malvinas, ¿no? Así que mucho trabajo por delante, Sergio, pero destacar la presencia del juez, destacar la buena voluntad del juez, del Poder Judicial, ¿no?, de la provincia, de permitirnos acceder a cierta información pública, y también la muy buena predisposición de todos los legisladores integrantes de la Comisión Investigadora, que estamos intentando empezar a trabajar de la mejor manera posible para poder escudriñar, para poder averiguar, para poder saber y poner a consideración en un informe final a los fueguinos, particularmente en primer término a la legislatura, pero principalmente a los fueguinos, qué nos pasó, quiénes intervinieron, quiénes actuaron en el ámbito provincial Y en todo caso, si hay responsabilidades políticas al respecto, ¿no?
0: Claro. Principalmente esto es ver cómo avanzó todo este tema del radar, todas las controversias, las discusiones que hubo, y después tener un dictamen final, en este caso de la comisión, para ver si hay responsabilidades, obviamente con respecto a esto.
1: Sí. Nosotros, como decía el Mostaza Merlo, viste, vamos paso por paso. Digo, primero, hay que recabar información, hay que tratar de obtener la mayor cantidad de información posible, ya sea documental, instrumental, testimonial, relacionada a la instalación y puesto en funcionamiento de ese radar inglés, que hoy está más vivo que nunca, Sergio. Digo, hoy la empresa Leo Lab Argentina tiene, en el ámbito del Ministerio de Jefatura de Gabinete del Gobierno Nacional, un recurso de revisión dando vuelta, es decir, un recurso administrativo dando vueltas que no ha dejado firme la decisión que se había tomado en su momento de dejarle sin efecto la autorización del funcionamiento de ese radar. Y a nivel provincial, esa misma empresa ha apelado a la decisión del juez de primera instancia, el doctor González, por lo que está seguramente en curso en esta semana, por lo que nos explicaron, en trámite ya ante la Cámara de la Sala de la Cámara Civil y Comercial del Distrito Judicial Sur, ese recurso de apelación. Es decir, hoy en la Tierra del Fuego, más allá de que pareciera ser que el tema del radar inglés es un tema que ya pasó, está más vigente que nunca, está más vivo que nunca, y por eso resulta, desde mi perspectiva política, personal, de cardinal importancia, de suma importancia saber qué nos pasó, quiénes intervinieron, quiénes actuaron, cómo actuaron, particularmente en el gobierno provincial, para saber en todo caso si hay responsabilidades políticas o no, ¿no? Pero vamos paso por paso. Primero averiguar qué pasó, cuáles son las pruebas. En segundo lugar, hacer una valoración de esas pruebas y en tercer caso, ver si es necesario citar a funcionarios provinciales. Y por último, hacer un informe final en donde la comisión investigadora va a dar su opinión al respecto, ¿no?
0: Y en este caso, al determinar responsabilidades, ¿la comisión está con la potestad de hacer denuncias?
1: La comisión investigadora no se puede arrogar, por así decirlo, potestades o facultades judiciales, pero sí tiene un amplio espectro y gama y atribuciones de investigación. Sí, de la investigación, sí, de la valoración de las pruebas, sí, de las declaraciones de testigos, y en todo caso, sí hay declaraciones o citaciones a funcionarios provinciales, surge la posible comisión de algún delito o de alguna responsabilidad política, no tengas dudas, Sergio, que por lo menos de mi parte voy a escribir, voy a fundamentar, voy a opinar y me voy a explayar al respecto. Es decir, no voy a tener tibieza alguna en ese sentido porque, digo, el radar inglés, como comúnmente se lo conoce, ha puesto un punto de inflexión desde mi punto de vista en la institucionalidad en la Tierra del Fuego. Digo, el radar inglés ha puesto en jaque, ha puesto en peligro la vida de todos y cada uno de los fueguinos, al ser un instrumento militar que puede llegar a responder nada más ni nada menos que a una potencia extranjera como es el Reino Unido. Así que, digo, hay que trabajar con mucha templanza, con mucha mesura, con la mayor objetividad posible, pero con la convicción y el coraje político institucional suficiente como para poner palabras, si hay que poner palabras, respecto a posibles responsabilidades políticas o institucionales de funcionarios provinciales, ¿no?
0: Claro, sí, seguramente. Porque la consulta es esta, ¿no? Está la comisión, está la investigación, todo lo correspondiente, y si se detecta alguna irregularidad, bueno, si va a haber o no algún tipo de denuncia o presentación judicial al respecto, ¿no? Que es lo que pretende mucha gente.
1: Sí, si nosotros entendemos que existe esa posibilidad y hay consenso mayoritario de la comisión investigadora, no te olvides que la integran 8 legisladores, uno por cada bloque político, también representantes del Centro de Excombatientes de Ushuaia, del Centro de Veteranos Río Grande. Digo, las decisiones se adoptan por mayoría, ¿no?, de los integrantes. En el caso que surgiera algo de esa naturaleza, como plantea vos, y existe esa voluntad política mayoritaria, sin lugar a dudas, actuaremos en consecuencia. Pero digo, no hay que adelantarse los hechos, por así decirlo. Primero, porque también sucede en algunos integrantes de la comisión, particularmente los representantes del Centro de Excombatientes. Digo, primero, hay que tratar de recolectar la mayor cantidad de información posible, la mayor cantidad de pruebas posible. Hay que proceder a su valoración. Seguramente vamos a tener que tomar pruebas testimoniales de actores provinciales, de actores nacionales, y luego de eso va a corresponder la etapa de la valoración de ese marco probatorio, y las consideraciones en un informe final, ¿no? Es un laburo, un trabajo muy complejo, que nos va a llevar mucho trabajo, pero que lo hacemos absolutamente con gusto y con mucha responsabilidad por la importancia que tiene para la vida de los fueguinos, ¿no?
0: Seguramente. Ayer se llevó a cabo la reunión en la Comisión de Seguridad y Justicia con respecto a recibir al ministro jefe de gabinete, Jorge Canals.
1: Mira, la reunión se hizo, pero el que pegó el faltazo fue el ministro. Digo, la reunión a instancias de la presidenta de la Comisión 6, la legisladora Natalia Gracianía, se hizo, pero el ministro justo el día anterior, la tarde anterior, había presentado una nota diciendo que no se iba a encontrar en la provincia, que iba a estar en Buenos Aires, por razones de que tienen que ver con su agenda de trabajo. Independientemente de ello, los miembros que estuvimos presentes de esa comisión de seguridad solicitamos, nos pusimos de acuerdo en solicitar información documentada de forma escrita, y también manifestar la voluntad de volver a insistir en la citación al ministro que venga a dar explicaciones respecto de estos hechos tan graves que han sucedido en la cárcel de Río Grande y que, palabra más, palabra menos, ha generado un terror muy marcado, y que debe ser repudiado en términos institucionales con todas las herramientas que pueda llegar a tener el Estado, y tiene que ser abordado como una lamentable realidad para que no vuelva a suceder por todas las agencias del Estado. Por un lado está actuando el Poder Judicial de muy buena manera, pero también tenemos que actuar nosotros en el ámbito del Poder Legislativo. Digo, yo soy de aquellos que piensan que estos hechos no son casualidades, tienen que ver con dos factores, para mí, que pivotean como causa de esta situación. Por un lado, la falta de inversión del Estado en materia de seguridad y particularmente en materia carcelaria, que hace imposible dar cumplimiento a lo que dice nuestra Constitución provincial, de diferenciar el tratamiento de los procesados con prisiones preventivas por un lado y los condenados por otro. Hoy se mezclan todo, y pasa lo que pasa, que es lo que pasó en Río Grande, ¿no es cierto? Por falta de inversión por parte del Estado, pero también, y ese es el otro factor, creo que ha quedado demostrado, no solamente por este hecho, sino por un sinnúmero de hechos que vienen sucediendo en el tiempo, fugas en, en Ushuaia, decisiones disciplinarias que se adoptan respecto a quienes conducían oportunamente la cárcel de Río Grande, otros hechos de violencias que han sucedido y que se tiene conocimiento a través de la actuación del Comité de Prevención de la Tortura. Digo, todo esto tiene que ver con un modo del ejercicio del mando de quien actualmente ostenta el cargo de director provincial, que es Siares, no este Raúl Siares, que estaba a cargo de la unidad de penitenciaria Río Grande y que fue corrido, fue pasado a disponibilidad, por lo que se dice, sino de Ariel Siares. Yo creo que esta persona tiene que dar un paso al costado porque es precisamente bajo su mando, su dirección, es que han ocurrido estos y otros tantos hechos en estos últimos tiempos. Y por eso las explicaciones al ministro Canal de solicitar explicaciones, porque uno no entiende cómo al día de la fecha sigue manteniéndose en el cargo este señor. Digo, te hago una consideración desde un punto de vista político, no es personal, pero sí político. Digo, ¿qué garantía de seguridad o de protección puede llegar a tener aquella persona que está aterrorizada, porque está aterrorizada, producto de la lamentable situación de violación a sus elementos elementales de derechos humanos, como el de la integridad personal, la integridad psíquica que han sufrido estos tres internos, que han sido sometidos a vejámenes por otros internos, dentro de los cuales una de las víctimas era un primario, Sergio, digo, un pibe que por primera vez caía abajo las reglas del sistema penitenciario, lo mandaba, viste, a la jaula de los lobos. Para que le marquen la cancha, para que le hagan las cosas que le hicieron. Digo, no, eso no puede pasar. No puede pasar porque pareciera ser que en la Tierra del Fuego hay cierta conexidad entre algunos actores del crimen organizado y algunos funcionarios del servicio penitenciario, y eso hay que combatirlo, eso hay que decirlo, combatirlo y desterrarlo con voluntad política, con coraje político. Digo, nosotros no nos podemos permitir realidades de esas características. Han venido sucediendo un sinnúmero de hechos y por eso planteo lo que planteo, ¿no?
0: Se habló de vejámenes.
1: Sí, sin lugar a dudas, sin lugar a dudas. Mira, yo no te puedo decir o dar a conocer alguna información que conozco por ser integrante del Comité de
0: No,
1: Prevención de la
0: sí,
1: Tortura,
0: ya lo sabemos.
1: porque tengo el deber de confidencialidad, pero te puedo asegurar que han sucedido hechos gravísimos que no nos podemos permitir en la Tierra del Fuego que sucedan y que a mi modo de ver tienen que ver con un modus operandi en donde existe cierta vinculación, vuelvo a insistir, entre algunos actores del crimen organizado y algunos funcionarios penitenciario, porque la zona liberada que se dio en ese pabellón, a mi modo de ver, no fue casualidad, ¿no? Y esto es una conjetura personal y me hago cargo de la misma.
0: Se hablaba de liberar zona.
1: Mirá, si vos metés a tres internos en un pabellón, a una celda, dejás que durante horas otros internos tapen o intenten tapar la visualización de las cámaras de seguridad. Te acercas a la celda donde están escuchándose gritos, como ha pasado con algunos funcionarios penitenciarios y no hace nada al respecto, digo, es muy llamativo. Yo creo que nada es casualidad. Entonces, digo, yo no quiero dar detalles, ¿no? Pero me parece que el hecho es gravísimo, que el ministro Canal tiene que venir a dar explicaciones de esto y otras situaciones que se dan bajo el marco de actuación del servicio penitenciario, y uno va a insistir al respecto, ¿no?
2: Buen día, Pablo, ¿cómo estás? Sol te saluda.
1: ¿Qué tal, Sol? Buen día.
3: Bueno,
1: Hoy todos temprano.
3: estamos todos acá,
0: Sí,
3: estamos
0: estamos todos
3: todos,
0: juntos.
3: estamos desde tempranito.
0: Menos Moreno, estamos todos.
3: Pablo, te hago una consulta. Se dio una polémica en estos días respecto de la Defensoría, del concurso para la Defensoría de la Niñez. Sé que no integrás el comité evaluador, pero es algo que han estado viendo, puertas adentro de la legislatura, ¿estás al tanto del proceso como, además del legislador como abogado?
1: No, no, no, yo estoy absolutamente alejado de ese. Ya tengo mis problemas, y mi trabajo en otros ámbitos, en las comisiones en que participo, en las comisiones permanentes, en esta comisión investigadora, no intervengo, y como se lo he dicho a muchos legisladores, hay tres legisladores designados en ese concurso, ¿no? De selección, en ese órgano de selección. Y yo voy a estar a las resultas de las decisiones que tomen esos tres legisladores que representan a la Cámara Legislativa. No ignoro de que hay reclamos de la legisladora Graciania, al respecto, pero digo, la Cámara tomó una decisión en su momento de designar a tres integrantes y yo voy a estar a las resultas de las decisiones que adopten esos tres legisladores. No intervengo. Y voy a respetar el trabajo que...

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0: Bueno, acá seguimos, 8:43 minutos. Vamos a ir a Europa porque acabamos de recibir un informe exclusivo sobre las repercusiones y ayudas europeas tras los terremotos que están sucediendo, que sucedieron en Venezuela, que hay muchas réplicas. Obviamente la palabra del doctor Marcelo D'Aloisio con toda esta información. Nos acaba de enviar un informe y aquí lo difundimos.
1: Hola, ¿qué tal? Muchas gracias. Muy buenos días para todos ustedes, para todo el equipo, toda nuestra gran audiencia de Radio Provincia de Tierra del Fuego. Aquí estamos nosotros instalados en nuestra corresponsalía exclusiva europea, porque también por aquí en esta parte del mundo se continúa hablando de los dos fuertes terremotos que han afectado a Venezuela, ¿no es cierto? Y sobre todo se está hablando muchísimo de las ayudas que están partiendo rumbo al país caribeño desde el viejo continente. Lo primero que hay que decir es que justamente la ayuda internacional ya se encuentra en camino procedente de Estados Unidos, México, Qatar, pero también desde el punto de vista de los países europeos, Italia y España, ¿no? Para no hablar del grupo de expertos en rescate de la ONU, que estima, queridos amigos, que más de 6 millones de personas se han visto afectadas por estos tremendos terremotos, directamente o indirectamente. Según lo que hemos podido averiguar nosotros que estamos acá en Europa, son hasta ahora 16 los países en total que ya han enviado equipos de rescate, ¿no? Hablaba de España. España ha enviado un avión con 2 equipos de búsqueda y rescate urbano, así como personal de la Agencia Española de Cooperación Internacional y un primer paquete de ayuda de 1 millón de euros, que no es poca cosa, ¿no es cierto? Primer paquete de ayuda. Suiza, que es un pequeño estado del corazón alpino europeo, también ha querido aportar su humilde granito de arena a beneficio de la población venezolana y ha enviado 80 especialistas y 8 perros para ayudar en la búsqueda de víctimas, ¿no es cierto? Y Starlink, que esta unidad de internet satelital de propiedad de Elon Musk, que va a proporcionar, según la información que se maneja por acá en Europa, servicios gratuitos a sus usuarios en Venezuela durante un mes. Yo quisiera comentarle esta curiosidad. La famosa ONG Amnistía Internacional está pidiendo a las autoridades venezolanas que se respeten los derechos humanos y que se ponga el foco en los detenidos, ¿no? Le está exigiendo que difundan de manera rápida, creíble y regular la información sobre los daños materiales y humanos causado por los seísmos, los esfuerzos de ayuda desplegados, las rutas de asistencia y los planes de contingencia. Bueno, mientras tanto, acá están manejándose diferentes cifras. Ya hemos superado los 200 muertos oficiales, se habla de 235 y seguirán aumentando, por supuesto, ¿no es cierto? Desgraciadamente, por la cantidad de desaparecidos que hay entre los escombros. Tras estos 2 sismos, uno seguido al otro, de pocos segundos de diferencia, 7,2 y 7,5 grados de la escala de Richter, para no hablar, digamos, de la más de 100 réplicas que hubo tras esos 2 principales sismos, ¿no es cierto? Bueno, todo el mundo sabe, y acá se destaca en Europa, que el gobierno venezolano ha declarado el estado de emergencia y ha anunciado la creación de un fondo de 200 millones de dólares para responder a esta emergencia, justamente. Y además va a crear líneas de créditos especiales para empresarios que hayan perdido sus negocios, un abono especial para quienes se hayan quedado sin trabajo a causa de los sismos, y en total son 250 los edificios que han resultado dañados, destruidos, y van a continuar las labores de rescate entre los escombros, ¿no es cierto? Con la esperanza de que puedan ser rescatadas vivas muchas personas que están ahí entre los escombros mismos, porque siempre hay margen para el milagro, ¿no es cierto? Podrán imaginarse la cantidad de venezolanos que viven acá en Europa, fundamentalmente en España y en Italia. Bueno, no se imaginan ustedes las angustias que tienen fundamentalmente por no poder, digamos, ponerse en contacto con sus seres queridos. Yo tengo gente amiga venezolana viviendo acá en Italia y una de ellas, por ejemplo, me comentaba una persona que su papá, que vive solito y que digamos, la cuida una señora, no le pasó absolutamente nada, ni a él ni a ella, ¿no es cierto? Pero que tiene su primo hermano que ha desaparecido mientras estaba en la playa, de la zona del epicentro, digamos, de estos sismos, ¿no es cierto? Tremendo, realmente. Así que, bueno, creo que de Venezuela seguiremos hablando en los próximos días. Yo, mientras tanto, le devuelvo la línea y les agradezco por la atención directamente desde nuestra corresponsalía exclusiva europea de Radio Provincia por acá en Europa. Muchas gracias.
0: Bueno, ahí estaba el informe del doctor Marcelo D'Aloisio con estas ayudas humanitarias que están enviando desde Europa hacia el país sudamericano. Bueno, habrá que ver después, vamos a ir actualizando todas las informaciones, pero bueno, es terrible lo que ocurre.
2: Sí, es terrible realmente, porque además siguen, cuando uno ve incluso las imágenes de los edificios, ahora que hay tantos videos con las redes sociales, decís, es increíble lo que ha sucedido y que no haya hasta más cantidad de muertes. Bueno, ayer hablaban de entre 10.000 y 100.000, según algunas organizaciones de Estados Unidos, pero después quedó en 280 y pico de personas. Lo que pasa es que hay miles y miles de desaparecidos, hay muchas personas de las cuales no se sabe nada, y por la contundencia de los sismos se ven los edificios que directamente se desploman. Bueno, uno imagina que lamentablemente este trabajo de búsqueda y rescate de personas va a tardar tardar muchos días más todavía, porque además un país que económicamente está devastado, que está sufriendo una situación muy compleja. Lo que decía Marcelo D'Aloisio acerca de las personas privadas de su libertad, hay mucho preso político, mucho periodista preso en Venezuela, así que bueno, también hay una cuestión humanitaria que se venía llevando adelante desde que ha sucedido la intervención de Estados Unidos en el país, que venía como con un ritmo de que iban liberando personas, pero bueno, esto después de un inicio se cortó y siguen muchas personas detenidas también.
0: Sí, está complicado. Me pareció desubicada la foto en Infobae, que habla del terremoto, y es, hay dos piernas y una pared aplastando el hombro.
2: Ah, no lo vi, no la vi.
0: Me parece...
2: Es muy impresionante. Ayer uno veía videitos en redes sociales de niños llorando, ¿viste? Hay algo de la imagen que resulta abrumador, como que te choquea.
0: Sí, pero me parece
2: desubicado. La verdad que es innecesario, quizás, además, ¿no?
0: Bueno, nos vamos hacia Río Grande, vamos a dialogar con nuestro compañero de trabajo, el señor Cristian Chiquiviso. ¿Cómo le va? Buen día.
3: Buen día, ¿cómo les va? ¿Cómo andan? ¿Cómo están ustedes?
0: Bien, hola, Chiqui. Acá andamos con Sol. ¿Y usted cómo anda por allá?
3: A mí me va muy bien, la vida me sonríe.
0: Sí, esperemos que no se te cague de risa, ¿eh? Que es otra cosa distinta.
3: Pero eso es inevitable. La verdad es que uno tiene que aprender a aceptar aquellas cosas que están fuera de su control.
0: Ah, obvio, sí, por supuesto.
2: Que fluya, el famoso que fluya.
0: Que fluya.
3: Exactamente. Así que... Qué mañana rara que tenemos, porque hace frío, pero no está tan frío. Llovió, pero no terminó de convertirse en temporal, entonces quedó a medio camino. A esta hora tenemos 3 grados en Río Grande. Da la impresión que vamos a amanecer con el cielo parcialmente nublado. Habrá que ver qué ocurre a lo largo de la jornada, pero la verdad es que cerramos un día... horrible. Esa es la única palabra que le cabe al día de ayer. Para que ustedes se den una idea, ayer tuvimos el cielo cubierto durante toda la jornada y yo llegué a la radio y ya era de noche.
2: Claro.
3: Para que ustedes se den una idea.
2: Cortito el tema, cortito el día.
3: Sí, un nivel de optimismo, la verdad que te provoca una alegría. Ustedes no saben lo que fue ayer. La verdad es que pintaba para temporal. No sucedió, sí llovió gran parte de la noche, hoy amanece la ciudad empapada, por cierto, pero como les digo, con un atisbo de mejora porque hay algo de viento a esta hora, así que creo que si se

0: registros de temperatura y nos llamaba mucho la atención la gran cantidad de días que hemos tenido de manera consecutiva con temperaturas sobre cero, pero no solo sobre cero, con registros que superan los 5, 6, 7 grados en algunos casos, que no son normales para esta época. Entonces, si a eso vos le sumás además otro dato que también nos llamó la atención, como es el de la humedad, siempre, la verdad es que, bueno, Río Grande se ha caracterizado por ser una ciudad de baja humedad. Y estamos teniendo muchos días consecutivos de registro de humedad que quedan por arriba del 90%. Así que sí, indudablemente el cambio climático se observa, se puede percibir en todo el mundo, pero acá se nota mucho más, ¿no?
1: Claro. Bueno, ¿y qué nos tenés preparado para hoy viernes? Contanos.
0: Bueno, estuve revisando la cuenta de inversión 2025. Pedí ayuda, consulté a gente que sabe, me enteré en el proceso que conocí a alguien que trabaja en el Ministerio de Economía de Tierra del Fuego hace más de 20 años. La verdad es que no lo sabía, no sabía que se dedicaba a los números, pero pensé que iba por otro lado y me puse a charlar con esta persona a partir de esa confirmación de alguien que me dijo, che, pero vos lo conocés a fulano, fulano tiene data, tiene información. Le digo, no sabía, me puse en contacto, lo llamé, le hice consultas, crucé información. Me di cuenta de lo importante que es prestar atención en la clase de contabilidad de tercer año. Clase a la que yo no le daba mucha importancia, pero que después con el paso del tiempo uno observa y se da cuenta por qué hacía falta prestar atención en esa clase. Pero bueno, el tiempo no se puede volver atrás, así que estoy tratando de recuperar justamente todo aquello que he perdido. Y lo que estoy haciendo es revisar área por área del Estado provincial para entender un poco por qué tenemos el descalabro que tenemos en materia económica y financiera. Y puse el ojo en la situación del Poder Judicial, porque venimos hablando y mucho de cómo ese poder del Estado administra sus recursos. Y particularmente porque también conozco gente que trabaja en el Poder Judicial y que ratifica mucho de lo que se dice respecto del reclamo salarial. Hay una realidad, es un área que con el correr del tiempo ha quedado desfasada y sus empleados, sobre todo los ingresantes, no ganan las cifras que uno se imagina, porque hay todo un mito también alrededor del Poder Judicial, ¿no? Sí. Hay mucha gente que cree que estamos hablando de trabajadores ricos y puede que a algunos integrantes del vértice de la pirámide les vaya muy bien, pero debajo hay una base que sí, que en efecto, porque lo pude chequear, me dijeron, habla con tal persona. Y sí, me puse en contacto y hablé con esa persona y esa persona tiene pocos años de trayectoria dentro de la actividad y su sueldo es tan magro que se ve obligado a tener un segundo trabajo, algo que la verdad era impensado hace un tiempo atrás para específicamente para esa área, ¿no? Para la del Poder Judicial.
1: Claro.
0: Pero lo cierto es que revisando la cuenta de inversión uno puede comprobar con números algo de lo que venimos hablando, que es que el Poder Ejecutivo se financia con los recursos de otros poderes. Y esto tiene dos efectos, uno desde el punto de vista económico y otro desde el punto de vista político. Desde el punto de vista económico, porque pasa lo que sucede hoy en el Poder Judicial, que es que vos no tenés plata para otorgarle aumentos salariales a los trabajadores. Y no es que negociás aumentos por debajo de la inflación, directamente no tenés recursos para negociar. Después podemos hablar de cómo se administra el resto de los recursos, porque en el medio de todo esto aparece la compra de un edificio con dinero que algunos entienden podría haberse direccionado para otras cuestiones. Tenés quienes te dicen, no, bueno, pero esos fondos son de afectación específica, no se puede. Pero la raíz de todo esto es la misma. Y es, como les decía, la manera en que la administración central administra los recursos de todos los organismos del Estado a partir de ciertos artilugios. ¿Qué ocurre con esto? Como les decía, por un lado la cuestión económica y financiera y por otro lado la cuestión política. Porque los organismos del Estado, los poderes del Estado que son independientes, pierden independencia porque no pueden administrar como corresponde sus propios presupuestos. Claro. Para que entendamos esto que les explico, en 2025 por todo concepto, el Poder Ejecutivo, la Administración Central, tenía que remitir al Poder Judicial 82 mil millones de pesos.

0: pesos, pero termina enviándole durante todo el año 73.900 millones de pesos, casi 74.000 millones de pesos, lo que genera una diferencia de caja de 8.100 millones de pesos. Esa es la diferencia de recursos entre lo que debía contar el Poder Judicial y lo que no tiene, porque en definitiva lo que sucede es que esos recursos los retiene la Administración Central.
1: Claro.
0: Queda retenido ese recurso en la Caja Central, figura como acreditado al Poder Judicial, pero nunca llega a la tesorería del Poder Judicial en recursos que equivalen al 10% comprometido del presupuesto total, porque es en definitiva una obligación asumida, pero impaga el 31 de diciembre, de la que damos cuenta ahora porque empieza a aparecer la información de la cuenta de inversión. Estos son datos que uno desconoce hasta que se hace pública toda esa información de la cuenta de inversión. Repito, no estamos inventando nada, no estamos carpeteando a nadie, son datos públicos, es información pública a la que después de determinados periodos se puede acceder fácilmente. ¿Por qué ocurre esto en definitiva? Porque todo esto tiene una raíz de ser, que es un tema del que hemos hablado, pero del que no se ha profundizado demasiado, y es en definitiva una ingeniería creada por el Poder Ejecutivo, por la Administración Central, para hacerse de recursos de muchas áreas y que, en definitiva, al momento de dibujar, entre comillas, como se dice en la jerga, el balance, termine dándote positivo. Que no quiere decir que tengas déficit o superávit, simplemente es dibujo del balance para equilibrar lo que entra con lo que sale. Es ni más ni menos que el FUCO, una palabra de la que ustedes habrán escuchado mucho, que es el Fondo Único de Cuentas Oficiales. El FUCO lo que provoca es que los saldos disponibles de todos los organismos se concentren en una sola caja, de la que tiene total discreción para su utilización la Administración Central. Tesorería General aplica todos esos recursos según la prioridad que fija el Poder Ejecutivo y la demanda de recursos a la que llega en determinados momentos del año el Poder Ejecutivo. Pero ¿qué pasa? En un momento vos tenés que equilibrar, eso te tiene que dar positivo, porque si no te metes en un problema de carácter legal. Los excedentes de unos, los excedentes de algunos organismos, terminan en definitiva financiando a otros. El problema es que acá siempre se financia el mismo, que es la Administración Central, que a esta altura ya ha quedado demostrado, tiene un agujero insalvable. ¿Por qué digo esto? Porque los descubiertos de la Administración Central durante el año pasado sumaron 25.345 millones de pesos en rojo. ¿Cómo cubre eso para equilibrar y para no tener un problema justamente legal? Lo hace a través de los saldos de los entes descentralizados y de la previsión social, que sumaron entre todos algo así como 42.000 millones de pesos. En definitiva, se financian ese dibujo a partir de la estructura que le permite utilizar el FUCO, que es ni más ni menos, como les decía antes, ingeniería financiera para que te cierre el número. Hay más datos que certifican esto que estoy diciendo, porque ¿qué hace? El Poder Ejecutivo se financia, entre otras cosas, por ejemplo, por el cobro de la tasa judicial. ¿Qué es la tasa judicial? Un porcentaje de todos los procesos judiciales que se originan en la provincia, que va a una cuenta específica que administra el Poder Judicial. En algún momento del año el gobierno le dijo, particularmente a la justicia, che, liberen esos fondos, ustedes tienen colocaciones en plazos fijos, libérenla. Entre ellos, más de $1 millón, que son en definitiva los que no volvieron y que ahora va a utilizar el Estado, por ejemplo, para financiar la compra de ese edificio donde va a funcionar el área pericial. No lo hace el Poder Judicial por propia cuenta, sino que en definitiva es el Poder Ejecutivo el que termina financiando esa compra por recursos que no le devolvió en tiempo y forma, ¿se entiende?
1: Claro.
0: Hay un dato ahí en la cuenta de inversión que certifica esto que estoy diciendo. Al principio de 2025 el Poder Judicial tenía 1.064 millones de pesos en inversiones financieras. Terminó el año con 550 millones de pesos. ¿Eso es por qué? Me explicaba alguien que conoce del tema. Porque el gobierno provincial, cuando empieza a tener problemas, le dice, mete plata al FUCO. El Poder Judicial le dice, che, pero estoy corto de plata. Bueno, pero tenés plazos fijos, tenés colocaciones, desarmalas, es decir, da de baja esos plazos fijos y el dinero que obtenés, metelo al FUCO. Yo después te lo devuelvo. ¿Qué ocurre? Llega el 31 de diciembre y no cumple, porque no hay plata. Porque en definitiva, la raíz también de toda esta cuestión es que los presupuestos se inflan, pero vos después, en los números reales, tenés mucho menos dinero. Entonces tenés que empezar a cubrir esos desfasajes. ¿Cómo lo haces? A través de esta herramienta que es el Fondo Único de Cuentas Oficiales. Todo este descalabro lo que termina produciendo es lo que yo le contaba, lo que les contaba al principio. Dos golpes de efecto. El primero, desde lo económico, es que no tenés plata, por lo tanto, hoy el Poder Judicial no otorga aumentos salariales, y el otro es el político, porque pierde independencia. Pero todo esto, en definitiva, redunda en que, como yo siempre digo, algunos hacen porque otros les dejan hacer. En definitiva, son las propias autoridades, las del Poder Judicial, las que permiten que la Administración Central se lleve estos recursos, desfinancie al área y termine sometiéndolos después políticamente porque quieren recuperar la plata.
1: Claro.
2: Sí. Sí, porque además, por ejemplo, con respecto de lo de las tasas, esto que decías antes, Chiqui, cuando nosotros consultamos por el edificio que se compró acá, a la doctora Bataini nos decía que se había comprado con lo que juntaba la justicia con parte de las, por parte de las tasas, ¿no? Con recursos propios.
0: Sí, que si no mal no recuerdo es el 4% de cada juicio que se inicia en la provincia.
2: Sí.
0: A ver, es verdad que se financia con sus propios recursos, pero acá lo que las autoridades del Poder Judicial tienen que explicar es por qué habilitaron que esos fondos, en definitiva, sean absorbidos por el Estado Provincial a través del FUCO, por qué no se devuelven en tiempo y en forma, y por qué además desarman las inversiones financieras del Poder Judicial, que son un resguardo, para entregarle esos recursos al Estado. Porque vos te acordarás que María del Carmen Bataini, cuando charló con usted, dijo, no, este de la compra de este edificio se financia con recursos propios.
2: Sí.
0: Pero hace algunos días atrás, en el diario del Fin del Mundo, un título de tapa que a mí me llamó la atención decía, el Estado Provincial financia la compra de ese edificio.
2: Claro.
0: ¿Por qué lo dice? ¿Por qué lo dice el Estado Provincial? Porque en definitiva, el Estado Provincial, la Administración Central, se queda con los recursos del Poder Judicial, obligándolo a desarmar sus colocaciones financieras, no devuelve la plata en tiempo y en forma, y después sale y dice, che, mirá, pero nosotros les vamos a hacer un favor a ustedes, vamos a financiar la compra del edificio. Cuando en realidad tendría que haber quedado deshabilitado todo ese pasamano, porque el Poder Judicial, por ser un poder independiente, maneja su propio presupuesto. O sea, acá la raíz de todo y donde hay que poner el foco es cómo de a poco, y por el descalabro financiero que tiene la gestión de Gustavo Melella, los poderes independientes del Estado pierden independencia porque no pueden administrar sus propios presupuestos. Dependen de la Administración Central. Y eso es gravísimo.
2: Sí.
1: Complica, hay mucho.
0: ¿Sos un poder independiente si tenés que ir a pedirle a otro poder que te mande la plata que te pertenece, que es de tu área y que vos en algún momento, entre comillas, le prestaste y no devolvieron?
2: Sí, igual tampoco es tan raro que esto ocurra, ¿no? Como que me parece que es casi, digo, en este caso es quizás muy evidente porque sucedió y se supo en los medios alguna que otra información, pero yo no creo que sea una excepción tampoco. No digo que esté bien, pero digo, en términos provinciales, incluso municipales también, me parece que es algo que suele usarse.
0: El problema, Sol, es que cuando se normaliza, pierde de algún modo esa capacidad de que percibamos nosotros del otro lado si está bien o mal. Digo, porque no está bien.
2: Sí, está claro.
0: Digo,
2: cada está
0: poder
2: claro.
0: del Estado tiene que manejar su propio presupuesto. Ahora, cuando esa línea empieza a volverse cada vez más borrosa, vos ya también, a medida que se vuelve más borrosa, en proporción dejas de plantearte si está bien o mal. Y lo que yo vengo a traer en discusión es justamente esto. Bueno, la verdad que está mal. Está mal porque en definitiva no puede funcionar el Estado si los tres poderes que la conforman, el Ejecutivo, el Legislativo y el Judicial, no son independientes a partir del ahogo financiero que sufren.
1: Claro.
0: Porque en definitiva lo que acá sucede es que el poder Ejecutivo se compromete a remitirle fondos al Poder Judicial y no lo hace en la forma y en el tiempo acordado. Y esto también, por otro lado, como yo les contaba, termina afectando la capacidad de pago del Poder Judicial. A ver, no es casual que hoy no se pueda discutir ni siquiera un 1% de aumento en el área.
2: Sí, está mal. El tema es si esos recursos eso podría ir destinado a aumento de sueldos, digo, desde, yo no sé cómo son las cuentas, por eso es una consulta. Si esos recursos con los que ahora se está financiando, por ejemplo, la compra del edificio como parte de la devolución del Poder Ejecutivo, no hubieran sido tomados por el gobierno, eso podría haber sido utilizado para aumento de sueldos de los trabajadores de la justicia.
0: Bueno, a ver, era dinero que el Poder Judicial tenía en un plazo fijo, porque
2: acá vos tenés dos vías.
0: Yo te hablo de, por un lado, lo que son las colocaciones, que habían arrancado el año en más de 1.000 millones de pesos y que a fin del año pasado ya eran de la mitad, que es recurso, en este caso, que se destina, en este caso, para la compra. Pero vos después, por otro lado, tenés el dato que yo te daba al principio, que es que el Ejecutivo le tenía que remitir al Judicial durante todo el año y por todo concepto 82 mil millones de pesos y terminó mandándole 74 mil millones de pesos. Ahí vos tenés ya un desfasaje de 8 mil millones de pesos que son los que afectan el funcionamiento, porque ese monto es por todo concepto. Ahí va incluido, por ejemplo, el pago de salarios. No nos olvidemos que esto ya se lo veía venir el Poder Judicial. Porque recordemos que allá por el mes de enero, los primeros días de febrero, el Poder Judicial anuncia con bombo y platillo que hacía un ajuste. ¿Se acuerdan?
2: Sí.
0: Que sí, se frenaban los cargos,
2: sí,
0: los ascensos,
2: las promociones. Fue una de las primeras acordadas del año, sí, totalmente, sí, que se frenaba todo. No decía, bueno, los aumentos, decía las pero no decía los aumentos, claro, salariales.
0: Bueno, lo que pasa es que si vos ya avisás en febrero que no vas a poder dar aumentos, ¿cómo predispones al personal para todo el año?
2: No, está claro. Además, es verdad esto que vos decías al principio, ¿no? Que uno tiene como en el imaginario al Poder Judicial como un sector muy beneficiado, que esto va variando, ¿viste? En diferentes momentos y en diferentes ámbitos. Pero claro, no son los 25 millones que decía el otro día en el programa de Centurión, que cobra una jueza con 50 años de antigüedad, porque si no, uno queda con esa referencia. Bueno, la realidad es que estamos hablando de sueldos que en algunos casos nos decían que llega, nosotros la otra vez hablamos con Villone, con uno de los representantes gremiales, nos decía 1.600.000 para ingresantes,
0: sí,
2: ¿no?
0: Y lo tengo chequeado, por eso te decía, porque me dijeron, che, habla con fulano, y lo llamé, una persona que conozco,
2: sí,
0: y digo, ¿cuánto ganás? 1.720.000 pesos. Me dice, tengo un compañero que en los ratos libres hace Uber.
2: Sí, sí, que es algo que está pasando en términos generales. Digo, no decimos que no pasa en otros lados, no pasa en la justicia, pero la justicia era otra cosa antes.
0: Claro, pero vos sabías que, a ver, tal vez era hasta un mito, una especie de leyenda urbana. Uno creía que el que entraba al Poder Judicial ya estaba parado para toda la cosecha, como se dice habitualmente. Bueno, indudablemente eso no pasa, y no pasa hace mucho tiempo. 18-1 era la relación entre el vértice y la base de la pirámide allá por la década del 90 en el Poder Judicial de Tierra del Fuego. Hoy es 12-1. Mirá cómo se ha ido reduciendo las distancias salariales entre los que más y menos ganan. Pero también vos ahí diste en la tecla con algo. Digo, a ver, el sueldo de María del Carmen Bataini después de 52 años de antigüedad en la justicia no es ni por asomo, incluso el sueldo de sus pares.
2: Claro, por eso está bueno aclararlo, porque después quedó como varios días eso dando vuelta y digo, 52 años de antigüedad te marca un diferencial que es directamente prácticamente inalcanzable en una jueza del máximo tribunal. O sea, estamos hablando...
0: Y me
2: hablando...
0: estoy manejando sobre números. Digo, después puedo poner en discusión, porque esto lo charlé yo con Germán y Alberto, me parece una barbaridad, lo digo a tono personal y con el respeto que por supuesto me merece, me parece una barbaridad que nos diga que es el sueldo que le corresponde porque ella no puede hacer fortunas en el ámbito privado. Como casi descontando que todo aquel que trabaja en el ámbito privado y se dedica a la actividad judicial fuera del Estado se ha hecho rico, cuando sabemos que no sucede así.
2: Sí, fue una declaración desafortunada, más en los tiempos que
0: absolutamente
2: vivimos, ¿no? Sí,
0: desafortunada, por supuesto. Digo, lo que sí yo tengo que basarme es en los números. Y en los números hay un desfasaje durante el año, siempre de acuerdo a información de la cuenta de inversión 2025, de 8.100 millones de pesos, que de algún modo explica esto. Y les estoy, por eso yo les hacía la aclaración, y estoy hablando de un ente, de un poder del Estado, Digo, estoy de a poco revisando la situación en el Poder Legislativo, en otros entes descentralizados, porque el FUCO le permite a la Administración Central convertirse en un pulpo, manotea de todos lados.
2: Sí.
1: Claro, sí, sí.
0: Después
1: sí,
0: nos preguntamos por qué el Estado está como está, ¿no? Digo, por qué las escuelas están en el estado en el que están, por qué los hospitales están como están, por qué no hay ni siquiera 3 pesos en una caja para comprar una bolsa de Uri y tirar en la ruta, y de esa manera, en esta época del año, evitar accidentes. Digo, todo tiene razón de ser y todo tiene un origen. Bueno, acá está una de las razones. Ojalá que algún día tengamos algún gobernante con que tenga lo que hay que tener para que en definitiva esto no pase. Porque esto pasa porque hay una herramienta que le permite a la Administración Central convertirse, como yo les decía, en un pulpo. Digo, múltiples brazos que manotean y por efecto ventosa se quedan con todo lo que los rodea.
1: Bien, bueno, Chiqui, disfruta el fin de semana.
0: Por supuesto que sí. Bueno, ahí está, ya clareó un poquito, no mucho, pero estoy en condiciones de contarle que me parece que vamos a tener, por lo menos acá en Río Grande, un día igual al de ayer, completamente cubierto el cielo.
2: Bien, bien. Bueno, ahí va a estar entonces nubladito como el día de ayer, esperemos el vientito que amenazaba con correr las nubes, no.
0: Me hicieron hablar mucho, me voy a atender a la oficina.
1: Tómese un Ubasal, como diría un
2: amigo.
1: Vaya al búnker. Y disfrute la vida.
0: No, ya. Ya pasó la temporada de casa, así que ya puedo salir del búnker.
1: Ah, bueno, me alegro entonces. Abrazo, bueno, buen fin de.
0: Mucho. Chau, abrazo
2: Chiqui,
0: grande.
2: Buen fin de.
0: Hasta luego.
1: La palabra de Cristian Viso, periodista de la ciudad de Río Grande, también, obviamente, trabajador de Radio Provincia. En su programa Costo Político a las 5 de la tarde en esta emisora de 17 a 18.
2: 17 a 18, sí. Además hacen un pase muy interesante después, con Germán y con Centurión. Ahí tienen un intercambio. A veces hasta comparten alguna pregunta con el entrevistado. Así que bien, muy, muy interesante.
1: Bueno, ya estamos en zona aérea de Entre Nosotros, Así que nos vamos a ir a una pausa y después comenzamos ya con, continuamos con nuestro programa, ¿no? Por supuesto, ya después...
2: Es una continuidad esto.
1: Claro, va a venir Martín Pérez, después Majo, y bueno, en segunditos nada más le voy a comentar muchas cosas más que tenemos para ir desarrollando y ampliando en esta mañana, Pero nos vamos a una pausa y enseguida regresamos, dale.
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0: Bueno, muy bien, 9 de la mañana, 19 minutos, ya estamos en zona aérea de entre nosotros, aquí en Radio Provincia. Buen día para los que nos están empezando a sintonizar en esta mañana. Estamos desde tempranito, desde la Siente, cubriendo a nuestro querido amigo el señor Adrián Moreno. Así que, bueno, acá estamos con nuestro programa habitual hasta la hora 13, con mucha información, muchos temas que ya hemos empezado a desarrollar tempranito y obviamente muchos temas que vamos a estar ampliando. Le recuerdo los datos del tiempo en nuestra ciudad: 5 grados, la humedad del 75%, no hay viento sobre superficie y el cielo se encuentra parcialmente nublado. En tanto que en la ciudad de Río Grande aumentó la temperatura a 2 grados 7 décimas, la térmica se mantiene en 1 grado 4 bajo cero, la humedad del 95%, viento del noreste a 17 kilómetros, y el cielo se encuentra también algo nublado en estos momentos en la mañana de Río Grande. Bueno, mucha información vamos a estar desarrollando en el transcurso de la mañana. En un rato tenemos testimonios y tenemos muchos temas para ir ampliando. Pero antes que nada les voy a comentar cortito informaciones de último momento. Siguen aumentando las cifras de fallecidos en Venezuela. La cifra de desaparecidos llega a 50.000 personas. Así que, bueno, están tratando de detectar cómo está la situación. En este caso, hubo edificios que se derrumbaron totalmente, están suspendidas las clases, cortaron el gas. A 2 días de los sismos principales, hoy se registraron nuevas réplicas. Los rescatistas trabajan sin equipo adecuado y hubo saqueos en La Guaira. Siempre pasa exactamente lo mismo. Se prometió ayuda humanitaria y, bueno, desde Europa ya estaban enviando ayudas a Venezuela para solucionar todo este inconveniente. Porque el doble terremoto en Venezuela golpeó como una bestia devastadora. Hay una investigación del New York Times sobre este tema. Y, bueno, habrá que ver qué es lo que va a suceder y cómo continúa todo este tema. Las tareas de rescate en Venezuela detectaron 235 fallecidos, 4.300 heridos y una cantidad enorme de desaparecidos. Están apareciendo las cifras, se habla, como le dije recién, de 50.000 personas que no, hay muchos que no los están encontrando, otros que están realmente en una situación muy complicada. Así que, bueno, habrá que ver qué va a pasar. Todavía que apenas pasa, obviamente, el tiempo, se va detectando, por supuesto, muchas más víctimas, ¿no? Lamentablemente. Fue terrible, terrible y devastador este sismo. Bueno, y también ya vamos a estar ampliando con algunos otros temas más, algunas informaciones que tenemos para ir desarrollando en el transcurso de la mañana. 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
1: Totalmente despejado el cielo, contrariamente a lo que decía Chiqui, está empezando a aclarar y no se ve ni una nube. Espectacular, sí, mira, ni una nube se ve.
0: ¿O es nublado eso?
1: No, es despejado. Ay, la que...
0: Yo no veo
1: para
0: nada.
1: Para mí es despejado. Yo creo que es despejado. Se ve ahí hacia las montañas, muy hermoso. No hay viento, hay una temperatura bastante alta. El otro día veía, porque viste que Cerro Castor iba a abrir el 26, iba a abrir este fin de semana, y dijeron que se postergaba. Veía la actualización de los estados del centro invernal y decía que se esperaban nevadas para lunes, martes y miércoles. Baja de temperatura y nevada. La baja de temperatura les permite hacer nieve artificial. Así que esperemos que durante la semana que viene ya se pueda conocer una fecha de apertura. También el Martí decía que las clases que estaban programadas para estos días, que se comunicaran todos los que tenían, los turistas que tienen, para reprogramarlas, porque todavía no están dadas las condiciones como para empezar con las clases. O sea que esperamos ansiosamente el tema de la nieve. Digo, más allá de que nos gusta, que vivimos en Ushuaia y que en invierno tenemos nieve y nos gusta tener nieve, se está complicando porque todavía no ha caído ni una sola nevada. ¿Te acuerdas allá hace más de un mes que nos mandó a todos a cambiar las cubiertas con clavo, que está muy bien, pero después se calmó, no tuvimos más nieve, así que esperemos que la semana que viene esto cambie un poquito, ¿no?
0: Yo voy a ser muy sincero.
1: A ver, qué miedo me das.
0: No. Yo digo lo siguiente.
1: Sí.
0: Después de estar viviendo bastante tiempo acá, más de 40 años,
1: sí.
0: Si cae nieve afuera, bienvenida. En la montaña, en los cerros, en zona de glaciar, si cae toda la nieve que caiga.
1: Vas a decir.
0: Si no cae acá, no me desespero.
1: No, a mí me gusta.
0: No, bueno, pero son gustos, cada uno hace lo que le gusta.
1: Sí, ¿sabés lo que me pasa? A mí me gusta la ciudad con nieve, además, viste, como que empareja, como que embelleza, como que te tapa todo.
0: Te tapa la mugre.
1: Claro, entonces uno dice, pero mira qué bonita está, ilumina, porque en esta época que todavía las noches están siendo bastante largas, te ilumina, te da una...
0: Es más turístico, ¿no?
1: Sí, tiene como una mística, una cosa hermosa, ¿eh? Así que, bueno, veremos.
0: Yo no
1: qué
0: digo
1: pasa.
0: Que no... Pero
1: no, entiendo, como que la gente de muchos años acá sí cansa a veces, cansa.
0: Las perlitas, pero bueno, estamos en Ushuaia.
1: Claro.
0: No estamos en el Caribe.
1: No, claro que no.
0: Si nieve, que caiga nieve para todos los trabajos, en la parte turística.
1: Sí,
0: y todo
1: sí, muy importante para eso, sí, totalmente.
0: Pero bueno, hablando de algunas cositas, hubo un corte de energía hoy a la mañana.
1: Mira.
0: En la zona del barrio Caupén, Escondido, La Cumbre y sectores de hoteles y planta potabilizadora se está tratando de normalizar. Uh-huh. No sé si allá ya habrá retomado el servicio de energía, pero estaban tratando de normalizar este servicio. Hubo un desperfecto en una línea de media tensión.
1: O sea, ¿y tuvieron, siguen sin luz o no se sabe todavía?
0: Hasta ahora no informaron nada.
1: Bueno, vamos a ver qué... si siguen o si no siguen, porque la verdad un problema, mucha gente también se calefacciona de alguna manera también con algo de electricidad, así que hay que tener cuidado con eso, pero bueno, ahí vamos. También lo que decíamos a nivel internacional, quizás más allá del mundial y de todo lo que está pasando en términos de fútbol, una de las noticias de los últimos días es precisamente el terremoto, el terremoto en Venezuela. Muchos países, lo decía Daloicio más temprano en su informe, que están enviando ayuda, y una situación realmente muy complicada, sobre todo por las instituciones de la salud que están sobrecargadas, no dan abasto en la recuperación ni en la ayuda a las personas que han quedado atrapadas, y la expectativa y el temor de que quizás haya una nueva réplica en los próximos días. Esto era parte también de lo que se estaba diciendo, así que una situación muy compleja que está pasando en Venezuela. Mucha gente en nuestro país, tenemos muchos venezolanos que han ido viniendo a lo largo de los años, así que bueno, ayer se escuchaban muchísimos testimonios de gente que está buscando seres queridos, así que una situación muy complicada que está viviendo Venezuela. Hay más de 40.000 desaparecidos, 40.000 personas, porque digo, los muertos ascienden confirmados alrededor de 300, pero hay miles y miles de personas desaparecidas. 40.000 es una de las informaciones oficiales que se están dando, así que según expertos, el doble terremoto podría dejar un saldo que eleve muchísimo el número de fallecidos que lamentablemente hay ahora. Además, hubo saqueos, bueno, todo lo que tiene que ver con una tragedia de este tipo, ¿no? Así es.
0: Lamentablemente. Bueno, y una información que estoy leyendo, lo tenía por acá, tiene que ver con el tema de un alquiler que llevó a cabo Aref.
1: Sí.
0: 260 y algo de millones.
1: Sí.
0: Y que no hubo control del Tribunal de Cuentas.
1: ¿Alquiler de qué?
0: Un edificio.
1: ¿Para ellos mismos?
0: Me imagino que será para ellos, porque vos viste que el que estaba ahí en San Martín y ¿cómo se llama esta calle? Antártida, ya no están más. Y hubo ahí algunas informaciones cruzadas, porque no cumplieron con la data correspondiente, ¿no? Con todos los trámites que deberían hacer. Esto es lo que se informó. Ya vamos a estar tratando de tener más información al respecto, pero bueno, se habla de que no se cumplieron los pasos administrativos correspondientes para el alquiler, que me parece que en estos años, mi forma de pensar para estos años, todo alquiler debería ser por licitación.
1: Ah, no sé eso.
0: Y sí, si vos sos el Estado y tenés que alquilar un local, tenés que poner, llamado a la licitación, un pliego, está bien, con todas las condiciones que quieras, ¿no?
1: Sí, obvio, sí.
0: Porque en las licitaciones lo más... a ver cómo lo puedo decir prolijamente. Si vos querés que alguien sea adjudicado una licitación...
1: Sí, que alguien la gane, digamos, sí.
0: Le tenés que poner todo lo que esta persona ofrece y algunas condiciones más. Como por ejemplo, qué sé yo, si vas a alquilar un edificio o un local, que el vidrio sea esmerilado, que la fachada sea rosa.
1: Bien detallado.
0: Sí, que las canillas sean de la marca Ferrum. Claro, entonces de esa manera vos justo enganchaste a la persona para que gane esa licitación.
1: Alcoyana, decís.
0: Dentro de los precios correspondientes, ¿no? No vas a poner un precio más alto. Bueno, pero por lo que pude observar en la información, sería un alquiler, una contratación, y bueno, a partir de esto se está generando algunas controversias, ¿no? Fue una contratación directa por 264 millones por parte de AREF. El organismo eludió controles constitucionales en el alquiler de un inmueble en Ushuaia. Habrían omitido la intervención del Tribunal de Cuentas. Está el número de expediente, el inmueble está en la calle Ramón Barrios 469, en la ciudad de Río Grande. Así que, bueno, habrá que ver qué va a pasar, si el Tribunal de Cuentas lo va a decir o no, viste que...
1: Sí, y ahí lo que uno dice siempre, ¿no? ¿Qué pasa con las instituciones que controlan? ¿Qué pasa con los que tienen que controlar esto? Porque yo entiendo que uno, que capaz, bueno, para algo... Digo, que pueden haber errores, pueden haber cosas, y gente que no solo comete errores, sino que le parece que no hay que seguir procedimientos, que quiere beneficiar a alguien. Digo, eso no nos vamos a asombrar, pasa en todos lados, siempre. Por eso tenés instituciones que controlan, por eso tenés órganos de contralor, para que estas cosas se detecten y no avancen y no sucedan. El problema quizás no es que alguien tenga la intención de hacer eso, está bien, no debería, sí, ya lo sabemos, sino que estas cosas puedan avanzar.
0: Claro. Es que tendría
1: que no
0: ser,
1: haya consecuencias,
0: es
1: ¿no?
0: que todo tendría que ser con un control correspondiente. Todo. Tiene que ser, para mí, el alquiler de un edificio o de cualquier tipo de servicio tiene que ser por licitación pública y después haciendo... Sí. Hay una comisión analizadora, pero también al mismo tiempo tiene que haber una un análisis del Tribunal de Cuentas, para mi punto de vista. La ley 1015, me dicen acá...
1: Sí.
0: Es la ley del régimen de contratación del Estado.
1: Que nos dicen quién controla también a los que controlan. Bueno, claro.
0: El edificio, no, perdón, es acá en Ushuaia, la calle Ramón Barrios, claro. ¿Sabes la que, dónde están ahora? Ahí entre la rotonda de Magallanes y, sí. y ¿cómo es? Enfrente a Patas para Arriba, que le digo.
1: Ah,
0: yo.
1: Sí, claro.
0: Y la rotonda de la base.
1: Sí.
0: Lo que sería Facundo.
1: Sí, sí,
0: Facundo,
1: sí.
0: Bueno, ahí. Es en Ushuaia.
1: Y Yaganes.
0: Claro, Yaganes. Entonces,
1: la rotondita esa, claro.
0: ¿Las dos rotonditas?
1: Sí.
0: Bueno, ahí está el edificio de AREF. Hay que ver si cumple con las expectativas y con lo que se necesite, ¿no?
1: ¿Ya está funcionando ahí? Perdón que me pierda. ¿Está?
0: Sí, sí.
1: Ah, mira. Bueno.
0: Qué sé yo. Bueno, deberían tener los controles correspondientes. Claro, es el actual edificio de AREF que se encuentra ahí en la calle Ramón Barrios. Así que, bueno, esto es esta es una de las informaciones que vamos a estar desarrollando o tratando de ampliar en el transcurso de la mañana. Uh-huh. Pero lo tenemos al señor del deporte. Buen día.
2: ¿Cómo le va? ¿Cómo anda?
0: ¿Qué mirá?
1: Mirá para el costado.
2: Si viene el invierno.
1: Conmigo, no, pará, ves, está despejado. Fíjate, sí, mira, sí. Ahora
2: hay
1: que claría más.
2: Hay nubes en el fondo, pero no, pero está, va a estar celeste cuando... yo el edificio ya que lo estoy escuchando, el sí. edificio de ya fui. Es nuevo. Es
1: nuevísimo.
2: Sí, pero...
0: igual parece, no corresponde, me parece, ese edificio.
1: No, pero, es propio, digamos.
0: No, no, no, no, es, no. Un, no es un edificio para un hotel.
2: Es un edificio de departamento, sí, de,
1: claro.
2: Salvando distancias.
0: Pero vos tenés que estar en la entradita y tenés que el que te recibe de espaldas
2: y va
0: en
2: al
0: un
2: fondo.
0: Pasillo al fondo y tienen un espejo para sí. para ver si hay gente esperando, ¿no?
2: Sí, y me parece que debe haber algún piso más arriba que tiene.
0: Hay varios, hay tres pisos más.
1: ¿Y es todo de arefa el edificio?
2: No creo.
0: Me parece,
2: estoy seguro
0: me
2: porque
0: parece
2: no subí.
0: Sí,
2: no subí yo. Pero es a nuevo, ¿eh?
0: Las oficinas y todo están arriba.
2: Claro. Yo a mí me atendió el señor, pero yo no subí porque lo que yo necesitaba me lo
0: es decir, abajo. A ver, con todo respeto lo digo, ¿no? Es un edificio que se hizo para un hotel y se lo alquiló a Aref para las oficinas.
1: Ah, oh, qué pituco.
2: No, de punta a punta. ¿Vos decís que es de punta a punta?
0: Sí, sí, está todo completo.
2: Todo de Aref. No subí.
0: Completo.
2: Pero cuando yo fui era un edificio a nuevo, ¿eh?
0: Sí, sí, sí, estaba ahí.
1: 0KM, digamos.
0: Sí, sí. Entregaron el final de obra ahí al toque. Sí. Es todo el edificio. Tienen arriba las oficinas y abajo lo que es la recepción de personas que van a trabajar, a hacer algún trámite.
2: Sí, y a ver, ya no tiene nada que ver, pero les cuento porque uno pasó por todas las oficinas para hacer papeles hace muy poco tiempo. A ver, está en un edificio.
0: Claro, también.
2: El gobierno.
1: ¿En dónde? No sabía.
2: En la zona. Yo no soy bueno para las calles. Pulpo, ayúdame. Allí en la zona donde está la escalera nueva que hicieron para subir de la anónima vieja, de la anónima del cementerio.
0: Onas.
1: Sí.
2: Arriba.
0: Uh-huh. Onas.
2: Que te encontrás con varios edificios, inclusive sí. Hay otros edificios oficiales, pero por la continuidad de esa calle, bueno, a ver, ese fue relativamente nuevo, no hace tanto que está ahí.
0: No.
2: Desde haber ido el segundo semestre del año pasado, quizás.
0: Yo
2: necesité un libre deuda
1: y tuviste que ir ahí.
2: Sí, sí. Y está, tenés que tomar el ascensor, entrar al edificio.
1: Bueno, claro. El tema de los alquileres de los edificios es un temón. Yo no sé si está consolidado, por ejemplo, ese gasto, pero pasa a nivel provincial, a nivel municipal también. Hay muchos edificios, incluso la tarjeta Masú, por ejemplo, funcionaba en un edificio aparte, prensa funcionaba en un edificio aparte, de los que uno va teniendo conocimiento, ¿no? Como que hay mucha dependencia que ha ido creciendo. Y que se fue, ¿te acordás que antes estaba, bueno, intendencia, el edificio Cano, por ejemplo, chau? En gobierno lo mismo, estaba la casa de gobierno, algún otro que se alquilaba, chau. Ahora ha avanzado muchísimo.
0: Y lo que pasa es que la casa de gobierno no puede nuclear a todas las dependencias.
1: No, está claro. Lo que pasa es que, bueno, ese debe ser un costo fijo, ¿no?
0: Y sí, y seguramente. Sí. ONAS 223.
2: Sí.
0: ONAS y de Loki está, a ver, se mudó en diciembre, me
1: dijo. Ah, mira, en diciembre. Uh-huh. Qué informado, Martín.
2: No, es que fui. Y justamente también fui a Aref. Cuando te estás buscando papeles viejos o algún tipo de libre deuda, pasás por.
0: Está enfrente a lo que era la casa de la mamá de Estavillo.
2: Claro.
0: De Josefa.
2: Claro. ¿Cómo se llama el barrio ese?
0: ¿Cómo se llama el barrio vos que sos taxista? El Güemes.
2: El Güemes. Barrio sí, señor. Barrio Güemes. Enfrente barrio Güemes.
1: Sí, no, es verdad, nos dicen, en la era de las tecnologías de la información cada vez se necesitan más espacios, es un sinsentido toda esta gestión. Bueno, claro, hablando de que mucho se puede hacer remoto hoy. No digo que todos los trabajadores puedan hacer su trabajo de manera virtual, pero la realidad es que seguir avanzando tanto en... El gobierno provincial debe ser el locatario más grande de la provincia. Bueno, claro. ¿Y esto cómo se cómo se podría resolver? Porque lo que hay que hacer es edificios propios, para lo cual tampoco hay recursos.
0: Y bueno, por ejemplo, el Ministerio de Salud está, el edificio, el esqueleto está ahí cagándose de risa enfrente al hospital. El edificio de salud, que lo habían armaron toda la estructura y lo dejaron así abandonado para meter todas las dependencias de salud, del Ministerio de Salud correspondiente. Así que eso anda a saber cuándo termina el hospital, van a terminar ese edificio. Y después, bueno, tenés otros ministerios. Lo que pasa es que hay una, a ver, una sobrepoblación en la planta estatal y no te dan las dependencias. No te dan las dependencias.
1: No dan las dependencias, no, está claro.
0: Entonces, tenés que alquilar lugares o instalar sectores donde tenés edificios por todos lados. Vos fíjate que Haberes, que siempre estuvo en casa de gobierno, ahora lo sacaron.
1: Sí. Sí, sí, sí.
0: Y ahora lo mandaron a Onas y De Loki.
1: Claro, por eso digo, es un, es mucho recurso, mucho gasto fijo.
0: Pero no tenés un edificio que nuclea a todos, es imposible.
1: No, no, es imposible, sí. Debería, yo me imagino que debería haber, al menos planificarse a futuro esto.
0: Ah, sí. Ah,
1: porque, bueno, por ejemplo, no, pero por ejemplo, la fábrica de talento, que está la, el ex casino, digo...
0: Y ahí hay, está el Ministerio de Tecnología, si no me equivoco.
1: Pero no sé si está abierto, la Agencia de Innovación, pero no sé si está abierto ahora, porque quizás ahí podés ir... Yo no digo pasar todo ahí, porque entiendo que ese edificio es para otra cosa, además es bellísimo, se hacen conferencias, es un centro de exposiciones, está buenísimo. Pero quizás hay algunas cosas que puedas ir haciendo más eficiente, porque... Es mucho también lo que si no se va en gastos de alquiler.
2: Bueno, y ahí al lado del hotel de Chocrón, ese lugar que también lo usaba el gobierno, ¿cómo se llama? La de Loki va para allá, la de, paralela de Loki, pero que está arriba.
0: Gobernador Paz.
2: Gobernador Paz, sí señor, que está el hotel, ¿cómo se llama el hotel?
0: Entre Fañano y Rosas.
2: Sí, ahí.
0: No, perdón, entre 9 de julio
2: lugar está,
0: y,
2: hoy está,
0: y Fañano.
2: Sí, ese lugar hoy está con papel, como si hubiera estado entregado del local. Ese local fue estaba alquilado por el gobierno, me parece.
1: Ah, no sé.
2: Sí, que había...
0: No, era, sí, ya sé dónde decís. Era un local grande, pero lo debe haber dejado.
2: Sí, sí, porque ahora está como...
0: Donde dice Sol están los del Polo Creativo y el casino, en el,
1: claro,
0: en la fábrica de talento.
1: Claro, pero ese edificio tiene, la fábrica de talento tiene varios pisos.
0: Y estaba,
1: digamos,
0: con graves problemas de calefacción.
1: Ah, bueno, claro, por eso digo, no sé si está habilitado ahora, bueno, no, pero acordate que cuando
0: dale al Estado y deja de funcionar.
1: Sí,
0: porque esa fábrica de talento, cuando era el Casino Club, nunca tuvo problemas de calefacción. El Ministerio de Salud está en Alem, otro edificio de salud en San Martín y Llaganes, y el otro edificio en Magallanes y Godoy. Yo creo que lo que podrían llegar a ser una buena idea es una aplicación para que te diga dónde miércoles están todas las dependencias.
1: Claro. Sí, puede ser. Claro, está mal, pero
2: cuánto,
1: no tan mal.
2: Claro, como cuánto va a tardar el colectivo en llegar cuando te paren la parada. Cosa
0: me dicen que la fábrica de talento se está inundando.
1: No, ¿ahora?
0: No, se inunda cada
1: vez. Ah.
0: Y que no tienen gas.
2: Se inunda de talento.
0: No creo que se inunda. Bueno. No tienen gas.
2: Claro.
0: Cultura estaba en De Loki y se fue.
1: En De Loki. Claro.
0: No, pero en De Loki.
1: En De Loki es ese. Como enfrente, en perpendicular al INTA. Porque yo fui ahí a una charla hace poco, muy linda, sobre cestería de pueblos originarios y también sobre yuyos y esas cosas. Muy lindo.
0: Al Polo le sacaron el medidor.
1: Oh.
0: Por falta de pago, me dicen.
1: Porque, por ejemplo...
0: Al Polo, digo, a la fábrica de talentos.
1: Porque lo que estaba en De Loki, que era un edificio divino, bien podría irse, por ejemplo, a la fábrica de talentos. Porque hay áreas que son compatibles. Lo que decíamos de Loki en perpendicular al INTA, bien podría ir a uno de los pisos de la fábrica de talentos.
0: Al INTA.
1: Enfrente estaba Cultura. Y ahí hacían talleres y charlas porque yo he ido a un edificio lindo, moderno. Yo no te digo que mezcles Haberes con la Agencia de Innovación, porque entiendo que quizás los objetivos son muy diferentes. Pero Cultura con la Agencia de Innovación, que me parece que son compatibles, que están dentro de la misma órbita, podrían compartir edificios.
0: Sí, no sé, sinceramente.
1: Igual me imagino que lo están pensando. No vamos a ser nosotros acá desvelados un viernes a la mañana que nos pusimos a pensar cosas que no estén pensando. Uno imagina que este tipo de cosas, de hacer más eficiente y todo, lo piensan en la MUNI, lo piensan en gobierno. Tampoco que somos tan iluminados.
0: No, pero...
1: Lo deben planificar, deben decir, che, qué cosa esto de los alquileres, qué podríamos hacer para que sea más eficiente, ¿no?
0: es un tema. Es un tema el tema de los edificios y los alquileres, porque aparte siendo el Estado, no es el mismo alquiler que un particular.
1: No, claro.
0: No. Tienen un edificio alquilado entero en la calle de abajo que da a la costa en el Paseo del Fuego. donde está la centolla, todo ploteado y vacío. No, no sé dónde queda eso.
2: Sí, abajo en la parte de...
1: Claro. Que hay un... Mira, no sabía que había un edificio alquilado ahí. No sabía.
2: ¿Dónde está, dónde está la centolla gigante? Ahí enfrente, de abajo del shopping.
0: Por atrás. Rehabilitación de TDF, dicen que es. Centro de rehabilitación.
1: No, pero el centro de rehabilitación está al lado de la clínica. Ahí está,
2: no,
1: está en Jainén.
2: No, eso es Jainén.
1: Por eso ahí está en Jainén.
2: Y Onachaga, en realidad.
1: Ahí está el centro de rehabilitación.
2: O entras por Onachaga.
0: El año pasado se contaron 72 alquileres entre todos los entes públicos. Increíble, ¿eh? Es que lo que pasa es que lamentablemente los edificios que hay capaz no están preparados como para oficinas. Esto es lo que sucede. Y también lo, claro, sí, tenés razón. Lo que agrava es que si no hubiera gente al dope, no se necesitaría.
2: Ahí está lo del shopping que dicen de la centolla, y abajo está catastro de la provincia.
0: Catastro de la provincia.
2: ¿Me dice?
0: Antes era el centro de rehabilitación, ahora está catastro, me dice. ¿Dónde está la centolla?
2: Es ahí el shopping.
1: Me dice, está relacionado con la cantidad de gente. Lo del trabajo remoto no está regulado. De hecho, Recursos Humanos no sabe literalmente dónde están los empleados.
0: Bueno. Ah, bueno. En el edificio del shopping está catastro de gobierno, me dice.
2: Claro.
1: Sí, abajo de gendarmería funciona catastro de gobierno. Claro. Ah, el catastro. ¿Es lo mismo?
2: Sí,
0: sí, catastro.
1: Si no, catastro estaba en todos lados.
2: No, es que enfrente, es ahí enfrente de gendarmería. Si de gendarmería para abajo tenía el shopping.
1: Ah, bueno, claro, pero más para allá, bastante más para allá, claro. Está Planta Orión, sí, unos metros, 200 metros.
2: Una cuadra,
0: 72 edificios alquilados.
1: ¿72? ¿Gobierno o municipio?
0: El año pasado, gobierno.
1: Gobierno.
0: Estamos hablando de gobierno. Increíble, ¿eh?
1: La verdad que sí. Es mucho.
0: Bueno. Bueno, ¿qué tiene de deporte? Vaya contando, empiece a contar.
2: Hoy tenemos...
0: Partidazos.
2: Haaland, Mbappé, por decirte. Pero bueno...
0: Están los dos clasificados, ¿no?
2: Sí, claro que están los dos clasificados, pero tienen que cumplir.
0: Tienen que ver, a ver hacia
2: tienen que,
0: dónde
2: sí,
0: se
2: aparte
0: ubican.
2: Tienen que cumplir y ver si, que, cómo salen, si primero o segundo cada uno. Ellos van a definir la posición. Lo más relevante de ayer fue, sin ninguna duda, lo de Ecuador, que le ganó... justamente ganó lo que tenía que ganar porque se quedaba fuera de todo y se aseguró un lugar entre los mejores terceros, nada más y nada menos que ganando su compromiso. Y bueno, más allá también de que en el cierre empató Paraguay, no está clasificado, sino que tiene que... Está, podríamos decir, a ver, si hablamos de porcentajes, el equipo de Alfaro está casi un 90% clasificado, pero se tiene que terminar la última fecha de todos para terminar, valga la redundancia, de confirmarlo, porque cuando matemáticamente pueden pasar cosas para que otros entren y vos te quedes afuera, por más de que vos hayas terminado, pero allanó bastante el camino. El que la tiene brava es Uruguay, que va con España, sin ninguna duda. Pero bueno, empezamos a tener ya cruces confirmados de 16avos de final. Sudáfrica va con Canadá, Brasil va con los supercampeones, con mi equipo, con Japón. Países Bajos jugará con Marruecos, otro partido que parece ser de alto voltaje. Convengamos que 16avos, el que gana sigue.
1: Sí, se vuelve.
2: Y Estados Unidos jugará con Bosnia. Esto es lo que está confirmado. Se sigue jugando. Decía, 4 de la tarde tenemos a Noruega con Francia y a Senegal con Irak. A las 9 de la noche, Cabo Verde con Arabia y Uruguay con España. Está bueno esto porque va a definir quién es el rival de Argentina.
0: Claro.
2: Porque los potenciales rivales son Cabo Verde o Uruguay, así que habrá que ver. Dicen que hubo
1: ¿qué?
2: Un choque entre integrantes del plantel de Uruguay y Bielsa para la conformación del equipo.
0: No lo dicen, está publicado.
1: ¿Pero un choque respecto de qué?
2: Diferencias con el técnico acerca de cómo plantear los partidos.
1: Opa, o sea, wow. Mala señal eso, ¿no? Que trascienda.
2: Evidentemente, pero con Bielsa están equivocados, ¿eh? O sea, con Bielsa se hace lo que dice Bielsa y se terminó.
1: Sí.
2: Eso es el entrenador.
1: Sí.
2: Y si te tiene que colgar, no se fija si sos Suárez, si sos Mbappé. Después ya será cargo.
1: Por eso, habla de un mal momento cuando los jugadores increpan a un
0: La noticia que yo leí que aparece... me parece que es en Clarín. Me parece, no me acuerdo.
2: Y la levantaron muchos medios ayer.
0: Claro, fue una reunión entre
2: con
0: los...
2: tres o cuatro jugadores.
0: Referentes, el que encabezó... Acá está. Entre los referentes de la Celeste... Quien encabezaba es este... ¿Cómo se llama? Se me fue el nombre. Ahora el que juega en el Real Madrid. Valverde. Le reclamaron lo duro de los entrenamientos, que hubo muchos lesionados.
1: Ah, mira.
0: Y otras cosas
2: dibujo
0: más.
2: Dibujo táctico, la forma de ir a buscar el partido ante España. Pero bueno, estas cosas son en el fútbol, estas cosas pasan cuando tenés la soga al cuello.
0: El trato de Bielsa es abusivo y por momentos hasta violento.
1: Opa.
0: Habló Carlos Micola, quien es ex que es el entrenador de arqueros que se fue, ¿no? Y hablaban, obviamente, le comparan con la forma de trabajo que tenía el maestro Tavares, el anterior técnico. Pero cada uno tiene su forma
1: estilo,
0: de trabajar.
1: Claro, sí, obvio. Bielsa, ¿cuánto hace que está en el...?
0: Los viejos tradicionales son así. Lo critican, ¿no? O los que no fueron consultados, en cierta manera. Washington Abreu, Suárez, bueno. Y muchos de los nuevos no están en desacuerdo, están tan conformes.
2: Es extraño, porque hay un cambio generacional en Uruguay, hay jugadores que ya cumplieron los ciclos, y si vos escuchás hoy a todos los jugadores, principalmente los argentinos que pasaron por procesos de Bielsa, hablan maravilla. Entonces vos decís...
1: Claro, vos
0: hablás con jugadores... ya retirados
2: y consagrados,
0: y consagrados que ya lo tuvieron a Bielsa, principalmente obviamente de la selección argentina y hasta de Chile, porque Bielsa fue técnico de la selección de Chile.
1: Es verdad.
0: Y lo aman. Lo aman.
2: El mejor técnico
0: literal.
2: Que tuve. Sí. Por eso te digo que a veces en el fútbol cuando muchos se mete bajo la alfombra y cuando no están los triunfos se empiezan a salir cosas.
1: Primero eso, y segundo, ¿no cambió en algo la forma de dirigir en general? Digo, como que ahora todo se ha vuelto como más humano, como otro estilo. Bielsa no es muy de la vieja guardia de Tesno.
2: No, yo no creo. Lo que pasa es que

0: Es el momento del romanticismo de Pérez. Después a media mañana empiezan los gritos y todo eso.
1: Después empieza viene con, así como tranqui, digamos.
0: Claro, viene tranqui.
2: Bueno,
0: viene,
2: tengo
0: viene
2: preparado. Tengo preparado la agenda deportiva. Ahora me como un alfajor y me
1: ahí empieza a hacer el ruido. Como zarpado. Se come un zarpado.
0: Están los zarpados de dulce leche con corazón de calafate.
2: No, no me
1: digas. Ese es el que él elige siempre.
2: No, este calafate.
1: 100% calafate. Elige el tranqui, arranca.
0: Chocolate con calafate.
1: Bueno.
0: Esos alfajores creo que son mortales.
2: Sí.
0: No hay con qué sacudirle.
1: Él
0: los alfajores zarpado de dulce leche, con corazón de calafate.
1: Y además ahora vienen los zarpaditos, que es un toquecito. Te tomas un tecito, un cafecito, un zarpadito.
0: Un bocado.
1: Chiquito.
0: Es claro, un bocado.
1: Es un toquecito.
0: Pero
1: ¿no?
0: está para cortar el.
1: Muy rico.
0: El gusto. Así
2: yo que tomo mate amargo con un poquito del alfajor, que es bien dulce, es un lindo.
0: Viene que bien. Claro.
1: Mira, una buena combinación.
2: Bueno, les decía que tengo la agenda deportiva del fin de semana.
1: Ya está.
2: Ya lo que le había contado, que es el comienzo ayer de la Copa Fin del Mundo de Hockey Pista, se suma desde el martes, está la Copa Grido de Pádel, que se juega en Fir Class. Y después hay algo que, viste, que a mí me gusta todo lo que tiene que ver con, primero y principal, con los embajadores nuestros y particularidades, principalmente, no de todos, pero principalmente del fútbol también. Se da una particularidad. Emiliano Bogado, que usa un nick, nacido y criado, y que juega en el fútbol profesional, que debutara hace muchos años en la primera división de Vélez y que después fue a diferentes categorías del ascenso, se ha transformado en jugador de Huracán Las Heras, del equipo mendocino que juega en el Federal A. Pero hay una particularidad, en el Federal A, en ese equipo, está jugando Rodrigo Arciero, que es otro nick, nacido y criado en Ushuaia. Así que se da esto. Mayormente no se da, es novedoso que dos chicos de Ushuaia, nacidos en Ushuaia y que tienen al fútbol como profesión, jueguen juntos en un club. Así que lo vamos a escuchar dentro de un rato a Emi Bogado, que llega al club donde ya está Rodrigo Arciero, que viene de excursionistas y de tener una gran campaña. Creo que Rodrigo, que anduvo en Finlandia, se acuerdan, también 2 o 3 años, pasó por todas las categorías del ascenso del fútbol argentino. Esto es una particularidad, un detalle que por ahí se les pasa a algunos, pero a mí no, porque los conozco estos chicos desde el fútbol infantil. Rodrigo Arciero, que arrancó en la escuelita del Negro Villalba, de UBI.
0: Mirá vos.
2: Que el otro día tuve la posibilidad, porque andaba por acá, Hugo no vive acá, ¿no? Pero va y viene, y el otro día lo contaba. Creo que cuando hago el segmento en el programa de Gabriel Ramonet, que él mismo lo contaba, que yo había hecho entrevistas viejas, te acordás, por la tele, y repasamos la historia de los chicos, y él contaba que acá en la caldera, ¿te acordás que estaba?
0: En la caldera
2: estaba la cancha de pádel y una canchita en la canchita de bola. Hoy no hay nada ahí.
0: No.
2: Pero bueno, lo cierto es que Emi y Rodri están juntos en Huracán Las Heras, y el que llega, que es Emi, nos cuenta, porque esto tiene horas y dentro de un rato, durante la mañana, lo vamos a escuchar para que nos dé algún detalle. Así que hay mucho de agenda, porque se han confirmado cosas. Bueno, y tengo la probable formación de Argentina para mañana.
0: Yo tenía la formación.
2: Sí. Ojo que no lo confirmaron a Messi, de arranque.
1: No, pero ya vos habías dicho que probablemente.
2: Bueno,
1: no,
2: pero
1: jugaba.
2: Messi juega el resto, y Messi, si él quiere, juega.
1: Sí.
2: O sea, hoy lo dan como una probable. Nico Paz o Messi. Lo que sí confirmaron, que me parece muy criterioso, y hablo con conocimiento de causa, que el Dibu sea el arquero, que no lo cambien. Porque lo han viene con la lesión del dedo, y aparte lo han peloteado poco.
0: Ajá.
2: O sea, Argentina en dos partidos no ha tenido mucha intervención del Dibu Martínez. Sí, está bien, pero el arquero necesita. Necesita que lo exijan, necesita tener contacto con la pelota, principalmente en el juego aéreo. Así que el cuerpo técnico cambiaría la mitad del equipo, pero seguiría manteniendo al arquero. A mí me parece bien.
1: Bien.
2: Me parece bien, porque es un arquero que de aquí en adelante todo va a ser cuesta arriba, digamos.
1: Sí,
2: o sea,
1: sí, claro.
2: Todos los seleccionados a partir de 16avos de final van a exigir a la Argentina, así que está bueno. Así que ahí tengo una probable que levanté ayer. Les decía de Senesi que es posible que tenga minutos el entrerriano casi fueguino, como decíamos el otro día que contamos la historia.
1: Casi
2: claro,
1: fueguino,
2: se lo llevaron de la De la panza. Queríamos ver si teníamos la oportunidad. Hoy es un día muy, con los sorteos que escuché que Sergio, y que es característica de viernes y todo lo

0: ¿Tienen la agenda?
1: Ya tenés pautada la nota, chiquito.
0: 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Vamos a hablar con Mauri Sender. Porque
1: estás al aire, el micrófono está hablando.
0: Estamos desayunando.
1: Desayunen. Yo voy al oficio los datos del tiempo. Ustedes desayunen tranquilo, no se desesperen, que nosotros seguimos trabajando. Vamos con la presentación, dale.
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1: 5 grados la temperatura en nuestra ciudad, la humedad del 75%, no hay viento sobre superficie y el cielo se encuentra algo nublado, en tanto que en la ciudad de Río Grande 1 grado 9 décimas la temperatura, la térmica 1 grado 7 bajo cero, la humedad del 94%, produce el viento que es del oeste-noroeste a 12 kilómetros y el cielo también se encuentra algo nublado.
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12: 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Nacionales.
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15: Sergio Uñac contó cómo fue la charla con Cristina. Quiero ser el candidato de todos, dijo. Tengo buena relación con ella. El senador nacional por San Juan aseguró que no pertenece al círculo cercano de la expresidenta. Además, analizó el caso de Manuel Adorni.
16: Yo quiero ser el candidato de todos. Cristina es una persona que tiene una trascendencia importantísima en nuestro espacio. Yo presenté una carta pidiendo internas abiertas en el partido para resolver los próximos liderazgos. Después de presentar la carta, a los 4 o 5 días tuve un contacto con ella y le expliqué cuál era mi motivación, por qué lo había hecho, por qué creía que era importante que en general los partidos, pero lo que a mí me interesa, mi partido resuelva liderazgo en ese sentido.
17: ¿Es cierto que te dijo para adelante con tu candidatura?
16: Sí, sí, sí.
17: ¿Cristina es una presa política o una política presa?
16: Una presa que está injustamente sentenciada. A mí me parece, no me cabe duda de esto, ella está presa por indicios. Por indicios, Milei debería estar preso también.
17: Dame tu opinión del caso Adorni.
16: Da vergüenza. Absolutamente repudiable.
12: Información general.
18: Información general.
15: Hay que acelerar el plan de Adorni para seguir refugiándose en la gestión y el nuevo blindaje del gobierno. Pese a la presión opositora y la inminencia de un llamado judicial, el jefe de gabinete está seguro de que tiene el apoyo de Javier Milei y que no lo van a expulsar. El jefe de gabinete, Manuel Adorni, consiguió que los operadores políticos del oficialismo le extendieran por una semana cualquier tipo de iniciativa para interpelarlo, tanto en Cámara de Diputados como en el Senado.
12: Deportes.
18: Deportes.
15: Pablo Aimar dio detalles de su estrecha relación con Messi. Nos hemos acostumbrado a lo extraordinario. El ayudante de Lionel Scaloni fue ídolo del capitán de la selección argentina cuando era niño y luego de los 5 goles de la Pulga en el Mundial, lo llenó de elogios.
19: Llegamos a jugar juntos, llegamos a jugar en contra. Sí, es algo que por ahí es medio tácito la relación, de mucho afecto, por lo menos de mi parte hacia él. Es alguien a quien, además de toda la admiración, y no solo por lo futbolístico, siento un gran afecto.
15: La carrera de Lionel Messi con la selección argentina sumó un nuevo capítulo de reconocimiento en la voz de Pablo Aimar, uno de los ayudantes de campo más cercanos de Lionel Scaloni y su ídolo cuando era niño, durante la concentración previa al enfrentamiento con Austria en el Mundial 2026.
12: Hasta aquí.
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0: Bueno, muy bien, 7 minutos pasaron de las 10 de la mañana. Continuamos aquí entre nosotros y vamos a una nueva comunicación.
1: Así es, estamos en comunicación con la senadora de la Libertad Avanza, Belén Monte de Oca. Belén, ¿cómo estás? Te saludamos desde el estudio.
2: Buen día, ¿cómo están ustedes?
1: Bien.
0: Buen día, ¿cómo
1: bien.
0: Anda?
2: Muy bien, gracias.
1: Bueno, arrancando este viernes, con mucha actividad. Primero queríamos consultarte acerca de la actividad en el Senado. Belén, ¿hubo sesión esta semana?
2: Sí, mira, bueno, la verdad que sí, una semana bastante agitada. Finalmente ayer no hubo sesión por falta de quórum. Uh-huh. La verdad es que, bueno, teníamos previsto una sesión larga con algunos proyectos interesantes para tratar como propiedad privada, pero bueno, no se logró el quórum a tiempo. Así que bueno, serán cuestiones que serán tratadas, esperemos, la semana que viene, porque la verdad son necesarias y las veníamos trabajando hace bastante tiempo. Así que bueno, tenemos la esperanza de que la semana que viene podamos trabajar en sesión.
1: Claro, porque queda, además, incluso ha obtenido media sanción también esta semana en diputados el proyecto de Superrigi, que próximamente va a estar en el Senado. O sea, en una sesión irían todos estos proyectos, el Superrigi y también lo que mencionabas de la propiedad privada.
2: Sí, exacto. Mira, si logras llegar desde diputados, nosotros tendríamos que trabajarlo también en comisión, y si logramos un dictamen favorable, sí llevarlo también a sesión para ser tratado. Entendemos que sí, porque la verdad que fue un buen debate el de diputados. Así que bueno, también esperamos recibir pronto y poder tratar todos los proyectos. Entiendo que la semana que viene o la próxima tratar, bueno, propiedad privada junto con el Superrigi también.
1: Uh-huh. Belén, ¿y había algo vinculado al jefe de gabinete, Adorni, también en el Senado en la sesión de que se canceló?
2: Sí, exacto. Estaba el pedido de interpelación del bloque del kirchnerismo. Uh-huh. Bueno, tuvieron la posibilidad de tratarlo, de que lo debatamos, pero bueno, no bajaron al recinto, así que bueno, no se pudo tratar el tema. Lo que íbamos a hacer era, por supuesto, conversar de la interpelación, de la posibilidad y nuestra propuesta de girarlo a la comisión donde tiene que estar, que es asuntos constitucionales, y bueno, y ellos teniendo la oportunidad, ¿no es cierto?, de también poder explayarse sobre el tema, pero bueno, por decisión del kirchnerismo no quisieron dar ese debate. Entonces, bueno, de todas maneras sí quedó constituida la Comisión de Asuntos Constitucionales para la semana que viene, donde nos vamos a poder presentar todos para hablar del tema, porque no es intención tampoco de la Libertad Avanza esquivarlo, digamos, sino tratarlo, trabajarlo y que todos puedan dar su opinión en relación al tema. Pero bueno, ayer teníamos la sesión para debatirlo, pero bueno, el kirchnerismo no dio quórum, así que cumpliendo con el reglamento levantamos la sesión y vamos a ver qué pasa la semana que viene.
1: Bien, entonces en este sentido, para el miércoles decías que quedó la Comisión de Asuntos Constitucionales y ahí sí se van a tratar los proyectos de interpelación del jefe de gabinete, que es uno de los temas políticos de la semana, por eso lo mencionamos además.
2: Sí, exactamente. La semana que viene, el día miércoles, en Asuntos Constitucionales estaremos trabajando con el pedido de interpelación.
0: Uh-huh. Bien. Belén, buen día. Y con respecto a la propiedad privada, en este caso, ¿a qué se refiere?
2: Es el proyecto que venimos, buen día Sergio, ¿cómo estás? El que venimos trabajando en comisiones hace bastante tiempo, es el que tiene que ver con la inviolabilidad de la propiedad privada, los límites a las expropiaciones, el cambio de tiempos para los desalojos en aquellos terrenos usurpados que no son viviendas, es decir, la persona que no puede pagar el alquiler va a seguir con el trámite, digamos, que está previsto por ahora, pero aquellas personas que usurpan tierras con un trámite sumarísimo que es mucho más corto que el que está ahora vigente, van a poder, por supuesto, los propietarios recuperar sus tierras. Se sacó todo el capítulo que hacía referencia al RENAVAP, eso también en un acuerdo y producto del trabajo de comisión. La propuesta inicial era, digamos, que se elimine el RENAVAP, es decir, todo lo que tiene que ver con los barrios populares y cómo hasta ahora se estaban gestionando, pero bueno, eso finalmente queda y no se toca. Así que la verdad es que es muy interesante la posibilidad, ¿no es cierto?, de que los extranjeros puedan comprar tierras en Argentina, pero limitada, digamos, a los privados y no los estados. Los estados no podrán comprar tierras, a diferencia de por ahí lo que se escucha, se difunde. Eso es una modificación que la hacemos ahora y que la incorporamos porque no estaba en la ley anterior. Es decir, cualquier estado podía venir a la Argentina y comprar, bueno, en la Patagonia nos pasa mucho, ¿no? Hay muchos terrenos comprados por estados extranjeros, así que bueno, eso ya no se podrá hacer más.
0: No, es decir, lo que se hacía anteriormente, que es la venta a extranjeros, ¿está la posibilidad de comprar ahora?
2: Sí, por supuesto, extranjeros pueden comprar terrenos porque, digamos, son personas físicas que vienen a invertir al país, por supuesto, con condiciones y demás que hay que cumplir, ¿no? Es decir, nosotros siempre recordemos que cuando una persona compra algo en Argentina o hace un negocio en Argentina, se somete a las leyes argentinas, ¿no? No es que van a venir a comprar, a producir y a llevarse el dinero, ¿no? Digo, lo que sucede en Argentina queda en Argentina y sujeto a la reglamentación y a las leyes nacionales, ¿no? Entonces, por supuesto que hay límites, pero bueno, eso lo detallamos en la ley también para llevar mayor claridad sobre el tema.
0: Porque acá me preguntan que, por ejemplo, hay tierras que no están mensuradas, que no tienen mensura, y hay personas que están viviendo. ¿Qué pasa con todos ellos?
2: Bueno, eso es, te referís a la provincia, por ejemplo, personas que tienen, que están
0: a la provincia y principalmente en la Patagonia. Un ejemplo es de Ted Turner, que compró 10.000 hectáreas y esto ya con esto ya se legalizaría.
2: No, mira, habría que ver el caso concreto, digamos, ¿no? La verdad es que si te digo ahora, pues desconozco el tema, digamos, que cómo sería que se va a regularizar esa situación. Entiendo que si compraron el terreno deben tener algún elemento que así lo corrobore, digamos. Me parece que esto también va a venir a ordenar todas aquellas cuestiones, sí, de gente que está o que compró de alguna manera medio gris o que están ocupando terrenos. Me parece que tener un marco normativo ordenado y estable también ordena, ¿no es cierto?, las situaciones que hoy están vigentes. Pero bueno, en esos casos, por supuesto que habría que ver los casos concretos, y en particular en la Patagonia, porque sabemos que hay también muchas ocupaciones o compras bastante ilegales de terrenos, que entendemos que con esto vamos a poder conocer con certeza qué pasa.
0: No, porque yo me pregunto, por ejemplo, pero las tierras que no tienen mensura, por ejemplo, qué sé yo, Almansa, viene un empresario extranjero y lo quiere comprar.
2: No, a ver, si las tierras no están mensuradas y no están disponibles para la venta, no podrán hacerlo. Ahí cada una de las provincias tiene la potestad, digamos, de regularizar sus situaciones, las municipalidades también, y en ese caso, bueno, si hay terrenos que estén a la venta, lo hará la provincia, digamos, con este nuevo marco normativo y con estas reglas claras, digamos, pero si no están mensuradas, no son tierras que están disponibles.
1: Claro, no es que cualquiera puede venir a comprar cualquier cosa, ni privado ni estados.
2: No, acá es como un comercio como cualquiera, digo, si algo no está a la venta, entonces no se va a poder vender, digamos, como ni a privados, ni a públicos, ni a nada. Bueno, será una tarea en este caso de la provincia mensurar, si es de su interés, y ver qué pasa con esas tierras, digamos. Pero bueno, esto es bueno, digamos, tener estos marcos normativos, porque de alguna manera te ordenan para saber también qué tenés disponible, ¿no?
1: Bien, y eso es uno de los temas que se trataría en la próxima sesión, Belén, entonces.
2: Exactamente, sí, bien. Sí, exactamente.
0: Claro, porque mi consulta, y algunos que me están consultando, ¿no? Algunos oyentes que nos están consultando, por ejemplo, en tierras fiscales sin mensura, como las que tenía el RENAVAP, ¿qué pasa con eso?
2: Mira, justamente fue un debate muy largo el del RENAVAP, porque, a ver, ¿qué era? ¿Por qué nosotros proponíamos que, digamos, quitar el RENAVAP y someter esas cuestiones a las provincias y a los municipios? Porque es una cuestión municipal. El RENAVAP lo que decía era que ante un asentamiento, digamos, había gente viviendo en esos lugares, una ley nacional le decía a los municipios que tenía que regularizar esas situaciones, ¿no? Y muchas veces, a veces, las ocupaciones están hoy en todo el país en lugares donde no pueden haber servicios, donde habría que abrir calles, digo, donde la ciudad estaba destinada para otra cosa. Entonces, el RENAVAP te decía, bueno, no, ahí se tiene que instalar en el barrio. Donde está la gente hay que llevar el barrio, ¿no? Y no permitió a las municipalidades, digamos, poder diseñar sus ciudades y decir, che, acá pongo un barrio porque acá puedo llevarle el servicio de recolección de residuos, o puedo llevarle los servicios, ¿no? O puede entrar una ambulancia, ¿no? Entonces, por eso nuestra propuesta era que las cuestiones que tienen que ver con la organización de la ciudad y la planificación de la ciudad que la hagan las municipalidades.
1: Claro.
2: Bueno, la verdad es que es un tema muy sensible realmente, porque hay muchos barrios instalados de esta manera en todo el país. Entonces, bueno, hablando con el resto de los senadores y los equipos y demás, no lo vamos a tocar y lo vamos a tratar en particular para ver cómo podemos trabajar con las provincias y los municipios para el reordenamiento, digamos, de estos barrios. Así que, bueno, no eso por ahora no lo tocamos.
0: Ah, está bien. Es decir, que ahora van a comenzar con la ronda de reuniones con municipios y provincias para ver cómo van a tocar ese tema.
2: Claro, tal cual, porque vos fijate que es una ley nacional, ¿no es cierto?, la que a vos te da. Por una ley nacional a vos te dan un certificado de que vivís en un barrio, digamos, en algún asentamiento autogestionado. Entonces, con ese certificado la gente iba a pedir sus servicios. Nos encontrábamos con provincias y municipios que decían, no, pero ahí no puede haber un barrio. Bueno, pasa bastante en Ushuaia, ¿viste?
1: Eso te iba a decir, un ejemplo. Nosotros tenemos acá en Ushuaia el mejor ejemplo, digo, como para dar cuenta de la problemática, ¿no? Hasta dónde se mete el Estado, hasta dónde se puede meter el Estado, qué pasa con la gente que, en principio, además, en el inicio, eso es irregular. Digo, estamos hablando de algo que ya parte de una situación irregular.
2: Claro, tal cual. Y viene un Estado nacional a decirle a los municipios y a las provincias dónde tienen que constituir un barrio. Entonces, muchos municipios nos dicen, no, che, pará, pero ahí no puedo dar un certificado de que hay gente que vive ahí porque yo en mi ciudad estoy trabajando para que la gente no viva ahí porque ahí no llega una ambulancia o no llegan los bomberos. O la verdad es que no me da el terreno para poder hacer un barrio ahí, ¿no? Entonces, me parecía que era una cuestión más de como competencias, por eso queríamos abrir el proyecto de la ley, perdón, de RENAVAP y modificarla. Pero lo cierto es que, bueno, la verdad es que hay que hacer un trabajo previo con las provincias y los municipios para ver en general en qué situación estamos como para avanzar, ¿no? Entonces, todo ese capítulo que lo íbamos a trabajar ahora, decidimos retirarlo y poder trabajarlo aparte viendo cada particularidad de cada provincia.
1: Claro, quizás era el punto más polémico porque además tienen injerencia principalmente las ciudades y las provincias.
2: Totalmente, totalmente. Y es un tema muy sensible, recordemos que hay gente viviendo en esas condiciones y por ahí nosotros hablar de esto alertaba a mucha gente como diciendo, che, ¿qué va a pasar? ¿Me van a sacar de acá? No, bueno, no. Entonces lo tomamos con un poco más de calma y lo vamos a tratar solito ese tema, ¿no?
1: Sí, sí, partiendo de la base que es complejo y es polémico porque además hay una situación que es difícil de regularizar con o sin esta ley, ¿no? Porque nosotros tenemos acá barrios a los que no pueden llegar los servicios, que no se pueden planificar las calles, que hay mucho que no se puede hacer precisamente por esta falta de mensura.
2: Totalmente, y esto también va a dar pie a hablar con las ciudades y decir, bueno, a ver, está bien, pero vos qué ciudad estás planificando, cómo estás haciendo esto, ¿no? Es como, digo, a ver, la nación por supuesto que no tiene injerencia sobre las planificaciones de las ciudades.
1: No, y está bien que así sea.
2: Y está bien que así sea, pero con una ley nacional como la del RENAVAP hay que sentarse y tratar de tener un trabajo coordinado, digamos, entre la nación, las provincias y los municipios, repartiéndose cada uno las cargas que le corresponden. Y eso también sirve para mostrar un poco la situación en la que están las ciudades en la Argentina, ¿no? Como por ejemplo.
0: ¿Se cortó?
1: Ay, qué lástima. Bueno, justo es un debate muy interesante este, porque es verdad que es una ley nacional, pero que la injerencia en términos prácticos es de las provincias y de las ciudades, ¿no? No hay, ahí hay un punto muy interesante, porque además hay que ver qué es lo que se hay que evitar, por supuesto, los abusos del Estado, pero también hay que posibilitar políticas públicas que lleven a organizar y a regularizar todo lo que tiene que ver con vivienda e infraestructura. ¿Nos escuchás,
2: Exacto.
1: Belén?
2: Sí, los escucho.
1: ¿Y en este punto han tenido reuniones en la provincia, Belén? Bueno, este está en el Senado, o sea que serían Agustín Coto, vos y Cristina quienes estén a cargo en este momento de llevar este tema. ¿Han tenido alguna bajada en las ciudades como para hablar acerca de esta problemática y del proyecto?
2: No en particular del proyecto. Lo único que tuvimos fue, por supuesto, la participación acá en las comisiones del Senado, ¿no? Con esta problemática que es a nivel general de la falta de planificación de las ciudades y la advertencia de decir, che, me parece que esto es un tema que hay que tratarlo como un tema particular, no dentro de una ley macro, porque la verdad es que, como decimos, no toca temas sensibles como es la vivienda de los ciudadanos. Entonces, No tuvimos todavía un encuentro para hablar del tema en particular, porque lo que hicimos fue retirarlo justamente para darle un tratamiento especial.
1: Bien, bien, Belén, te cambio de tema. Ya seguramente hablemos la semana que viene acerca de cómo avanza esto y todo lo que tiene que ver con lo que decías de la comisión para la interpelación de Adorni, el trabajo en comisión que van a hacer el miércoles que viene. Vas a estar organizando, sos parte de la organización de una charla que se va a dar durante el día de hoy y una jornada de trabajo a la tarde acerca de la Antártida. Contanos en qué consiste y qué temas se van a hablar, con qué representantes.
2: Bueno, la verdad que estamos organizando, o ya organizamos para hoy a la tarde, un seminario muy lindo para hablar de Antártida. Estamos en lo que es la Semana de la Cofraternidad Antártida, sí. Antártica, que fue el 21 uh-huh. De junio. Así que, bueno, nos pareció acertado reunirnos en el Senado. Tenemos invitados, la verdad que un lujo, como les digo, va a estar Rosendo Fraga abriendo. La verdad, para darnos un pantallazo de la geopolítica, ¿no?, en la Antártida. Y la verdad que nos interesó concentrar todos aquellos organismos que de alguna manera tienen injerencia en nuestras actividades antárticas. Entonces uh-huh. vamos a recibir gente de Cancillería, del Ministerio de Defensa, bueno, por supuesto, como digo, Rosendo Fraga, para hablar de la parte política y la importancia de que Argentina esté presente. Y por supuesto un punto muy importante para nosotros, que es el turismo, ¿no?, y la posibilidad de crecer en ese punto, ¿no?, de Ushuaia uh-huh. como puerta de entrada a la Antártida y las capacidades logísticas que necesitamos para ser una de las cinco puertas más importantes, ¿no? Así que la verdad es que me parece que logramos concentrar todos aquellos aspectos que hacen a la actividad antártica. Así que hoy los vamos a tener todos juntos en el Senado, conversando un poquito y, por supuesto, para que nos conozcamos todos.
1: Uh-huh. Belén, ¿y ves ahí, va a haber participación de autoridades nacionales? Porque uno ve que nosotros quizás en nuestra provincia tenemos mucha conciencia de lo que significa, de la importancia de la conectividad de Ushuaia como punto de logística, ¿no? Y para avanzar en los programas antárticos, el turismo antártico ya sabemos que funcionamos muy bien y que se ha ido desarrollando, pero nos falta mucho en términos de logística y de programas antárticos que vinculan a nuestra ciudad con la ciencia, etcétera. ¿Cómo ves que puede llegar a avanzar eso a nivel nacional? Porque tenemos obras que fueron anunciadas, pero que después no han avanzado.
2: Sí, mira, justamente la idea de hacer este seminario tiene que ver con esto, ¿no? Uh-huh. De decir, bueno, ¿cuáles son todos aquellos aspectos que hacen a la Antártida? Uh-huh. Bueno, tenemos Cancillería, por supuesto, tenemos el Ministerio de Defensa, tenemos el Instituto Antártico, que es toda la parte científica, y por supuesto también, como vos decías recién, el turismo antártico, que si bien nosotros hoy desarrollamos gran parte de las operaciones antárticas, podemos desarrollar el triple si es que hay una coordinación público-privada, ¿no? Entonces, me parece, como bien dijiste, también tenemos el Polo Logístico Antártico, que fue una obra muy grande que se proyectó hace muchísimos años y que no tenemos avances en eso. Entonces, nos parece fundamental que podamos conocernos, organizarnos, y la verdad que hay una intención de trabajar en conjunto. Quizás hace muchos años no se vive esto, decir, hay un trabajo coordinado entre Cancillería y Defensa para poder realizar operaciones antárticas, y nuestro objetivo también es que se puedan hacer estas asociaciones con los privados para que también puedan, como por ejemplo lo hace Chile, que pueda explotar el turismo antártico, digamos, con empresas privadas y, por supuesto, en coordinación con quienes participan del Estado, que es Cancillería y Defensa, para poder desarrollar actividades. Como lo hace todos aquellos países que tienen bases en Antártida, y nosotros estamos un poco como atrasadísimos, sí, en el tema, porque la verdad es que somos el país que más bases antárticas fijas tiene, y la verdad que no están en condiciones hoy de poder ser explotadas turísticamente como sí lo hacen otros países, ¿no? Por supuesto que respetando las cuestiones científicas y todo lo que nos indica el Tratado Antártico, pero Argentina debería ser una de las potencias protagonistas, y no lo estamos siendo. Entonces, me parece que estos seminarios sirven para visibilizar estos aspectos y poder, como digo, trabajar todos en conjunto para ver si podemos avanzar Lo ideal es el polo logístico antártico, ¿no?
1: Claro.
2: En Ushuaia. Ese es el deseo de todos y por supuesto que lo vamos a expresar esta tarde.
1: Sí, porque de hecho se había avanzado en la platea de lo que es toda la base, digamos, ¿no? La base integrada que estaría funcionando cerca del aeropuerto internacional, pero después no tuvimos más novedades. No sé si ustedes oficialmente han podido avanzar con eso en alguna búsqueda de información.
2: Mira, lo que está avanzado hasta ahora desde el 93 que estaba la ley del polo logístico antártico, se avanzó un 8%, lo que hay es una plataforma
1: muy poco.
2: Y absolutamente nada más, exacto, es la nada misma, ¿no? Entonces, cuando por ahí consultamos, esto está en el presupuesto, hay una intención de avanzar, pero la verdad que es, digamos, un gasto extremo, ¿no?
1: Sí, es una política de Estado, digo, es decir, bueno, voy a hacer esto, no lo voy a hacer, no como parte de un presupuesto, sino como una política de Estado, ¿no? Prácticamente.
2: Totalmente, totalmente. Y sincerando los números, la verdad que es altísimo, por eso también la posibilidad de por lo menos conversar en la idea, digamos, de una asociación público-privado para que estas cuestiones avancen, porque sabemos que de los recursos públicos es muy difícil. Imagínate que esto impacta en presupuestos de defensa, de cancillería, digamos, y a veces no llegas, ¿no? Porque hay otras prioridades y la verdad es que como argentinos todos conocemos, digamos, que tenemos recursos finitos para muchas cosas. Entonces, bueno, hablar, a ver si hay alguna alternativa de poder avanzar de otra manera. Digo, me parece que son cuestiones que hay que hablarlas y con todos los actores que están involucrados en el tema, porque si uno habla con Cancillería y después con Defensa y después con el privado y después todo queda en conversaciones bueno, que no están llegando o no están avanzando mucho. Entonces, tenernos todos concentrados en el mismo lugar, vernos las caras y hablar del tema me parece que es un avance.
1: Bien. Sí, definitivamente algo que hay que tener en cuenta. Ojalá se pueda avanzar en esto, ¿no? Y como decíamos, con un presupuesto que no sea así como, no, bueno, esto está incluido, sino como parte de un presupuesto que lo vea como el futuro de no solo de la provincia, sino también del país. Porque si no, parece que siempre estamos ahí como buscando financiamiento, pero que de alguna manera en Nación no se toma relevancia o no se puede ver cómo avanzar en esto que es tan estratégico y que depende de los recursos de Nación, sin duda. Digo, por más fuerza que haga la provincia, si esto depende de un gobierno nacional que vea que hay que concretar esto.
2: Claro, totalmente. Entonces, me parece que la intención ahora de Cancillería y Defensa es avanzar porque, como decirte, a ver, ven la importancia no solamente geopolítica estratégica, ¿no? Sino también la potencialidad económica también que hay en relación al comercio del turismo y demás, de la industria, y nosotros como fueguinos es interesantísimo porque imagínate que sería, digamos, posicionarnos como fueguinos en, digamos, en de cara a la Antártida. Entonces dejamos de simplemente hablar y de solamente recordarlo en un día o de tenerlo en un presupuesto como desde el 93 hasta hace poco, que lo teníamos en un presupuesto ahí bien bonito dibujado y se avanzó un 8%, ¿no? Entonces, como para tratar de ver cuáles son las posibilidades reales para hacer esto, primero hay que hablar del tema y contar la importancia, ¿no es cierto?, de tener un polo logístico antártico y que dentro de muy pocos años hay que volver a debatir el Tratado Antártico y no podemos estar flojitos con solamente declaraciones de que la Antártida es hermosa y que somos que es parte de Tierra del Fuego, ¿no? Tenemos que mostrar un poquito de musculatura en el tema, ¿no? Que estamos preparados, que hablamos de eso, que estamos presentes y que tenemos proyección para adelante.
1: Totalmente. Belén, y para terminar un poco de lo político, ¿no? ¿Cómo está la Libertad Avanza en la provincia? Hace unos días hicimos una nota con Pauli y hablamos, ¿no?, acerca de las diferencias, lo que pasa en Ushuaia, lo que pasa en Río Grande, cómo está el partido en este sentido, los referentes que hay en una y en otra ciudad. ¿Cómo lo ves vos? Porque quizás el Senado, lo que uno tiene la sensación es que a veces como que aleja, ¿no? Se está mucho en la gestión, en temas fundamentales para el país, pero que aleja de lo local. ¿Esto lo sentís vos como senadora? ¿Cómo estás viviendo este momento del partido a nivel local?
2: Mira, sinceramente me parece que todos los miembros del partido estamos, digamos, trabajando muy concentrados en los que son nuestras gestiones, porque, a ver, en lo personal creo que eso es lo que suma al partido. Mira, estar lejos, me parece que todo lo que hacemos desde el Senado de la Nación tiene que ver con nuestra provincia, porque somos representantes de nuestra provincia, ¿no? Yo en lo personal trato de estar todo lo que puedo en mi ciudad, porque bueno, obviamente que también uno es de ahí, tiene sus vínculos, su familia y su casa, uh-huh. y también quiere estar en la ciudad, ¿no? Y estar cerca. Pero, a ver, las internas del partido como tales, yo no diría que existen como tales. Sí, por supuesto que tenemos un montón de diferencias de criterio, porque digo, no somos una manada que tenemos que decir siempre todos lo mismo.
1: Ahí se cortó. Te perdimos ahí, Belén. No sé si nos escuchás vos a nosotros.
0: No.
1: Justo estábamos hablando ahí de la parte política y de esto que decíamos, ¿no? Y incluso
2: hola, hola.
1: Ahí sí.
2: Ahí está. La verdad que la conexión en Buenos Aires es terrorífica. Pero bueno, te decía que me parece que esto de concentrarnos en nuestro trabajo y de tratar de dar lo mejor en donde estemos, me parece que eso es lo que también suma al partido, ¿no? Digo, hay actividades en las tres ciudades donde quienes quieran participar pueden hacerlo claramente. Nosotros estamos a un teléfono, ¿no?, de distancia, y cuando estamos, digo, la cercanía existe en toda Tierra del Fuego, no es que uno desaparece y se va y demás. Como digo, diferencias de criterios podemos tener. Ahora, internas, me parece que no, tampoco es que somos un montón como para darnos el lujo de tener el partido dividido en tantos como funcionarios seamos. Uh-huh. Pero me parece que no. Después, de todas maneras, cuando nos acercamos, qué sé yo, a otros momentos de la política, estaremos más unidos o no, digo, pero no es algo en el que estemos pensando en si existe una interna o no existe, la verdad, o por lo menos yo desde mi lado te digo que a mí me tiene, la verdad, es sin cuidado que se hable de una interna o no, honestamente no me interesa, a mí me interesa enfocarme en lo que tengo que trabajar y aportar, que creo que eso es lo que suma.
1: Sí, porque había...
0: Ahora, una consultita, hay un rumor muy fuerte de que hay una disputa muy grande entre Paul y Cotto. Uh-huh. Esta disputa tiene que ver con la discusión hacia la candidatura a gobernación, y también hubo un rumor muy fuerte, y por eso vamos a la fuente y lo consultamos, de que habría un corte de diálogo entre el sector de Cotto y el sector de Pauli, pero al mismo tiempo también estarías vos en el medio de todo esto, ¿no? Uh-huh. Lo mismo que, bueno, porque se habla que las aguas se dividieron por un lado para Ushuaia y por otro para Río Grande.
2: Mira, yo no creo que sea tan así. Sí es cierto, digamos que podemos llegar a tener algunas diferencias de criterio, pero me parece que lo que marca el rumbo es en que todos estamos trabajando para lo mismo, ¿no? Que es La Libertad Avanza, y así estamos trabajando desde el Senado, de diputados. Ahora, si hay o no conversaciones entre Cotto y Pauli, la verdad no lo sé y tampoco me interesa, ¿no? Te soy honesta, y soy honesta con todos los que nos están escuchando también. Si tienen diferencias, las desconozco y las deberán arreglar tomándose un café, porque entiendo que si nadie puede decir por qué hay diferencias, es que quizás que tampoco existen, ¿no? Uh-huh. Digo, porque yo también obviamente escucho, ¿no?, que hay internas entre Paul y Cotto. La verdad es que en La Libertad Avanza somos muchos más que Paul y Cotto, ¿no? Uh-huh. Y hay mucha gente que está trabajando un montón. De hecho, mira, acabo de cortar con el Ministerio de Economía, y nos acaban de dar el ok con que las motos se van a liberar. Sí. Entonces la llamé a Vanessa Ceballos, que estuvo al frente de este tema junto con todos los motoqueros, y le digo, che, a partir de mañana las motos se liberan al igual que los autos. Y estábamos, digo, celebrando el tema, porque fue un trabajo de muchísimos meses. Entonces, La Libertad Avanza tiene mucha gente que trabaja, sean funcionarios o no, y que si hay internas o no, la verdad que en lo particular lo sobrevuelo, no me interesan, porque me parece que tenemos muchísimos fierros que mostrar, como por ejemplo esta noticia del día de hoy, que digo, en economía estuvimos un montón de meses, nos escucharon, no soltaron el tema, y hoy es una notición para todos los fueguinos que haya mercado de motos, ¿no? Uh-huh. Entonces, la verdad es que todo lo que se diga alrededor de eso y lo político, y la verdad que a la gente tampoco le interesa, ¿no? Uh-huh. Si hay interna o no dentro de un partido político, creo que estamos todos recansados de esto. Lo que queremos ver son resultados, y que después, que son los que por los que después nos van a juzgar.
0: Uh-huh. Uh-huh.
1: Bien, bien. Bueno, Belén, te agradecemos esta noticia, esta última noticia que dabas, por la que estuvieron trabajando, como mencionabas, es que las motos van a estar en igualdad de condiciones con los automotores, ¿no? Porque no, nos consultaban acerca de eso, si ya lo habíamos hablado con vos hace un ratito. Objetivamente, lo que pueden hacer ahora los fueguinos que tienen motos es venderlas en igual condiciones que los autos.
2: Exactamente, exactamente. Uh-huh. Se someten al mismo régimen de liberación que los autos, cosa que antes no sucedía. Uh-huh. Lo que se hizo fue una interpretación integral de toda la normativa, y recordemos que la liberación de los autos viene asociada a lo que es el régimen de la 19640, uh-huh. y en aquel momento se había hecho un decreto donde se hablaba solamente de los autos. Uh-huh. Entonces las motos, como no estaban integradas en el texto, la aduana interpretaba que no se podían liberar. Entonces, ahora se hizo todo un trabajo con lo que es legal y técnica del Ministerio de Economía, donde le indican a la aduana que se les aplique el mismo régimen. Uh-huh. Entonces, a partir de ahora quedan sometidas al igual que los autos, y esto, bueno, ya está hablado con aduana para que también se agilicen los trámites y no haya que hacer otros trámites burocráticos. Bien. Y no se deje al arbitrio de alguna interpretación, sino que el texto es muy claro, donde se baja directamente la orden de cómo proceder con la liberación de las motos, y que no tienen que ser un régimen especial. Es bien. Igual que los autos, entonces no hay ningún formulario raro, no hay nada raro. A partir de hoy se liberan las motos.
1: Bien. Belén, ¿en el evento de las 16 va a estar Agustín Coto, alguno de los diputados?
2: Ya, entiendo que sí, por supuesto que están invitados todos los senadores y los diputados formalmente, porque la convocatoria se hace desde el Congreso. Bien. De la Nación. Así que, por supuesto, que espero que estén ellos y muchos más.
1: Bueno, gracias, Belén, por esta comunicación. Hasta luego.
2: No, por favor, a ustedes. Muchas adiós. Gracias. Buen día. Adiós.
1: Bueno, muy bien. Ahí nos pasamos unos minutitos. Hablábamos con Belén Montes de Oca, la senadora. Nos vamos a ir ahí a otra comunicación acerca de lo que pasa en el Senado. Y también...
0: ¿Lleva reloj usted encima? Es como Moreno, no conocen la hora.
1: No, no, yo no lo puedo creer.
0: Sí, no conocen la hora.
1: Una vez que unos minutitos, pero qué bárbaro. No, yo estoy con la agenda, el reloj, con todo. Bo.
0: Con la agenda y el reloj de arena tiene el reloj acá.
1: Y la agenda de papel. Y la agenda de papel.
0: No negó que haya interna.
1: No.
0: Ojo con esto.
1: No negó que haya interna y dijo que no le interesa, que... pero...
0: Sí,
1: bueno,
0: le tiene que interesar.
1: Igual, yo miraba el afiche de la charla antártica que va a haber hoy, sobre Antártida. Organiza Belén Monte de Oca. No está ni el senador Coto, ni ninguno de los diputados. Y hoy, cuando mandaron la información de las motos, tempranito, esto es hilar fino, pero cuando lo mandaron, organizado, motorizado esto por... Pauli y Miguel Rodríguez, por los dos diputados. Digo, hay acá un... Claramente, después verán ellos cómo lo manejan y todo, pero estamos hablando de una situación complicada en ese sentido, ¿no?
0: Claro, pero no negó absolutamente nada.
1: No lo negó.
0: Vamos a seguir charlando esto,
1: ¿no? Y por eso le preguntaba al final si hoy iban a ir, porque digo, una charla de esta dimensión y todo, también es importante poder tenerlo en cuenta, claramente.
0: Bueno, vamos a la comunicación. Estamos en diálogo con el doctor Agustín Pérez, subsecretario de Salud del municipio de Río Grande, porque, bueno, se viene este curso de abordaje de consumo problemático que se realiza casi todos los años. ¿Lo tenemos en línea, Mati? Ahí está. Doctor, buen día, ¿cómo le va?
3: Buen día, Sergio, ¿qué tal? ¿Cómo te va?
0: Todo bien, ¿cómo anda usted?
3: Bien, bien, acá andamos, trabajando.
0: ¿Cuándo arranca este curso?
3: El curso arranca el 8, es decir, todavía faltan dos semanitas más o menos. Ya están abiertas las inscripciones. Nosotros finalizamos el primer curso que estamos haciendo con la Universidad de La Plata, junto con APSA, APAL, bueno, también con colaboración del Ministerio Público de la Defensa. Luego terminamos el primer curso, que era de gestación, infancia, adolescencia, no solamente de salud mental, sino todo tema de salud en general. Con muy buena convocatoria, lo cerramos la semana pasada, y bueno, la idea es, cada vez que cerramos un curso, iniciar uno nuevo, y así tenemos armado todo el proyecto académico del 2026.
0: Uh-huh. Está bien. ¿Y cómo es el tema de la inscripción? ¿Cómo se tiene que realizar?
3: No, la inscripción es muy sencilla, por los links que estamos compartiendo por el municipio de Río Grande, también están circulando por otras redes o también por otros medios. Lo hacemos de manera virtual porque hemos logrado ampliar la capacidad de, nada, de alumnos. Desde el año pasado que venimos trabajando esta modalidad, y realmente no solamente con Río Grande, sino tenemos muchos alumnos de la ciudad de Ushuaia, de Tolhuin, inclusive siempre hay dos o tres que nos acompañan desde la Antártida también en los cursos de formación, porque bueno, realmente la virtualidad hay que aprovecharla para bien y en estas cosas tener más llegada a toda la provincia, porque son temas que no solo son de Río Grande, sino que nos atraviesan a todos.
1: Buen día, Agustín, ¿cómo estás? Sol te
3: Buen día.
1: saluda. Para aquellos que vivan en Ushuaia y en Tolhuin, ¿la modalidad es online? ¿También hay un cupo de inscripciones?
3: No, no, es virtual, porque nosotros lo que hacemos, tenemos ya armado, diseñamos hace un tiempo largo atrás, ya hace más de 2 años, una plataforma que es un classroom de cursada, como tienen las universidades, y el cupo, bueno, es ilimitado porque es
1: Bien.
3: una plataforma muy grande, y además nosotros hacemos la transmisión en vivo el día de la clase a través de la plataforma YouTube, para que justamente no tengamos la limitación que nos pasaba al principio con un Meet o un Zoom común que tiene un cierto tope, ¿no? de alumnos. En ese mismo Classroom quedan las clases grabadas, quedan los PowerPoint, después quedan el certificado de asistencia, porque es un curso que tiene validez universitaria y además tiene resolución ministerial que tramitamos para todos. Digamos, generalmente le sirve más a los docentes para momento de concursar, etcétera. Pero tiene el aval universitario de la Universidad de La Plata, entonces está bueno también contar con ese certificado, ¿eh? Y bueno, ¿no? Y quedan las clases grabadas también ahí para que puedan repasar. Nosotros hacemos siempre un examen final para cerrar, no sé, los contenidos y los conocimientos. Y la verdad nos viene dando muy bien resultados. Nosotros el año pasado habíamos hecho uno entero de todo el año respecto de prevención de suicidio, agentes multiplicadores de prevención de suicidio. Y este año decidimos hacer cuatro cursos distintos con diferentes temáticas, para que también no sea tan largo. El año pasado hubo muchos alumnos, pero bueno, la cursada fue de 8 meses, ¿no? Mucho, mucho contenido tenía y por ahí muy largo. Así que bueno, nosotros ahora iniciamos en conjunto con el capítulo de conductas adictivas y consumo problemático de APSA, que es la Asociación de Psiquiatras de Argentina, que son quienes nos están dando una mano con la cantidad de docentes que necesitamos. También el doctor Damín, que es conocido del Hospital Fernández, el jefe del Hospital Fernández del área de toxicología, nos va a estar también acompañando en la primera clase de apertura. Y además los docentes de acá de Río Grande, que todo el equipo de salud mental y todo el dispositivo Carla Riva, que es de abordaje consumo problemático, que ya hace más de un año que venimos trabajando en la problemática.
1: Agustín, y después las personas que son egresadas en general tienen la expectativa de sumarse, lo hacen, no sé si ustedes esto lo registran de alguna manera, pero en general se integran en algún tipo de institución, son perfeccionamientos de personal de salud. ¿Qué característica general ven en las personas que están interesadas por este tipo de cursos?
3: A todos los cursos que hacemos de salud abiertos a la comunidad en general
1: Sí.
3: son para mayores de 18 años, y lo que intentamos en general es conciencia de salud. Es decir, no son carreras universitarias. Es decir, tenemos todo un área del municipio que hace carreras ya directamente a través de institutos de formación que son específicos para profesionales. Pero la idea realmente es que nosotros queremos involucrar a la sociedad en cuestiones de salud, porque justamente hablamos de salud comunitaria, y si no llegamos con salud y salud mental a la comunidad, es muy difícil trabajar. Podemos seguir sumando psicólogos y psiquiatras a los equipos de trabajo, pero si la comunidad no tiene conocimiento, y realmente venimos haciendo un trabajo muy interesante ya hace varios años con respecto a prevención de suicidio, bueno, el
1: Sí.
3: consumo problemático, diferentes temáticas. Y que es un poco los lineamientos que marca la Organización Mundial de la Salud, trabajar fuertemente con impacto comunitario, porque si no, no vemos resultados después a la hora de hacer nuestras propias evaluaciones, ¿no?
1: Bien. Bien, está bueno eso porque digo, habla acerca de la necesidad y son todos temas de salud mental, ¿no? Qué importante que es poder tener estas capacitaciones para que la gente, no solo los profesionales, sino la gente de la comunidad, sea consciente sobre esta problemática.
3: Sí, mira, nosotros hicimos, este año sumamos también temas de salud en general, porque si no separamos siempre salud mental de salud, y si los mismos que trabajamos en salud mental exigimos que seamos abordados dentro de una institución de salud, pero después nosotros nos apartamos en las temáticas, entonces este año metimos temas de salud en general, ejemplo, no sé, hemos charlado de enfermedades de transmisión sexual, diferentes temas con la niñez, el neurodesarrollo, tuvimos varios temas que son mucho más ampliados a lo que tiene que ver salud mental, pero sí consideramos hacer un curso específico porque es un tema que atraviesa a toda la comunidad, no solo a los docentes, a los padres, a todos, a todo en general, todos los estratos sociales, que es el consumo problemático, y cómo vemos a medida que va pasando el tiempo la cantidad de consultas y de intervenciones que se dan en el dispositivo que tenemos de abordaje de consumo problemático, que es el Carla Riva. Y bueno, y todo lo que venimos haciendo en la institución siempre tiene mucha cantidad de participantes. Bueno, dijimos, hagámoslo masivamente, ampliémoslo para la provincia, y encima con el aval universitario, con todo el capítulo de adicciones de la Asociación de Psiquiatras de Argentina, que ya venimos trabajando hace un montón de años, que también nos dan una mano todos los docentes, no nos cobran un peso, si lo hacen, nos vienen acompañando hace un montón, han venido a la ciudad, hemos hecho jornadas de juegos y apuestas online, hemos hecho actividades específicas de consumo, pero esto es una manera, como te decía, de llegar con alto impacto a la comunidad.
0: Agustín, lo cambio de tema porque ha cambiado la presidencia de OSEF. ¿Han podido tener algún contacto, algún diálogo, algún trato con Gustavo García?
3: No, yo en lo personal no he tenido la oportunidad. Me encantaría poder hacerlo, porque bueno, tenemos, como siempre hablamos, Sergio, el tema pendiente de esto, que se pueda avanzar. Han cambiado diferentes presidencias, diferentes integrantes, diferentes gestiones de OSEF, pero evidentemente la decisión sigue siendo la misma: no firmar convenio con el municipio de Río Grande, no así con el municipio de Ushuaia, que sí ya tienen convenio firmado, teniendo un solo dispositivo. Nosotros tenemos 15 brindando en toda la ciudad de Río Grande y no podemos lograr firmar un convenio. Lo vamos a seguir reclamando, por supuesto, cada vez que hablemos del tema y cada vez que podamos, lo hacemos de las diferentes vías, y nos encantaría poder llegar a un acuerdo, porque la mayoría de las pacientes y pacientes que se atienden en los 15 dispositivos de la ciudad, tienen Plan Sumar o tienen OSEF, ¿no? Como siempre, como característica. Y es algo que corresponde, ¿no? Que cualquier persona que se atienda pueda hacer esa consulta cobrada a los nomencladores del sistema y poder volcarlo otra vez en el sistema de salud.
0: Claro. Pero no han tenido diálogo, es decir, no han acercado, no se han acercado las partes, no han consultado de nuevo, porque ahora OSEF ha tenido otro, está teniendo otro dinamismo con Gustavo a la cabeza.
3: Bueno, lo celebro, me parece bárbaro, me han hablado muy bien también de él, así que ojalá que se pueda dar. La intención está siempre de nuestro lado, por supuesto, y también lo que nos ha transmitido Martín es para mejorar, inclusive seguir mejorando la salud en este contexto tan difícil que estamos viviendo, con la caída abrupta de los ingresos, obviamente de todo lo que recibe el municipio de Río Grande, y no hemos achicado en lo absoluto ninguna prestación de salud, al contrario, la hemos venido potenciando con diferentes profesionales, con diferentes programas, proyectos. Bueno, ahora lanzamos todo unos programas de prevención de cáncer, de diferentes tipos de cáncer. Bueno, la idea es obviamente seguir sumando y apostando a que siga creciendo la salud municipal, porque realmente es un orgullo de todos los vecinos de Río Grande.
0: Está bien, porque justamente me estaban mandando mensajes desde Río Grande, oyentes que nos están escuchando con respecto a este tema, ¿no? De la situación de la obra social y de los centros de salud en aquella ciudad.
3: Sí, acá se atiende a, por supuesto, a todos los vecinos, con o sin obra social. Lo que estamos haciendo es un trabajo muy fuerte de recupero de dinero a cualquier prepaga o cobertura que tenga el vecino. Uno entra a un sistema, y si cada vez que viene un vecino de Río Grande, uno entra el sistema al PUCO y le dice qué obra social tiene esa persona. Si es una obra social que nosotros hemos podido lograr el convenio, como tenemos con la mayoría, nosotros se la facturamos a la obra social. Y hay obras sociales que no han querido firmar, o no, o se hacen los sonsos, por decirlo de una manera, algunas prepagas obras sociales, a través de una legislación que salió hace muy poco de la legislatura y una ordenanza local, vamos a hacer todos los mecanismos necesarios para judicialmente poder recuperar esas prestaciones de aquellas prepagas que no tengan esta cobertura, ¿no?
0: Bien, doctor, le agradecemos esta charla, muy amable.
3: No, de nada, hasta luego.
0: Hasta luego, buen día.
1: Gracias.
0: La palabra del doctor Agustín Pérez, quien es subsecretario de Salud de Río Grande. Las 10:52. Nos quedan algunos minutitos para desarrollar y tenemos varias cositas. 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

0: Ay, vino, la cambiaron, habla en inglés.
1: Sí, ponele.
2: Es like a is
0: like a virgin.
2: Sí. Es like a chucha. ¿Cómo andan? ¿Qué va a hacer afuera, si me preguntas a mí? ¿Qué va a hacer? Un frío.
1: Ayer llegó a 10 grados la temperatura, una locura.
3: La tarde era así.
1: Estaban enloquecidos en la pista de patinaje, mi hija se jugó y sobre hielo. Dice, mirá esto.
3: No, claro.
1: Mirá lo que es esto, es increíble, en el medio del invierno, 10 grados de temperatura no se dio.
3: No, además lo difícil, lo que cuesta mantener la pista con esas temperaturas, ¿no? Estamos ahí.
1: Estamos esperando la hora polar.
3: Sí, que venga el frío.
2: Mediodía sí estuvo más cálido, pero ahora, hasta ahora,
3: sí.
2: Para mí está hiper fresco.
3: Wow.
2: Súper hiper fresco, la verdad que...
3: Sí, estás abrigadita además, estás abrigadita, le has metido lana, todo.
2: Sí, bueno, térmico, lana.
3: Estás bien.
1: Acá. En este momento 4 grados.
3: Mira.
1: No sobre cero, sí. Evidentemente.
3: No, claro.
2: Está fresquito. Lo bueno es que no está escarchado, mucho barro, eso sí.
3: Y sí, pero es claro, pero porque estamos como si fuera septiembre, es como la cosa cuando se empieza a lavar, ¿viste?
2: Claro.
3: Pero bueno,
2: sí.
3: Todavía no estamos ahí. Nos falta el invierno, nos falta transitar el invierno.
2: Todo bien, lo mío. ¿Ustedes todo bien?
3: Sí, bien. Acá muy viernes todo, ¿eh? Muy viernes, sí, muy mismo viernes, sí. Tranqui. Salvo me retó Sarmiento.
1: Sí,
3: pero
1: haciendo
3: bueno.
1: Notitas está.
4: Sí.
1: Delicia, un charlatán.
4: No, la reté.
1: No la retaste.
4: No se pongan en vicio.
1: Hizo así.
4: No, porque...
3: Me hizo.
1: Yo lo vi.
4: Lo voy a decir
3: porque quiero la cámara. Yo quiero las cámaras acá.
4: Vamos a poner una cámara. Porque hay gente que está pidiendo streaming en video. Así
3: sí,
4: mostramos
3: sí.
4: Algunas ordinarieces.
2: Que no. Algunas, todas.
4: No. Yo lo que digo es que nosotros tenemos nota pautada, pero la señora es como Adrián Moreno. No le existe el tiempo.
2: No le pasa
4: el tiempo. Moreno,
1: no,
4: vos
1: no,
4: le
1: no, pasa el tiempo.
4: Al señor Moreno, vos le decís, te espero a las 10 de la noche, vamos a comer algo. Prepararlo para las 11.
3: No, pero no me pongas...
2: ¿Sos impuntual?
3: Cero, soy re puntual.
1: No, pero esto tenía que ver con otra cosa.
4: La señora es tan pasional periodísticamente, claro. Es tan apasionada periodísticamente.
1: Claro.
3: A mí me mata la interna, del partido que sea, como que a mí me das una interna y yo digo, no me dejé, no me dejé sin la preguntita.
2: Me estoy poniendo la
3: ruleta. Claro. Déjame con la interna.
4: Y no lo negó, lo de la interna, no dijo que no.
3: No dijo que no.
4: Hay interna, vamos a ser sinceros, hay interna en varios lugares. Hay interna.
3: Y está bien que haya interna, porque si no hay interna es porque... Hay obediencia de vida, entonces hay interna, pero hagámonos cargo de la interna. Bueno, hay interna.
4: Sí, pero aparte no es mala una interna, no sé por qué.
3: Por eso, es buenísimo la interna.
4: Como que de repente una interna desprestigia un partido político. Yo lo creo como al contrario. Mientras que se puedan subsanar las diferencias y lo que pasa que después... no pasa lo que dice habitualmente, ¿no? Que el que gana dirige y el que pierde acompaña. El que gana dirige y el que pierde lo trata de cagar.
3: Claro.
4: La mayor parte de las veces.
3: Sí, totalmente.
4: Así que así es el tema.
3: Ese es el tema.
4: Pero bueno, qué sé yo. Ya vamos a ver, por supuesto.
2: ¿Por eso la muñequita?
3: Por eso la muñequita.
1: No, porque así, se extendió la nota.
3: Lo que pasa es que la gente no entiende, pero estoy con el dedo índice marcando el reloj, como diciendo, claro. y con la cara, como diciendo.
2: Ah.
4: Porque uno... No,
2: el
4: entrevistado dice, ¿y? ¿Me llamás o no me llamás?
3: No, tenés razón, porque yo soy muy cumplidora del horario y es verdad, ahí te doy la derecha.
4: Sos gauchita con el horario, sí.
3: No, como que por una parte te digo la interna, por el otro lado te digo, tenés razón. Yo cumplo mucho los horarios, Sarmiento.
4: Sí, yo lo sé.
3: Bueno, quizás tuve un pequeño desliz.
4: ¿Quién
3: no tuvo un desliz de viernes? Bueno, un desliz pequeño, breve.
2: Viernes de desliz.
3: Mira, de despecho y de desliz.
4: Acá me dicen que Majo dijo si querés conversar conmigo.
3: Claro.
4: En inglés.
3: Claro.
1: En realidad lo que quiso decir.
4: Vos
3: me estás hablando.
1: Es un dialecto.
4: Lo dijo en un inglés paraguayo.
1: Es como las canciones de Capusotto. Canciones en inglés de mierda.
2: Talking to me. ¿No es? Es como diciendo,
3: bueno.
2: Ay, qué fácil, se me va por allá. Qué barbaridad la raíz que tengo yo. Increíble.
3: Claro, ¿ves? Ahí
2: es
3: está.
2: Difícil, ¿eh? Nadie puede hacer lo que hago yo. Un argentino que hace de paraguayo hablando inglés.
3: No, en inglés. Es un montón.

0: en ese montón.
1: Excuse me.
2: Me hace acordar a Roberto, Roberto Kennedy, ¿te acordás? Y sus canciones cantadas en un inglés de mierda.
3: Claro, sí.
2: Las cantaba Camusote. ¿Te acordás, Roberto Kennedy? Tremendo.
1: Ay, Dios. Are you talking to me? Claro, sí, vos sí. Me estás hablando a mí, quiere decir.
0: Claro.
1: Vos te estás dirigiendo a mí.
0: Bien, además ella habla en inglés y te lo interpreta. Claro. También. No es fácil. To me?
3: Sí, igualmente yo lo tengo como inglés que conozco. Yo creo que si querés charlar conmigo es if you want talk to me.
1: Claro. No, ese es
2: pelota.
1: Si vos, el if you want es si vos, o sea, yo
3: si
1: tengo.
3: Si vos querés charlar conmigo.
1: Claro.
3: Es if you want to talk to me.
1: No, pero yo digo are you talking to me es vos estás. Are you talking to me?
2: Ahí está Roberto Kennedy.
1: Ese sería como si
2: Academias
1: una,
2: Carlos Tevez.
1: If you want es como una pseudo propuesta, es si vos.
3: Claro. No, si vos querés hablar conmigo.
2: Lo que pasa es que uno es inglés británico y el otro es inglés americano.
1: Si vos querés. Pero yo te estoy diciendo, are you talking to me? O sea, ¿vos te estás hablando conmigo? Es diferente.
0: Y la cara, además. Ella
2: la
0: está
2: cara.
0: Como ahí.
2: La
0: ¿no?
2: cara como peleándote.
0: Claro.
1: Ahora, arrabalera. If you want.
0: Te hace la pronunciación.
2: Llamó la profesora de inglés.
1: No.
3: My
1: pronunciation is very, very good.
3: Difficult.
1: It's awesome.
3: Very difficult.
2: Sí, sí.
3: Sí, no se puede.
1: I miss me spider. ¿Qué dije?
0: Spider-Man.
1: Me extraña araña. I miss me spider.
0: Esto me da un miedo. Además está tope la taza. Voy a alejarme.
3: Bueno, tenemos que ir a las noticias. ¿Tenemos noticias, Mati? Yo pregunto por las dudas. ¿Sí? Bueno, vamos a las noticias y después ya tenemos otra comunicación rapidito.
0: Dale.
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4: Lo que está pasando ahora. Nacionales. Se profundiza la interna peronista. El fuerte cruce entre Magario y Berni en el Senado bonaerense. El exministro le dijo a la vicegobernadora que ella y Kicillof fueron elegidos en sus cargos gracias a Cristina. Evitaron confrontar y se acordaron designaciones para el Consejo de la Magistratura.
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7: Se terminó su tiempo.
6: 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Usted viene de una familia que fue exiliada.
7: 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Tiene la palabra el senador Leguizamón. 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
4: Información general. La UBA celebró el fallo de la Corte Suprema que obligó al gobierno a cumplir con la ley de financiamiento universitario. Emiliano Jacobiti destacó la decisión del máximo tribunal y afirmó luchar por lo correcto siempre vale la pena. La Corte Suprema de Justicia dejó firme la cautelar que obliga al gobierno a aplicar dos artículos de la ley de financiamiento universitario que el Poder Ejecutivo había vetado. Ahora desde la Universidad de Buenos Aires celebraron el fallo y destacaron que deberán cumplir con la normativa que aprobó el Congreso el año pasado. Deportes. Angustia en el fútbol de Venezuela. Buscan a una de las figuras de la Sub-20 que desapareció tras los terremotos. 7 futbolistas de las selecciones juveniles de la Vinotinto permanecen sin localizarse tras los sismos del miércoles, entre ellos una joven promesa. El fútbol venezolano atraviesa uno de los momentos más angustiantes de su historia
8: Tras los terremotos que sacudieron Venezuela el miércoles por la tarde, la Federación Venezolana de Fútbol y la Universidad Central de Venezuela confirmaron que Gilbert Berrotarán, volante de 18 años e integrante de la selección sub-20 de la Vinotinto, desapareció en los terremotos.
9: Hasta aquí.
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0: Bueno, muy bien, 11 de la mañana, 5 minutos, cortito los títulos del deporte para ir complementando la información.
1: Repasamos absolutamente todo, les voy a contar cuáles son las 8 selecciones que quedaron afuera y cuáles son las que ya están en 16avos esperando rival, porque se va a saber a medida que se sigan jugando los partidos, porque hoy temprano en el pase le dije los que ya tenemos confirmados como partidos que se van a realizar en la primera instancia de eliminatoria directa. Por otro lado, vamos a pasar por la agenda deportiva del fin de semana, donde se ha sumado el judo con un encuentro, vamos a tener tiro con arco también en la Casa del Deporte, algo de lo que ya le habíamos adelantado en el día de ayer que estaba confirmada la agenda deportiva de todos los viernes, y nos vamos a ir dentro de un rato a Dallas. ¿No? A Dallas era así. Dallas. Sí, estuvimos en Kansas y ahora nos vamos a Dallas con Mauri dentro de un rato.
0: Bueno, ayer habló Ramonet con el hijo de Carlos Zampatti.
1: Sí, que vive allá.
0: Ahí en Dallas.
2: Sí, que está siendo voluntario.
0: Está siendo voluntario. Sí,
2: buena la nota. Escuché, sí, interesante, muy interesante
0: lo que nos comentaba. Bueno, estamos en diálogo con Matías Machado, secretario de Promoción Territorial, porque se viene Gobierno en tu Barrio, esta edición tanto en Ushuaia como en Río Grande, pero edición mundial, por lo que tengo entendido. Matías, buen día.
3: ¿Qué tal? Buen día, Sergio. ¿Qué tal, Sol? Un saludo para toda la mesa y para todos los oyentes.
0: Bueno, contanos de qué se trata.
3: Bueno, como todos los meses desde el gobierno de la provincia venimos con este programa itinerante como es el Gobierno en tu Barrio, que busca llevar a todos los barrios de la ciudad de Ushuaia, de Río Grande, también en Tolhuin se ha realizado, con las diferentes áreas del gobierno mancomunadas en un mismo lugar para que puedan realizar los vecinos las diferentes situaciones que tengan para resolver, ¿no? En este caso, por ejemplo, vamos a contar con el registro civil, va a estar también la gente de seguridad vial, manejo de fuego, protección civil, banco ortopédico, también, que es muy importante acerca del banco ortopédico, porque siempre por ahí vemos en las redes, sobre todo algún caso de alguna persona que está necesitando alguna muleta o alguna bota y demás, se puede acercar y ahí les informa, y el gobierno tiene dentro de lo que es el centro de rehabilitación la UATIT, donde es los vecinos que tengan esa necesidad pueden ir a buscar y en forma de préstamo se le presta la muleta o la bota o alguna cuestión que tenga que ver con lo ortopédico.
0: Claro, está bien. Bueno, ¿y esto va a ser en Ushuaia, en Río Grande?
3: Sí, efectivamente, Sergio, este sábado 27 de junio vamos a estar con esta edición mundial, ayornándonos también, ¿no es cierto?, al mundial, que es algo que se está viviendo y que tanta pasión tiene, donde vamos a tener un stand especificado para que los chicos y los no tan chicos también se puedan sacar una foto con la capa de Messi de Qatar 2022, con la copa, está ornamentado de la selección, y también un lugar, un punto de encuentro para que los chicos y no tan chicos, porque ya lo hemos visto, puedan cambiar, intercambiar las figuritas y demás.
0: Ah, sí, está todo el mundo con el tema de las figuritas.
2: ¿En qué hora? Perdón, Matías, ¿cómo estás? Buen día. ¿En qué horario decías? Repetinos porque nos preguntaban de nuevo el horario.
3: En la ciudad de Ushuaia, en la escuela número 22.
2: Sí.
3: A partir de las 14 horas hasta las 17. También recordamos que siempre lo solemos hacer un poquito más tarde, y ahora con la cuestión de que ya a las 5 de la tarde empieza a oscurecer, porque también hay muchas familias que van caminando y demás, para evitar eso adelantamos a partir de las 14 horas hasta las 17, y en la escuela en Río Grande, la escuela número 2, que queda en Manuel Belgrano 683, y en la ciudad de Ushuaia, en la escuela 22, que es en Constitución Fueguina 951, más conocido como la escuela 22 del Monte Gallinero, así que los esperamos también ahí para poder realizar pasaporte, DNI, vamos a tener también el programa bucodental, también el certificado de vacunación, ¿no? Que esto ha sido, digamos, como los puntos más destacados dentro del Gobierno en tu Barrio, donde siempre estamos atendiendo, y el corte de pelo, que también es una de lo que más busca la gente.
2: Claro.
3: Entre 70 y 80 casos, ¿viste? 70, 80 pibes, pibas se cortan el pelo, 70, 80 pibes se vacunan, 70, 80 pibes pasan también por el servicio bucodental. Digo, también eso habla a las claras, ¿no?, de que la necesidad real que hay, especialmente en estos tres programas específicos, y obviamente el registro civil, que también es uno de los atractivos más importantes que tiene, porque vos calculás que vas en ese horario un sábado, que por ahí estás un poco más aliviado para poder hacer un trámite, podés realizar dos o tres trámites juntos y en un mismo lugar, y ya salís con lo todo resuelto.
2: Eso te iba a preguntar, por parte del registro civil se puede hacer DNI, pasaporte también, decinos qué trámite se puede hacer.
3: Sí, DNI, pasaporte, el certificado de convivencia con alguna pareja también, que también es importante que se puedan acercar y lo puedan realizar ahí, por esto mismo que decíamos, a veces se complica cuando tienen que ir las dos personas en un día de semana, y muchas personas se acercan y tramitan ese certificado también los días que hacemos los operativos del gobierno de tu barrio.
0: Uh-huh. Bien. Bueno, entonces este fin de semana se va a realizar, este sábado es.
3: Sí, sábado 27 a partir de las 14 horas en Ushuaia, en la escuela número 22, y en la ciudad de Río Grande, en la escuela número 2.
0: Bien, Matías, te agradecemos, muy amable.
3: Gracias a ustedes, un saludo grande y buen fin de semana.
2: Gracias, a disposición, Matías, gracias.
0: Bueno, Matías Machado, con esta actividad que se va a realizar el fin de semana en nuestra ciudad, en la escuela 22, y en Río Grande, en la escuela número 2.
2: Bien.
0: Bueno, sí.
2: No, muy bueno esto que decía, sobre todo los documentos, porque hay mucha gente que dice, no, bueno, me voy al shopping, al registro civil, ¿dónde está atendiendo? La verdad es que está buenísimo para poder hacer todo lo que tiene que ver con los trámites, DNI, y eso te ayuda, y bueno, y los cortes de pelo, ¿no? Me parece que son como las cosas que la gente más utiliza en estas jornadas, de 14 a 17, el sábado en la Escuela 22 en nuestra ciudad.
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1: Bueno, vamos a empezar a pagar deudas rápidamente mientras preparamos a Mauri dentro de un ratito. ¿Canje? Desde Dallas. No, para nada, ningún canje. Los canjes ya están todos realizados. Información, aquí está la mejor información de deporte de la provincia. Le decía que hace minutos nada más se supo que Emiliano Bogado es jugador de Huracán Las Heras, el equipo mendocino que juega justamente en el Federal A. Y va a compartir plantel profesional con Rodrigo Arciero, otro Nick, otro nacido y criado en esta tierra. Ni bien se supo, rápido de reflejos, como lo éramos en el arco, hablamos con Emi, que nos dio algún detalle y esto nos decía. A ver.
5: Hola, Martín, ¿cómo estás? ¿Todo bien? Buen día. Bueno, nada. Desde febrero estoy en Sarmiento de Chaco, y bueno, desde que llegué todo lo que me prometieron no cumplieron absolutamente con nada, y también se atrasaban con el sueldo, así que tenían deuda conmigo, y bueno, preferí tomar la decisión de irme, así que nada, firmé una rescisión de común acuerdo. Obviamente que tuve que reasignar dinero para irme de Sarmiento, pero bueno, eso es lo que valía mi libertad de acción. Así que bueno, por suerte ahora firmé en Huracán Las Heras de Mendoza. Así que nada, estamos yendo para allá. Si Dios quiere, el lunes arranco a entrenar con todo el grupo. Y ya el fin de semana puedo jugar. Así que nada, contento. Cambiando de ciudad, otra mudanza. Así que nada, contento, che. Allá está Rodri Arcero, otro chico de Ushuaia. Así que nada, vamos a compartir un poco en el plantel. Así que bueno, nada, contento con esta nueva oportunidad. Firmé contrato por un añito, hasta junio del 2027.
1: Ahí estaba, ¿eh? Hacemos un 2x1, me dice, y lo decíamos, un poco lo que contaba Emi Bogado, bueno, en el caso de compartir con Rodrigo Arciero, el globo mendocino, justamente dos jugadores que son nacidos aquí, pero que juegan uno de defensor y otro de delantero. No abundan los delanteros, no ha generado tantos delanteros la Tierra del Fuego, por lo menos Ushuaia. Y bueno, esta es una noticia que es fresquita, pero que tenemos la palabra del protagonista. Está viajando y el lunes va a ser el primer entrenamiento con el plantel. Y ahora sí, nos vamos, ojo con el jet lag, porque estamos en condiciones de charlar con el Mauri desde Dallas. Mauri, buen día, ¿cómo estás?
6: ¿Cómo estás, Tincho? Saludos para vos y toda la audiencia.
1: Bueno, no sé si alcanzaste a escuchar, ¿no? Pero se iba justamente Emi Bogado a Mendoza para juntarse con Rodrigo Arciero, ¿no? A ver, ayúdame y ya nos metemos en Mundial. No me acuerdo de dos Nick jugando junto a fútbol profesional en clubes, se dio muy poquito, ¿no?
6: No, yo no recuerdo. Por realmente eso, en el mismo equipo. Bueno, así que es algo también histórico.
1: Sí, es algo histórico y novedoso. Bueno, en realidad lo decía hoy en el pase que estábamos aquí, que todo lo que fuimos consumiendo entre este segundo y tercer partido de información, llegó la rotación y pareciera que lo único que han confirmado es que el Dibu sigue, ¿no?
6: Sí, exactamente, por ahora lo único confirmado es que va a seguir atajando el Dibu Martínez, por lo menos Edu lo que dio a conocer fue eso, que el Dibu va a seguir y después va a haber rotación, obviamente, va a jugar Tagliafico, va a jugar Paredes, la idea es que también sumen minutos Simeone, que sumen minutos de Flaco López, la verdad una rotación bastante grande.
1: Decían Senesi también, ¿no, Mauri?
6: Sí, Senesi también, obviamente, aparte está la lesión de Cuti Romero. Uh-huh. Que no va a jugar, hay que ver realmente, todavía no ha salido información de ese golpe, pero para mí es algo que preocupa porque es una baja importante. Hay recambio, obviamente, está Otamendi, está Senesi, pero la realidad es que, bueno, no se ha hablado mucho de eso y es una de las cuestiones que quizás quedó del último partido con Austria.
1: Nunca, o siempre espera hasta el final para dar algún tipo de confirmación Scaloni, y yo digo que no sería de sorprender que Messi hoy juegue en mitad del tiempo, o la mitad en el arranque o la mitad en el segundo tiempo. ¿Vos pensás igual?
6: Sí, ojalá, porque aparte lo necesita, bajar un poco las cargas. No hace falta, me parece, arriesgar. Estamos jugando un partido contra Jordania sin desmerecer que es un rival, obviamente, que la idea es ganarle y es un mundial. No es lo mismo, Argentina tiene buen recambio, así que no, va a haber varias modificaciones. Scaloni no confirma la alineación, veremos si hoy lo hace en conferencia de prensa, no lo creo. Lo que hace es cuando te lo obliga la FIFA, que son 90 minutos antes del inicio del partido, ahí sí o sí ya tienen que estar oficializadas las formaciones. Así que seguramente hasta ese momento no sabremos. No ha sorprendido el cambio de Montipo a Molina en el debut. Es de hacer modificaciones sobre el final antes de sacar la formación final.
1: Sí, y está claro que le da descanso al sector de la cancha que más trabaja cuando tiene y cuando no tiene la pelota, que es el mediocampo, ¿no?
6: Sí, también tiene que hacer un recambio fuerte ahí porque bueno, se viene aparte una seguidilla de partidos. Ahora estamos teniendo mucho más descanso en lo que tiene que ver los partidos. Vos ponete a fijar que fueron 6 días entre el primero y el segundo, y ahora son 5, ya, y se va achicando porque después se vendrá el 3. Bueno, quizás ahora sí se hace un poco más largo, pero después ya es 3, 7, la parte definitoria es con 3 días, 3, 4 días de descanso, menos todavía.
1: Bueno, y hablando específicamente de tu logística, Kansas, Dallas, y ahora tenés que pensar en Miami.
6: Sí, ya tenemos armado, ya nos vamos el primero para Miami, así que nada, vamos a ver si ya, la verdad tengo que cerrar el tema de la logística de cómo me voy a ir a Houston, que me voy a ir a ver el partido de Brasil, que de acá queda unas 500 kilómetros, creo, Houston, así que nada, tengo que ver ahí de cómo hacer la logística, pero la idea es ir a Houston a ver Brasil-Japón, que va a ser un enorme duelo y está buenísimo y es la única chance prácticamente que tengo de ver otro partido que no sea la selección dentro de todo cerca, si no es imposible.
1: Claro, es muy grande el país y no dan los tiempos. Mauri, bueno, y dentro de, contame un poquito la diferencia horaria ahora que tienen con el país y cómo te movés de cara a lo que va a ser el sábado.
6: No, la verdad que bueno, hoy es un día bastante movido. Ahora vamos a empezar a terminar de organizar, pero hoy hay banderazo, está la conferencia de Argentina del día menos uno, acá también en el estadio. Vamos a ver cómo nos organizamos, a ver si podemos hacer todo o de qué manera lo vamos a hacer. Pero bueno, hoy sería eso y mañana ya obviamente el partido de temprano. Acá nos da bastante tiempo, es tarde, es en el último turno, así que se va a hacer largo el día, pero vamos a estar acompañando a la selección y ya preparándonos para un nuevo partido. Después el 28 tengo libre, como te digo, para organizar todo lo que va a ser Houston, que la idea es ir el 29. Y el 30 se juega un partido de 16avos, Costa de Marfil contra un rival a confirmar acá también en Dallas, así que voy a aprovechar eso. Y el primero a Miami para acompañar a la selección. El 2 ya es el día menos uno, así que va a haber conferencia también. Así que no, se viene realmente muy movido de acá para adelante.
1: Mauri, gracias por este nuevo contacto para Radio Provincia, para Entre Nosotros. La cábala no se corta. El próximo contacto es directamente cuando estés en Miami.
6: Dale, dale, dale, dale. Ojalá, ojalá, ojalá sigamos teniendo contacto. No perdamos esto, por favor.
1: Claro, no, ahora nos aferramos a todos a todas las cábalas posibles. Bueno, felicitaciones y bueno, como hacemos siempre, te hemos grabado y vas a ir a la bestia también para que quede el registro para la gente que no alcanzó a escuchar y el registro que dentro de algunos años será esta histórica cobertura que estás haciendo con MZL. Te mando un abrazo.
6: Abrazo, Tincho, abrazo, abrazo para todos ahí y bueno, vamos, vamos que seguimos, seguimos.
1: Ahí está el Mauri que empieza a tener mella del cansancio.
2: Vos de cansado, eso te iba a decir, vos de cansado.
1: Aparte,
2: sí,
1: el Mauri de los banderazos va y se prende. Sí. Bueno, hay mucho material de videos que hace Mauri permanentemente y subiéndolo al sitio, así que está muy interesante porque no solo es estrictamente lo futbolístico, porque esta movida de mundiales es social, ¿no?
2: Claro,
1: el otro día
2: claro.
1: contaba y lo contó, no sé si ustedes subieron. Se encontró con una familia en Dallas que lo invitó unos
2: sí,
1: argentinos,
2: sí, sí.
1: Lo invitaron a comer empanada a la casa. Somos muy así, ¿no? Los argentinos, y aparte añoramos cuando no estamos en nuestra tierra y recibir un compatriota.
2: Ay,
1: y que un
2: sí.
1: tipo que te diga, che, ¿sabés qué? Y encima soy de Ushuaia.
2: Claro.
1: Vení, comete una empanada, tomate un vino. Es algo que es algo que en otros países y sobre todo en Europa, en este caso es América, que es igual porque somos diferentes, no se estila, no somos tan en otros países no son tan amigueros como nosotros.
0: No.
1: Somos diferentes a todos en ese sentido.
2: Sí,
1: ¿no?
2: sí.
0: Somos acá sí. pasa eso y no. Y es más, a veces me ha ocurrido
1: sí.
0: que vos te cruzás a gente conocida en la ciudad y ni te saludás ni te das bola. Y te la encontrás en otro lado y fueran como si
1: claro,
0: fuéramos primos.
1: Sí, claro.
2: La hermandad.
0: Sí. Hola, ¿cómo va? ¿Todo bien? ¿Qué sé yo? ¿Qué sé cuánto? Y vos te lo cruzás en la ciudad y casi ni hablás.
2: Claro, uno sí, más acostumbrado ya, claro. Afuera se da otro contexto, además en el medio del mundial y todo.
0: Ayer me reía de un video que mostraron en Estados Unidos, en Dallas, que mandaron a un policía en medio de del banderazo a que los calmen un poco, y el tipo terminó saltando con toda la hinchada, le pusieron un gorro.
1: Sí, le tiraron una pelota para cagar jueguitos.
0: Sí, no, los vuelven locos, los vuelven locos. Bueno, ¿puede leer, por favor, comercializar?
4: Sí. No, me quedé también pensando que lo mismo hicieron con un enano de...
0: Ah, no,
2: de Austria. De
0: Austria, le pusieron
4: porque
0: la camiseta
4: encima él había
1: Mauri
4: empezado...
2: Arengó primero.
4: Claro, pero haciéndole encuesta a los argentinos cuánto creen que va a salir el partido. Él decía, yo creo que vamos a perder, decía el austríaco.
0: Pero
4: y
0: lo
4: sí.
0: terminaron subiendo
4: y después,
0: a Cocoyo con la camiseta argentina, ya estaba reloj.
1: Oye, Mauri tiene fotos. Con ese, con el que estaba con la camiseta.
0: Sí, estaba
4: lo
0: con la de Austria.
4: Iluso y le dieron, creo que para tomar algo.
0: Estaba
4: no sé.
0: Con la camiseta de Austria, lo bajaron, le sacaron la camiseta, le pusieron una argentina, le metieron un piluso, lo
4: ya.
0: subieron de vuelta a los hombros de otro y le dieron una bandera. Así que el enano estaba re chocho.
1: Ya, sí, también vi, tenemos esas cosas, ¿no? También vi un hincha de Argentina en el metro. Y había una mamá japonesa con un nene japonés que lloraba y la hinchada le empezó a cantar una canción de cuna.
2: Ah,
1: o sea, esas cosas son muy de
2: claro,
1: Argentina.
2: Claro, re, sí, muy buena.
1: Y la señora se reía.
2: Sí.
1: Muy ocurrentes.
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1: Bueno, hablando de la agenda deportiva del fin de semana, me acaba de escribir Juancito Arco, que es el referente del judo de la ciudad y por supuesto de la provincia, y nos escucha aparte. Me confirma que mañana hay encuentro provincial en el dojo de nuestra ciudad para las categorías infantiles, cadetes, juniors y seniors a partir de las 6 de la mañana. El dojo está ubicado en el microestadio José Cochocho Vargas en la zona alta. Les cuento, a las 11 de la mañana van a estar los practicantes más pequeños, 6, 7, 8, 9 y 10 años. Desde las 12 van a estar los juveniles, el sub 13, con la clase 2012-2013. A la 1 de la tarde están los juveniles, ya un poquito más, 2010-2011. Los cadetes sub 18 a las 2 de la tarde. A las 3 los van a hacer los juniors, sub 21 también. A las 3 de la tarde los Q y los novicios a partir del 2011, y también a las 3 los senior a partir de la categoría 2006. Encuentro provincial de judo, una de las actividades que se suma a la agenda deportiva del fin de semana. Q tiene que ver
4: eso con
1: la esta, yo me gusta porque vos preguntás, es la graduación que tienen y que la ven reflejada en su
4: el color de los
1: en
4: hijos,
1: el color y en los, a veces son el mismo color y tienen unas rayitas también que marcan la diferencia, pero tienen que ver con la graduación los el Q, y pues hay cinturón amarillo, azul,
4: punta negra, marrón, punta así.
1: Punta María está también, ¿no?
0: Claro. Punta Lara.
4: Punta Arena.
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0: 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Y ayer pasé por ahí, sí, por donde retirar los alfajores. Lo busqué a Marcelo Barroca, sí, pero el señor había faltado porque era el cumpleaños de su mujer,
1: está
0: de Inés.
1: Muy bien.
0: Así que bueno, le mandamos, ayer nos la saludamos porque no sabíamos, un saludo a la esposa de Marcelo, a Inés, a la Tana, como le dice él.
4: Sí.
0: Así que bueno, un beso grande. Y estaban exhibidas unas tablas para asador.
4: Sí.
0: Una belleza.
2: Ay, qué lindo, qué buen regalo ese, ¿no?
0: Tienen como un caminito transparente, así con decoración, todo eso, unas tablas de, que serían de 60 más o menos por 40 tablas grandes de madera, sí, muy buenas. Qué lindo. Muy lindas, muy lindas, muy lindas. Así que ahí a Nano estaban excelentes. Realmente impresionantes las tablas.
1: Bueno, yo les cuento otra actividad. No lo tengo confirmado, me lo van a confirmar en instante nada más. Si bien el Chiqui Viso es posible porque es uno de los hombres del tiro con arco importante. Y hay actividad sábado y domingo en la Casa del Deporte, un torneo indoor. Les cuento que el torneo indoor tiene una sola distancia. Le explico para que ustedes
2: vean. Sí, sí, por supuesto.
1: 18 metros desde el blanco, y lo que cambia según la categoría es el tamaño del blanco. Se va a realizar sábado y domingo con competidores de Ushuaia y de Río Grande. El sábado desde la 1 para los arqueros que están rankeados, y el domingo se incorpora la categoría escuela, que es la categoría formativa y mayormente son los chicos más jóvenes. Vienen competidores de Río Grande, Ushuaia, por supuesto los locales, y de Río Gallegos. Hay 31 en total. A las 10 de la mañana la recepción de arqueros y todo lo que tiene que ver con lo administrativo y las inscripciones. A las 10:30 la reunión de capitanes. A las 10:45 revisan los equipos, los arcos, por supuesto. A las 11 dos tandas de práctica. A partir de las 12:15 el inicio de la segunda ronda, y a las 1:15 receso, y a las 2 el inicio de la eliminatoria. A partir de las 3:30 de la tarde del domingo está prevista la premiación. Tenemos tiro con arco indoor sábado y domingo en la Casa del Deporte.
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2: ¡Vamos!
0: Una merienda en el Bar Llámana.
2: ¡Vamos!
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2: ¡Ah, y delicioso!
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2: Oh.
0: 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Así que lo que sí, es una por persona, y tienen que llevar vajilla.
2: Bueno, ajá. Hay que llevar su plato, su cubierto.
0: Bien. Así que bueno, aproveche porque esto está riquísimo. Si usted participando, quiere participar de las pastas en familia, ponga la palabra pasta.
2: Bien.
0: Okay. Para no dárselo a cualquiera que no lo quiera. Y después lo demás, bueno, puede poner la palabra merienda para las meriendas solamente, y si es alfajor no ponga nada.
2: ¿Y si no pone nada, participa en todo?
0: Y si pone sol, tendrá una cena para 2 personas con Sol Agusti.
2: ¡Ay, qué bien! ¿Y quién la paga?
0: Usted.
2: No puedo, estoy ocupada.
0: No. Así puede, que, bueno, tienen tiempo, todavía no hacemos el sorteo. En un ratito tienen tiempo. Lo que sí, manden mensajitos. Les pido, por favor, que tienen que poner su nombre y últimos tres números del documento. Uh-huh. Porque me ponen la palabra merienda sin nada. No.
4: Merienda, bien. Pasta. H.
2: Merienda, pasta, alfajor.
0: Exacto, merienda, pasta,
4: merienda, alfajor. Pasta, alfajor.
0: Así que tiene que mandar mensaje al 2901-53600, su nombre, el suyo,
2: sí,
0: sus últimos tres números del documento y
4: suyos también.
0: Lo que quiera, si quiere por la pasta, si quiere por la merienda o el alfajor, no ponga nada directamente, ya entra dentro del sorteo.
2: Claro, no hay bien, problema. Bueno, bien, ¿eh?
0: Así que tiene.
2: Y ya, en unos minutitos ya, porque no queda mucho.
0: Y en un ratito, en 15
2: claro,
0: minutos ya.
2: Apúrense porque parto. Cerramos, ¿eh?
0: En 15 minutos empiezo con el parto.
4: Ajá. 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
0: Último momento. A ver. Información de último momento. Oh. Atención.
2: Oh, Dios.
0: 37 personas de Ushuaia fueron estafadas por ¿cuántos? Casi 37 sí. personas. Por casi 150 millones de pesos uh-huh. por una agencia de viajes de nuestra ciudad
4: no.
0: que tenían que viajar a Italia. Uh-huh. Llegaron a Ezeiza y se enteraron que no había nada.
4: Ay, no.
0: Están varados en Capital Federal. Uh-huh. ¿Mm? No hay ninguna novedad. La agencia que lamentablemente generó este problema se llama Equipaje en Mano.
2: Uh-huh. Sí.
0: Bueno, son 37 personas que están uh-huh. en Ezeiza, varadas, y no, nada. No pasa nada. Ni nada.
1: Qué locura, ¿no?
2: O sea, compraron todo el paquete.
0: Compraron el paquete para viajar a Europa, a Italia, por lo que tengo entendido. Estoy tratando de hablar con... obviamente en esta situación no creo que tengan muchas ganas de hablar, ¿no? O sea,
1: ¿alguno de los damnificados?
0: Alguno de los damnificados, a ver si está la posibilidad de poder charlar dos minutitos antes de que cerremos el programa. Pero 37 personas estafadas. Wow.
1: Chequeado.
0: Está chequeado. Están en este momento en Ezeiza. Están varados.
1: Qué locura.
0: Una locura.
1: Uh-huh. Qué locura, hay mucha gente que tiene el ahorro de su vida, ¿no? Para poder hacer
0: claro.
2: algo. No, y además que lo pagás, lo vas pagando, juntando, uh-huh. todo, un sueño, claro.
1: Bueno, yo no quiero caer, porque siempre que alguien pasa a otro plano es una tristeza, sin ninguna duda. Ayer en la tarde noche nos anoticiábamos acerca del fallecimiento de Daniel Castellani. Uno fue, sin ninguna duda, contemporáneo, y bueno, y acá hay generaciones que nos están escuchando, y bueno, aquí tenemos también una jovencita, así que digo Majo, así que si me permiten quiero leerle algo que bueno, que empieza hablando de que el deporte argentino está de luto. El jueves falleció Daniel Castellani, uno de los hombres más grandes, respetados y decisivos en la historia del vóley nacional. Tenía 65 años y partió después de una larga lucha con una enfermedad, según confirmó oficialmente la Federación de Voleibol Argentino. Castellani no fue solamente un jugador extraordinario, fue capitán, símbolo, conductor, maestro y puente entre generaciones. Su figura y se pertenece a esa clase de deportistas que no se mide únicamente por medallas, sino por la huella que dejan en una camiseta, en un vestuario, en una idea de equipo y en la memoria emocional de un país. Como jugador integró aquella camada inolvidable de los años 80. ¿Te acordás que el técnico de la selección argentina era el japonés?
0: Chino,
1: inolvidable de los años 80, que puso al vóley argentino en la elite mundial. Fue parte del bronce en el Mundial de Buenos Aires 82 y de la histórica medalla de bronce olímpica en Seúl 88. Una epopeya que todavía pertenece a las páginas más gloriosas del deporte argentino. Olimpedia registra su participación olímpica en Los Ángeles 84, donde Argentina fue sexta, y en Seúl 88, donde alcanzó el tercer puesto y la medalla de bronce. Aquella generación del 82 no solo ganó partidos, abrió un camino, demostró que Argentina podía competir de igual a igual contra potencias, que el talento nacional también podía levantarse sobre la red, bloquear imposibles y gritar puntos eternos. Castellani fue una de sus voces de mando, uno de sus rostros más firmes y una presencia que transmitía carácter, inteligencia y convicción. Pero su historia no terminó cuando dejó la cancha. Desde el banco de suplentes volvió a construir grandeza, dirigió la selección, el entrenador del equipo que consiguió las medallas de oro en los Juegos Panamericanos de Mar del Plata en el 95, y una conquista marcó otra cumbre para el vóley nacional. Su capacidad lo llevó a Europa, donde consolidó una carrera internacional de enorme prestigio. Voleibol World recuerda que dirigió en las ligas de Argentina, Italia, Polonia, Turquía y Brasil. Ganó títulos nacionales y en varios países, y condujo Polonia al título del Campeonato Europeo 2009. Bueno, lo último, más allá de todos los palmares que está bueno contar, es que se dedicaba a entrenar al vóley femenino. trabajó con las Panteras, con el equipo, con la selección argentina, pero bueno, es uno de esos tipos que no pasa desapercibido y que trasciende el deporte en el que se desarrolló, ¿no? Porque pasó de ser un jugador de élite a un formador también de élite. Hace muy poquito hay un... No me acuerdo la periodista, pero es una periodista que hace este ciclo de entrevistas en los cuales pone frases que dijeron de la persona o que dijo la persona y a partir de ahí desarrolla. Y justamente estaba Daniel Castellani. Daniel Castellani, que yo me acuerdo que veíamos voleibol en el año 82. Yo me fui 83-84, así que tendría 14-15 años. Y aquel, justamente al principio, que aquel mundial que hicimos en Argentina, que hizo Argentina y que terminó en el tercer, en el tercer escalón del podio. Y que me acuerdo como característica que el entrenador oriental se jugaba en el Luna Park, hacía que jugaran con el volumen, con música, con el volumen y con bullicio para emular tribunas llenas. Entonces jugaban con, entrenaban con el, claro, entrenaban con el estadio vacío, pero con volumen puesto por los bafles de
2: la presión psicológica, digamos,
1: para no después desconcentrarse cuando estaban jugando con mucho público que hacía ruido desde las tribunas. Sí, un adelantado. Y bueno, lamentablemente, y muy joven, 65 años. Daniel Castellani, uno de los referentes del voleibol de nuestro país.
0: Bueno, muy bien. Estamos tratando de comunicarnos con alguna persona damnificada por esta situación.
2: Claro, por esta...
0: No sé si alguna vez pasó esto acá.
2: ¿Sabes que no sé? Gente que haya quedado varada, todos de Ushuaia, que hayan quedado varados en Ezeiza, yo no recuerdo. O sea, ellos viajaron, compraron el paquete completo. Viajaron de Ushuaia a Buenos Aires. Tenían que tomar el internacional para el paquete del viaje a Italia y quedaron varados ahí. O sea, les dijeron, ¿no tenés pasaje?
0: No sé, no tengo mucha información. Uh-huh. Me acaban de dar este dato, que las personas se ve que llegaron para viajar y le dijeron, no, acá no hay nada. No hay pasaje, no habrá nada, ¿no? Pero bueno, no tenemos muchas más novedades al respecto.
2: Uh-huh. Bueno.
1: Bueno, hacía rato que no se daba algo así.
0: No me acuerdo si
1: alguna vez. Por eso lo primero que pensé.
0: Ah, ocurrió antes.
1: Y alguien, no por ahí, alguien.
2: Pero en particular.
1: En particular, no un grupo, ¿viste? No tantos. No
0: me acuerdo si alguien.
1: O ¿y la agencia, grupo... la agencia es nacional?
2: No, es de acá.
0: No, es de acá.
2: ¿Ah? Equipaje
0: Mano es una agencia de acá.
2: Sí.
1: Tiene oficina física,
2: ah, sí, yo la conozco.
0: La oficina física estaba sobre Avenida San Martín, al lado de la heladería.
2: Ella tenía una columna.
0: Gadget.
2: Sí, es.
0: Ornella, me parece que se llamaba la chica. Exactamente. Se llama, sí.
2: Sí, por eso es una agencia conocida. Yo conozco gente que ha viajado con la agencia y que nunca tuvo problemas. No sé qué es lo que ha pasado en este
1: en esta oportunidad, claro.
0: Bueno, sí, no me acuerdo. No me acuerdo que haya sucedido algo similar con tantas personas. Pudo haber ocurrido con alguna circunstancia, con una persona individual o una familia, pero 37 personas estafadas, 150 millones de pesos más o menos, mucha guita.
1: Es mucha guita.
0: Realmente.
1: Bueno, Luis Enrique nos escucha, que es el que alguna vez nos trajo aquellos frascos con... ¿te acordás que nos trajo?
0: Sí.
1: Podría repetir porque...
0: Obvio.
1: Ex jugador de voleibol, y en relación a lo que estaba hablando de, lamentablemente, la partida de Daniel Castellani, en los 80 jugó para TDF, para Tierra del Fuego, Luis, con el equipo de Hugo Favale como DT, y jugaron contra un equipo que estaba conformado por Castellani, por Conte, por Hugo Conte, y Tito Blewer, Hugo Rosales, Walter Garay, José Nahuaiquil y otros jugadores que hoy son grandes, así como Sarmiento, digamos, ¿no? Tienen 60 y pico. Pero sí, me acuerdo que había una movida importante del voleibol, y aquí uno de los formadores, sin ninguna duda, era el querido y recordado Hugo Favale, Hugo Ítalo.
0: Bueno, muy bien, vamos a hacer el sorteo.
2: ¡Apa!
0: Sorteo.
1: No.
4: Concentración.
0: Me agarra ya dolor de estómago.
1: ¿Qué no sabes?
0: Bueno, necesito.
1: Si querés que hable en inglés o que cante.
4: Necesito una flor, una flor, una flor. Me hace falta una flor.
1: En la camisa ya tenés flor, ¿eh?
2: Que me haga sentir que estoy viva. Que... Ah, no, ¿qué? Perdón.
1: Caracola que lo vi. Después se descompone y no viene, ¿no?
4: Que aún existe el amor. Me hace falta.
0: Bueno, no manden más mensajes, ya está, listo. Ahí se aprovechan y ya está. No manden más mensajes. Lamentablemente ya.
1: ¿Cuántos premios hay hoy?
0: Y hoy hay 1, 2, 4, 9.
2: ¡Epa!
0: 9 premios. Así que bueno. Vamos a ir entonces con. Vamos a arrancar con los alfajores. 5 números del 1 al 537. Mirá vos.
1: Pará, sí.
0: Un ajá. Número del 1 al 100.
4: Divídemelo. No. ¿Eh? Porque estoy pensando uno que no haya dicho mucho.
2: Dale, sí, está.
0: Ah, no, bueno, entonces estamos hasta mañana.
4: 63.
0: 63, bueno, ahí está. Bueno. Un número del 100 al 200, Sol.
2: Del 100 al 200, 137.
0: 137, bueno. Del 200 al 300.
1: 243.
0: 243.
4: Vale, vení pensando.
0: No. Del 300 al 400.
4: 333.
1: Ay,
4: los patitos.
1: No, no. Los patitos. 333.
0: Medio discapacitado los patitos, eso me parece.
2: Con muletas iban los patitos.
0: Ya, viene medio. Bueno, y el último del 400 al 537. Un número.
2: Bien, perfecto. 505.
4: Bien, listo.
0: 505.
1: Bien, perfecto. 500, como el Peugeot.
0: Ya está, bueno.
1: ¿Cómo el Peugeot?
4: Ay, qué lindo.
0: ¿Verdad? Ahora necesito un número del 1 al 67.
1: 55.
0: 55.
4: Ubicación.
1: Los gallegos.
0: Y ahora otro número más del 1 al 67.
2: 38.
0: 38.
1: Güey.
0: Y ahora que necesito.
2: Tengo el futuro de la gente en mis manos.
1: Sí, no,
0: dos números del 1 al 23.
4: 11.
1: Ahí está.
0: 11. ¿Y el otro?
4: ¿Al cuál?
1: Dos números.
4: Del 1 al
1: 23.
0: 11.
4: Y 20.
0: 20. Listo. Bueno, sí, vamos a.
1: Respiran, ¿eh?
4: Tengo taquicardia.
0: Ahí voy a decir quiénes son los ganadores. Vamos a hablar con. En este caso puedo decir que es una de las personas que lamentablemente está siendo damnificada por esta situación que se ha generado, esta estafa que se generó obviamente con un grupo de vecinos. Estamos con Gabriela. Gabriela, Sergio Sarmiento la saluda, buen día. A ver si nos escucha.
7: Sí, te escucho perfectamente.
0: Ahí la estamos escuchando. ¿Qué tal? Buen día, ¿cómo le va?
7: Buenos días. Muy bien, digamos entre todo bien.
0: Buenos días. ¿Qué pasó?
7: Esperando.
0: Cuéntenos qué pasó.
7: Bueno, un grupo, voy a hablar por mí, ¿sí?
0: Sí.
7: Un grupo salíamos de Ushuaia a Roma por unas capacitaciones. Bueno, y cuando llegamos acá a Ezeiza, nos encontramos que los pasajes de Ezeiza a Roma no existen. Y dichos pasajes están pagos a una empresa, a una agencia de viaje de ahí de Ushuaia. No, prefiero reservar por ahora el nombre porque supuestamente está buscando emitir los pasajes. O sea, nos dio el número de reserva, nos dio todo, pero nunca emitió el pasaje. Y estos pasajes fueron abonados desde octubre hasta mayo. Hay gente que abonó de una sola vez, otros en cuotas. O sea, para viajar con los pasajes, ya pagó por completo. Pero bueno, desde febrero, marzo, no recibimos los tickets emitidos. Uh-huh. Y nos tienen con vuelta. Y estamos acá varados en Ezeiza hasta a las 10:30 de la noche que sale el vuelo, pero no tenemos los tickets. no figuran.
2: Claro. Cuando ustedes compraron el paquete, compraron un paquete que incluía, decís que están pagando desde octubre del año pasado, o sea que uno imagina que fueron y cerraron un paquete que incluía pasajes y qué más.
7: No, no, solo pasaje. Solo pasaje. Ezeiza a Roma.
2: Bien, allá ya contrataban por otro lado.
7: Sí, lo demás bien. Por otro lado. Sí.
2: Y ustedes no tuvieron por nunca suerte. El ticket, o sea, no tenían número de reserva, nada, solo...
7: Nada. Solo en mi caso, que me dio la factura de que había pagado, y bueno, siempre, bueno, que ya va, cuando nos emita, cuando la línea aérea me emite el pasaje, te lo voy a pasar, insistía, y después, bueno, no, que el vuelo se adelantó, porque la línea aérea adelantó, porque viaja otra línea, que no tenemos convenio, entonces, bueno, hubo cambios, y después, no, que no está, y bueno, y viajamos igual, porque todos teníamos el pasaje de Ushuaia a Ezeiza, por nuestras cuentas, por suerte, y cuando llegamos acá nos damos que no existen esas reservas, no estaban emitidas.
0: Pero no estaban las reservas, bueno, no estaba nada.
7: Nada. O sea, la plata desapareció. Supuestamente está ahora esta persona gestionando para emitir, pero la línea aérea con la que íbamos a salir le dio de baja porque tiene un tiempo de reserva y si no se abona, no se caen. Las reservas se caen, eso lo sabemos todos.
2: Pero la reserva la reserva estuvo hasta hoy o
7: hasta hoy hasta las 9:30 de la mañana. Ay, no. Desde ayer a las 5 de la tarde.
2: Ah, o sea que tarde.
7: Tarde, sí.
0: ¿Y ahora?
7: Y ahora esto, esperar, porque supuestamente está gestionando con otras agencias de viaje para que le puedan emitir los pasajes. La verdad, no sé qué más, y acá estamos, o sea, de Ushuaia varados en Ezeiza. Más allá de donde vayamos después, ¿no?
4: ¿El paquete de ustedes incluía Ushuaia, Ezeiza?
7: No. Por eso digo, por suerte no, porque hubiera sido peor. No, Ezeiza, Roma.
2: Claro, solo el aéreo y Ezeiza, Roma.
7: Sí.
0: ¿Y era solamente pasaje o era un paquete?
7: Solamente pasaje.
0: ¿Y ustedes tenían hecha la reserva en los hoteles, todo allá?
7: Sí, no, eso sí, era por otro lado, sí.
0: Está bien, pero sí, ahora van a viajar devorados.
7: No, porque lo adelantó, entonces llegamos un día antes. ¿Y qué pasa? Al llegar un día antes, tenemos que abonar esa noche que no estaba dentro del paquete que habíamos comprado en Roma, ¿se entiende?
0: Ah, está bien.
7: O sea, claro, no, al contrario, vamos a llegar antes.
0: Claro, van a y llegar
7: antes.
0: Y con
7: más gastos, ¿no?
0: Sí, bueno, al menos van a llegar. Bueno, esperemos.
4: Obviamente. Siempre y cuando le den claro la confirmación de los pasajes.
0: Y ahora esta chica les dijo, o la persona responsable les dijo que está consiguiendo vuelos en otras líneas.
7: De otras agencias que le emitan, porque supuestamente ella dice que pagó, no sabemos a quién, en la línea aérea, dice que nunca recibieron, nunca tuvieron esas reservas, solo aparecieron ayer a las 5 de la tarde y bueno, y cayeron.
0: No sé quién. Qué raro,
7: ya,
0: ¿no?
7: Ya está solucionado.
4: Sí, la verdad, sí.
7: Totalmente.
0: Qué raro.
7: Sí.
0: Todo.
7: Tiene un nombre eso.
0: Sí, a ver, puede ser o negligencia de la persona que está manejando la... Porque si se caen las reservas, es muy raro que la agencia, que la línea aérea te diga no llegó nada de dinero. Es muy raro.
7: Exactamente, aparte... Nosotros,
0: si vos tenés el comprobante de la transferencia, con eso alcanza y sobra.
7: Tal cual. Aparte, a ver... Ushuaia, el medio que más usamos, son

0: Y bueno, y cuando varias veces le escribo preguntando qué pasó, cómo va, no contesta, y después me dice que está trabajando, que se está gestionando, que está ocupada, que está viendo, que lo va a resolver porque ella lo pagó. Pero bueno, eso.
1: Qué
0: Y
1: horror.
0: acá estamos, paseando por esa isla, digo.
1: Qué
0: Si no le
1: locura.
0: ponemos un poquito de humor a esto,
2: Sí.
0: ¿viste?
2: Claro. Ustedes el pago ya lo habían completado, además, nos decías desde octubre del año pasado hasta ahora ya lo habían completado.
0: Claro, sí. Imagínate, yo estoy desde anoche en Ezeiza, haciendo noche en Ezeiza, hasta que salga el vuelo, porque si no se superponía el vuelo doméstico con el internacional.
2: Claro, sí, por las dudas, para evitar cualquier
0: De
2: cosa que
0: por
2: se
0: la,
2: demore, claro.
0: claro, sí, totalmente,
1: Bueno,
0: totalmente.
1: y ahora tienen que esperar a ver qué sucede.
0: Esperar a ver qué sucede, porque hasta viene el vuelo, sale a las 9:30 o 10, no me acuerdo, ya ni me acuerdo la hora, hasta las 7 tiene que tener tiempo de tener los pasajes.
2: ¿Cuántas personas son las que están en esta misma situación?
0: Y como 15,
1: A mí
0: poniendo número.
1: me habían manifestado más o menos como más de 30 personas.
0: Puede ser, ¿eh? No, la verdad, bien el número tengo, no, 30 no, pero por ahí, puede ser, puede ser.
1: Bueno.
0: Ahora acá en este momento somos 7, que
1: Claro.
0: estamos juntos. Los otros llegan más tarde, llegan otros vuelos, otros llegan a Aeroparque y de Aeroparque vienen a Ezeiza.
1: Claro. Bueno, gracias por esta comunicación y bueno, esperemos que se le solucione lo más rápido posible, ¿no?
0: Bueno, sí, ojalá, ojalá nos vemos a la vuelta, y si no, ya sabrán que dónde fue emitido y a dónde no ir más.
1: Claro,
0: Así de
1: seguramente.
0: simple, porque la verdad no, es lindo que es cuando a uno le recomiendan algo bueno, y qué lástima después tener que andar diciendo nombres y apellidos a ese lugar, no.
2: Sí,
0: Claro.
2: sí, sí.
0: Aparte, siendo una agencia tan chiquita,
2: Sí.
0: tan
2: Y en
0: chiquita.
2: una ciudad chica, además, como nosotros.
0: Aparte que nos vamos a encontrar en el súper, en la calle, en qué sé yo,
1: Sí,
0: nos
1: sí,
0: vamos a
1: sí.
0: encontrar. Bueno,
1: Bueno,
0: espero que sigan los sueños.
1: Gabriela, muchas gracias, muy amable, por atendernos.
0: Bueno, por favor, gracias a ustedes.
1: Hasta luego.
0: Chao, chao.
1: La
0: Dale.
1: palabra de esta vecina, Gabriela, que bueno. Pagó un pasaje de Ezeiza a Roma y no están los pasajes.
2: Sí.
1: Y ahora están varados en Ezeiza esperando que la responsable de esta agencia, que se llama Equipaje en Mano, haga el trámite para conseguir los vuelos.
2: Sí, hay que ver que sí. Qué loco que se te pase la reserva. Sí, además si lo venían pagando, es raro, yo, viste, como uno escucha de agencia, porque además esto, en una ciudad chica, en una provincia chica, conocé más o menos, y nunca había pasado esto, nunca me habían llegado malas referencias de esta agencia, de hecho, la dueña es una persona que ha salido en medios, digo, explicando, contando, es una persona que es visible, digamos,
3: Claro.
2: ¿no? Pero bueno, veremos qué pasa.
1: Bueno, vamos a decir quiénes son los ganadores. Atención,
2: Vamos.
1: atención que me tienen que decir acá estoy. Usted sabe, me tienen que decir acá estoy, si no, lo
3: Si
1: perdiste.
3: no, no está. Atención. Concentración. Aplaudiste de más
2: Sí,
3: hoy.
2: no, es
3: Estás.
2: descoordinada.
3: Qué bárbaro.
2: Está descoordinada. No le pegué al aplauso, chicos. Con lo fácil que
3: Lo
2: es.
3: fácil que es
2: Olvídate.
3: aplaudir
2: Imagínate
3: de
2: si estuviera en una
1: tiempo.
2: banda.
1: Bueno, atención. Entonces, la merienda en el Hotel Canalville lo gana Emilia 657.
3: Muy
2: Emilia, qué
3: bien.
2: bien.
1: Emilia 657, la merienda en el Canalville. Y la merienda en el Yamana, Miriam 300.
2: Bien,
1: Miriam
2: Miriam
1: 300 y
2: 300.
1: Emilia ya está. Listo, acá contestó.
2: Muy
1: Miriam
2: rápido.
1: 300 es la ganadora de la merienda del bar Yamana.
2: Bien.
1: Así que mandando mensajitos al mismo WhatsApp donde te anotaste. Y las pastas son dos personas. Daniel 217 y Fernando. Ni yo me entiendo la letra. Y Fernando 053. Acá estoy. ¿Quién es la que está acá? Miriam. Listo. Bueno, yo ya ahora les informo cómo tienen que hacer. Así que quédense por ahí. Daniel.

0: 217 y Fernando 053. Acá estoy. ¿Quién es? Daniel. Acá está para las pastas. Y Fernando 053. Bueno, y acá estoy. Fernando, listo. Perfecto. Acá están los dos. Bueno, y los alfajores. Vamos con Silvia 356.
1: Vamos, muy bien. Bien, dale.
0: Daniel 403.
2: 03.
0: Gladys 180. Susana 695 y Carlos 812. Repito, Silvia 356, Daniel 403, Gladys 180, Susana 659 y Carlos 812. Todas estas personas me tienen que poner acá, que ya... ¿Quién está acá? Susana.
2: Susana.
0: El tema. Bueno, a ver, sí, ¿quién Susana. Más? ¿Quién más está por acá? Daniel, ya está acá. Gladys, 180. Silvia, 356. Y Carlos, 812. Carlos ya está. Acá está anotado. ¿Quién más me falta? Gladys, 180. ¿Dónde está? Acá está... A ver... Espérate un poco, acá está Carlos. Gladys, acá está. Gladys está acá con el tema de alfajores. Se ganó la caja de alfajores, bueno.
1: Yo decía, espera un poco y vos.
0: Silvia 356, listo. Ya estamos, cerramos
2: espera
0: el negocio.
2: Un poco.
0: Bueno, muy bien, ya estamos.
2: Un poquito más.
0: Ellas están en otro programa. Yo estoy hablando y ellas dos están en otro programa. Están en AM de Radio Provincia.
2: Cada vez que vos decís una frase, yo quiero hablando, meter una canción. Ellas están que hablando espera en Radio un poco. Provincia. Entonces yo digo, espera un poco.
0: No están locas, son así, ¿eh? Son ¿y? Así, les digo.
1: ¿No te sabés esa canción?
3: No, no me la sé cuál es. O vos no la estás interpretando como yo la recuerdo.
1: ¿Vos sabés esa canción?
3: Sí. Espera un poco. ¿Cuál es?
1: Sí, cántala vos.
2: Espera un poco. Un poquito más.
3: Ay, no. Bueno.
0: Para saber.
3: Ay, mira.
2: Para.
1: No me la sabía.
2: De felicidad.
3: Mira, él está cantando. Bien. Dale.
2: Sí.
0: ¿Qué?
3: ¿Qué? ¿Cómo
0: tengo
3: sigue?
0: Que hacer el sorteo.
1: ¿Cómo
0: se llama el tema?
1: ¿Cómo se llama el tema?
0: La nave del olvido. Qué pesadas que son.
3: Ay, ¿no? Dios mío. Bueno, estamos
0: lo
3: acá.
0: Empezó a cantar hace mucho tiempo José José, que es un intérprete mexicano, si no me falla la memoria, pero después lo cantó, lo hizo famoso Estela Raval con los cinco latinos.
3: Ay, ¿cómo latinos? Sabés.
0: Escuchen los viejitos peores.
2: Completo. Un poquito.
1: ¿Sabés quién reversionó esta
3: versión? Para llevarte.

0: si te vas. No. Búscame la versión de Candu Domínguez.
1: No tenemos tiempo, chiquito.
2: Ah, perdón.
0: Cierto,
2: perdón.
0: No estoy viendo esto sobre la música.
2: Estamos en un cumpleanito. Nosotros en plan cumpleanito. No, bueno.
1: Bueno, ya están todos los ganadores, así que ya les voy a decir a cada uno lo que tienen que hacer. Nos tenemos que ir al contacto con Abigail Barrientos en segundito nada más, que tiene una nota por un problema que le pasó al CAD de Río Grande.
0: Oh,
1: que lo están obligando a vender los ladrillos. Ahora vamos a estar con Abby en segunditos nada más. Es una situación complicada. El IPB obligó al CAD de Río Grande a vender los materiales para su futuro edificio, que son los no sé cuántos miles de ladrillos que habían juntado, 5.000 bloques.
0: No, En Río Grande.
1: Ahora a ver si ahí la tenemos. ¿Lo tenemos? Sí. Abby, buen día, ¿cómo andás?
3: ¿Qué tal? Feliz viernes para todos ustedes, que tengan una excelente jornada. Acá un día bastante agradable en comparación de lo que fue ayer, que no tuvimos casi nada de luz, digamos, estuvimos todo el día nublados. Hoy tenemos un cielo despejado, el sol que se asoma cada tanto, y ya la escarcha que tuvimos en las primeras horas del día van desapareciendo de a poquito. Pero sí, como bien mencionabas, Sergio, el CAD ha tenido una noticia en las últimas horas que le llamó la atención, los tomó de sorpresa a todos, por supuesto, porque hay un predio que se les ha cedido a este espacio, ¿no? Hace muchos años, hace exactamente 8 años, un espacio para, por supuesto, formar un CAD en la zona de la margen sur, un predio que iba a estar destinado a una granja para los chicos del CAD que realicen diferentes actividades, porque hay que decir que a donde están ubicados ahora en Chacrado ya les queda bastante chico de la cantidad de gente que asiste al CAD. Bueno, este era otro espacio extra, ¿no? Sabemos cómo está la situación, sabemos que cada vez se complica mucho más el poder terminar obras y demás. Bueno, ellos habían logrado recaudar 5.000 bloques para esta construcción durante todo este tiempo, ¿no? Gracias a la comunidad, porque esto lo ha donado la comunidad. Bueno, ahora les llegó en las últimas horas una notificación de que el predio ya no es de ellos, que no les pertenece, y que no pueden construir. No pueden construir de ahora en adelante absolutamente nada. Entonces, ¿qué hacen ellos? Bueno, ¿qué hacemos con tantos bloques, no? Que eran destinados a un espacio, a una construcción futura. Bueno, ahora los necesitan vender, porque bueno, además de que ya no van a poder construir nada, que la ilusión ya no se va a poder concretar, necesitan dinero para poder solventar otras cuestiones, ¿no? Cubrir, por ejemplo, sillas, cubrir materiales de los diferentes talleres, bueno, y así es el futuro de ahora en adelante de el CAD. Ahora les toca vender los bloques y ya el predio directamente pasa a ser historia porque no será de ellos. Toda esta explicación y el por qué el predio ya no es de ellos nos lo cuenta Marcelo Saldivia, que es el director del CAD, y nos dice cómo les tomó la noticia y por qué se dio esto de repente.
1: Dale, lo escuchamos.
4: En realidad sí, se hizo una nueva ordenanza. Nosotros ese terreno lo tenemos hace algún tiempo. Había un problema con la medición del terreno, entonces nosotros no pudimos avanzar en hacer nada. Nosotros en su momento, cuando nos lo ceden, hacemos una campaña en la que conseguimos 5.000 bloques para poder empezar a cerrar. Al no tener y obtener esta nueva medición, no lo pudimos hacer. En el medio de toda esta situación, desde el Consejo Deliberante, la concejala se presenta un proyecto para ese lugar, que es donde está la Laguna Sur, que una parte era de gobierno y la otra parte del municipio, se transforma en una reserva natural, así que no podemos construir en ese espacio hoy. Entonces, desde la institución, con la cooperadora, estuvimos charlando, y bueno, tenemos 5.000 bloques, ¿qué vamos a hacer si no los podemos? O sea, los tenemos reservados para poder construir algo ahí, hoy no lo podemos hacer, y estamos teniendo un montón de necesidades institucionales, hoy nos faltan sillas, nos faltan materiales que tienen que ver con los 46 talleres que hoy tenemos. Entonces, la idea es poder recuperar algo, agradecerle infinitamente a la comunidad que en su momento pudo darnos esta posibilidad de donarnos todos estos bloques, pero bueno, hoy necesitamos vendernos para juntar también un poco de dinero para enfrentar algunas necesidades que tiene la institución.
5: digamos, la ilusión de un nuevo espacio quedará en la nada por una cuestión de que una concejal decide ese lugar utilizarlo para otra cuestión, ¿no? ¿A ustedes les consultó en algún momento este proyecto que estaba encabezando?
4: No, en realidad nunca nos consultó. No sé si ella estaba enterada de que nosotros teníamos una parte de ese predio en concesión. No sé si el IPB o hay cruces de información entre el gobierno y el consejo. Pero bueno, la ordenanza ya se dio, ya está dada. Es más, se hicieron un abrazo simbólico al lugar con un grupo de niños de una escuela en su momento. Que bueno, ya está. Nosotros queremos avanzar. Para nosotros hoy avanzar es poder poner a la venta estos bloques, que en realidad es como un dolorcito porque había pensado todo un proyecto ahí, pero bueno, hoy no se puede, está armado ya este espacio urbano natural para que lo cuidemos. Entonces bueno, como no podemos construir, vamos a poner a la venta estos bloques para recaudar un poco de dinero para las sillas y algunas cuestiones que está necesitando la institución, que obviamente luego, cuando se salga todo y se pueda vender, vamos a informar y contar, como hacemos siempre, de que todo lo que, para ser transparentes, poder hacer la compra de estas sillas, algunos insumos que necesitamos para diferentes talleres. Y bueno, una vez que vayamos teniendo y obteniendo este dinero de la venta, les vamos a ir contando, obviamente.
5: ¿Qué significa no contar con un espacio nuevo?
4: En realidad, nosotros, ese espacio era como multidisciplinario y un espacio en la zona de la del barrio Austral, que por ahí hay muchos de nuestros alumnos que vienen de esa zona y por ahí se les complica el puente, bueno, hay un montón de cuestiones que por ahí se les hace complejo llegar, pero bueno, trataremos de hablar con quien corresponda para poder, no sé si obtener otro espacio o otro terreno donde poder construir, pero sí poder pensar en un espacio de dos o tres aulas o dos espacios en la zona del barrio Austral, en alguna escuela o algún lugar que tenga que ver con el Ministerio de Educación o algún lugar de la provincia, porque nosotros dependemos del Ministerio de Educación de la provincia, para poder hacer tipo un anexo y poder empezar también a hacer talleres, aunque este espacio estaba pensado como una granja escuela educativa, que bueno, hoy no va a poder ser, pero bueno, veremos cómo se puede subsanar esta posibilidad de estar en la zona del barrio Austral nosotros también, como institución, que por ahí hay mucha gente que por ahí nos está pidiendo, más cuando tenemos bastante cantidad de alumnos que viven en aquella zona.
5: ¿Los tomó por sorpresa?
4: En realidad sí, nosotros hablamos con la gente del IPB porque habíamos vuelto a pedir que se vuelva a hacer esta mensura y en este vuelto a pedir nos informan esta situación.
1: Bueno, ahí estaba la nota, qué locura, Dios mío.
3: Sí, totalmente. Dentro de todo, muy positivos igual están, ¿eh? Porque dice, bueno, vamos a tener que vender los bloques, ya está. Digamos, un poco veían la situación que no para enojarse, digamos. Sí, les sorprendió, les tomó de sorpresa, sí, por supuesto. Pero al no poder haber avanzado todos estos años en esta construcción, por la situación económica, por supuesto, porque ellos todo lo hacen lo que brinda la comunidad, no tienen ninguna ayuda, digamos, ¿no? Sí les han cedido el predio en su momento, pero bueno, como se lo cedieron, ahora se lo sacan, ¿no? Y les tomó de sorpresa por lo que querían hacer próximamente, ¿no? Era algo muy importante porque no era lo mismo que el espacio que ya tienen ahora, que es el CAD. En este predio, primero que era mucho más grande, iban a tener mucho más contacto con la naturaleza, porque iba a ser tipo una granja. Bueno, eso va a quedar en la nada ahora en adelante, es una reserva natural y fin de la discusión, ya digamos está firmada la ordenanza, así que listo, directamente no le pertenece más al CAD. Ahora el CAD está pensando en poder vender todos esos bloques para que, digamos, deje de ocupar el espacio que está ocupando, primero, porque está ocupando muchísimo espacio, y segundo, puedan recaudar todo lo que en su momento la comunidad, que muy agradecidos están, se les brindó para poder construir este predio. Bueno, ahora que puedan, por lo menos lo que ya tienen, tenerlo en mejores condiciones. Lo que necesitan son cuestiones básicas, ¿no? Como son las sillas, como son los materiales de los talleres. Pero bueno, esa es la gran noticia que han tenido que transitar en estas últimas horas el CAD.
1: Está bien. Bueno, y cortito, ¿tenías una información de un vuelco, puede ser?
3: Sí, bueno, como mencionábamos al principio, estuvo muy complicada la calzada en las primeras horas del día. Por supuesto que la policía científica está trabajando para ver la mecánica de siniestro vial, pero hoy, en las primeras horas, hubo un despiste seguido de vuelco en la ruta nacional número 3. Dos personas tuvieron que ser trasladadas al nosocomio. El vuelco era al... fue de un rodado Toyota Hilux de una empresa, y bueno, se tuvo que solicitar la ambulancia porque los dos ocupantes que iban en esta Toyota Hilux presentaban dolencias, así que tuvieron que ser trasladados al nosocomio, pero bueno, y muchos daños materiales en este rodado. Como digo, estaba muy complicada la ruta, estaba muy resbaladiza, poca visibilidad, por supuesto, porque la ruta está oscuro. Pero más que transitarlo, más que trasladarlos al nosocomio, y bueno, los daños materiales, por supuesto, que eso es lamentable, pero afortunadamente no hubo algo más grave.
1: Claro, claro. Bueno, muy bien, Abby, buen fin de y nos encontramos el próximo lunes.
3: Muchas gracias, que tengan buen fin de semana.
1: La palabra de Abigail Barrientos desde Río Grande, las 12:13 minutos, y bueno, ya nos vamos a ir a la zona de Toluín seguramente, o nuevamente nos quedamos en Río Grande. ¿Querés degustar de algo rico y en un lugar muy cómodo? 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
6: Déjeme, te iba a decir algo, dele, que yo preparo lo último que quiero contar de agenda deportiva del fin de semana, y después ya nos metemos, seguramente va a entrar algún otro compañero.
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6: Bueno, vamos a hablar un poquitito entonces. Vamos a cerrar la agenda deportiva del fin de semana. Hay más, pero por una cuestión de tiempo. El Futsal AFA, les cuento que va a presentar el domingo en la Casa del Deporte a las 7:30 y a las 9:30 de la noche las finales de cuarta y de tercera división. La de cuarta va a jugar los Cuervos con Jaf Blanco y la de tercera Ateneo con Comercio. Siempre el domingo habrá partidos también en el Gimnasio Petrina, de partidos de quinta división. En lo que tiene que ver con primera y de Copa Ushuaia, se juega en el Petrina el domingo a partir de las 12:30 del mediodía, y de primera masculino en el microestadio José Cochocho Vargas a las 9:00 de la noche. Así que esto tiene que ver con la actividad del futsal AFA. Hablando del futsal federado, la Federación Ushuaiense dispuso el sábado en el Gimnasio Petrina actividades de las 10 de la mañana y hasta aproximadamente las 8:30 de la noche, y el sábado también agrega el Gimnasio del Colegio Sobral para el fútbol infantil desde las 2 de la tarde y hasta las 9 de la noche. También habrá básquetbol. El fin de semana se va a jugar al básquetbol en el Gimnasio Jaspen en la ciudad de Río Grande, y el domingo vamos a tener actividad aquí en nuestra ciudad, porque se juegan en simultáneo, podríamos decir, campeonato local y campeonato provincial. Hablando específicamente de nuestra ciudad, en el Profesora Ana Verónica Giró, de las 245 viviendas, todo arranca el domingo a las 10 de la mañana con un partido de juveniles. El último partido se juega a partir de las 6 de la tarde, entonces en mayores masculinos. Va a involucrar a Club de Amigos, a Escuela Número 3, a Repatriados, que van a jugar en las diferentes categorías: juveniles, cadetes, masculino, femenino, mixto y mayores. El básquetbol también presente el domingo en el Ana Giró.
1: Señor Gabriel Nieto, buen día, ¿cómo le va?
7: Buen día, Sergio, buen día para toda la audiencia y todos los compañeros de trabajo. Bueno, aquí esta mañana, hermosa mañana, le digo que sí, con una temperatura de 3 grados, cielo mayormente soleado. Hoy vamos a tener una temperatura de 0 grado hasta, digamos, de mínima, y 4 grados de máxima. No escarchó anoche, sí, está fresquito, pero bueno, no está para ballenera el día de hoy, te digo.
1: No, me imagino que no.
7: No. Así que bueno, de todas maneras, bueno, sí tenemos mucha información con respecto al tema de la ruta. Bueno, Tolwyn, Ushuaia, Calzada Mojada, desde Villa Marina, Ushuaia, con sectores con escarchas, salero y regador trabajando, así que transitar con mucha precaución. También, condiciones de banquinas con escarcha en algunos sectores, así que en todo el tramo de la ruta transitar con extrema precaución es lo que siempre está recomendando Protección Civil. El tema de las termas es un tema que todavía da mucho que hablar. La Cámara de Turismo participó finalmente del debate y pidió planificar la próxima temporada. La Comisión de Turismo y Microemprendimiento, a cargo de la concejal Roxana Taberna, recibió al presidente de la Cámara de Turismo, Raúl Moreira, para continuar analizando el proyecto de tarifaria remitido por el Ejecutivo Municipal para las termas del río Valdés. Durante este encuentro se planteó la necesidad de discutir no solo los valores propuestos para el ingreso al complejo, sino también los servicios que se brindarán, la infraestructura disponible y el modelo de desarrollo turístico que se proyecta para uno de los recursos más importantes de nuestra ciudad. Moreira expresó la preocupación del sector por la falta de información sobre distintos aspectos vinculados al funcionamiento del predio y remarcó la importancia de comenzar a trabajar cuanto antes en una planificación integral que permita llegar a la próxima temporada con reglas claras, servicios definidos y una propuesta turística consolidada. Nosotros estuvimos dialogando, en este caso, con la concejal Roxana Taberna, quien es la que lidera justamente la comisión número 5 de turismo y microemprendimientos, quien nos comenta justamente al respecto sobre este tema. ¿La escuchamos?
1: Dale.
8: Sí, fue el llamado a la primera comisión para tratar el asunto que presentó el Ejecutivo. Y se charló de un montón de cosas con respecto a este tema. Y con respecto al presidente, el señor Moreira, él nos comentó que se tiene que trabajar una tarifaria bien para saber realmente de dónde se ponen los precios. Uh-huh. Me parece importante. Y lo trabajamos con todos los concejales, estuvimos presentes todos los concejales. Hubo una buena predisposición de parte de él y preguntas de los concejales. Me parece que es importante que también participen otros actores con respecto a esto. Yo te quería por ahí comentar un poquito que este asunto no solo pasa por la Comisión de Hacienda y Presupuesto, que esa la preside el concejal Marcelo Muñoz y seguramente en algún momento llamará comisión, sino que también pasa por mi comisión, porque es justamente de turismo, de lo que estamos hablando con respecto a las termas. Es la primera comisión y se va a volver a llamar a otra comisión para seguir trabajando este asunto, que me parece muy importante de que en nuestra localidad se pueda llevar a cabo este parque de las termas. Importante para el turismo interno, para el turismo nacional e internacional. Es una muy buena herramienta para que también los comerciantes puedan tener trabajo, acceso a la economía en la situación en la que estamos. Voy a llamar nuevamente a comisión. Se va a seguir trabajando con responsabilidad, que es lo que realmente a mí me interesa, es trabajarlo con responsabilidad y que queden las cosas claras, que quede un consenso para sacar esta herramienta y seguirlo debatiendo con las partes interesadas. Seguramente vamos a llamar a parte del gabinete municipal, que es de la parte de turismo. Y la verdad que tiene un buen camino, hay mucha predisposición. También poner en palabra que le falta infraestructura a las termas. Hay que trabajarla muy bien y poder hacer un parque realmente como tiene que ser, con las cosas básicas. Por ahí lo que decía el señor Moreira era que ellos no podían vender el paquete turístico porque él tiene un complejo de cabañas y muchos emprendedores también lo tienen, que no se podría vender ese paquete justamente por la falta de infraestructura. Por lo general lo básico, porque al no tener lo que se necesita es difícil traer a alguien y ofrecerle algo que no le estaría sirviendo, ¿no?, al turista y a nosotros como localidad.
9: Claro, está hablando, digamos, de las comodidades que tiene que tener el lugar para poder recibir a la gente.
8: Tal cual, ajá, las comodidades que tiene que tener el lugar. Entonces me parece también importante poder trabajar. Él nos comentaba o nos preguntó si había algún proyecto justamente de este tipo y a nosotros no nos llegó ningún proyecto y me parece importante poderlo trabajar.
9: Ajá. Con respecto, digamos, al cuadro tarifario nuevo que presentaron, ¿lo han podido leer, lo han podido ver? ¿Qué les ha parecido en relación, digamos, al cuadro anterior al que habían propuesto en la época del receso del Consejo?
8: Sí, lo pudimos ver, lo pudimos analizar. Los precios no variaron, si bien en algunos casos se bajó, pero no fue mucho, fueron 300 pesos, 400 pesos, por ahí.
9: No fue, o sea, digamos, no fue significativo el...
8: No fue significativo y lo que el señor Moreira preguntaba en base a qué se ponía el precio. Ajá. Si bien hay una tarifaria del 2020 y en la cual dice que de acuerdo a lo que va subiendo el precio mayorista, es lo que ellos van poniendo como precio. Pero por ahí genera duda en base a qué es lo que ellos hablan al poner el precio en mayorista. Entonces, me parece que eso hay que trabajarlo bien, seriamente, y que se pueda quedar bien en claro para la sociedad con respecto al precio. Después me parece importante también el no poner precios por ahí diferenciales entre la ciudad de Río Grande, Ushuaia y Tolhuin, porque somos una provincia, si bien son localidades diferentes, pero me parece que el precio tiene que ser uno para lo que es la provincia de Tierra del Fuego.
9: Claro, o sea, para residentes de Tierra del Fuego un precio y para los extranjeros o la gente que viene de otro el precio, digamos, como ocurre en Ushuaia, por ejemplo.
8: Tal cual, porque no... Para mí, en lo personal, no tiene sentido ponerle un precio a la gente de Tolhuin, a la gente de Río Grande, a la gente de Ushuaia, cuando en realidad los visitantes de Río Grande o Ushuaia vienen a Tolhuin, consumen en Tolhuin y son parte de la provincia.
9: Ajá. ¿Eso todavía no está discriminado o tiene precios diferentes?
8: Tienen precios diferentes. Ajá. Entonces me parece que ahí también tendríamos que charlarlo y llegar a un consenso de poner un solo precio.
9: Claro.
8: Después también el tema del estacionamiento, porque hay precios que no coinciden con Ushuaia. Ellos tienen un precio y nosotros nos vamos por las nubes con los precios. Y entonces, ¿en base a qué vos cobras ese precio en los estacionamientos? Claro. Un transporte grande para turistas, 250.000 pesos, me parece que es mucho y habría que consensuar y charlar de ese tipo de temas. Me parece importante que la gente pueda venirla a visitar, pero tampoco matarla con los precios. Me parece que en la situación en la que estamos tampoco es justo. La verdad que mucha gente la está pasando muy mal.
9: Bueno, esto va a continuar, digamos, esto no se va a tratar en la próxima sesión del Consejo, sino que va a continuar todavía el análisis en la misma Comisión de Turismo y en la Comisión también de Hacienda, Presupuesto y Cuentas.
8: Sí, tal cual. Esta es la primera comisión que se inicia y va a seguir en comisión, vamos a seguir invitando desde mi parte, desde mi comisión, y seguramente van a llamar a la Comisión de Hacienda y Presupuesto para poder cerrar y definir la mejor herramienta que se pueda sacar.
1: Bueno, muy bien, ahí estaba la nota, Gaby.
7: Bien, la palabra de la concejal Rosana Taberna, presidenta de la Comisión número 5 de Turismo y Microemprendimientos, hablando justamente de esta primera reunión que ya tuvieron con la Cámara para tratar y discutir el tema de las tarifas justamente en lo que tiene que ver con las termas del río Valdés. Y en la jornada de ayer se llevó adelante la reunión de la UAR parlamentaria del Consejo Deliberante, espacio en el que los concejales analizaron los asuntos ingresados y definieron el orden del día para la cuarta sesión ordinaria que ya está por comenzar hoy justamente viernes 26 de junio y en minutos nada más arranca la cuarta sesión ordinaria del periodo legislativo 2026, donde los concejales van a presentar los proyectos tratados ayer en labor parlamentaria y temas ya discutidos en las distintas comisiones, como así también lo serán ingresados seguramente sobre tablas algunos temas para su tratamiento. Así que ya vamos a ingresar al salón y el lunes vamos a estar compartiendo todo lo que ocurre justamente el día de hoy.
1: Bueno, buen fin de abrazo, nos encontramos el lunes.
7: Buen fin de semana para todos y el lunes estaremos nuevamente al aire.
1: Hasta luego, gracias. La palabra de Gabriel Nieto desde Toluín en las 12:26 minutos. Bueno, yo ya comercialicé todo. Así
6: todo, che, qué bueno.
1: Estoy hecho un demonio. Ajá. Un demonio dojo.
6: Bueno, yo le doy algunos algunos tips de del Mundial. Decía 8 selecciones eliminadas: Qatar, Haití, Panamá, Turquía, Túnez, justamente el rival de Argentina de mañana, Jordania, República Checa y Curazao. Pueden seguir. Rivales que esperan en 16avos, que esperan saber con quién juegan, todavía no saben, porque todavía se debe jugar. Alemania, Costa de Marfil, México, Suiza, Australia y Argentina no saben quiénes van a ser, porque hay dos posibles, se dirime.
1: ¿Uruguay o Curazao? Cualquiera de esos dos puede ser.
6: Claro. Bueno, no, Curazao está, fuera.
1: Curazao, digo, Cabo Verde.
6: Cabo Verde.
1: No, puede, bueno, puede ser Francia también, porque si Uruguay le gana a Francia.
6: No, es que.
1: No, bueno, pero si, la posibilidad
6: si,
1: está.
6: Si Uruguay le gana a España.
1: A España, digo. Uh-huh. A Francia no a España. No. Si Uruguay le gana a España, la posibilidad, el porcentaje lo pone cada uno, pero la posibilidad. Y si le gana, jugamos contra España.
6: Sí, yo no creo que suceda absolutamente eso. Hay 3 clasificados como mejores terceros. Suecia, Ecuador y Bosnia ya están metidos en el cuarto lugar. Por eso digo que, más allá de todo lo que ha sumado, una victoria, un empate y una derrota, con muchos goles el equipo de Alfaro cuando debutó, porque lo atendió Estados Unidos y lo goleó en el debut. Paraguay está muy cerca de ser un mejor tercero, pero debe esperar que se desarrolle la jornada de hoy y de mañana. En el listado, recordar que entran 8 mejores terceros, ya hay 3 que nadie le quita el lugar. El cuarto lugar esperando está Paraguay, quinto está Croacia, sexto está Corea del Sur, séptimo Argelia y octavo Escocia. Después ya con sin posibilidades o con muy pocas posibilidades, Cabo Verde, Bélgica, Congo y Senegal. Estamos hablando de los 8 mejores terceros, de los cuales hay 12 lugares para que queden 8. Claro. Y de esos 8, 3 ya se han asegurado sus terceros puestos, así que están quedando 5 lugares, del cuarto al octavo, justamente, y lo pugnan Paraguay, Croacia, Corea del Sur, Argelia y Escocia. Así que lo decíamos, Países Bajos, Marruecos, Sudáfrica, Canadá, Brasil, Japón y Estados Unidos, Bosnia, son los 16avos confirmados. Hoy, 4 de la tarde, lindo partido para ver, Noruega con Francia porque juega Haaland con Mbappé, Senegal va a jugar con Irak, Cabo Verde con Arabia, que van a definir. Acá está lo que decía Sergio, el resultado de Cabo Verde, Arabia y de Uruguay, España, va a dar el rival de Argentina.
1: Bueno, muy bien, nos vamos a Río Grande, señor José Piñeiro, buen día, ¿cómo le va?
10: Muy buenos días, Sergio, un saludo para vos, para todo el equipo ahí en la radio y la audiencia de Radio Provincia, bien en esta jornada con algunas nubes, pero el sol intentando asomar un poquito en el cielo de la ciudad.
1: Bueno, tranqui, frío, cálido, agradable, ¿cómo
10: está? Fresquito, fresquito, fresquito. Sí, sí, no hay que enloquecer. Y andar con cuidado, porque las calles, algunas veredas también complicadas, había algo de hielito desde la mañana temprano, así que ese jabón, así que hay que andar con cuidado, tanto quien se traslada en vehículo como caminando también, a manejarse con cuidado, una sí. jornada hoy para ser precavidos.
1: No hay que comprarse ningún terrenito por las dudas.
10: No, por favor, yo casi, pero bueno.
1: Ah, estuviste ahí a los manotazos.
10: Pegué una patinada esta mañana, sí, un par de patinadas, no estamos en edad tampoco para eso.
1: Claro, porque... claro. Bueno, sí. ¿Qué info tiene por allá? Cuente.
10: Bueno, de esta mañana les cuento que hubo un par de allanamientos en 2 domicilios. Uno de Don Bosco, 1500, un lugar donde hay habitaciones en alquiler, y el otro en la calle Sargento Cruz, la casa número 10. Se recuperaron herramientas que habían sido sustraídas el domingo por la noche de este comercio Placa Muebles, lo mencionábamos el día lunes, habían ingresado rompiendo el vidrio de la puerta de entradas, bueno, se había provocado un desorden, se llevaron dinero de la caja y también herramientas. Bueno, parte de estas herramientas fueron recuperadas en estos allanamientos. Entonces, en el hecho habían quedado registradas las imágenes por las cámaras de seguridad del lugar, ¿no? Esto ayudó para identificar al responsable. Quien fue notificado de derechos y garantías es Gustavo Rubén Romero, una persona mayor de edad, a quien notificaron de derechos y garantías y obviamente quedó vinculado a esta causa. Por otro lado, venimos comentando, ¿no?, el juicio que se lleva adelante aquí en la zona del ex campamento de YPF por esta pelea que se dio en el marco de una reunión entre dos parejas, y cuando quien estaba invitado estaba agrediendo a su esposa y el dueño de la casa lo increpó. Bueno, todo terminó con varias puñaladas en contra del propietario del domicilio. Sigue adelante este juicio. Bueno, ayer finalmente declaró Miguel Albanesi, que es quien fue herido esa noche. Dijo que quedó con diversos traumas después de esa situación. Literalmente dijo, creí que morir era posible. Tuvo que vender la casa, contó Albanesi, después de ese incidente. Bueno, mucho tiempo sin poder dormir, así que relató los padecimientos que tuvo después de ese incidente. Hoy siguen las testimoniales, así que seguramente en el transcurso de la próxima semana se va a estar avanzando ya con la parte de alegatos y la resolución, ¿no?, de este juicio. Y este choque de hoy a la mañana, que lo comentaba, en realidad no un choque, ¿no?, sino este despiste de una camioneta de una empresa petrolera, que lo comentaba Abby hace un ratito. Bueno, las dos personas no tendrían lesiones de mayor gravedad, aunque fueron trasladadas al hospital y seguía con custodia policial el vehículo hasta tanto haya un parte oficial sobre la situación del chofer y el acompañante. Y por último, del ámbito gremial, les cuento que hablamos con Julio Ramírez, porque, bueno, sigue la situación preocupante en el sector de la construcción. Estiman que alrededor de 1,000 personas están desocupadas solamente en ese sector aquí en la provincia. Si les parece, lo escuchamos a Ramírez.
1: Dale, lo escuchamos.
11: Sí, buen día, José. Sí, en realidad son como 1,000 trabajadores que tenemos parado, tenemos los currículos, no tenemos trabajo, digamos, está totalmente parado. Lo que tenemos, ya lo dije, es en Ushuaia la obra del compresor que están haciendo, de los chinos, con la empresa Naconsur, y después, no sé, lo que salió en el diario, que había obras por todos lados, departamento para hacer por todos lados en Ushuaia, pero son permisos que pidieron y que, bueno, que le dieron el permiso. Ahora, ¿cuándo van a empezar la obra? No sé, viste, la gente, los compañeros leen esa información, que hay trabajo, que ya empezaron por todos lados, la gente se entusiasma, y son todo mentira, todavía no hay nadie, y nadie toma a nadie, y nadie empieza nada, viste.
12: ¿Y qué es lo que están haciendo estos trabajadores? ¿Finalmente el subsidio de invierno que se da habitualmente salió o no se concretó?
11: No se concretó todavía. Sabemos que la provincia es crítico, todos sabemos, no hace falta que yo lo diga, ¿no? Estamos pasando por momentos muy muy malos y no hay plata, ¿viste? Entonces, bueno, tratamos de ir llevándola como se puede, con alguna ayuda de gobierno y esas cosas. Todavía el subsidio no lo tenemos, no creo que salga porque plata no hay. Así que, bueno, solamente nos queda esperar que pase esta vez invernal y, bueno, y a ver si empezamos a hacer algo, porque hasta ahora, viste, son todas promesas, toda habladuría. Está bien, en las obras particulares o no sé quién dieron los permisos a no sé cuántos departamentos, a no sé cuántas obras para empezar, o que empezaron quieren decir eso. Ya vuelvo a repetir, la gente se entusiasma y es una mentira porque todavía no empieza nada acá. Río Grande está totalmente parado. Tenemos alguna obrita muy muy pequeña y la otra, y en su área de mano de obra, obrita con 4 o 5 obreros, ¿viste? Que no quiere decir nada, ¿no?
12: En el sector petrolero la situación es parecida.
11: El sector petrolero está crítico también. Están esperando los compañeros petroleros a ver cuál es la solución, y bueno, y nosotros atrás de ellos, esperando también por el trabajo nuestro, ¿no? Y bueno, esperando para darle una mano, si hay que darle una mano a ellos, y ellos sé que con nosotros también, así que estamos en espera, está todo medio parado, ¿viste?
12: Y desde Nación se habla de licitación para rutas y demás, sí. En concreto, nada.
11: Sí, sí, de Nación dicen un montón de cosas, de que empezaron, le están mintiendo a la gente, y bueno, todavía estamos a la espera porque no hay nada. Vos lo podés comprobar, José, cómo están las rutas, la ruta 3, uh-huh. En la isla, en la provincia, es un desastre, algunos parches, pero no hay nada positivo. Vos viajás por la Patagonia y las rutas son un desastre, no hay nada por ningún lado. Julio, así que es una mentira, digamos.
12: ¿Se fue mucha gente de la provincia en esta situación?
11: Sí, en realidad se fue gente, vinieron algunas más, pero en realidad la gente sí se fue mucho, la estaba pasando muy mal. Empezaron a vender sus casas en la parte de la zona del Austral, uh-huh. que tenemos la mayor gente, la tenemos ahí nosotros. Y pobre gente, se tiene que ir porque ¿qué es lo que va a hacer acá en el invierno y sin trabajo?
1: Bueno, muy bien, ahí está la nota, José.
13: Ahí estaba Julio Ramírez, entonces secretario general de la UOCRA, y este difícil panorama en este sector del trabajo.
1: Bueno, sí, complicadísimo, obviamente. Bueno, ¿algo más por allá?
13: Por el momento nada más de acá.
1: Buen fin de y nos encontramos el lunes, ¿dale?
13: Así será, buen fin de semana y hasta el lunes.
1: La palabra de José Piñeiro desde Río Grande, las 12:39 minutos. ¿Le queda algo a usted?
0: No, caballero, ha entregado todo.
1: Muy bien. ¿Y usted tiene algo?
6: Ha salido bingo.
1: Dijiste que ibas a dar la programación de Argentina.
6: La tenemos, ¿no lo dijo? ¿No lo dije con Mauri?
1: No lo dije.
6: Nos pusimos a hablar, y viste cómo es cuando te pones a hablar con un periodista deportivo, te pones a charlar. Ya la tengo. En este preciso momento dicen que juega así: Dibu, Montiel, Otamendi, Senesi y Tagliafico, Simeone, Palacio, Lo Celso y González, Paz o Messi, que era lo que yo le pregunté a propósito, yo casi descontando de que de que Mauri tenía eso, Nico Paz o Messi podría ser, o desde el arranque Messi y descansando en el segundo tiempo, o descansando poniendo a Nico y después a Messi en el segundo tiempo. Habrá que ver, no está confirmado, esto es lo que decía, la obligatoriedad que tiene por FIFA de dar el equipo unas horas antes, y Julián como el delantero más importante. Ya, Julián. O sea, Dibu, Montiel, Otamendi, Senesi, Tagliafico, Simeone, Palacios, Lo Celso, González, Paso, Messi y Julián. Este sería el equipo que sale mañana a la noche. Bien. Saca, todo el equipo saca, ¿eh? ¿No? Salvo el Dibu y Messi que jugaría un rato. Salen la gran mayoría de los jugadores. Algunos, como en el caso del Cuti Romero, porque está lastimado. ¿Te acordás que salió tiene el problema de la rodilla?
1: Claro.
6: Pero después sí hay una rotación interesante y hay que esperar. Esta formación es la que supuestamente filtran los periodistas que van a los entrenamientos en relación a esto de la entrega de pecheras y hacer un poco de fútbol. Después la confirmación del entrenador no está. Claro. Esto es lo que ellos dicen, que son los que están ahí en la concentración y en los entrenamientos del seleccionado.
1: Me gusta.
6: Dibu, Montiel, Otamendi, Senesi, Tagliafico, Simeone, Palacios, Lo Celso, González, Nico, Paso, Messi y Julián.
1: Vamos a ver cómo juega.
6: Tenemos dos equipos, hay dos equipos.
1: Sí, no, Nico, a mí me gusta Nico Paso. Sí. Si lo dejan jugar bien.
0: Martínez. Sí. Yo estoy con el. Sí.
6: Eso lo empezó a hacer Brasil. El primero que lo empezó a hacer fue Brasil.
0: Senesi.
6: y un poquito de descanso para Thiago también, para McAllister, para De Paul, para la gente de la mitad de la cancha que en esto...
0: ¿Estaba con hielito en la rodilla?
6: No, no, el Cuti Romero salió, ya no juega. Ya no juega y directamente en 16avos volvería el equipo. Va a jugar Otamendi de entrada. Y si no es el, si no arranca Messi en el partido, Otamendi será el capitán, seguramente.
1: Es muy probable.
6: ¿No?
1: Es muy probable. Claro. Si el otro día que salió Messi se lo dio claro. a Otamendi. Uh-huh. Es muy probable. ¿Qué te duele la panza? ¿Estás con hambre?
0: Está no, más sí. o menos, Mati. Está,
6: no lo veo bien, no lo veo bien.
1: Está necesitando un asado o algo de eso. Sí. Bueno, vamos a ir con el... Al final no hicimos el asado. No, bueno, yo le prometí, pero todos se hicieron los boludos. ¿No?
6: Claro, que al final se suspendió, sí, que bastante... uno se iba, que el otro no estaba.
0: Ah, ¿no?
1: Yo le dije que yo no me encargaba. Cuando lo tengan todo listo...
6: Yo cuando lo hagan, yo cuando esté confirmado, yo lo cocino. Si
1: bueno, hoy se conmemora la festividad de San José María Escriba y San Pelayo. Son dos los santos, viene de Bicoca el tema. Y un día como hoy, nacida Peter Lorre, actor de cine estadounidense en 1904, no sé quién es. También nacía Salvador Allende, expresidente de Chile. Desembarcaban las primeras fuerzas estadounidenses en Francia en 1917. Y Finlandia le declara la guerra a Rusia con respecto a la Segunda Guerra Mundial. Fidel Castro es detenido en México en 1956. Cuba rompe relaciones diplomáticas con la República Dominicana también en ese año. A ver qué más tenemos. Fallecía Leopoldo Marechal, escritor argentino. El general Pinochet asume los tres poderes presidenciales en Chile después de haber derrocado a Allende en 1974. Y no tengo más por acá. ¿Usted qué tiene?
0: Tengo que es el Día Internacional en Apoyo de las Víctimas de la Tortura y Día Internacional de la Lucha contra el Uso Indebido y el Tráfico Ilícito de Drogas.
1: Ajá. No. Hoy no, es no. el Día de la Cartografía.
6: Ajá. Los mapas.
1: Uh-huh. Es porque se creaba en 1826 el Departamento Topográfico Argentino con la presidencia de Rivadavia. Y hoy me pasó, espera un cachito acá, que lo tenía acá anotado, acá está. Me dice, hola, buen día, Juan Carlos Arcando.
6: Ajá.
1: Me dice, quería pedirte si podés enviarle un saludo a Luis Peluchín Díaz con motivo del Día del Payaso Argentino. Mirá, vos no sabía que...
0: Ay, Piñón, te amo.
1: Claro, sí.
6: Bueno,
0: que por una ventanita que abraza, uy, por una ventanita que abraza.
1: Hoy se conmemora el Día del Payaso Argentino, sí, 26 de junio, y esto tiene que ver con el nacimiento de Gerardo Samaniego, más conocido popularmente como Firulete.
6: Uh-huh.
1: ¿Se acuerda del
6: Firulete? Sí, claro.
1: Además, en esta fecha en el país también se conmemora el Día Internacional del Payaso, que es cada 5 de noviembre, todos los 5 de noviembre. Pero y también no tiene nada que ver con el Día del Payaso de Hospital. Que es lo del famoso del claro. doctor Patch Adams uh-huh. y todo eso. Pero el Día del Payaso en Argentina se celebra un 26 de junio en conmemoración a todos los payasos en Argentina, los payasos de profesión payasos,
6: claro, ¿no?
1: ¿no?
6: Porque
1: tenés varios
6: no
1: payasos
6: otro,
1: que
6: sí.
1: son, ¿no? Por en aquel momento, por el nacimiento de Geraldo Samaniego, Firulete, el payaso Firulete, de hace mucho tiempo. Firulete y Cañito eran los
6: señor.
1: Dos. De la década del 60 y parte del 70.
6: Yo los alcancé.
1: Búsquenlo en Google.
6: Los alcancé a ver.
1: Yo también, sí.
6: Bueno, sí, pero. Bueno, les cuento algunas efemérides futboleras. Un día como hoy, del 74, la selección Holanda de Johan Cruyff vapuleó a la Argentina en el Mundial de Alemania. Fue un categórico 4-0 con dos tantos del gran Cruyff. Marcó su primer gol mundialista, uno de Johnny Rep y otro de Ruud Krol. Además fue el último partido de Roberto Perfumo con el combinado nacional. Un día como hoy del 81 en Ramos Mejía, provincia de Buenos Aires, nació el arquero Agustín Orión, campeón del fútbol argentino con tres equipos diferentes. San Lorenzo de Almagro, donde debutó en primera, Estudiantes de La Plata y Boca. Un día como hoy del 83 1993, Diego Armando Maradona convirtió su mejor gol vistiendo los colores del Barcelona. Fue en el partido de ida de la final de la Copa de la Liga Española y ante el Real Madrid. El Santiago Bernabéu se rindió a sus pies del 10 que desparramó al arquero Rodríguez y dejó en ridículo al defensa Juan José, el que eludió en el área chica. Es el que quedó agarrado el poste, ¿te acordás?
1: Exactamente.
6: En ese gol le metió un corte de Diego ahí, y el tipo venía como para pegar contra el banderín del córner de la Mague. Ajá. Y se agarró del poste para no pasar tanto de largo. Igual Diego hizo el gol y salió gritando. Empataron 2-2 y los catalanes ganarían el trofeo en el encuentro de vuelta. Fue 2-1 con otro tanto de Diego en esa oportunidad mediante un penal. Un día como hoy del 96, River obtuvo su segunda Copa Libertadores en el Estadio Monumental repleto. El conjunto de Ramón Díaz doblegó al América de Cali por 2-0 con sendos goles de Hernán Crespo. La ida había sido 1-0 para los colombianos. Fue la última vez que el astro uruguayo Enzo Francescoli se consagró campeón en el mejor América, el mejor de América a nivel clubes. Creo que en el América de Cali jugaba Falcioni, jugaba Cabañas y jugaba Careca, el Tigre Careca, me parece. Es el equipo que jugaba Ruggeri para River.
1: En la final.
6: Claro.
1: Jugaba en el América, jugaba Bermúdez.
6: Chiquito, Córdoba. Bermúdez bien chiquito. No, pero claro, pero ese es posterior, entonces es otro América de Cali. Yo te estoy hablando del América de Cali, de Falcioni, de Gareca
1: y de
6: Cabañas.
1: Y Isquia también creo que trabaja.
6: Es el anterior. Aquella gloriosa noche formó con Burgos, Hernán Díaz, Celso Ayala, Rivarola, Altamirano, Marcelo Escudero, Almeida, Cedrés, Ortega, Sorín, Francesco Licrespo. ¡Qué equipo! Después ingresó Gallardo. Tremendo equipo tenía River. Un día como hoy del 98, en el último partido del Grupo H del Mundial de Francia, Argentina derrotó a la Croacia de Devo Zucker por 1-0, gol de Mauricio Pineda, y terminó con puntaje perfecto y líder de su zona. En los octavos de final, el equipo de Daniel Alberto Pasarela jugaría frente a Inglaterra, que después ganaría en penales, atajaba Lechuga Roa, ¿te acordás?
1: Sí, señor.
6: Que fue cuando Simeone lo hizo echar a Beckham.
1: Claro, exactamente.
6: Sí, señor.
1: Ese partido Orteguita fue una bestia.
6: Sí. Después se mandó la macana con Holanda, sí. Un día como hoy del 2005, por la Copa Confederaciones jugada en Alemania, la selección argentina empató 1-1 con México, imponiéndose 6-5 en los penales y clasificó a la final del certamen. El tanto nacional lo marcó Luciano Figueroa. Ese día el lateral derecho Javier Zanetti cumplió 100 partidos internacionales con la casaca albiceleste. También un día como hoy del 2005, Vélez derrotó a Estudiantes de La Plata por 3-0 en el José Amalfitani y se quedó con el torneo clausura luego de 7 años sin títulos locales. Los goles de la consagración los hicieron el Poroto Cubero, Lucas Castromán y Rolando Zárate. El equipo era dirigido por Miguel Ángel Russo. Y bueno, hoy no quedó al final, pero no había forma de no contarlo, porque hoy fue el día más triste en la historia de River. En el Monumental y por el partido de vuelta de la promoción, el Millonario empató 1-1 con Belgrano de Córdoba y descendió por primera vez a la B Nacional. Pavone adelantó a River y luego igualó Farré. En la ida, jugada en el barrio Alberdi, el Pirata había ganado 2-0, y la particularidad que tuvo esto, más allá de toda la historia que uno puede analizar de por qué llegó a esa situación River, es que River tenía ventaja deportiva.
1: Tenía ventaja, tenía todo.
6: Porque el equipo que se... ¿La ventaja deportiva la sacaron o sigue? ¿Sigue existiendo la ventaja deportiva?
1: No, me parece
6: que el equipo que pugna quedarse, o sea, el equipo de la principal categoría, tiene ventaja deportiva sobre el que quiere ascender. O sea que a empate se queda el equipo de en ese caso era River. Y River no pudo ni siquiera con la ventaja deportiva. Por último, un día como hoy del 2018, agónica clasificación de Argentina a los octavos de final del Mundial de Rusia. En San Petersburgo, el conjunto de Jorge Sampaoli derrotó por 2-1 a Nigeria con los goles de Lionel Messi y de Marco Rojo, ¿te acuerdas? De pelota parada fue el córner. El segundo a los 42 minutos del segundo tiempo. Algunas de las efemérides futboleras del día de la fecha.
1: Yo tengo dos más. Una, le tengo que mandar un beso grande a Normita, que me hizo recordar. Hoy cumple 135 años la Unión Cívica Radical, fundada por Leandro Alem el 26 de junio de 1891. Y, bueno, tenía ese dato. Bueno, y... me piden la formación de Argentina para mañana.
6: Otra vez. Vamos a darla, por supuesto. Ahora, no está confirmada.
0: Martínez.
6: Sí, así es. Vamos. Claro,
1: iba a evitar eso.
6: Quería que
1: bueno, y nacía Bartolomé Mitre en 1821, presidente también argentino.
0: Juan Amanso también.
1: Juan Amanso, mira vos. Bueno, a ver, tiene
6: el Dibu Montielo también dice Nessi, Tagliafico, Simeone, Palacios, Lo Celso, González, Paz o Messi y Julián Álvarez. Este es una formación que no está confirmada, la confirma como siempre Scaloni en conferencia de prensa unas horas antes, porque hay una reglamentación por FIFA que así lo dice, pero esto es lo que vieron durante la semana en relación a los entrenamientos. Lo que sí se filtró fue la confirmación, que por una cuestión lógica de que no ha sido muy requerido y viene de tratar de terminar de mejorarse del dedo, el Dibu no ha tenido mucha participación y es importante que lo tenga, porque de aquí en adelante me parece que la cosa va a ser más peleaguda,
1: ¿no? Bueno, número de la suerte que nos presenta Quiñeras Beto, a la cabeza en la primera en la nacional el 559 La Planta, y en la provincia de Buenos Aires a la cabeza en la primera el 216 El Anillo.
0: Ay, qué rápido.
1: Presentó los números Quiñeli, Maxi, Kiojo, Beto, que están en dos direcciones, la esquina de la suerte, San Martín y Rivadavia, y Gobernador Paz, 1184.
0: Muy bien, farmacia de turno para la ciudad de Ushuaia. Tenemos Andina Sur, que está, es la que está en la rotonda de antes llamada La Tranquera. O se sigue llamando así.
1: Sí,
0: la rotonda de La Tranquera. Bueno, ahí mismo. Puede ser Hipólito Yrigoyen, 1832 también, si quieres más exacto. Y la otra farmacia de turno es Autofarma, que está en San Martín, 1336. Para mañana, farmacia de turno es Farmamed, que está en la esquina de 12 de Octubre y Catriel. Y para el día domingo, en Ushuaia, la farmacia de turno es Econofarma, que está en Alem 1407. Para la ciudad de Río Grande, hoy la farmacia de turno es la del pueblo, que está en San Martín 402. Para mañana, farmacia Salk, en Florentino Medellino 654. Y para el domingo 28, en Río Grande, Oniken, que está ubicado en Leonardo Rosales 416.
1: Bueno, muy bien. ¿Cumpleaños ya?
0: ¿Cumpleaños?
6: Sí.
1: ¿Qué lo parió?
0: Cumpleaños Martínez.
6: Uy, está con
0: Senesi.
1: Sí. Bueno,
0: la novia de Senesi acaba de chumear ahí. Es
6: lo dije yo cuando lo invocaron en el 26, días, que es jugadora de fútbol y modelo.
0: Del Chelsea, ¿puede ser?
1: No tengo ni idea. Yo no.
6: Es inglesa.
0: Preciosa que es, por Dios. La vi en una nota que le hicieron así por el banderazo a esta chica, Nati J. Medio que ahí le cortó un

0: ¿Quién más? A ver. Jason Schwartzman.
1: Sí, Schwartzman y Robin.
0: Se parece a Seba Kaufman, ¿no? Que la sí. Y mira, Ulises Bueno, el cuartetero.
2: Qué loco.
1: Sí, pero ese es Córdoba, ¿no? Es Hollywood.
0: Bueno, pero es un artista. No lo tengo en mi Facebook. Si no, le saludaría.
1: Claro.
0: Mucho no lo sigo tampoco. 41 años está cumpliendo, mira, Ulises Bueno. Y...
2: Qué bueno, Ulises.
1: Sí, sí.
0: Nada más por aquí.
2: Bueno, usted.
1: Sí, yo tengo nada más y nada menos que Alicia Martínez de Beban, ¿eh? Le mando un beso grande a Alicia, ya le voy a mandar un audio. Bruno Goncalves, Matías Bravo, Pablo Anselmi, Roque Fernández, don Roque Fernández, el papá del loco, Guillermo Iglesias, Dante Sanuesa, Raúl Flores, José Emanuel González, el periodista Ricardo Barroso, Joana Colpari, Sayita Córdoba, cumpleaños, volví al básquet, veteranos, Juan Cruz Ticera, a todos ellos, feliz cumpleaños.
2: Montón, bueno, ¿eh? Y ayer voy a saludar, porque no llegamos justo, a Aaron Adami, que es el hermano de Jorge, que cumplió años, contador del BTF, es. Así que le mandamos un saludo, juega al fútbol. Bueno, ajá, hay que ver si juega como vos, mejor no juegue. Y bueno, y de paso yo voy a saludar a dos personas más, a Laura Molina, que está cumpliendo años, y Juanchi Bacaro. A todos un abrazo enorme, y a todos los que están cumpliendo años, que no sé quiénes son, pero bueno, les mandamos un saludo grande, grande, grande, de todo corazón. Bueno, nos vamos, ¿no? No quedó más nada. No quedó más nada de información.
0: Nada más.
2: No.
1: Mañana los viejitos piolas.
2: Mañana los viejitos piolas a las 11 de la mañana, sí, exactamente. Y después a las 13.
1: Te sortea mañana. Cosas en los viejitos piolas.
2: Mañana
1: ¿también?
2: Sí, mañana sí. Vamos a hacer sorteos, sí, tenemos mucho. Tenemos alfajor y tenemos otros premios más, seguramente. Sí, sí, sí, por supuesto. Bueno, nos vamos, nos despedimos. Gracias a todos por habernos acompañado. Gracias por haber estado con nosotros. Hoy vino intenso tu perro.
1: Sí, tiene mucha ida y vuelta. Es un carrilero. Es un carrilero.
2: Va y viene, va y viene.
0: Está inquieto hoy.
2: Gracias por habernos acompañado. Gracias por haber estado con nosotros. Bueno, quédese con... ¿Vino Carla?
0: Sí,
2: por ahí, bueno,
0: vino.
2: Ahí está Carla Fulgenzi, porque va a ser su último día aquí en esta emisora, porque ya a partir del lunes arranca... Edith Pouso con su programa a partir de las 13. Anda el micrófono allá, no te me acerques. No me gusta que me invadas mi espacio personal.
3: Estoy recién duchada.
2: Pero no es por eso.
1: Qué dato, ¿no?
3: No, bueno.
1: Qué dato, estás recién duchada.
3: Lo que quiero, ya lo vengo diciendo estos días, ahora va a venir la rusa, es agradecerte, Sergio, agradecer a Radio Provincia por haberme dado la oportunidad de poder hacer mi programa con absoluta libertad. Y eso es algo que yo, como creo cualquier comunicador social, periodista, es lo que más valora, poder expresarse libremente. Así que este es un valor de Radio Provincia que yo destaco mucho más allá de todas las virtudes y cualidades personales de cada uno. Así que, gracias, necesito tomarme una pausa. Y bueno, ahora viene la rusa, vamos a hablar un poquito...
1: La abuela viene.
3: Vamos a hablar un poquito, a ver de qué, se viene ella. Sí,
2: sí, dos abuelas. Bueno, quédese que ya llega Carla en su último programa y bueno, por supuesto continúe con toda la programación hasta la noche, que llega Dani Morales mañana a las 11 los viejitos piolas,
1: sí.
2: Y a las 13 apnea.
0: ¿Vemos el partido en tu casa?
2: Sí,
0: ¿te
2: sí,
0: vamos para
2: claro,
0: comer?
2: Sí,
1: ¡vamos!
0: Sí,
1: sí. No jodan con las no jodan con las cabras.
0: Pere.
1: Sí. No jodan con las cámaras.
2: No, ni no cambien. Mi hijo te va a sacar cagando, sí. Te aviso. Bueno, pásenla lindo. Mañana nos encontramos a las 11 de la mañana aquí en Radio Provincia. Chau, chau.
0: Chau, chau.
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0: 13:18. Hola, ¿qué tal? ¿Cómo les va? Muy bienvenidos a esta última entrega de este ciclo de Turno Tarde aquí en Radio Provincia. Primero quiero dedicar este programa de cierre de ciclo a María de los Ángeles Pagano, una queridísima amiga, queridísima, una gran mentora mía, que partió a otro plano ayer. Así que dedico a ella no este cierre, sino todo lo que dio por mí, todo lo que me enseñó, toda la expectativa que depositó en mí, que permitió que a lo largo de mi vida yo haya podido desempeñarme en distintos ámbitos, ocupar distintos roles y, por sobre todas las cosas, defender las causas de los más vulnerables, la organización de los trabajadores y el feminismo. Así que, querida Pochita, Pocha, Pocha, le decían, gracias por todo lo que hiciste por mí. Por ese motivo no estuve ayer. Fue un día triste, de esas tristezas que el tiempo no apaga, simplemente las archiva en un costadito del corazón, con tantas otras que se van arrastrando a lo largo de la vida. Quiero agradecer muchísimo a Radio Provincia, que me ha permitido trabajar con libertad, y creo que es un valor superlativo. A Mica Orue, que puso al aire todos los programas de este ciclo de Turno Tarde. A la audiencia fiel, esa audiencia que me está mandando mensajes, saludándome, agradeciéndome y qué sé yo. Y ahí llegó ella. ¿Qué te pusiste? Vení, rusa, entrá. ¿Trajiste auriculares vos? No, volvé a los gajos del oficio. Yo, en honor a mi despedida, vine sin el maletín, sin la notebook, sin auriculares, nada. Y llegué acá y dije, ay, me olvidé los auriculares. Bueno, la rusa está con un look oriental. Yo les voy a contar una anécdota. ¿Están escuchando de ese lado? Pouso, ¿estás escuchando vos? Pouso, abuelo, ¿estás escuchando? Cuando nació tu nieta, Alfonsina, yo me desperté y recibí una foto de algo peladito. Y digo, ¿qué hace la rusa a esta hora mandándome una foto de la cabeza del flaco? Y no, era la cabeza de Alfonsina, la divina, preciosa nieta de la rusa. ¿Qué haces, rusa? Ponele el mic, Mica.
1: Ah, ahí estamos.
0: Nosotras tenemos esta particularidad.
1: Mira, no sé cuál es el mío.
0: Anda probando.
2: Que voy probando.
0: Y anda familiarizándote.
2: Porque soy un poquito.
0: A mí te digo que me estás rompiendo un tímpano, pero no importa. Que,
2: ¿Cuál es el tuyo? Seguí tocando,
0: qué sé yo. Quizás tengamos el mismo. Acá estoy.
2: Ahí estás vos.
0: Ahí estoy.
2: Mira, ahí estamos parejos. Vos venías más alta. ¿Cómo le va a la audiencia? ¿Cómo andan?
0: Empezá a saludar, Carlita, a familiares. Nosotras tenemos estas cosas que a lo largo de la vida vamos y venimos.
2: No, sí, es una cosa muy...
0: Y no sé, en algún momento nos encontraremos delante
2: Vaya a saber.
0: De una cámara, en streaming, en micrófono, y le voy a decir, Rusa, ¿te acordás cuando hablábamos de corrido? Probablemente ocurra, no sé cuándo, sí. No lo sé.
2: Tendríamos que tener un tercero, más joven, que nos ayude con eso, ¿viste? Cuando vos empezás a patinar.
0: Y yo que no entiendo un carajo. Bueno.
2: Es así, uno hace lo que puede.
0: Hoy me acordaba, digo, ¿cuántas anécdotas tenemos con la Rusa? Muchísimas. Pero hoy me acordaba, y lo miro al Flaco porque el Flaco era nuestro productor, cuando fue la cumbre del Mercosur, acá, que fueron días intensísimos, sí, de laburo,
2: sí,
0: de poco dormir, y después de laburar, el Flaco editar, de retarnos, nos cagaba pedos, pónganse así, así no se puede salir. Bueno, excelente productor, debo decir. Que bueno, después de varias jornadas de trabajo llegamos al programa con un material interesantísimo,
2: sí,
0: la
2: fue
0: verdad,
2: muy bueno.
0: Con una cobertura espectacular. Yo estaba tan cansada, no voy a decir a quién estaba entrevistando, a quiénes estábamos entrevistando en ese momento, pero era un panel que tenía que ver con el desarrollo y la logística de la cumbre del Mercosur. Y yo estaba tan cansada, escuchaba a vos, Pouso, que en un momento me quedé dormida al aire.
2: Ah.
0: En TV. Y hice así, ¿viste? Cuando cabeceas y decís, no puedo. Pero yo me acuerdo a quién le había formulado una pregunta y que estaba.
2: Rápidamente te incorporaste.
0: Dije. Y entonces, ¿qué ocurrió luego? Esa fue la siguiente pregunta que, nada.
2: No falla.
0: Pero fue un que no falla, que está ahí en el checklist de las preguntas,
2: bueno,
0: que no
2: ahora
0: fallan.
2: Ahora que vos decís, el Flaco, ¿qué seña te hacía vos?
0: Sí. Así. Ah, que no frunza el ceño. Mirá, escuchame, y ahora mirá de grande.
2: ¿Y qué hicimos? Transformamos eso en un recurso publicitario.
0: Sí.
2: Porque después Carlita, o sea, Fabián siempre le decía así, que no frunciera el ceño, que no se ponga así seria.
0: Pero mirá de grande que no lo frunzo más.
2: Y terminamos filmando cómo te colocaban Botox.
0: Botox, sí, ¿cómo se llamaba? Guiralevich.
2: ¿Guiralevich era?
0: Sí.
2: Sí, que estaba en el
0: que era una novedad.
2: Tal cual.
0: En ese momento.
2: Y éramos así transformamos todo en algo
0: que fue un producto. Bueno, yo me estoy despidiendo, Rusa, necesito una pausa, necesito descansar. Y ayer le contaba, no, ayer no, murió mi amigo la pocha.
2: Sí, te escuché, sí.
0: Triste, pero bueno.
2: Pero bueno.
0: Son ciclos de vida.
2: Sí, tal cual.
0: Son ciclos de vida.
2: Sí.
0: Vos la conociste.
2: Sí, claro. Sí a la pocha, sí.
0: Sí. Bueno, una histórica, además en el sindicalismo argentino hay tantas publicaciones de ellas en tantos lados.
2: Sí, pero recordala con alegría, no
0: por
2: con
0: supuesto,
2: nostalgia,
0: con todo lo que vivimos.
2: Porque la verdad que la pocha tenía tanta pila, una cosa impresionante.
0: Sí, sí, sí, sí, seguía siendo prensa de la CTA Nacional.
2: Sí.
0: De hecho, ayer
2: me encantaba, las veces que, no muchas, pero las veces que he compartido, son esas personas que tenés así el feeling.
0: Muy
2: de sentirte cómodo, a gusto.
0: Ayer, estuve en contacto estos últimos días con Hugo Yasky, que es, bueno, ahora es diputado, pero bueno, de extracción de la CTA, que estuvo muy próximo también a Pocha en estos días. Y luego a la tarde, su sobrino, Santiago Giorgetta, me pasó un audio de las palabras que dio él respecto de la querida María Pocha Pagano, y la verdad que es eso, ¿no? Bueno, es ver la huella que dejó y bueno, dejarla ahí en un costadito del corazón.
2: Claro, además, vos sabés que pensaba en eso, ¿no? En nuestra profesión, en nuestra actividad y en los cambios y en las cosas que han pasado, Carla.
0: Montón.
2: Porque digo, bueno, ahora despedimos amigos, compañeros. A veces tiene que ver con la fatalidad, otras veces con la vida misma, con el paso
0: misma.
2: Del tiempo, sí. Con lo que a todos, más tarde o más temprano, nos va a llegar, que es nuestra hora de despegar de este plano
0: terrenal.
2: Es con
0: la única certeza que nacemos,
2: de que
0: algún
2: fecha,
0: día
2: pero,
0: vamos a partir.
2: Claro,
0: es lo único cierto,
2: Exacto, la finitud. Quizás a lo mejor cuando uno se va poniendo mayor, la finitud le va como desgajando un poco, ¿no? El cuerpo, porque cada vez que perdemos a algún ser querido, además es como un pedacito que se te va saliendo, ¿no? Y bueno, y vos tratás de curarlo, lo vas cicatrizando y es un poco de ese proceso. Pero vos sabés que recién cuando decías lo de la pocha, toda su vida, la lucha, los trabajadores, probablemente el mundo y la realidad que la pocha vivió hasta el día de hoy es absolutamente distinto al que vamos a tener el año que viene.
0: Totalmente. Y esto la estresaba mucho.
2: Bueno, ¿pero por qué? Porque nos ha tocado a quienes ahora de manera contemporánea vivimos un cambio que no es solo en la Argentina, sino que es el mundo completo, íntegro, muy rápidamente, y nos cuesta, Carla.
0: Son cambios globales.
2: Exacto. ¿Sí? Que lo que uno nota es que, bueno, como todo en la vida, hay gente que es más aperturada, es más abierta, es más amplia, decide no anclarse en un pensamiento quizás rocoso, sino que sea un poco más maleable, y entender que los cambios, como se dan, te diría que casi de manera compulsiva, resistirse muchas veces es muy difícil. Y te lo voy a dar con hechos de la realidad, porque a veces yo digo, yo reniego de esto, me cambian aquello, no hay un humano que te atienda, todo es abstracto, pareciera efímero, pero no te queda otra. Entonces, bueno, lo primero que haces es, frente al cambio, a veces te resistís. Decís, bueno, no, esto, ¿por qué si yo hacía esto de esta manera, por lo otro? Después que renegaste y protestaste y demás, ¿no te quedó otra que decir, bueno, a ver, entonces, ¿cómo se hace? ¿Cómo lo hago? ¿Cómo lo adapto? Porque no necesariamente tenemos que ser tan obedientes de decir sí, sino, bueno, listo, esto es así y veo cómo yo lo adapto a lo que yo creo o cuál es mi criterio, ¿no? Y nos pasa un poco en la vida diaria. Yo tengo un amigo que cuando empezó, por ejemplo, toda esta cuestión de Uber, lo traigo hasta un hecho periodístico.
0: A ver.
2: Cuando Uber empieza a incursionar en Ushuaia, recordá que periodísticamente hubo una cobertura,
0: fue un boom, claro.
2: ¿No? Esto hay que detenerlo, ordenanza, sale la política, sale el
0: no,
2: sector
0: y además
2: de
0: los que bancaban
2: sale,
0: y no.
2: Sale. Yo un día agarro y digo, bueno, mirá, esto es una cuestión de tiempo, porque esto es un cambio que viene y se queda, te guste o no te guste, lo prohíbas o no lo prohíbas. No digo que uno
0: lo
2: debe
0: a hacer
2: permitir.
0: Igual, va a suceder claro, igual.
2: En todo caso,
0: buscale un marco.
2: Exacto. Enmarcalo lo mejor que pueda. No, porque si todo lo que vos quieras, quédate pedaleando, pataleando, pero esto va a ser así. Y lo fue. Y todavía necesita un mar, necesita, ¿verdad? Pero vino y se instaló, se quedó. Bueno, puedes decirle que no a algo que avanza en el resto del mundo. Ah, no, porque Madrid... Le digo, bueno, listo, no discutamos más. Vas a ver que en cuestión de tiempo esto pasa. Otro hecho de la realidad. Vos recién hablabas de que, bueno, fuimos abuelos hace poquito, 9
0: bueno,
2: de mayo.
0: Claro.
2: La mamá de mi marido, que tiene 86 años, que maneja muy bien Facebook e Instagram, le compró el regalo a su bisnieta a través de Instagram.
0: Bueno, claro.
2: ¿A quién? A una emprendedora que tuvo una idea original, que de manera artesana puso una pequeña pyme que ahora comercializa, que es el famoso e-commerce. Entonces digo, si no estamos entendiendo que esto cambió, que nuestros diputados, senadores y quienes nos gobiernan No entienden. Nos pasa lo que nos pasa, están divorciados.
0: No entienden. Y además estás marcando algo tan real como puntual. Digo, nuestros adultos mayores, tercera edad avanzada, están recibiendo mucha capacitación de cómo poder manejar los nuevos modos de comunicación en redes. Y yo lo veo con mi madre, 83 años. A veces la tiene más clara que yo en algunas cosas.
2: Y porque tienen más tiempo para
0: no,
2: eso.
0: No, porque
2: también
0: tienen más tiempo. Y además, Edith, antes que una persona cumpliera 100 años era un hecho histórico. Ahora ya no lo es tanto, sin dejar de ser significativo, ha aumentado muchísimo la expectativa de vida.
2: El 31 de mayo les celebramos el cumpleaños de Titina, la mamá de mi amiga Mariel. 100 años.
0: ¡Claro!
2: Y vive sola, la acompaña.
0: ¿Cuándo ocurría esto? No. Sí. Esto no ocurría. O sea que ha aumentado mucho la expectativa de vida, ha bajado muchísimo la tasa de fecundidad. Uh-huh. Escuchaba yo la entrevista que le hacían Gabriel y Lorena a Julieta López de la UNTDF de Río Grande. Yo la había entrevistado poco tiempo atrás. Y bueno, son procesos sociodemográficos que van aconteciendo en función de la realidad. Exacto. Que va viviendo la humanidad.
2: Exacto. Y digo, no estamos a contrapelo de la humanidad, porque esto no. Si vos lo trasladás en más, en menos, cada, por supuesto, cada lugar con sus características, pero medianamente es el mismo camino que en el que nos encontramos. Ahora, vos fíjate, baja la natalidad, ¿no? Cosa que yo no lo veo mal, porque planificar tener un hijo es absolutamente indispensable, Carla. Porque vos traes un hijo al mundo, a este mundo, en estas condiciones, mínimamente tenés que saber cómo lo vas a criar, dónde. O sea, planificar tu familia es una responsabilidad social, civil. Entonces, digo, sí, claramente está asociado a una situación económica. Pero todo este cambio no ha sido...
0: Y a distintos estereotipos, rusa.
2: Sí, pero digo, modelos. Pero hoy, por ejemplo, las mujeres... Yo fui abuela, mi hija fue mamá a los 34 años. Sí. Pero por decisión
0: propia. Estoy recibiendo un montón de mensajes.
2: Entonces todo cambió, ¿entendés? La mujer con la universidad, con el título, con su carrera, con, no sé, viajar, tener nuevas experiencias. Y luego la maternidad. También la maternidad, no solo en cantidad, sino no. En calidad y en edad, ha cambiado.
0: Bueno, escucha, te voy a decir algo. A ver, ha cambiado. Productor, ¿puede escuchar los mensajes?
2: ¿Qué más?
0: Mi querida Carla, te escucho y me emociona. Bueno, ¿verdad? Qué lindo escucharlas juntas. Abrazo, Edith. Vivi Remy. Giselle Bertotto. Carlita, un abrazo enorme. Que tengas lo mejor. Las recuerdo en el programa de la tele.
2: Claro, Giselle Bertotto. Giselle, sí.
0: Cris Cao, queridísima Cris. Las quiero.
2: Flaca, un abrazo.
0: Acá la tengo a Luján. Estamos escuchando con Mateo. Bueno. Flaco, anda armando, anda buscando cámaras. Se viene el streaming. Se viene el streaming.
2: El streaming puede ser, puede
0: se
2: ser.
0: Se viene el streaming.
2: Entonces,
0: pero
2: digo,
0: bueno, esto que estábamos hablando,
2: esto sí, que
0: es estábamos
2: hablando,
0: interesante.
2: Es interesante porque digo, la gente, por ejemplo, puede se nota que bueno, que puede vivir más, pero todo este cambio, ¿a qué voy? Que necesita de dirigentes que estén a la altura de las circunstancias. Entonces, de pronto,
0: esto es lo
2: ¿con
0: que
2: qué
0: no
2: nos
0: está
2: vamos?
0: Pasando.
2: Claro, ¿con qué nos encontramos? Con los discursos de siempre, con las mismas cosas. Ah, si no es por
0: bueno,
2: ahí.
0: Acá vas a tener a alguien que va a tomar posta de la audiencia. Sol, Augusti, las
2: Solcito.
0: Quiero, genias, qué placer escucharlas. Fede Ciurano, qué grande escucharlas a las dos. Somos jóvenes de nuevo, sí, somos jóvenes. Gracias, gracias, gracias.
2: Yo me siento joven. No lo soy.
0: No, yo te,
2: pero
0: yo
2: me
0: te iba
2: joven.
0: A decir una cosa. Vos callaste porque sos más chica.
2: ¿Cuánto?
0: Bueno, yo cumplí 62, esto quiere decir que estoy transitando mis 63.
2: Bueno, yo estoy transitando mis 60.
0: Escuchame una cosa, ¿te vas a ir a festejar como siempre a Rosario? ¿Por qué uno cumple 20 y el otro 21 los años, sí. Pouso y señora, y nunca han festejado acá un cumpleaños? ¿Ahora tampoco?
2: No, tampoco, menos.
0: No. Bueno,
2: si
0: pero al menos,
2: a la nieta.
0: Al menos háganlo cuando vuelvan.
2: Sí, obvio. Pero
0: además, ha regresado la Ale Clavijo acá.
2: Sí.
0: Así que bueno, te vamos a
2: no
0: hacer
2: sé
0: una
2: si
0: demanda.
2: No sé si no la voy a incorporar un poquito.
0: Sí, bueno, estaría muy bien.
2: Vamos a ver.
0: Retomando el loop.
2: Ay, va a sacar, pará, pero nos tenemos que preparar para sacar
0: porque
2: foto.
0: Esto antes no lo hacíamos.
2: No, y ahora sí, por supuesto.
0: Bueno, ahí tenemos está. Al productor
2: foto,
0: estrella.
2: Tenemos foto horizontal.
0: Foto vertical.
2: Foto vertical.
0: A mí si pudiera sacarme los ojos solas me vería sí, fantástica.
2: Los ojos solas. Muero.
0: ¿Crees que te preste, le presto ver, los auriculares así. Para una foto?
2: Está bien. Una así de... Por ahí no, hacemos
0: para,
2: una...
0: No, para un anuncio, claro.
2: Claro,
0: no.
2: Algo de eso. ¿Eh? Estamos.
0: ¿Le doy los auriculares?
2: Ah, me dan los auriculares. Toma. Y estamos haciendo una...
0: Estamos al aire, a vivo, una producción.
2: No sé cómo salió, después yo veo, si no, no lo publicamos, ¿eh? Si no me gusta, no me gusta. Ahí estamos. ¿Qué? Ah, tengo que sonreír.
0: Sí, su clásica.
2: Mi sonrisa.
0: Ay, o sea, que me hace acordar a Vicky.
2: A Vicky, ay, cada vez nos parecemos más.
0: Cada vez nuestros hijos se nos parecen.
2: Sí, ella se parece en su forma de ser, la más chica de mis hijas, estamos hablando, Victoria, a Fabián. Pero
0: tenés pero
2: sí. Sí, así.
0: Acá pero estábamos linda, con un no sé, tema fuimos. Interesante y además, sí. Rusa, bueno, gracias porque siguen llegando mensajes.
2: ¿Sabes por qué traje este tema, Carlita?
0: Gracias, Mauge, qué lindo escucharlas. Divino escucharlas juntas, dos genias, lo mejor para ambas. Pouso, toma nota. Porque yo en algún momento me recupero, ya sabes, ¿eh? No me tumbaron 55 operaciones ni los tratamientos y ahora quedando a batería, esperá que se me estabilice.
2: Y ahora que viene Tesla, capaz
0: que
2: te hacen una batería.
0: Siempre me recupero.
2: Con Tesla te hacen una batería de larga duración.
0: Que no, increíble,
2: Carlita.
0: La cantidad de mensajes que qué lindo escucharlas las dos juntas.
2: Bueno, a ver, este horario es de turno tarde, pero 9 años fue el horario de laberinto, que vos hiciste posta, Carlita.
0: Yo hice posta, porque por eso nos fuimos cambiando.
2: Sí, o sea que este horario nos pertenece más o menos hace 15 años.
0: Fuimos, por eso lo vamos cambiando, Tomás. O sea, tal vez hace cuando le dije a Sarmiento, y esto fue hace unos 3 meses, porque le dije con tiempo, mira Sergio, yo necesito que siento... que tengo que detenerme un minuto, la verdad, a todos les cuento, es una pausa, no sé qué va a ocurrir luego, pero necesito que tengo que descansar un poco, mis últimos descansos han sido solo para entrar a un quirófano, y no, si quiero llegar a esta expectativa de vida, que es a la que está llegando la humanidad, necesito hacer una pausa, necesito resetearme, pero cuando le dije a Sarmiento, mirá Sergio, con tiempo, esto es pensado, lo vamos a hacer tranquilos, a ver de qué manera se puede cubrir el aire, no sé, la rusa quizás, qué sé yo. Y bueno, ahí empezaron las charlas, ahí empezaron que esto, que lo otro, él habló con la rusa, yo hablé con la rusa, y llegó un momento que Sarmiento me dijo... Bueno, basta. Arréglense ustedes como quieran. Sí. Definan ustedes cuándo, cómo. Ese, yo no me meto, arréglenlo ustedes.
2: Sí, sí, me dijo lo mismo.
0: Bueno, así fue este pase.
2: Así fue. Sí. Bueno, yo en diciembre del 2023, en ese lugar, me despedía. Igual que vos.
0: Yo en febrero del 2024 llegaba de una derivación de... casi 10 meses, me daba cosa, debo confesarlo.
2: ¿Volver?
0: Digo, no, la rusa estuvo acá. Yo no puedo venir si la rusa se fue, estar en el mismo espacio.
2: ¿Y por qué?
0: No sé, fue un pensamiento erróneo.
2: Yo me fui.
0: Evidentemente, fue un pensamiento erróneo. Bueno, total que hice un ensayo que se me salió para el orto, así lo digo. Y nada, creo que a los 3 meses estaba sentada acá otra vez.
2: Claro.
0: En este mismo
2: en
0: horario.
2: Este mismo horario.
0: En este mismo horario.
2: Bueno, así que sabelo, Sarmiento,
0: este
2: que este horario.
0: Horario les da suerte.
2: Es nuestro.
0: Este horario les da suerte.
2: Tenemos una pequeña privatización en la empresa.
0: Sí, sí, sí, sí, sí.
2: Una concesión a largo plazo.
0: Una concesión a largo plazo. Bueno, Rusa, hay un tema que.
2: Bueno, ¿vos? Perdóname, sí. Pero digo, ahora vos te despedías, porque esto es lo importante.
0: No,
2: también.
0: Yo me despido y agradezco.
2: Claro, pero uno no sabe qué va a pasar.
0: No, yo no lo sé.
2: Lo interesante es escuchar su cuerpo. No. Yo escuché mi cuerpo me decía hacia mi cabeza, retírate, tómate tu tiempo. No sabía qué iba a pasar ni cómo iba a reaccionar.
0: ¿Pero qué esto nos pasa?
2: Bueno, pero es necesario, es saludable.
0: ¿Pero qué esto
2: parar
0: no
2: está bueno.
0: Pasa.
2: Bueno, hay que hacerlo. Después no sabes
0: además,
2: por dónde te va a ir la cosa.
0: Vos iniciaste, iniciaron ambos una actividad privada.
2: Sí, claro, tampoco es que te retirás y yo no tengo
0: no
2: jubilación.
0: Haces nada, no. Bueno,
2: no,
0: yo estoy jubilada.
2: Todo el mundo cree que yo soy empleada del canal, no, que me jubilé. No, señores. Yo
0: haces el mango todos los días.
2: Autónoma.
0: Es el mango todos los días.
2: Claro,
0: pero bueno,
2: entonces
0: iniciaste una actividad privada después de mucho tiempo que venían construyéndola ladrillo a ladrillo.
2: Sí,
0: hay que
2: tal cual.
0: Así.
2: Sí.
0: Un emprendimiento privado de turismo. Yo me jubilé en tanto. Empecé con un pequeñísimo emprendimiento gastronómico en casa y bueno, por eso
2: ahí
0: digo
2: pone
0: hay
2: la energía
0: hay que viste, yo siento que tengo que hacer una pausa indeclinablemente por motivos personales, sí, por razones laborales también, por cuestiones de contexto familiar, por supuesto. Y bueno,
2: es un todo, Carla.
0: Y pasar. Pero quiero hablar de Tren X.
2: A ver.
0: Porque cuando vos dejaste Laberintos, que como lo hacemos las dos, si nos metemos, nos metemos con todo. Y además, yo creo que estas elecciones van a ser canibalescas. Vos diste un giro y empezaste a mirar a los ejes de producción de pequeños y medianos emprendimientos y qué pasa por ese costado. ¿Qué es lo que descubriste a través de Tren X?
2: En realidad lo descubrí antes y por eso surge Tren X. Yo sentí cuando me retiré del periodismo que estaba en un círculo que no me daba demasiado desde el punto de vista de la satisfacción. Entonces digo, bueno, si yo no me siento conforme con el producto final, que algunos decían, ¡ay, qué buena esta nota, qué buena esto! Sí, era buena, pero era solo para un círculo reducido que vivía de una cosa
0: de
2: que no le importaba al 95% de la gente que también estaba del otro lado. ¿Viste? Yo digo, bueno, a mí me está pasando esto, esto no me está cerrando, esto no me está gustando. Incluso lo charlábamos con Gabriel Ramonet cuando me voy, me dice, bueno, Rusa, pero pensábalo. Le digo, mirá, yo me retiro, después veré, pero lo necesito, lo voy a hacer, escucho mi cabeza, escucho mi cuerpo. Le digo, pero siento que la agenda a mí no me llena, que siempre entrevistamos a las mismas personas, que siempre escuchamos lo mismo.
0: Sí.
2: Y lo peor de todo es que no es que nos pasa eso a lo largo de 5 años, no, es a lo largo de 30. Es un montón.
0: Con los mismos actores.
2: Con los mismos actores diciendo las mismas cosas y nosotros del otro lado diciendo bueno esto, bueno aquello. Yo digo, no, esto ya a mí no me satisface. Entonces, bueno, nada, también hay un contexto familiar, económico de otro lado. Le pusimos toda la energía a nuestro proyecto que le faltaba el último empujón y ahí trabajamos con el flaco codo a codo. Y metimos todo ahí y mi cabeza descansó y cuando, digamos, la mayoría de las cosas se habían cumplido en términos de nuestro proyecto económico familiar, empecé a pensar y, claro, vos el periodismo uno lo lleva como sello.
0: Sí, es que, no,
2: yo
0: no,
2: digo,
0: sí,
2: todo el mundo
0: obviamente
2: me decía, pero Rusa, ¿por qué no volvés? Y le digo, la verdad que a mí me encantaría, yo digamos, viajo en el taxi, hablo con quien me lleva, me voy de vacaciones.
0: ¿Seguís
2: y estoy
0: sin
2: en contacto? No, sí, manejo, pero no sé, ahora vine del aeropuerto el domingo, cuando llegué. Lo primero que pregunté, che, ¿qué esto, qué el otro, cómo ve, qué pasa con el cerro?
0: No, ahora manejo, me dijo, ¿eh?
2: No, sí, yo manejo. Ah, bueno, y sí, bueno, y conduciendo
0: chofer,
2: a mi vida,
0: sí.
2: Sí, no, pero yo voy, vengo todo. El tema es que, entonces, digo, tengo que buscarle la manera para que me satisfaga desde el punto de vista de lo profesional, porque nada peor que ir a un lugar, a hacer un laburo que no te llegue, ¿me entendés? Que vos decís, uy, otra vez,
0: que
2: y
0: no
2: bueno,
0: te
2: y ahora. Y claro, y tengo que hablar de esto, y tengo que hablar, y siempre lo
0: el
2: mismo.
0: El tema es cuando perdés la motivación.
2: Exacto. Bueno, ¿qué me dio
0: Creo
2: Tren
0: que es
2: X?
0: El punto
2: Yo
0: de
2: dije,
0: inflexión.
2: Ahí encontré. dije, no, voy a ir por el lado del otro 95%, del que sale todos los días, que labura, que ningún convenio colectivo de nada, de ninguna cosa, de ninguna protesta. Sí, viste, salís, la buscás, la pechugás, te fijás cómo haces, cómo la manejás, emprendés igual, no te fue bien, bueno, listo, vemos cómo me rearmo, intento con otra cosa. Eso le pasa a la gran mayoría de la población. Nadie tiene la vacatada, salvo algunos pocos.
0: A la mayoría, recontra mayoría.
2: Bueno, ¿qué pasó también? Después vos generás un producto en función de lo que pensás, pero después el producto en sí mismo cobra vida. ¿Y qué le pasó a Trenequis? Esta sería como la segunda temporada, porque yo arranqué la primera temporada en Masters, de julio a diciembre. Segundo semestre, como voy a hacer otra vez aquí, en esta, por eso digo segunda temporada y segundo semestre, sí, claro, del año, con una idea de, bueno, sector privado más que nada.
0: ¿Qué pasa? Con tanto que hay para hablar.
2: Con tanto que hay para hablar. Digo, bueno, darle voz, participación a los emprendedores pequeños, medianos, a los empresarios también.
0: Sí, que no son los que están en un cargo político, claro, o electivo.
2: Y además también romper esta barrera de lo público y lo privado como una cuestión de enemistad, cuando en definitiva el éxito se tiene que dar cuando ambas cosas logran un equilibrio. Ni el empresario sinvergüenza, ni el Estado que te chupa todo, ¿entendés? O sea, siempre el equilibrio, si además lo sumás y lo mancomunás, te va a dar un buen resultado. Pero nada peor que enemistar a ambos sectores. Pero el programa realmente se basa en la realidad y en lo que le pasa al sector privado, que es un sector muy importante. ¿Y qué pasó? Bueno, emprendedores, y empezaron a aparecer emprendedores que al principio les costaba hablar, y después como se animaba uno, se animaba otro, y yo no sé, me da ver. No, vos no tenés que tener inseguridad si vas a hablar de lo que haces, de lo que sabés. No va a haber ninguna pregunta ni rebuscada, no vas a hablar de cosas que no sepas ni quieras. Y bueno, se empezaron a sumar, pusieron su voz, se sintieron reconocidos. También eso, bueno, se publicaba en el diario Tiempo Fueguino. Entonces era como una suerte de reconocimiento. Acá estoy, acá está mi emprendimiento, yo hago esto. Vale, es chiquito, pero apuesto a que crezca, me cuesta un montón. Ahí ir sacando
0: que... La verdad que es increíble. Y además la situación de las pymes, de los emprendedores hoy, que está tan ajustada... ¿Cuánta voz necesitan, eh?
2: Sí, pero vos sabés que lo he vivido acá, he estado bastante tiempo también en Rosario. Instagram y las pequeñas y medianas empresas, el comercio, digamos, el e-commerce, funciona muy bien. Hay gente que le está yendo muy bien. ¿A qué apuntan la mayoría? Algo que sea ágil, que sea bueno, a la innovación, siempre a ideas distintas que te faciliten, que te solucionen problemas. Y bueno, eso también se está viendo en el comercio que tiene un local a la calle, ¿no? Porque tienen que competir con este comercio que hoy está en alza y que tiene otras cosas y que además lo ve mucha gente, no solo la que pasa por enfrente de la vidriera, ¿no?
0: Entonces, las redes.
2: Las redes. Y funcionan y funcionan
0: las
2: muy
0: redes
2: bien.
0: Y la, yo creo que las redes y la digitalización de la economía han revolucionado el mercado de una manera impensada.
2: Bueno, pero el mercado se está acomodando, Carla.
0: Sí, evidentemente, tiene que lograr.
2: ¿Qué pasó en el programa? La gente empezó a hablar, empezó a contar. Yo quiero decirles que mi objetivo es que todos los días, porque en este caso Trenequis a partir del lunes va a tener 2 horas. Antes tenía 1 hora.
0: Amacate.
2: 1 hora era pa. Bueno, no, ahora, vamos a estar más tranquilitos, sí. Vamos a poder hacer otras cosas que las vamos a ir agregando. Pero la idea es que todos los días, cada tarde, haya alguien que
0: alguna
2: cuente
0: voz.
2: Qué hace. Mm. Un día me dice un emprendedor que se sentó, yo no lo conocía, lo conocí por Instagram y demás, quedamos un rato charlando. Me dice, yo lo escucho siempre, a mí me encanta, me gusta cuando salen los emprendedores a hablar. Le digo, ¿qué te gusta de eso? Me gusta escuchar qué le pasa a otras personas que están haciendo lo mismo que yo, en el sentido de apostar a tener su propio emprendimiento. y que cada historia de vida los enriquece. Y yo dije, ah, mira vos, es interesante. Entonces ahí hay que abonar un poquito más, darle más tiempo. Así que la idea es esa. O sea,
0: ¿Cuál es, Rusa? ¿Cuál es tu mapeo de la situación local, provincial? Digo, ¿qué pasa con el emprendedor y el turismo?
2: Yo veo ahí también, en ese sector, el del emprendedurismo, el del que quiere hacer algo, el de que trata de tener nuevas ideas, el que trata de estudiar, el que además es ese brote, ¿no? Que nos da como, yo te diría, el resurgir, el lado bueno del cambio. Pero vos tenés el lado malo del cambio, que es lo que nos está pasando.

0: te pagan porque desempeñas una tarea, un trabajo, das un servicio, vendes algo, qué sé yo. ¿Por qué el Estado, y en un número interesante, paga cosas que para las que no recibe nada a cambio?
1: Ah, no, un montón.
0: ¿Entendés? O sea, nosotros tenemos y tuvimos una sucesión de gobiernos desde que somos provincia que, la verdad, salvo puerto, aeropuerto y ruta, no tuvimos ninguna obra ni ninguna cosa que
1: nos hiciera sin puerto, además.
0: Bueno, el puerto como está, el aeropuerto con sus dificultades, ¿eh? Yo te digo que el aeropuerto, un aeropuerto que lleva un año haciendo un estacionamiento con la plata que recauda. Embarcar por el lado nuevo.
1: Mirá, aeropuerto, gente, puerto, ruta.
0: Sí. La ruta está hecha percha.
1: La ruta está hecha percha. El aeropuerto que no termina en el estacionamiento, el puerto que lo perdimos. Yo destaco eso. Destaco la visión muy importante de haber traído la turbina Rolls-Royce. Me acuerdo que lo hemos hablado nosotras al aire en televisión, cuando mucha gente se preguntaba, ¿para qué?
0: Estaríamos alenia.
1: ¿Dónde estaríamos? Bueno. Claro. Entonces digo, bueno, después de esos grandes episodios que sufrieron su proceso de degradación a través del tiempo, ¿qué más?
0: Claro, pero voy a decir.
1: Bueno, Cerro Castor en el 99.
0: El cambio de la matriz productiva. A mí me dan risa, ¿entendés? Sí, es gracioso, claro, para no llorar, porque si no tenés energía, no hay ninguna matriz que cambie. Si acá lo que hay que cambiar es la matriz del pensamiento. Entonces digo, desde este sector, el PYME, que no se conforma, que pelea, que busca nuevas formas, que eso yo. Es ahí en donde empieza un camino diferente, el de la optimización del recurso, del tiempo, de las posibilidades, de la logística. Es ahí en donde
1: cuando
0: hay que mirar.
1: Cuando empezás a ver cómo la contabilizás. Corazón,
0: porque
1: cuando
0: la del otro,
1: es del Estado,
0: la gastás como sea, rapidito, calentito, en un despacho. El problema, ¿sabes cuál es, Carla? Yo no estoy en contra del Estado.
1: No,
0: que no se malinterprete, claro que sí, es indispensable.
1: Hay que repensar el Estado.
0: Claro, pero no este Estado.
1: No, hay que repensar
0: y la provincia,
1: el Estado. La provincia necesaria y urgentemente.
0: Se recostó en los amiguismos y no hizo nada, no los gobiernos no han
1: esto ha pasado en todas las provincias, ¿eh?
0: Sí, pero esta fundamentalmente
1: porque
0: tenemos
1: seguimos casi una dependencia absoluta.
0: Bueno, ahora te dicen, por ejemplo, vi las últimas declaraciones cuando llegaba acá a Ushuaia del gobernador. Dice, los empresarios pescan en la pecera. Perdón, gobernador, ¿usted se olvidó que durante el gobierno de Alberto Fernández iban a pedir decretos, plata, todo para el sector que usted dice que ahora pesca en la pecera?
1: No.
0: O sea, la dirigencia política alimentó, política alimentó esta situación. Carla, yo siempre recuerdo, 1988.
1: La crisis.
0: Llegaba el 18 de
1: la
0: enero.
1: La crisis de la electrónica,
0: a Río
1: lo
0: Grande,
1: terrible que fue.
0: A Río Grande.
1: Estaba ahí.
0: ¿Cuántos
1: sí.
0: años han pasado? 38.
1: Sí, sí,
0: ¿quién
1: sí.
0: encabezaba? Vivíamos las dos en Río
1: Grande.
0: Bueno,
1: el mismo Martínez, por ejemplo.
0: Bueno, Martín, no. Martínez estaba, pero no era. Era Osvaldo Pizarro.
1: Bueno, Pizarro. Pero,
0: Pizarro de la UON, sí, del 88.
1: Pero Martínez
0: después
1: estaba
0: Martín.
1: También en esa
0: no,
1: época.
0: No, sí, pero no era el más.
1: No era el más encumbrado.
0: No,
1: pero
0: era
1: ya
0: Osvaldo
1: estaba,
0: Pizarro, sí. Que después fue legislador provincial en la primera gestión. Pizarro,
1: lo tenía casi en el olvido.
0: Miles de personas, Carla, en las calles de Río Grande.
1: Terrible, fue...
0: ¿No?
1: Fue...
0: Porque las fábricas cerraban,
1: porque la ley, porque el subrégimen, fue un montón. Bueno, fue lo del 88, fue un montón.
0: ¿Qué hizo la dirigencia política? 38 años... Para que hoy nos encontremos igual. ¿Saben qué? A mí que digan que la culpa la tiene Milei me parece un chiste de mal gusto. Porque esto era, a ojos vista, lo que iba a ocurrir más tarde o más temprano.
1: Creo que Tierra del Fuego, en esto sí podemos confluir en un punto, tuvo muchas políticas especulativas respecto del objeto de la ley. Respecto del subrégimen, respecto de lo que fue la sustitución de proyectos productivos,

0: y se quedaron durmiendo. Y yo esto lo hablé en el último pase con Gabriel. El tema es que hay quienes quedaron en la línea de flotación, pero hay otros que de la línea de flotación fueron para abajo y se hundieron. O sea, están a pique. Y ya, no sé, el reclamo del empresariado hacia la distribución de los fondos del FAMP, la reconversión, palabras ya trilladas si las hay, de verdad es muy complejo cuando vos decís, bueno, son los emprendedores los que empezaron de abajo a gestar un nuevo modelo de economía con pocas herramientas de auxilio financiero. Esto también hay que decirlo, porque también, así como hay que repensar el Estado, nosotros como provincia insular, bicontinental, al amparo de un régimen, tenemos que repensarlos y ver qué hacemos con nuestros recursos naturales, a dónde se pone la guita. A ver, llega esto de Nación, ¿hacia dónde va? Ahora a gastos corrientes y pago de salario de aguinaldo, no, lamentablemente, y no alcanza. La situación de las escuelas, lamentable, lo que está pasando con los chicos.
1: ¿Y la salud, o sea, pública?
0: La salud pública, o sea, y son cuestiones que hay que poder ponerlas, hay que poder ponerlas en tiempo y espacio, que es aquí y ahora, que no es que vas a medir la salud, por supuesto, es aquí, ahora, ya, y la necesidad urgente. Y la educación no es que vas a medir cuando el pibe va a la secundaria, si aprendió a operar, a narrar o tal o cual. No, empezá a verlo ahora, cuál es el desarrollo de su juicio crítico, a través de qué herramientas de construcción de conocimiento le diste. En eso hay un terrible bache, porque, insisto, esta concepción de Estado, que hay que repensar profundamente. No coincido yo con para nada con esta teoría de que el Estado tiene que irrumpir en el mercado. No, tiene que existir el mercado, tiene que existir el Estado, pero el Estado, así como está, es inviable. Pero además el tema es que no lo venimos diciendo ahora. ¿Cuántos años hace que estamos hablando de un Estado paquidérmico que así no sirve, que las estructuras no funcionan, que están anquilosadas, que evidentemente hay que poder estructurar otra forma de visibilizar estos esquemas públicos para ver de qué manera dejamos, porque esto recurrentemente lo vienen haciendo en todos los gobiernos, de pedir a Nación, che, tirame un mango que no puedo pagar sueldos?
1: Claro. Bueno, es como si vos decís, le decís a tus viejos, yo me voy de casa.
0: Pero pagame el alquiler.
1: Claro, me paga el alquiler, tengo, mira, no me alcanza para la tarjeta.
0: No, vení, bueno, quédate en casa. Bueno,
1: claro, vos ponele.
0: No podemos volver a hacer territorio.
1: Claro, podemos ayudarlo al principio, hasta que se acomode. Acá no nos acomodamos nunca. Se acomodaron unos cuantos, sí, que son siempre los que se acomodan.
0: Sabemos.
1: Pero, digo, vos recién mencionabas algo. Yo siempre voy al ejemplo práctico, como para que la gente, digamos, podamos interactuar en términos de entendernos claramente. Vos hablaste del FAM. Y ahí el Estado que pone, no saben a dónde quieren ir.
0: No.
1: La modificación de la matriz productiva.
0: Fondo de ampliación de la matriz productiva.
1: ¿Qué matriz? ¿Llevamos cuánto? 15 años hablando. La educación está destruida. No, ¿de qué me estás hablando?
0: Bueno, empresas aportando que hoy están...
1: Sí, pero ¿y qué hacen con la plata? ¿A dónde va la plata? ¿Qué te dicen? Ah, sí, no, vamos a ponerlo acá. ¿Y responde a qué? ¿A qué proyecto? Pues sí, bueno, viste que se habla mucho de la acuicultura y que de ahí van a salir fondos del FAM. No hay datos.
0: No, además no hay proyecto todavía. No, porque te dicen,
1: esto va a generar 4 o 5 mil puestos.
0: Ahora,
1: dejen de mentir.
0: Rusa, yo
1: tengo
0: una pregunta.
1: Dejen de mentir. Porque no les cree, la gente no les cree, porque eso no es así. Digamos, la actividad...
0: Hay dos procesos judiciales en marcha.
1: La actividad económica que se emprende, es mentira que te genera eso inmediatamente. Vos necesitás un proceso.
0: Es
1: cuando
0: una
1: las
0: progresión.
1: Papas le queman, ¿sabés qué hacen? van a China, van a Estados Unidos, dicen que va a venir fulano,
0: pero acabas de dar también un ejemplo que creo que amerita introducir esto, que es muy propio nuestro. La ley de acuicultura que se modificó, se reglamentó y no hay ninguna inversión concreta. Hay dos procesos de judicialización inconclusos.
1: Siempre pasa lo mismo.
0: El más conocido públicamente es el que inició el legislador Pablo Villegas. Vos contame qué inversor va a venir acá, sea acuicultura o lo que fuere, a invertir con razonabilidad cuando sabe que no tiene aún las garantías jurídicas dadas.
1: Carla, Ruta 30, fundamental, judicializada. Termas, años judicializado.
0: No, y ahora...
1: Lago Escondido y todo lo que había ahí que se perdió, judicializado. Acuicultura, judicializado. Acá viven judicializados. Es un intrincado. Entonces estamos como en el siglo pasado.
0: Rusa,
1: y queremos vivir
0: Rusa.
1: El presente que va en... avión, ¿entendés? No
0: esto,
1: se puede.
0: Ya salimos de...
1: Ya no sé, Carlita. Hoy es miércoles, no es viernes.
0: Mirá todo lo que hablamos. No, y bueno, y ya saliendo de todo lo que es...
1: Sí, perdón, ¿por qué trajimos... Yo digo, mi intencionalidad de traer esto así, de hacer un poco el juego que vos decías del presente. ¿Sabés qué tiene que ver? Con que cada tarde en Tren X lo que queremos hacer es invitar a la gente a pensar. La matriz productiva la tenemos en nuestra cabeza y tenemos que empezar a pensar todos, cada uno de nosotros, con los pies sobre la tierra, en dónde estamos parados, qué cosas podemos hacer. Porque la verdad que no nos podemos dejar manejar ni llevar como ganado para un lado y para el otro con relatos sin sentido. ¿Se entiende lo que digo? Entonces, me parece que todos los cambios empezaron desde abajo y los impone la sociedad. Y después no les queda otra a quienes gobiernan. No les queda otra que decir, no queda otra, es por ahí.
0: No hay que
1: desoír. Que pensar, hay que abrir la cabeza, hay que ver que el mundo cambió. No podemos estar hablando de lo que pasó hace 50 años y decir que queremos que pase lo mismo que hace 50, solo el pasado, por supuesto, que sirve a modo de no volver a cometer los mismos errores. Pero no se pueden repetir los esquemas. Ya pasó.
0: El tema es que no cometes los mismos, pero cometes nuevos que quizás son peores que los anteriores.
1: No, yo creo que cometen siempre los mismos.
0: Está bueno equivocarte. El tema es que no te hagas cargo del error y el tema es que no veas
1: siempre
0: de
1: la
0: qué
1: culpa
0: manera.
1: Del tercero.
0: Claro, ese es el tema. Sí. Es cuando no te haces cargo.
1: No. Nunca.
0: Cuando no te haces cargo y cuando decís, no, este no es el camino.
1: Siempre la culpa es, por ejemplo, de la nación. Porque no nos dieron aquello, porque hicieron tal cosa. ¿Y vos qué hiciste? ¿Qué hiciste vos en todos estos años?
0: Mira, Rusa, hablamos casi una hora. Desde que las cuestiones entre el Superior Tribunal de Justicia y el Consejo de la Magistratura se arreglan a través de una reunión en la que se negocia si se designa o no una jueza, creo que hay mucho para revisar.
1: Bueno, claro, porque ya no es son pero son las estructuras de las instituciones que nos gobiernan, Carla. O sea, no es solo, no pensemos en el poder ejecutivo.
0: Ayer me pasaron el dato de todos quienes viajaron a la reunión de la ONU, del Comité de Descolonización de Malvinas, y yo te digo que en dos o tres hubiera achicado la comitiva.
1: Claro, sí. Bueno, lo de Canadá, yo no podía creer. Acá hicieron pelota las áreas de YPF y se fueron a Canadá. ¿A qué? No sé, no entendí muy bien. Hay desocupados ya del sector petrolero que se lo veníamos anticipando el año pasado, cuando fue el pase de las áreas de YPF a manos de el gobierno de la provincia a través de Terra Ignis.
0: Viste que llegamos otra vez a lo mismo.
1: ¿Ves? Bueno, pero ¿sabés la billulla que hay en el medio que perdemos? Pero después tenés problemas en las escuelas, no tenés salud pública,
0: lo de las escuelas me preocupa
1: la obra
0: muchísimo.
1: Social. En China ya bajaron, no sé, miles de carreras. Están reformando las universidades, sí, preparando a los chicos.
0: Para, académica.
1: Claro, acá sí. Todavía estamos viendo si funciona la caldera.
0: No, bueno. Chan, chan.
1: ¿Y qué querés que te diga?
0: Bueno, Rusi.
1: Ah, qué lindo.
0: Nada,
1: Carlita.
0: Te deseo lo mejor.
1: Cuando tengas ganas, te venís y charlamos a la tarde y hablamos un poco entre
0: un
1: en
0: poco,
1: X.
0: Entre en X, sí, claro que sí. Bueno, lo mejor.
1: Bueno, gracias, Carla. Igual para vos.
0: Lo mejor.
1: Estamos en hace un montón que no nos veíamos así.
0: Sí, face to face.
1: Mensajitos, face. Pero no nos veíamos.
0: Mucho mensaje, mucho de esto,
1: bueno,
0: pero no nos veíamos.
1: No nos veíamos.
0: A ver si
1: sí.
0: Se aparecen a.
1: También,
0: a
1: bueno.
0: Tomar un traguito.
1: Hasta
0: ahí.
1: Este mes
0: el
1: estamos.
0: El tema es ahora que estamos con alcohol cero.
1: Claro.
0: La comida.
1: Sí, nos tenemos que quedar a dormir. Vení a casa y te quedas a dormir.
0: Yo voy a tu casa, llevo mi maletín de remedio, el cargador de batería, llevo todo. Yo ya estoy totalmente, bueno, adaptándome.
1: Escucha este cargador de baterías, viste que se hacen edificios, ¿no? En Rosario, un edificio grande. La gente empieza a comprar autos eléctricos.
0: Sí,
1: entonces
0: claro.
1: Llaman, ¿viste? Compran en pozo,
0: si tienen cargador.
1: Comiso. Che, el edificio, ¿lo van a terminar con cargador en la cochera?
0: Sí.
1: Ah, no.
0: ¿Viste?
1: No está previsto. Hay un enchufe, pero. No, pero chicos, a ver. El mundo se los está comiendo.
0: Estamos yendo para otro lado.
1: ¿Entendés lo que te digo? O sea, esto es lo que cada tarde queremos que empecemos a pensar.
0: O sea que.
1: No nos quedemos abajo del tren. Si te subís, empezá a ver qué formato tienen los vagones, porque si no te va a pasar por arriba, ¿no?
0: Ay, bueno. Un beso grande a Cristina Cañete que está escribiendo. ¿Cuándo volvés? No sé, Cristi, no lo sé. No sé.
1: Bueno, un
0: beso enorme y
1: un abrazo para todos.
0: El flaco me hace ahí, vamos a comer. Si vos fueras a ver el freezer de mi casa, te juro que te encadenás ahí.
1: Y bueno.
0: ¿Eh?
1: Pero hay parrilla, ¿eh? Tenés todavía la parrilla.
0: Tengo parrilla.
1: Hay que limpiarla,
0: claro.
1: Capaz
0: no,
1: que.
0: No, está impecable, está todo muy enorme.
1: Viste que el que no usa la parrilla la usa
0: no,
1: para. ¿Está
0: no,
1: bien?
0: Está todo
1: y bueno, listo,
0: está
1: hay que poner
0: perfecto.
1: Fecha. Tenemos
0: acá,
1: que.
0: Mira, en mi casa vivimos tres. Yo, en primer lugar. Mis cosas. Dentro de las que incluyo así de manera preponderante mis remedios y mi cargador de batería. Y mi locura.
1: Ah, bien. El que quiera convivir con eso.
0: En esta suerte de pluriamor convivimos los tres armoniosamente.
1: Pero muy bien.
0: Ahora está de paso Pedro,
1: está
0: a quien
1: Pedro.
0: Le mando un beso enorme.
1: Bueno, besitos a Pedro.
0: Y bueno.
1: Que era, antes era Pedrito. Antes era Pedrito.
0: Ay,
1: ya
0: acá,
1: tiene 40, mirá. Pedro.
0: No, todavía no.
1: No, bueno, digo.
0: Gracias a Anita Villanueva, Carlita, hermoso momento mientras almuerzo, gracias. Una ponencia magistral, la de Anita Villanueva, en la UNTDF de Río Grande, defendiendo su tesis para ser y obtener con tanto trabajo y esfuerzo y compromiso su título de licenciada en gestión educativa. Así que un gran beso para ella. Rusa.
1: Bueno, gracias, Carla. Estamos al habla.
0: Estamos al habla.
1: Bueno, y después nos mandamos mensajes por lo de la parrilla.
0: Muy bien, así es.
1: Con la audiencia hasta el lunes.
0: Hasta el lunes a las 13. Bueno.
1: Chau.
0: Pausa. Ya llegamos.
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larga charla con la rusa fuera del aire. Y bueno, para este tiempo yo había hecho una selección de música de películas para compartir con ustedes. Y esta es una, Zorba el Griego.

cosa, ¿eh? Una joya de Mikis Theodorakis, un grande de la música de películas. También estuvo en... fue uno de los hacedores de la música de Estado de Sitio, otra gran película en la que está él y los Calchaquis. Tengo muchísimas. Ah, ahí está poniendo Mica. Vamos a escuchar así pedacitos hasta que llegue Ramonet, ¿te parece? Bueno, ahí estamos escuchando la música de la película Estado de Sitio.

Una gran película esta. Yo era muy pequeña, recuerdo a mis padres, a mis tíos, verla. La seguimos dejando para que se escuche allí de fondo el rol de Yves Montand ahí. Y bueno, ¿de qué fue esta película? Está inspirada en una historia, en un hecho real ocurrido en Uruguay en 1970, en el que el movimiento de Tupamaros secuestra a un funcionario estadounidense.

Mientras esperamos a Gabriel, le pedimos a Mica a ver si podemos escuchar a Joan Baez en la balada de Sacco y Vanzetti. Esta película fue dirigida en 1971 por Giuliano Montaldo y está basada en la historia real de Nicola Sacco y Bartolomeo Vanzetti. En la trama de esta película, bueno, se sacan a la luz las distintas instancias de este injusto juicio que se le hicieron a inmigrantes italianos y anarquistas en Massachusetts, acusados de un robo y un doble homicidio. Aunque siempre sostuvieron su inocencia, fueron condenados y ejecutados en 1927. Este caso se convirtió en un símbolo mundial de las injusticias judiciales, la xenofobia y la persecución por motivos políticos. La balada interpretada por Joan Baez y compuesta por Ennio Morricone. No sé si les suena, un grande, un genio.

Estupenda composición de Morricone y allí la voz de Joan Baez. Y a ver, por ahí tenemos Il Postino, Mica. Creo que es, dentro de todas, la última. Preciosa, preciosa música de esta película, una historia que transcurre en una pequeña isla italiana donde Pablo Neruda había vivido exiliado. Bueno, un cartero llamado Mario Roppolo comienza a llevarle a Neruda la correspondencia y con el tiempo nace una profunda amistad, quizás de pocas palabras, pero sí con mucho sentimiento. Neruda le enseña a Mario el poder de la poesía, de las metáforas y de las palabras. En la película, bueno, por supuesto, lo que se resalta son temas tales como la amistad, el amor, el valor de la palabra, del lenguaje, de la poesía, pero también de la justicia social y del compromiso político. Esta música fue compuesta por Luis Bacalov, fue premiada, y el compositor, tengo que ya chequearlo, murió antes que se estrenara la película. Bacalov fue un pianista, compositor y director de orquesta argentino. Por esto lo conocimos aquí, y es uno de los compositores argentinos más reconocidos en la historia del cine. Ganó el premio Oscar a la mejor banda sonora original por esta mismísima película, Il Postino.

Y lo recibimos a Ramonet cambiando el ritmo con Señora Robinson de Simon & Garfunkel. ¿Eh? Terrible historia, terrible historia.

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2: Ay, esa campanita y esa vocecita, Gaby. Bueno, va a venir la rusa, vamos a hablar de qué viene Trenequis, saludarla, desearle lo mejor. Había hecho una selección de música de cine y llegó el momento que menos quiero, que es despedirme de
3: vos.
2: No
3: nos vamos a poner a llorar, ¿no?
2: No, no sé, estoy no, así como...
3: No nos vamos a poner...
2: Tengo por qué ocultar nada... Estoy en un momento de vulnerabilidad extrema.
3: Sí, ya lo sé.
2: Ya conté que ayer partió una queridísima amiga. Y bueno, también es como que tengo todas las emociones así a flor de piel.
3: Por eso,
2: hagámoslo
3: bien. Esto tiene que
2: bueno,
3: ser una...
2: yo te voy a llamar por teléfono.
3: Hay que ver si
2: cuando tenga alguna si te voy a llamar. Hay que ver si me atiende. Míralo vos al tipo, hay que ver si me da pelota.
3: No, claro, obviamente.
2: Yo
3: que
2: cuando
3: sí.
2: tenga algo.
3: Una data, una bomba, como dices.
2: No, yo bombas no tengo. Yo tengo, viste, data de cosas que me voy enterando, porque por más que me haya pausado, uno termina de desconectar.
3: Además vas a seguir activa.
2: Esto
3: ¿no?
2: lo hablamos con la rusa recién.
3: Sí.
2: Digo,
3: la
2: rusa que hizo una pausa y también vuelve.
3: Sí.
2: Es como que viste...
3: Y está bien eso.
2: Bueno,
3: ¿eh?
2: No sé. Por ahora estoy en pausa. No sé hasta cuándo.
3: Antes de periodismo.

0: No quiero decir que tenemos el trabajo más sacrificado del mundo, porque la verdad es que no,
1: no
0: es así.
1: No, pero hay una parte
0: al
1: muy rígida.
0: Es un privilegio hacer esto. Pero hay una parte poco vista que es el agotamiento por sobreexposición, llamémoslo así, ¿no? Uno, en definitiva, acá comparte opiniones, posturas, qué sé yo, se expone, que está bien, es lo que nos gusta, pero tiene un poco de costo para la salud.
1: Pero
0: para,
1: claro que lo tiene. Bueno, gracias a todo. Marcelo Donato, que está, Domato, que está mandando saludos.
0: Oyente
1: muchos
0: de
1: pases,
0: fierro, ¿eh?
1: Oyentes de fierro. Sí. Muchos, ¿sabes qué? Recibí muchos mensajes en esta charla con la rusa, que decían, qué lindo escucharlas juntas, qué lindo escucharlas
0: claro.
1: juntas, qué bueno escucharlas otra vez, qué bueno, tan.
0: Ustedes hicieron un éxito de la televisión de Tierra del Fuego, como fue,
1: sí,
0: como fue el programa que tenían en Canal 11.
1: Sí, hicimos muchísimas cosas.
0: Que se llamaba, además, Sexto Sentido.
1: Sí, y además hicimos Turismo al Sur, que también salía grabado, y después el suplemento con el que luego siguió La Rusa, que pasó a ser después Comarca Sur.
0: Comarca Sur.
1: Otra, claro. Otra, primero era Turismo al Sur, y después, cuando quedó La Rusa sola, fue Comarca Sur. Bueno, La Rusa ha hecho, bueno, creo que ambas tuvimos un montón de, sí, de iniciativas periodísticas. Ella, ¿te acordás que hacía desde la banca?
0: Sí, claro.
1: Bueno, yo con mi tradicional turno tarde, con mis podcasts de la lata, en fin, bueno, que esa es una opción que no descarto.
0: ¿Se conocen desde cuándo?
1: Y no, desde Río Grande, en los 80.
0: Sí, sí.
1: Claro, La Rusa había empezado en Tiempo Fueguino, yo era docente, estaba en el sindicato docente, ya conté la historia. Y además hacía este programa en Radio Nacional que se llamaba Vos y Nosotros al Borde del Mundo, muy acompañada siempre por entonces, estoy hablando de los años 80, por el queridísimo Mingo Gutiérrez.
0: ¿En Radio Nacional?
1: En
0: Río
1: Radio
0: Grande.
1: Nacional Río Grande.
0: Mira.
1: Mucha historia, Gaby. Pero hay algo que es importante contar, que para poder poner al aire un programa de 2 horas, y sé que en esto vas a coincidir conmigo, porque
0: sí,
1: además conozco la calidad de tu trabajo, nosotros necesitamos, en lo personal, 4/5 horas de,
0: sí,
1: producción. Y creo,
0: sí,
1: que a vos
0: más,
1: te demanda lo
0: menos,
1: mismo.
0: Es variable, porque también depende, por ejemplo, no sé, si un día tenés que hablar de un fallo judicial, digo, por algo que
1: tenés
0: me
1: que leer, tenés que investigar.
0: Tenés que leer,
1: sí,
0: eso te lleva, porque no podés venir acá,
1: no,
0: a sanatear.
1: No, no podés venir a sanatear,
0: así, que, sí,
1: así
0: sí,
1: como a vos te ocurre con los temas judiciales, a mí me ocurren con los temas de las mujeres y las diversidades, que te llega un documento, que pasa esto.
0: Claro,
1: que viste lo que pasó. Bueno, ahora hay un caso que está también... Todos los días hay noticias y casos que salen a la luz, porque quizás son más conocidos. Bueno, lo del, se me fue el nombre, el de la poderosa, de la garganta poderosa, que fue denunciado por su expareja por maltrato psicológico, emocional.
0: Sí, no me sale el
1: sí,
0: nombre.
1: Sí, no lo
0: te
1: tengo,
0: está
1: pero ya te lo digo. Pero
0: bueno,
1: así como vos tenés tu tiempo de investigación para esos temas, yo los tengo para los míos. Entonces, cuando hay algún tema en particular que sobresale, Nacho Levy, gracias, Majito Paso.
0: Nacho
1: sí, exactamente.
0: No,
1: te ocurren
0: todo eso
1: estas
0: lleva,
1: cosas.
0: Lleva mucho tiempo y está bien, nos gusta hacerlo, pero es verdad que es un.
1: Es mucho, por eso digo, un programa de 2 horas que ustedes ven allí, que escuchan, tiene mucho detrás y además, bueno, yo les puedo contar que además de la máquina, hoy me olvidé, mira, así en la salida no traje ni máquina ni auriculares, pero Gabriel lo sabe, llevo mi agenda.
0: Claro.
1: en la que voy

0: punteando todos los temas.
1: Los datos que debe haber ahí, ¿no?
0: No, y además tengo una colección. Mira, Gaby, tengo agendas desde hace 30 años.
1: Así guardadas, escritas en papel.
0: Así como ves esta.
1: Sí.
0: Tengo agendas desde hace 30 años. Tengo un sector donde tengo apiladas una sobre otra agendas.
1: Sí. Ya te conté que los periodistas más nuevos, la gente más joven, ya casi ni anota, ¿no?
0: No.
1: Es más, te miran extraño cuando sacás un papel para anotar.
0: No, y yo tengo mi agenda y mi pluma, ya saben. Yo escribo con lápiz negro o con pluma,
1: claro,
0: con tinta.
1: Con tu Parker.
0: Pero bueno, en definitiva...
1: Es una Parker esa, ¿no?
0: Sí, esta es una Parker.
1: Ya habíamos hablado.
0: Esta es una pausa. Esta es una pausa. Vamos a ver qué viene por delante.
1: Y nuevos proyectos, seguro.
0: Pero quiero decir, los mensajes que he recibido, Gaby, así como he recibido muchos mensajes recién con la rusa, he recibido muchos pases con el pase, la gente me dice... Ay, te voy a extrañar, Carla, qué sé yo. Mira, yo con mi ego por allá arriba. No, cuando escuchan el pase, un montón de mensajes.
1: El sobre el pase.
0: El miércoles, sí, sí. Que fue el pase, pero así, montón de mensajes. Voy a extrañar el pase, qué lástima el pase, qué lástima el pase. El pase ha sido el pase.
1: Sí, ha sido un segmento particular.
0: Ha sido un segmento particular que a mí me ha enseñado muchísimo, que a mí me permitió descubrir a una persona que no conocía con tanta profundidad.
1: Claro, no hemos laburado nosotros
0: nunca,
1: antes, claro.
0: Nunca.
1: Se dio en esta circunstancia.
0: Ha sido un espacio de catarsis personal también.
1: Sí, claro.
0: Gaby sabía, por ejemplo, que mi amiga estaba mal desde el sábado y le conté que yo estaba hecha pelota, sí, por eso.
1: Es que hemos hablado. Hemos hablado de temas privados,
0: sí,
1: en los... Sí. 5 o 10 minutos que tenemos antes, sí, de salir al aire,
0: sí,
1: más que en todas nuestras vidas. Eso tiene la radio también.
0: Eso,
1: ¿no?
0: Tiene la radio también. ¿Qué te contás con el otro? ¿Qué compartís? Che, ¿necesitas algo? ¿Te acompaño en esto?
1: Bueno, nos pasa con Mika. Mika, sí, sabemos
0: Mika,
1: nosotros,
0: querida,
1: cuándo va a rendir un examen, cómo le fue.
0: Ahora promocionó.
1: Sí.
0: Ahora promocionó.
1: Sí, pero tiene ahí un tema.
0: Vos ya trabajaste con
1: cálculos.
0: La rusa, Mika, ¿no? Sí. Ah. Así que bueno, para vos también es un...
1: ¿Desde qué edad operás vos, Mika?
0: 16.
1: Desde los 16 años. Porque
0: un
1: el otro
0: montón.
1: Día decía Martín Pérez que cuando empezaste a operar con él, tenías 18 por ahí. 18 años.
0: Un montón.
1: Y ya operaba la bestia deportiva. Y ahora no tenés 30 todavía. 29 años. Mirá la experiencia que tiene con tan poca edad.
0: Con tan corta edad, una niña, Mika. Bueno, y a quien públicamente le agradezco también todo lo que ha hecho. Porque no siempre estamos bien, pero venimos, como
1: sí,
0: sea.
1: Claro.
0: Así que, bueno, gracias también a Mika. Con la rusa hablamos de qué es lo que va a abordar en Tren X, que apunta al sector de emprendedores, productivos y tal. Y por supuesto siempre salen a la luz los costados políticos, la famosa reconversión productiva, qué está pasando con el FAMP y qué sé yo.
1: Sí.
0: Y yo dije, bueno, para cerrar, y ahí cerramos casi una hora de charla con la rusa, le dije, desde que las designaciones de jueces se arreglan en una negociación dentro de una reunión entre el Consejo de la Magistratura y los integrantes del Superior Tribunal de Justicia, yo me parece que hay que reformular un montón de cosas. Otra cosa que apunté, Gabriel, y que ayer te lo mandé por privado, la comitiva que fue a la reunión en la ONU del Comité de Descolonización. Por supuesto que hay que estar presente, desde luego. Yo hubiera bajado un par de los integrantes de esa comitiva, ¿para qué tanto?
1: Y un poco de austeridad no viene mal, ¿no? En tiempo
0: para
1: como,
0: nada, como... dejate de joder, o sea, ya
1: hay
0: está.
1: Cosas que pasan, mira, hoy quiero despedirme de vos y del pase, pero bueno, el pase es esto
0: inevitable.
1: También, ¿no? Es inevitable hablar. Vamos a hablar hoy del tema de la caja de jubilaciones de la policía. Porque viste que esta caja hace meses que no le paga sus haberes
0: a la compensación.
1: La compensación,
0: sí.
1: O sea, le paga las jubilaciones a los que son jubilados policías de la provincia y a los que son del exterritorio
0: no le paga la compensación.
1: O sea que esa gente no está cobrando sus jubilaciones locales, solo cobra la parte que cobra de Nación. Y no pagan y no pagan, porque dicen que no tienen plata, hicieron malas inversiones, compraron edificios. Bueno, fue todo una... Cuando se investigue bien eso, los policías, varios de esos, van a presos.
0: Sí,
1: ¿no?
0: Van a dejar de reclamar.
1: Bueno, resulta que la conducción de esta caja jubilatoria en quiebra que no paga sus jubilaciones...
0: Es caja compensatoria.
1: Caja compensatoria de la policía. Bueno, resulta que cobraba viáticos millonarios. O sea, los directivos cobraban viáticos millonarios. Entonces, cuando se analizó esta crisis en la legislatura... Intervino la legislatura y en la última sesión lo que resolvieron por ley fue sacarle los viáticos. Es decir, bueno, hasta acá cobraron
0: pero
1: viáticos.
0: ¿Pero viaticaban para ir a dónde?
1: Bueno, no sé, pero cobraban cifras millonarias. Ahora te voy a decir, es probable que no viajaran y cobraran viáticos. Bueno, lo cierto es que la legislatura sancionó una ley y por ley les quitó los viáticos. Lo estoy diciendo muy rápido.
0: ¿Cuándo sancionó la ley?
1: Y esto fue en mayo o en junio. Hace ahora. Esto fue exactamente ahora.
0: ¿Fue promulgada?
1: La ley fue promulgada, está vigente, etc.
0: ¿Pero qué onda? ¿Viaticaban para ir a dónde?
1: Ahora te digo, para mí lo que pasa. Bueno, ¿qué hicieron estos directivos de la caja compensatoria de la policía de la provincia que no paga sus haberes o la mitad de sus haberes a los beneficiarios? Iniciaron una acción judicial, una medida cautelar para declarar la inconstitucionalidad de la ley
0: que le quita los viáticos.
1: Hicieron una causa judicial para cobrar los viáticos.
0: No, pero eso me parece una barbaridad.
1: Es un escándalo.
0: Ahora, no, me parece escandaloso. O sea, reconvertir, si vos tenés jubilados que no están cobrando la compensación de cuando la policía territorial pasó a ser policía de la provincia, sí. Viaticar me parece lo más corrupto, te lo digo así de una. Bien. No sé, generar un fondo social y distribuirlo
1: entre los que no cobran,
0: los que menos tienen.
1: Entonces la legislatura les saca los viáticos y ellos ahora accionan contra la legislatura, contra la ley, para que se declare inconstitucional esa ley y puedan seguir viaticando.
0: Vivimos en el mundo de la inconstitucionalidad.
1: Bueno, yo pregunté, ahora te contesto lo otro que me dijiste antes, ¿qué pasaba acá? Y lo que me dicen es que en realidad, por una cuestión de no renunciar a sus haberes originales, o sea, estoy hablando de los directores de la caja, sí, que son, vamos a hacerlos conocidos.
0: Sí, por favor.
1: Héctor Ernesto Bordón, Guillermo David Morgan, Carlos Rafael De Vaz y Miguel Ángel Morinigo, además de Claudio Ramón Pérez, ellos son los protagonistas.
0: Directores de esta caja compensadora.
1: Bueno, entonces, me perdí. ¿Qué te estaba diciendo?
0: Que en carácter de qué viaticaban.
1: Ah, claro. Yo pregunté, ¿cómo puede ser que quieran seguir viaticando? Y me dijeron que para no renunciar a sus saberes en los empleos que tienen ahora en el Estado, en realidad los viáticos eran los ingresos que ellos cobraban por la función que cumplen.
0: No, dejate, o sea, de joder, eso está todo mal.
1: Es un sobresueldo, por eso quieren seguir viaticando, porque en realidad es que viajen, no, sino que lo cobran como un sobresueldo.
0: No, bueno, está todo mal ahí. No es así. No es la forma.
1: No es la manera.
0: No es la manera, hay un manejo muy irregular de los fondos.
1: Sí.
0: Digo, si tienen ese remanente para viaticar, bueno, que vean qué dinero está en esa caja y en concepto de qué se puede distribuir,
1: claro,
0: para aquellos que no están cobrando o los que más lo necesitan.
1: Tal cual.
0: Pero la modalidad viático ya suena mal auditivamente.
1: Pero además que sean sobresueldos y no viáticos, es otro delito más arriba. Hablamos de una cámara o caja compensadora que
0: es
1: hizo
0: una barbaridad.
1: Muy malos negocios en el pasado.
0: Es una barbaridad.
1: Que se compró el edificio donde ahora funciona el Hard Rock Café con empresarios conocidos, ¿no?, de la ciudad en el medio, que se compró un fideicomiso.
0: Ex jueces.
1: fideicomiso de tierras en Río Grande, también otro negocio millonario, perdieron plata a lo loco.
0: Sí, o se la guardaron
1: o a lo loco. O se la llevaron ellos y ahora hacen juicio para cobrar no los viáticos.
0: No, me parece terrible. Quiero hacerte un par de preguntas. Hoy Sergio habló aquí de una estafa de una empresa de turismo, no sé si pudiste escuchar.
1: No, a ver, dame más datos.
0: Y no sé si tuvo, bueno, una empresa de turismo local, dieron el nombre, equipaje en mano.
1: No lo escuché.
0: Le vendió pasajes a Italia a un grupo, Sergio dijo 30, una de las personas ushuaienses varada en Ezeiza, dijo que no sabía qué cantidad eran porque llegaban en distintos vuelos, pero llegaron a Ezeiza y tenían una reserva y esa reserva no sé, pudo haber sido hecha de un modo fraudulento, tan sin pasaje.
1: O sea, no pudieron viajar.
0: El horario del viaje es a las 22:30.
1: Al menos no habían podido.
0: No sé de qué manera se... Pero el tema es que llegaron a Ezeiza y se encontraron... Vos compraste un billete para viajar. Te vas a Europa. Compraste solo el billete.
1: Sí. Con toda la expectativa que eso genera,
0: sí,
1: me imagino.
0: Sí, por supuesto. Y las reservas que hiciste por las plataformas que conocemos y tal... Y tu pasaje no existe.
1: Tremendo.
0: Esta reserva no está, no existe. Bueno, no sé, esta es una situación. Otra situación que también, digo, dejo el aire y me sigue preocupando muchísimo, lo que ocurrió en la unidad de detención en la ciudad de Río Grande. Terrible caso. Terrible.
1: Sí.
0: Terrible caso.
1: Eso es, tres presos que fueron...

0: que ayer convocaron a un juez civil a la comisión de la legislatura que investiga la instalación del radar en Tolhuin. Y bueno, por ahí vamos. Hoy tenemos columnas, está Zampatti aquí, tenemos columna de deportes con Martín Pérez, así que es un programa bastante movido.
1: Me están pidiendo el link de la agencia de turismo. Y claro, ya estoy
0: yo ahí
1: diciendo,
0: no puedo ayudar mucho.
1: No, yo tampoco, porque esto es algo que me dicen, hola, si tenés el link de la nota de la agencia de turismo con los cuervos del fin del mundo, nos vamos en agosto a Mendoza y estamos pagando. O estamos pagando o nos están estafando. Ahora voy a ver, Mica, no sé si está allí la nota que le hicieron a una de las personas damnificadas. A la mañana creo que se llamaba Gabriela, no lo tengo en claro.
0: Le preguntan el nombre de la empresa involucrada.
1: Equipaje, ¿no?, en mano.
0: Equipaje en mano, ahí está. Bueno, tengo un oyente, Daniel, preguntando también qué empresa es. Equipaje en mano, mirá vos.
1: Equipaje en
0: no
1: mano.
0: No la conocía. Tengan cuidado, eso
1: no,
0: sí.
1: No, ahí, ahí estoy enviando la nota, ¿eh?
0: Al hacer reservas y todo eso, cuidado, ¿no? Con las empresas.
1: Hay
0: algunas que tienen mucha
1: trayectoria. El turismo es siempre tan permeable a este tipo de maniobras.
0: Claro. Y sí, uno a veces confía porque te lo recomienda otro, en fin.
1: Y quiero agradecerles también a Cristian Biso, a Armando, a Lore, que me han escrito. Les mando un beso grande.
0: Ramone... acá está, encontré el sitio web de la empresa, equipajeenmano.com.ar.
1: Ajá.
0: Debe ser esta.
1: Debe ser esa.
0: Bueno.
1: 15 horas 20 minutos.
0: Ahí llegó el momento de que nos despedimos de verdad, ¿eh?
1: Bueno, yo te espero en casa a comer.
0: Vamos, ¿cómo no?
1: Eso
0: ya para mí
1: eso sería la próxima cita.
0: Es un halago.
1: Ahora vienen las vacaciones.
0: ¿Cuándo vienen
1: julio.
0: Las vacaciones? ¿Ahora?
1: No, vienen las vacaciones. Hay un calendario escolar de vacaciones. No sé si vos te vas a tomar algunos días.
0: En julio no, por ahí en agosto, ¿no?
1: Bueno, cuando quieras.
0: Iré a ver a mi vieja.
1: Mica, venía a comer. Mica tiene un motivo por el que venir a casa. Así que te espero con Emi.
0: ¿Cuál es el motivo?
1: Una cuestión personal, sí, algo entre nosotras, sí.
0: Ah, bueno, sí. Tienen secretos.
1: Mirá, acá me pregunta dejate de joder, me dicen, ¿vos vas a la escuela? No, no voy a la escuela, digo que hay ahí...
0: ¿Te bardió?
1: No, que si es querido amigo, Néstor Hugo, querido de mi vida, un gran amigo.
0: Bueno...
1: Te espero por casa, le pongo. A todos espero en casa.
0: El aire en este momento, Fulgencia, embajadora, compañera de pase, es suyo para que le hable a sus oyentes. No se ponga,
1: gracias.
0: No se ponga sentimental.
1: No.
0: Hágalo con alegría.
1: No, lo hago con muchísima alegría.
0: Haga lo que quiera.
1: Lo único que tengo que hacer es agradecer. Agradecer por la cantidad de mensajes que recibí, agradecer porque la cercanía que siento, porque yo cuando me siento detrás de un micrófono decido entablar un vínculo con el que está del otro lado, y para mí la comunicación es eso, tomar una gran decisión de entablar un vínculo con ese otro que está del otro lado. Puede ser uno, 100, 1000, no me importa. Si es uno, está muy bien. Y si es ninguno, también. Y si son 100, también está muy bien. Pero es una decisión. Y yo nunca me siento sola. Vos también estás solo en el estudio, haces por otros medios técnicos el programa con Lore, pero yo no me siento sola, porque sé que siempre alguien me responde, alguien acota algo, alguien dice algo, así que eso es un montón para mí. Sentir que esta decisión de establecer un vínculo tiene una respuesta del otro lado, lo clásico de la comunicación, Gaby, el emisor, el receptor y en el medio el mensaje. Pero lo mío es emocional. Yo me

0: Me vinculo desde el afecto con la audiencia, me vinculo desde el afecto con los oyentes que dicen quiénes son y que mandan un mensaje. Yo básicamente soy eso, básicamente soy emociones, aunque no se quiera creer. Así que bueno, Gaby, querido, te doy la mano, ha sido un gran placer.
1: No, por favor.
0: Y sé que podemos en algún momento volver a hacer algo juntos.
1: Ya volverá ese tiempo. Gracias, Carla.
0: El lunes a las 13, Tren X, con la Rusa Pouso, aquí en Radio Provincia. Gracias, Radio Provincia.
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Amigos del aire, un gusto como siempre saludarlos aquí en nuestra trinchera. En Radio Provincia estamos una vez más para hacer este programa del viernes 26 de junio. Después de turno tarde, la última emisión del programa de Carla Fulgensi en este ciclo. Hemos hecho un pase hoy de despedida. A partir del próximo lunes empezará Tren X con la rusa Edith Pouso. Ya vamos a estar, me imagino que charlando con ella, pero hoy era el momento de despedirnos de Carla y de Carla con su audiencia. Espero que les haya gustado ese momento. Nosotros estamos aquí en un día seminublado en Ushuaia con una temperatura de 5 grados sobre cero, que está muy bien, pero una sensación térmica de 1 grado sobre cero también, y pronóstico de nieve y de frío para los próximos días. Dicen que va a nevar entre el lunes y martes de la semana próxima, lo cual vendrá muy bien para el turismo y quizá les moleste a mucha gente que, bueno, la nieve suele generarles una dificultad. Es el programa 654 de periodismo desde que comenzamos este ciclo. Estamos con Mica Orue, como siempre, del otro lado, ayudándonos en todo, en la producción, en la puesta al aire, en la musicalización. Estamos saludando a la gente de Río Grande. ¿Cómo les va en Río Grande? Aquí estamos desde Ushuaia saludándolos, lo mismo que la gente de Tolwyn, 107.9 del dial para ambos. 99.9 aquí en Ushuaia, nos pueden escuchar por la aplicación telefónica de Radio Provincia o por internet en www.radioprovinciatdf.com.ar. Estamos en Puerto Español 751 y nuestra vía de comunicación es el 1560-2074. Tengo que mirar el teléfono porque no anda el WhatsApp web, no sé por qué, hemos hecho múltiples intentos y la verdad que no hemos podido. Bueno, ya nos está escribiendo mucha gente a ese número 1560-2074. Me dicen por acá, es muy buena la canción de apertura de tu programa. Bueno, muchas gracias. Le contesto a Fernando. Un abrazo para Fernando, que es de Río Grande. Bueno, gracias. Sí, nos gusta mucho esa canción que hicimos con nuestro cuñado Alberto Fernández hace un tiempo ya, y quedó como cortina después de Volvimos, que es la otra que nos acompaña desde el comienzo del ciclo y que ahora va, cuando tenemos tiempo, en la despedida del programa. Bueno, yo hice la letra nada más, de música no entiendo nada, pero mi cuñado es un gran músico y se ocupa de todo lo demás. Nosotros no hemos hecho sorteo de libros esta semana, sí la semana próxima. Quiero avisarles que hoy tenemos, si todo va bien, doble columna. Tenemos a Martín Pérez para hablar de deporte en un rato nada más, y a Carlos Zampatti para hablar de historias y personajes. Va a contar Carlos hoy la segunda y última parte de la vida de Ernest Shackleton, la historia de supervivencia más extraordinaria de todos los tiempos. En realidad no es su vida completa, sino este momento en particular que tiene que ver con el rescate antártico y todo lo que implicó salvar a su propia tripulación después de dejarlos para buscar ayuda. 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
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En un rato, Lorena Uribe, desde la ciudad de Río Grande. Y ahora resumimos las noticias de hoy con la música de viernes que elige Mica. Vamos.

Bueno, música alegre, cuarteto con Ulises Bueno, Ulises Mauro Bueno, porque hoy cumple años, me cuenta Mica, nació en Córdoba, claro, el 26 de junio de 1985, es un cantante y compositor argentino de cuarteto que ya lleva editado 21 álbumes y que además es el hermano de Rodrigo Bueno, ¿no? Del Potro. Así que, bueno, vamos a escuchar su música hoy mientras resumimos las noticias de hoy en este viernes 26 de junio, donde hablamos primero de la casta policial. Escuchen esto, si no lo oyeron en el pase, después lo ampliamos. Los directivos de la Caja de Previsión de la Policía de la provincia iniciaron un amparo para seguir cobrando viáticos, millonarios además. La medida es insólita porque se trata del organismo que no les paga las jubilaciones a los ex policías territoriales, porque el organismo está en quiebra. La legislatura dictó una ley prohibiéndoles cobrar esos viáticos, pero los directores accionaron ahora contra esa norma al considerarla inconstitucional. Así, mientras la Caja de Previsión no le paga a sus representados, los directores siguen preocupados por seguir cobrando sobresueldos millonarios.

Cargando el WhatsApp web de a poco, 19%, vamos, yo creo que antes de las 5 de la tarde por ahí termina. Bueno, resumimos las noticias de hoy y hablamos de Pérez y las elecciones, porque el intendente de Río Grande, Martín Pérez, opinó que el debate electoral para el año próximo debe quedar en segundo plano hasta tanto no se resuelvan los problemas estructurales que afectan a la provincia. Pérez dijo que Tierra del Fuego atraviesa una crisis económica, social y fiscal de extrema gravedad. Alertó sobre la pérdida de empleo en la industria y el sector petrolero, reclamó la reactivación de obras paralizadas y llamó a toda la dirigencia política a construir consensos para afrontar un escenario que calificó como muy preocupante.

Y aquí hablamos nosotros en el resumen de noticias de viernes de periodismo del Fondo de Ampliación Productiva, porque el Gobierno Nacional dictó una resolución para habilitar a las empresas que aportaban al Fondo de Ampliación de la Matriz Productiva, o sea, el FAMP, a que en un plazo de 30 días hábiles puedan modificar los proyectos a financiar con recursos de ese fondo. Las modificaciones podrán abarcar tanto los montos de inversión comprometidos como los plazos de ejecución originalmente previstos, aunque deberán respetar el objetivo central de cada iniciativa. También tienen que mantener la finalidad de contribuir a la ampliación de la matriz productiva fueguina y a la mejora de la competitividad industrial.

Viernes de cuarteto con música que elige Mika, vinculada a Ulises Bueno, que hoy cumple años. Esta canción se llama Infiel.

Y en el resumen de noticias de hoy hablamos de la pelea por la Copa. El Ministerio de Economía de la provincia presentó un borrador para redefinir la base de cálculo de los coeficientes de coparticipación entre los municipios. Además, informó que los fondos nacionales coparticipables del mes de junio quedaron un 5% por debajo de las estimaciones previstas. Fue durante una nueva mesa de negociación entre el gobierno y las municipalidades por el atraso en el envío de fondos coparticipables.

Y esta canción de Ulises Bueno se llama, por si falta aclararlo, Nos Vamos de Caravana. 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Qué buen apodo, el Quesito Pavón. En el resumen de noticias de hoy hablamos del radar de Toluín, porque el juez civil de Ushuaia, Gustavo González, participó ayer de la comisión investigadora de la legislatura por la instalación del radar de procedencia inglesa en Toluín. El magistrado dio detalles de su fallo, dictado en abril, por el que anuló la inscripción de la empresa Leo Labs, responsable del radar, ante la Inspección General de Justicia, por el riesgo que implica para la soberanía. La comisión analiza las responsabilidades políticas y legales derivadas de la autorización que permitió montar el artefacto.

Y en pleno clima mundialista, el día que se va a conocer el rival de Argentina para los 16avos de final, escuchamos a Ulises Bueno cantar Escaloneta Mundial.

Bueno, hoy leía a Gabriel Caramanián en el diario del Fin del Mundo, en una nota que aparece publicada allí, donde se sostiene que tras varios días con precipitaciones débiles y temperaturas por encima de lo habitual para la época, el escenario meteorológico comenzará a modificarse durante el fin de semana con el ingreso de aire frío, aunque el cambio más importante se espera para el comienzo de la otra semana. Dijo Caramanián que el lunes entra una masa de aire de origen polar con vientos del sector sur y sudoeste. Ahí se ve un escenario que puede dejar nevadas no muy contundentes, pero sí más propias de esta época. Hablamos de nevadas moderadas, donde podrían acumularse incluso algunos centímetros sobre la ciudad, especialmente entre la noche del lunes y el martes, dijo el meteorólogo Gabriel Caramanián. WhatsApp está por el 19% cargándose en mi computadora, pero gracias a todos los que nos escriben igual, al 1560-2074 leemos los mensajes directamente mirando el teléfono, a la antigua, se podría decir. Ahora una pausa breve y después inmediatamente la columna de deportes con Martín Pérez. Ya venimos en Periodismo.

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11: Aquí vamos a toda la familia, hermano. ¿Por qué no?

0: En clima mundialista, mañana juega Argentina frente a Jordania. Hoy esperamos partidos importantes. En un rato juega Noruega contra Francia. Y a la noche, buenísima noche de viernes para verse, por ejemplo, Uruguay contra España. Y después tenemos Cabo Verde contra Arabia Saudita. Y de ahí salen nuestros rivales de 16avos. Bueno, en ese clima mundial vamos a hablar nosotros con el número uno del periodismo deportivo de la provincia, con Martín Pérez, que está hoy por teléfono. ¿Cómo va, Martín? Buenas tardes.
1: ¿Cómo le va? Porque me agarró en los signos de justamente Noruega y Francia, ¿eh?
0: Ah, estaba por verlo.
1: Están a punto de jugar Mbappé contra Haaland, ¿no?
0: ¿Juega Haaland nomás de titular?
1: Entre otros, sí. Y, Francia presenta todos los titulares. Pero bueno, decía que bien decías vos acerca de, y un poco para

0: para Países Bajos y Marruecos, contra Marruecos. Sudáfrica va con Canadá, Brasil con Japón, lindo partido, y sí. Estados Unidos con Bosnia. Eso ya está confirmado, ¿no?
1: Claro.
0: El único de los anfitriones que sale de su casa es Canadá por no mantener el primer lugar del grupo, después México, que también espera rival, y los Estados Unidos, que ya lo tiene, van a seguir en su territorio. Afuera, Qatar, Haití, Panamá, Turquía, Túnez, Jordania, República Checa y Curazao. Esperan rival Alemania, Costa de Marfil, México, Suiza, Australia y la Argentina, ¿no?
1: Claro, y Paraguay quedó tercera con posibilidades, ¿no?, de pasar de
0: Paraguay
1: rueda.
0: Paraguay no está adentro todavía, tiene todavía que esperar. No es, muy, es al revés que Uruguay. Al revés que Uruguay, tiene muchísimas posibilidades de entrar tercero, pero
1: hay que
0: una remota posibilidad de que no lo haga. ¿Estamos
1: claro.
0: de acuerdo?
1: Sí.
0: Y el que le pateó el bolso a Uruguay es Ecuador.
1: Claro, que ayer le ganó
0: ocupa,
1: a Alemania.
0: Claro, y ocupa uno de los, ya es uno de los terceros confirmados. Pero bueno, más allá de esto, está confirmadísimo la rotación. Prácticamente es un equipo nuevo el que va a presentar mañana Scaloni. Se confirmó lo del Dibu, que me parece lógico, y hablo con conocimiento de causa. Ha tenido pocas intervenciones y viene con lo del dedo, así que está bueno que siga jugando para agarrar un poco de ritmo. Se duda acerca de si juega Messi de arranque o Nico Paz. Lo que sí es cierto es que podría jugar un tiempo nada más si tiene ganas de hacerlo, y si no, entrar en este descanso pensando en lo que va a ser ya la nueva instancia eliminatoria en Miami, ¿no?
1: Que sería el otro viernes, ¿no? El 3 de julio,
0: claro.
1: Viernes 3 de julio, sí, sí. A las 19.
0: Y ya sabremos cuál es el rival. A mí me da toda la sensación que va a ser Cabo Verde, pero
1: sí.
0: Pero no está nada dicho. Por otro lado, y ya hablando un poquito de agenda deportiva, justamente estaba trabajando con eso, una bestia, comenzó la actividad del deporte competitivo el martes, casi no se detiene de un fin de semana al otro, porque se puso en marcha la Copa Grido de Pádel en Field Class, martes, miércoles, jueves, viernes, sábado y domingo, y el jueves se puso en marcha la Copa Fin del Mundo de Hockey Pista para el sub-16 e intermedia damas. Esto es hockey pista, decía, organizado por el Ushuaia Rugby Club. La novedad del fin de semana que dejó fue justamente que se regularizó la comisión directiva que estaba vencida. Estoy hablando de la Federación de Hockey de Tierra del Fuego, y Claudia Dana, la ushuaiense, la referente del club Los Nieres, es la nueva presidenta, con una comisión que tiene integrantes prácticamente de todos los clubes de la provincia, tanto de Ushuaia como de Río Grande. Estoy mirando, usted sabe que a mí me encantan las agendas, pero las agendas de
1: claro,
0: papel,
1: tiene todo anotado, como
0: y
1: Carla.
0: Estoy mirando, claro, y no somos la vieja, somos en el transporte internet, seguimos igual,
1: claro.
0: No
1: nos van a correr.
0: Encuentro de judo en el tatami municipal que está enclavado en el microestadio José Cochocho Vargas. Hay tiro con arco indoor. Está bueno, sábado y domingo en la Casa del Deporte, con tiradores de Ushuaia, Río Grande y Río Gallegos. Puede ser que esté el Chiquiviso, ¿eh?
1: Ah, ¿puede ser que esté ahí?
0: Puede ser que esté el Robin
1: claro.
0: Hood de Radio Provincia.
1: Nuestro colega, porque, periodista.
0: Sí, mayormente aparece. Le cuento, para dar un dato, para que la gente por ahí que está escuchando, tiro con arco indoor, sí, se tira en una distancia de 18 metros, o sea, los blancos están a 18 metros, y lo que cambia según la categoría es el tamaño del blanco.
1: ¿Qué cambia?
0: ¿Entiende?
1: ¿Qué cambia?
0: El tamaño del blanco.
1: Ah, el tamaño del blanco.
0: Más grande,
1: claro.
0: O más chico.
1: Sí.
0: Pero se tira a 18 metros. Mañana tendremos, a partir de la mañana, en el microestadio José Cochocho Vargas, una fecha de la Federación de Karate, que le hace un homenaje a nada más y nada menos que a Franco Gergo, uno de los senseis más experimentados que tiene la provincia, porque se llama la Copa Franco Gergo. Tendremos futsal, tanto futsal federado como futsal AFA. El futsal AFA tiene algunas definiciones en inferiores, principalmente en tercera y en cuarta, y sigue con la Copa Ushuaia, tanto del femenino como el masculino. Y tenemos básquetbol, que va a jugarse en el gimnasio del colegio Haspen, en Río Grande, y acá se va a,

0: se va a realizar el domingo en la cancha profesora Ana Verónica Giró, en el gimnasio profesora Ana Verónica Giró, de las 245 viviendas. En líneas generales, esto es lo que va a pasar o lo que está pasando, porque como bien decía al principio, tanto el pádel el martes como el hockey pista el jueves arrancaron su competencia y siguen durante todo el fin de semana.
1: Tengo un desafío para usted. No, no creo que
0: bueno,
1: pueda.
0: Tengo un dato para contarle.
1: Pero primero el desafío, primero el desafío.
0: Bueno,
1: el desafío es así.
0: Te agarra sin el hogar.
1: No creo que lo pueda responder, pero bueno, yo por las dudas lo menciono. ¿Existe un equipo de fútbol profesional en la Argentina? En la Argentina, de cualquiera de las categorías, donde jueguen simultáneamente. Claro. ¿Dos fueguinos?
0: Dos ushuaienses, dos Nick.
1: ¿Hay?
0: ¿Escuchaste? Hay. Se llama Huracán Las Heras. Es el equipo mendocino donde después de dejar excursionistas se ha trasladado Rodrigo Arciero, mi amigo Rodrigo Arciero. Pero quien está yendo hoy a tierra cuyana es mi otro amigo, Emi Bogado, que ha salido de Sarmiento de Chaco. A ver, por contarte más o menos los lugares por donde anduvo Bogado. Bogado debuta en la primera
1: en
0: de Vélez con el Negro Gómez. Lo ponen en un partido contra Huracán y otro partido contra Rosario Central.
1: Los vi los dos porque tenía muchas ganas, muchas expectativas con él.
0: Claro. Bueno, después anduvo por Santa Marina.
1: Alvarado.
0: Alvarado, Douglas High, Chaco Forever, Atlético Paraná. Y ahora
1: Sarmiento de la Banda, me parece, ¿no?
0: Sarmiento es de Resistencia.
1: De Resistencia y ahora Mendoza, sí, sí. Mira vos.
0: Y ahora se va en este momento y tuvo unas palabras conmigo. Si querés, y Mica está rápida, porque es un minuto, ¿eh?
1: A un minuto.
0: Y está en mi, es un minuto de lo que me dijo hoy y está en
1: ¿dónde
0: la Bestia?
1: Lo busca, en la Bestia.
0: Claro, Emi del Globo, el Globo Mendocino. Emi,
1: bueno, hablando Globo, de asistencias, el centro que le tiré, ¿no? No me dijo nada.
0: Claro,
1: está trabajando.
0: No sabía que, y se lo iba a contar de última, y aparte cuando me enrosco con el Mundial y me enrosco con la gente, después hay cosas que me olvido. Me iba a acordar cuando hubiéramos cortado. ¿Lo tiene Mica ahí o no?
1: Mica lo está buscando, no llega a Mendoza, todavía está por San Juan, por ahí.
0: Está en zona cuyana.
1: Lo que pasa que vaya a saber en qué carpeta quedó eso, ¿no?
0: No, tiene que entrar a la página nada más.
1: Tiene que entrar a la página. Ahora sí lo tenemos.
0: Puede tirar de mi página. ¿Por qué? Porque salió medio enojado de Chaco, Emiliano.
1: ¿En serio?
0: Parece que no le cumplieron. ¿Quiere escucharlo?
1: Sí, a ver qué dijo.
0: A ver, escuchemos. A ver qué dijo.
2: Hola Martín, ¿cómo estás? ¿Todo bien? Buen día. Bueno, nada. Desde febrero estoy en Sarmiento, de Chaco. Bueno, desde que llegué, todo lo que me prometieron no cumplieron absolutamente con nada. Y también se atrasaban con el sueldo. Así que tenían deuda conmigo y bueno, preferí tomar la decisión de irme. Así que, nada, firmé una rescisión de común acuerdo. Obviamente que tuve que reasignar dinero para irme de Sarmiento, pero bueno, eso es lo que valía mi libertad de acción. Así que, bueno, por suerte ahora... firmé en Huracán Las Heras de Mendoza, así que nada, estamos yendo para allá. Si Dios quiere, el lunes arranco a entrenar con todo el grupo y ya el fin de semana puedo jugar, así que nada, contento, cambiando de ciudad, otra mudanza, así que nada, contento, che. Allá está Rodri Arciero, otro chico de Ushuaia, así que nada, vamos a compartir un poco en el plantel, así que bueno, nada, contento con esta nueva oportunidad. Firmé contrato por un añito, hasta junio del 2027.
1: Ahí está, el clima fueguino
0: estaba,
1: que va a hablar, ¿no? en Mendoza.
0: ¿Viste? Y aparte, vos sabés que yo lo primero que hice cuando tuve la confirmación de que Emi iba para Huracán, y sabiendo que estaba Rodrigo, es la primera vez que dos usuarienses, dos nacidos, pues después pasa lo que ya habíamos contado, ¿no? Fran Martínez, que ya volvió y cerró su carrera, su último club fue Flandria y me regaló la camiseta, después te la voy a mostrar, porque a vos te gustan las camisetas del ascenso, sí. Digo, está nació en Tucumán y lo trajeron de bebé. Está claro. Oliver Benítez, que también, que nació en Misiones y lo trajeron de bebé. Ellos se consideran fueguinos, pero el documento no lo dice. Claro. Y a la vez los periodistas de fútbol de a nivel nacional, cuando tienen que hablar de ellos en las transmisiones, hablan de su lugar de nacimiento, más allá de que ellos hayan hecho jardín, primaria y secundaria acá.
1: Todo acá.
0: O en como... el caso este, sí. Claro, en el caso este, tanto de mí, como Rodri,
1: son nacidos, totalmente. No, y me acordaba el caso de Senesi, ¿no? El jugador que puede debutar mañana en un mundial y que su familia
0: juega,
1: ¿no? Senesi.
0: Sí, juega.
1: Y su familia muy ligada a Ushuaia.
0: Claro, porque su papá vivió acá, su hermana mayor vive acá, su otro hermano mayor está en Buenos Aires, ahora deben estar todos en deben estar todos en Estados Unidos, o por lo menos el hermano de Buenos Aires, y su papá fue hace muchos años, y nosotros tuvimos la ocasión de conocernos, jugar a la pelota, al camino de fútbol, y tiene la pareja, porque claro. Bueno, nosotros lo conocimos, era Sinesi.
1: Sí, después le cambiaron el apellido. Esas
0: claro,
1: cosas
0: porque,
1: que pasan.
0: Porque él debuta, hay gol de Francia, van 6 minutos y hay gol de Francia en este momento.
1: Frente a Noruega.
0: Sí, frente a Noruega, están los dos clasificados, por supuesto, pero decía que cuando él, me acuerdo que Marco Senesi juega la primera de San Lorenzo y después se va al Feyenoord, y después hace dos clubes, y a partir del primer día de julio, ya te lo conté, es jugador del Tottenham. Pero decía que cuando su papá hizo los papeles para la doble nacionalidad, para no ocupar plaza, porque tenía por parte de los abuelos la posibilidad de tener también los papeles italianos, fue que se dieron cuenta que cuando entraron sus abuelos, le entendieron poco cómo era su apellido, lo notaron con I
1: en lugar de con E, que como
0: entonces,
1: ahora
0: cuando,
1: se llama.
0: Claro, cuando hicieron el cambio, le cambiaron el apellido a toda la familia, listo.
1: Martín, lo dejo ver el partido y le agradezco como siempre, ha sido muy amable por estos minutos.
0: Por favor, porque espero la próxima vez poder ir con Bonnie, porque... ahora Bonnie, sí, claro. Aprovechando que yo estoy hablando con usted, me pidió salir y anda por ahí por el barrio.
1: Anda dando vueltas, bueno, mándele saludos también. Bueno,
0: dale, buen fin de semana.
1: Un abrazo, gracias. Ahí estaba Martín Pérez, el uno del deporte en Tierra del Fuego, contándonos no solo sobre las actividades, sino también sobre los deportistas fueguinos que migran y juegan al fútbol profesional, por ejemplo, en otras latitudes. Nos vamos a Río Grande antes de que se enoje Lorena Uribe, que la tenemos colgada por ahí esperando probablemente. ¿Cómo va, Lore? Buenas tardes.
3: Hola, Gaby, muy buenas tardes. Buenas tardes para todos. ¿Cómo andan? Para Mica, para Mariano, para la audiencia. ¿Cómo están?
1: Muy bien, no me digas nada. Estabas mirando Noruega-Francia esperando este contacto.
3: Vos sabés que no, específicamente. Estaba mirando otra cosa, que claramente es de las cosas que yo miro.
1: Senegal-Irak.
3: ¿Viste la fecha?
1: ¿La fecha de hoy?
3: De hoy.
1: 26 de junio. Uy,
3: ¿qué del 6 del 2026.
1: Ah, exactamente, es todo 26.
3: Cuestiones numerológicas.
1: 26-6-2026.
3: Nada extraño, pero si le juegan a la quiniela o algo, avisen.
1: Esas cosas que uno descubre cuando queda en un tiempo muerto, por ejemplo, no sé, esperando en el médico, ¿no? Esperando el turno para el médico y te pones a mirar carteles o cosas. Solo así se descubren esas cosas.
3: Solo, ¿no? Como cuando le agarrás la agenda y pones la fecha y decís, ah, mira.
1: Claro, ¿no?
3: Exactamente. Y claro, automáticamente miré qué número de programa era, y si hubiese sido 656, ahí sí, salía de acá y le iba a jugar a algo, aunque no juego a nada, pero bueno, por las dudas.
1: Bueno, le cuento que acá el cielo está parcialmente nublado en Ushuaia, hay un poco de nubes arriba de las montañas, la temperatura es de 4 grados sobre cero, la sensación térmica es de 1 grado sobre cero, está bajando el valor de la temperatura, y esperamos que haya mucho más frío a partir de mañana y especialmente los primeros días de la semana próxima en que dicen que sí. va a nevar.
3: ¿Eso es para la ciudad de Ushuaia o para toda la provincia?
1: Para Ushuaia, para esta parte.
3: Bueno, ojalá que no haya tanto frío, porque la vengo pasando mal con el frío. Pero hoy la temperatura es 4 grados 7 sobre cero, una térmica de una décima de grado bajo cero, y la humedad es del 81%, con viento, que es lo que está generando en realidad que tengamos un poco más de frío, porque el promedio de los últimos 10 minutos es de 40 kilómetros, pero la ráfaga más intensa fue a las 14:22 con 61 kilómetros. Así que sí, efectivamente tenemos frío y tenemos viento en Río Grande con un cielo despejado, completamente celeste.
1: Bueno, frío y viento, ¿no? Ya sí. es más común también de la época y de la zona, ¿no? De cada una de las zonas. Bueno, ¿por dónde empezamos hoy? Este repaso periodístico, sé que en breve tenemos una nota ahí en vivo. Yo hablé de la casta policial y de este
3: Contame,
1: caso.
3: Gaby, sí, bueno, porque te escuché un poquito y la verdad es que no sabía, no estaba al tanto.
1: Bueno, recordemos que la caja de previsión de la policía, algunos le dicen caja compensatoria también.
3: La compensadora, claro.
1: Claro, la caja compensadora. No le paga sus haberes a todos los ex policías territoriales. Le hemos dado mucha importancia a este tema a nosotros porque nos parece muy sensible. Gente de mucha edad que tiene, bueno, la mitad de sus ingresos o menos, porque lo que cobran es el porcentaje de su haber jubilatorio que les paga una caja nacional y no cobran el que le debería pagar esta caja, ¿no? Bueno, es una crisis del sistema que ha generado fallos judiciales y que todavía no se resuelve. Y en ese entorno, los directores de esta caja cobran viáticos. Viáticos por montos muy importantes. El tema llegó a la legislatura y la legislatura, creo que fue el mes pasado, sancionó una ley que además de hacer que el Banco de Tierra del Fuego no les pueda ejecutar los créditos a estos ex policías que no cobran sus jubilaciones, lo que hace es prohibir que los directores de esta caja cobren viáticos, porque era demasiado que mientras el sistema esté en quiebra, ellos cobraran viáticos por sumas tan importantes.
3: Cobraban viáticos, perdón Gaby, cobraban viáticos, si estoy haciendo memoria, también cobraban una especie de sueldos.
1: Claro.
3: Que no tenía el nombre de sueldos, pero sí efectivamente hacían como tal.
1: Exactamente, al parecer no eran que cobraban viáticos porque viajaban tanto, sino que eran los viáticos era una manera de garantizarles un ingreso extra, como un sobresueldo, porque muchos de ellos tenían la incompatibilidad de tener que renunciar a haberes en otras áreas del Estado para ejercer el cargo de directores de esta caja, entonces lo solucionaron cobrando viáticos, por eso cobraban tantos viáticos.
3: Claro.
1: Y lo que pasa ahora es que en solidaridad los directores después de esta ley dijeron, bueno, vamos a accionar nosotros judicialmente y están demandando al Estado para que declare la inconstitucionalidad de esta ley y les permitan seguir cobrando viáticos en el medio de esta crisis de no pago de las jubilaciones, ¿no?
3: Qué situación gravísima, porque ya llevan un año sin cobrar.
1: Claro, tanto que algunos de esas personas están falleciendo, nos hemos enterado de varios casos en las últimas semanas. Es más, la agrupación de estos ex policías están diciendo que cada uno que fallezca van a presentar un pedido de juicio político en la legislatura, que ese es el compromiso que han tomado, y como ya se han producido fallecimientos, va a suceder que en las próximas horas aparezcan pedidos de juicios políticos, no sé a quién, a qué tipo de autoridades, pero los que consideren responsables de esta situación que están atravesando, ¿no?
3: Sí, recordemos que también han sucedido diferentes cuestiones, ¿no?, a lo largo de este año, más allá de que recién en la mitad de este año, en la primera mitad de este año, tuvieron alguna repercusión en la legislatura provincial, pero ellos incluso han viajado al Congreso de la Nación a tener algunas reuniones, no se supo bien con quién estuvieron reunidos los integrantes de esta agrupación, que son familiares, esposas de policías territoriales retirados estuvieron reunidos allí también buscando alguna explicación o alguna ayuda para la provincia. Lo cierto es que eso tampoco sucedió. Recuerdo que también han hecho manifestaciones en las tres ciudades que no han tenido demasiada repercusión en cuanto a la cantidad de familias que son las afectadas y que no están cobrando, porque muchos de ellos incluso no residen en Tierra del Fuego, sino que residen en otras provincias. Y estoy pensando que también en las últimas horas, no sé Gaby si pudiste ver alguna información, pero en la provincia de Santa Cruz, sí, en Río Gallegos concretamente, en las últimas semanas ha habido una serie de movilizaciones por parte del personal activo, sí, que están reclamando mejoras salariales, incluso con algunos presuntos acuartelamientos y gente que se ha quedado en el interior de las comisarías en reclamo justamente por sus saberes. Así que la situación es grave en todo el país, ¿no? Pero aquí en Tierra del Fuego particularmente, ellos llevan un año ya sin cobrar, porque estamos en el mes de junio. Hasta hace un mes atrás hablamos con algunos de ellos, nos decían que hacía 11 meses, ya les debían dos sueldos anuales complementarios, así que ahora sería el tercero de los sueldos anuales complementarios, así que la suma sigue ascendiendo, la deuda sigue acumulándose y no hay ninguna respuesta al respecto, más allá de los posibles avances o algunos avances que han tenido en la legislatura provincial.
1: Y una caja jubilatoria que además estuvo involucrada en hechos de presunta corrupción por los manejos del dinero que acumulaba, ¿no? Por las inversiones que hicieron. Me acuerdo la compra del edificio donde ahora funciona el Hard Rock Café, que estuvo envuelta en muchas polémicas, y también un fideicomiso de tierras en la ciudad de Río Grande, que también terminó en un escándalo. Es decir, que es un organismo que debería ser investigado a fondo, porque además tiene estos directivos que no tienen ningún escrúpulo, ¿no? Que en el medio de la crisis de no pagar las jubilaciones, ellos quieren seguir cobrando viáticos. Es realmente insólito, ¿va? Por ponerle algún tipo de adjetivo que no los describe, pero bueno, por lo menos trata de contar esta situación de la manera más fielmente posible, ¿no?
3: Sí, totalmente. Así que, bueno, vamos a continuar con esa información también, que la tratamos durante bastante tiempo, hasta que, bueno, tuvo alguna repercusión en la legislatura, insisto con esto. Así que, bueno, habrá que darle un impulso más nuevamente para que tenga visibilidad y saber cómo continúa. Y en algún momento, si esa deuda se va a achicar, si van a buscar la forma de compensar esos saberes, más allá de que el gobernador Gustavo Melella dijo claramente que no se les debía los saberes. Era una parte nada más.
1: Claro, pero
3: lo declaró abiertamente, eso lo dijo en una declaración pública, o sea, no estoy repitiendo nada que no sea cierto, sino que dijo que no se les debía del todo y que era una parte solamente lo que no cobraban.
1: Pero es un argumento bastante increíble, porque imagínense ustedes que se les pagara la mitad de las jubilaciones a los jubilados de la provincia, ¿no? El escándalo que eso implicaría. Está bien, se les paga, en realidad no les pagan nada de lo que les corresponde a ellos. Lo que cobran es por una caja de Buenos Aires, porque el convenio era así cuando se jubilaron, pero el organismo está incumpliendo con su función principal, que es pagar la parte de las jubilaciones que le corresponde, ¿no? Pero no solo que no les paga, sino que además no propone ningún tipo de solución. No les dice, no se declara en emergencia, no les dice cómo les van a pagar las diferencias, hasta cuándo va a ser esto, no propone un sistema más armónico, más alternativo. Decir, bueno, no le pagamos del todo a los jubilados policiales de la provincia, pero les pagamos un poco más a los territoriales. Decidieron unilateralmente dejar de pagarle la parte que les corresponde a los exterritoriales, que son gente de acá y además de mucha edad, porque son gente que era policía en la época del exterritorio. Quiere decir que son gente que necesita evidentemente de esos recursos para poder vivir. Y no, el tema sigue ahí dando vueltas sin demasiada importancia y además con estas barbaridades como las que acabamos de contar recién.
3: y si suponiendo que no lo necesitaran por X motivo, por lo que fuera, les sí. corresponde porque ellos trabajaron y aportaron a esas cajas el tiempo que fue necesario hasta poder retirarse. O sea, no es que lo necesitan para vivir, no importa si lo necesitan o no para vivir, les corresponde porque así está establecido y para eso aportaron durante sus años de trabajo.
1: Imagínate que el Estado claro. dejara de pagar sus remuneraciones a los empleados públicos la mitad de su sueldo, ¿no? Entonces diría, no es que no le pagamos todo, le estamos pagando la mitad. Bueno, no creo que estuvieran muy contentos los empleados públicos con una respuesta de ese tipo, ¿no? Sin embargo, acá se argumenta eso, que en realidad están cobrando la mitad. Bueno, si querés, vos sí. me decís, hacemos una pequeña pausa y después
3: quiera.
1: Nos ordenamos para la nota en vivo ahí en Río Grande, ¿te parece?
3: Dale.
1: Vamos.
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0: Hoy en el cumpleaños de Ulises Bueno estamos escuchando cuarteto durante todo el programa, Lore. Así lo eligió
1: bueno.
0: Mica.
1: Bueno, acá estábamos bailando un poco, igual Mariano está un poco sorprendido con la música.
0: Es que es así, a veces escuchamos tango, música clásica, bossa nova o cuarteto, hoy tocó cuarteto, ¿qué va a ser?
1: El día que nos toque clásico vamos a ver qué sale.
0: Y bueno, nada.
1: Un desafío será.
0: Escucharlo, cómo no.
1: Tal cual.
0: Bueno, vamos a hablar de lo siguiente. Hay personas, por supuesto que la crisis habitacional es otra de las que conviven con los fueguinos, ¿no? Mucha gente que no puede acceder a la vivienda propia, desde luego. Ahora, cuando uno se anota en organismos como, por ejemplo, el IPV, el Instituto Provincial de la Vivienda, a lo que accede también es a una expectativa, ¿no? No es que te anotás y uno podría esperar que a los dos días, a la semana, al mes, a los tres meses te den una casa, pero tenés la expectativa de que en algún momento algún resultado va a tener esa gestión, porque si no, no te anotás, ¿no? Y recordemos que el IPV viene en el marco de la crisis que tiene el país y también la provincia sin entregar viviendas de manera sostenida, y sabemos que hay personas que se están organizando para reclamar, me imagino, porque esto se agilice, ¿no?
1: Sí, Gaby, y en ese marco es que vienen reclamando hace mucho tiempo. Lo cierto es que recién ahora están teniendo un poco más de visibilidad, teniendo en cuenta que estamos transitando diferentes situaciones de crisis, ¿no? En la provincia y en el país, como mencionaste. Pero hace mucho vienen reclamando, vienen pidiendo reuniones justamente con autoridades del Instituto Provincial de la Vivienda y Hábitat, no solo en Ushuaia, sino también en Río Grande y Tolhuin, porque bueno, hay personas inscriptas hace muchísimos años y no han tenido respuestas. Y vos te das cuenta, el año pasado, si no me equivoco, fue una de las últimas veces en donde hubo un acto donde se entregaron viviendas, vos te das cuenta que hay gente que está anotada hace mucho menos tiempo. Y eso es porque Tierra del Fuego es chico, somos pocos, nos conocemos mucho, entonces ahí es donde nos damos cuenta. Todos tenemos estas ideas y esta suspicacia de poder saber más o menos por dónde viene la cosa, pero por ahí no tenemos el elemento para decir con certeza, bueno, esto es lo que está pasando. Lo cierto es que hay un grupo de personas, y en este caso entre ellas Paula Camponuevo, que ya está en línea, entiendo, que están trabajando justamente para dar visibilidad a estas situaciones, porque hay hasta dos generaciones de fueguinos y fueguinas que están anotados en el IPV y que no han tenido respuesta alguna hasta el día de hoy. Así que por ese motivo queremos charlar con ella en esta tarde. Así que Paula, si estás en línea, nos escuchás bien, te saludamos. En Ushuaia, Gabriel Ramonet, y aquí en Río Grande, Lorena Uribe. ¿Cómo estás?
2: Hola, buenas tardes, Gabriel y Lore. Un gusto.
0: Gracias por atendernos. Buenas tardes.
2: Sí, así como vos decías, Lore, sí, somos un grupo que estamos trabajando con esto, con el tema de las viviendas, y estamos alertas y prestando atención a los movimientos de ahora desde el IPV, porque sabemos que hay obras ya casi finalizadas, listas para entregar, y en nuestro grupo tenemos gente desde el año 2004, 2005, esperando, así que son familias que están alquilando durante todos estos años y todos los años actualizando los legajos en el IPV, porque si no actualizás, te dan de baja.
0: Claro. ¿Y han logrado reunirse con autoridades del instituto o hasta ahora no?
2: Y hasta el momento, bueno, el año pasado que fuimos todos masivamente, concurrimos a las oficinas del IPV acá en Ushuaia, nos tuvieron que atender, pero fue una reunión virtual, y bueno, ahí nos dijeron que no había novedades, que bueno, que había contaban con el presupuesto de Nación, que como hubo el cambio de gobierno no había plata para finalizar las obras, que bueno, que tenemos que seguir esperando, que no sabían, no tenían información real y concreta como para brindarnos. Y bueno, eso fue el año pasado. Después de eso salió la presidenta del IPV por los medios diciendo de otras cosas, otra información, que iba a entregar una tanda después del invierno. Es como que no sabemos bien, y bueno, el tema es que estamos pidiendo que nos atiendan tanto a la presidenta del IPV, Montes, como al gobernador, a la vicegobernadora, y también involucramos a los legisladores, porque existe la comisión número 5 de vivienda, donde está presidida por la legisladora Miriam Martínez, y le solicitamos formalmente por notas varias veces ya a todos estos funcionarios un pedido de audiencia, una reunión con algunos de los referentes del grupo para ver en qué condiciones se encuentra la próxima adjudicación de las viviendas, cuál va a ser el criterio para la entrega, si se va a respetar o no la antigüedad. Porque imagínate, la gente ya está cansada, estamos todos cansados de esperar y tantos años y no tener algo concreto, una respuesta concreta.
1: Claro. Gaby. Paula, en tu caso, ¿hace cuántos años que estás anotada? Y si tienen ya, a partir de este trabajo que vienen realizando, una idea de qué cantidad de personas son las que están anotadas, que no han tenido respuesta y que llevan mínimo 10 años anotados.
2: Sí. Mirá, yo en mi caso estoy inscrita en el IPB desde el año 2011. Nací acá, tengo mis hijos que ya son adultos. Bueno, seguimos todos viviendo en la misma casa porque, bueno, la verdad que no da para los alquileres y todo eso. Y tenemos familias que están del año 2004, 2005 y de ahí en adelante. Y todavía no sabemos nada, no hay novedades de nada. Y todos estamos en regla, digamos, como para acceder a la vivienda. Y todos han presentado de manera particular pedidos de nota, a través de nota, pedidos de audiencia, o por ahí también se ha pedido que hagan la visita socioambiental, porque hay gente que tiene graves casos de vulnerabilidad, digamos, están viviendo, tenemos gente con discapacidad, hay de todo. Y no, tampoco. Forma particular nunca contestan nada. Y colectivamente, que estamos entregando las notas, no, tampoco. Lo último que nos contestaron fue que ellos se rigen con la reglamentaria 1-2026, que es la que cambiaron ahora hace poco, y nosotros tuvimos acceso, la pedimos por mail, porque tampoco está publicado en la página oficial del IPB. Después nos dicen también, durante todo este tiempo que estuvimos moviéndonos, porque nosotros empezamos a movilizarnos para que se haga público el listado del padrón, que durante el gobierno de Bertone estaba cerrado, no lo podías ver, no era público.
0: ¿Y ahora se puede ver?
2: Logramos.
0: ¿Ahora es transparente?
2: Lo logramos. Sí, ahora lo logramos. Se pusieron a trabajar en el padrón porque también nosotros, con nuestro trabajo, veíamos que había gente que estaba fallecida, que se habían ido de la isla, o que ya tenían soluciones. Entonces, bueno, como vos decías antes, somos pocos, nos conocemos mucho, entonces uno... con el afán de trabajar y de aclarar a ver en qué turno estoy, en qué momento me tocará, entro en esta tanda de las obras o en la próxima o cuándo será. Entonces, mirando el padrón entre nosotros, descubrimos eso, bueno, lo comentamos también a la presidencia y bueno, también se ha depurado el padrón, pero bueno, lo que nosotros realmente queremos hoy es que nos atiendan para que nos den una respuesta concreta de cuál es el estado de las obras y cuándo va a ser la entrega.
0: ¿Cuáles son las obras que están por finalizarse, que vos mencionabas antes, según creen?
2: Las obras que están por finalizarse son las obras que están acá en la urbanización del río Pipo. Si das un recorrido por el sector, están todas como desparramadas, digamos, las obras. Tenés de un lado, de más al fondo, enfrente del colegio secundario, después tenés mucho más al fondo, es como que están dispersas. Todo en la urbanización del Pipo.
0: Claro.
2: Nosotros en un tiempo estuvimos con los vecinos haciendo por ahí las reuniones, nos juntábamos ahí en el barrio y veíamos que estaba paralizada en un tiempo. Después vimos que hay movimiento. Entonces, bueno, nada, cada vez que vamos a preguntar siempre es la misma respuesta, que no saben, pero lo cierto es que nosotros vemos que están trabajando y que se estuvo adelantando las obras.
0: Paula,
2: nosotros lo que pedimos...
0: Acá hay una persona que, bueno, dice lo mismo, ¿no? Que se anotó en el año 2006, nunca le responden. ¿Cómo se pueden contactar con ustedes? Es la pregunta.
2: Sí, nosotros ahora armamos un Facebook, una página oficial de nosotros, del grupo de vecinos autoconvocados, IPVIH, si no, mi celular, 2901-560260.
0: Ahí está. Bueno, porque se ve que hay gente con el mismo problema que quiere contactarse, nuclearse.
2: Nosotros estamos tratando de sumar gente tanto de Río Grande como de Tolhuin y obviamente acá en Ushuaia. Y bueno, hemos hecho un trabajo con los padrones también para poner el orden que le toca a cada uno, porque lo que publicaron ellos está alfabéticamente por el apellido y no por la fecha de inscripción, por ejemplo, ¿no?
0: Claro.
2: Así que eso te da como la certeza de ver en qué lugar estás, porque si te dicen vamos a hacer 300 viviendas, bueno, si estoy entre los 300 puede ser que tenga suerte, que me toque. Si no, tenés que esperar no sé cuántos años más que sean otros barrios. O ya directamente desistir y decir, bueno, todo este tiempo perdido, tirado a la basura, porque mientras que vos estás anotado en el IPB, si te sale un terreno y vos optás por el IPB porque no tenés la plata para construir en el terreno, y bueno, es tiempo perdido.
1: Claro,
2: lamentablemente es así.
1: Eso te iba a preguntar, porque entiendo que si estás anotado en el IPB, no podés anotarte en tierras, o si estás anotado en tierras, no podés anotarte en el IPB. ¿Cómo es esa situación que te dan a elegir?
2: Claro, no, en realidad uno se puede anotar en los dos, ¿no?
1: Sí.
2: De anotarte te anotas en los dos.
1: Sí.
2: Pero el tema es que si te sale primero lo que es tierra y vos no querés o sí o aceptás, bueno, automáticamente te dan de baja del IPB y me parece bien porque ya te quedaste con el terreno, ¿no? Pero el tema es que la familia que decidimos seguir en el IPB es porque cuando se nos dio la oportunidad de ingresar a un terreno, no contábamos con la plata para pagar un alquiler y encima, a la vez, pagar los materiales y la construcción de la casa, ¿no?
0: Claro.
2: Porque imagínate.
0: Sí, hoy.
2: Así que bueno, nada.
0: Te dan la tierra, pero difícil. Tenés que tener los recursos para
2: claro.
0: poder construir.

0: casa, ¿no?
1: Claro.
0: Porque imagínate.
1: Sí, hoy.
0: Así que bueno, nada.
1: Te dan la tierra, pero tenés que tener los recursos para
0: claro,
1: poder construir.
0: Está vulnerable, digamos, y no tiene dónde estar. Porque cada vez crece más el tema de la gente durmiendo en los hospitales y que no tiene dónde estar. Así que, nada, todo un tema.
1: Paula, gracias por estos minutos, ¿eh? Muy amable.
0: No, gracias a ustedes. Y bueno, espero que la gente que está escuchando, que si está en la misma situación, se una y me escriba al número 2901-560260.
1: Ahora lo vamos a repetir una vez más. Gracias, Paula, por estos minutos, ¿eh?
0: Gracias,
1: un abrazo grande.
0: Gracias. Un abrazo, gracias.
1: Hasta luego. Bueno, Paula Camponuovo, ¿no? Es la representante, digamos, de este grupo de vecinos anotados en el IPB y sin respuestas, que están pidiendo algún tipo de solución y de aclaratoria, de transparencia, ¿no?, acerca de cómo es el proceso. Bueno, hacemos una pausa y ya volvemos con Carlos Zampatti aquí, su columna de los viernes.
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0: ¿Cómo, Carlos? Buenas
1: ¿Qué
0: tardes.
1: tal? Buenas tardes. ¿Cómo te va, Gaby? ¿Qué tal, Lorena?
0: Bueno, Lorena está
2: ¿Cómo anda?
0: ahí.
1: Ay,
0: Ahora
1: contestó.
0: nos escucha, ¿no? ¿Ahora nos escuchás?
2: Sí, los escucho bien, pero antes de saludar a Carlos, les quiero contar que acá en Río Grande, desde hace unas 48 horas que venimos con algunos problemas con internet, sí, con la empresa de aquí de la ciudad,
0: Allá
2: y va y
0: también.
2: viene internet, así que si por ahí desaparezco es por una cuestión técnica nada más, así que es por eso. Así que ahora sí, Carlos, ¿cómo anda?
1: Te fuiste al ciberespacio si desapareces.
2: Voy y
1: Claro. Una
2: vengo,
1: abducción como en el
2: exactamente.
1: partido de Brasil.
0: Claro.
2: Exacto, sí.
0: Acá también hay problemas con
1: Sí,
0: internet.
1: yo tuve problema. Un día estuve sin internet en mi casa.
0: Sí, y
1: El
0: yo
1: martes,
0: también,
1: miércoles.
0: O sea que debe ser algo general, quizá de la empresa que presta el servicio, que es común a todos nosotros, me
1: Sí.
0: parece,
2: Está,
0: me
2: lo que
0: parece.
2: sí estaría muy bien que nos avisen que van a generar algún cambio o algo, entonces uno
0: Sí.
2: se prepara.
1: No, te va a avisar cuando se vence la factura.
0: Claro, que
2: Y ahí te la cortan.
0: es Ushuaia Visión, la empresa, por si queda
1: Sí.
0: alguna duda de que lo que estamos hablando, ¿no?
2: Y en Río Grande se ve fuego.
0: Este de Fuego, que es el mismo grupo.
1: Es el mismo grupo,
2: Exacto, así que
1: exactamente.
2: es lo mismo.
0: Bueno, nos habíamos quedado con unos
1: Con la
0: amigos
1: historia de
0: aislados,
1: Shackleton.
0: claro, Shackleton aislado. Yo seguí la historia hasta las Islas Georgias. ¿Cómo era eso?
1: Vamos a hacer un resumen de lo que comentamos, por si alguno se lo perdió lo
2: Sí.
1: anterior. Estábamos diciendo que en los primeros años del siglo pasado, del siglo XX, se había producido una competencia para ver quién llegaba primero al Polo Sur. Generalmente eran los países del norte de Europa los que estaban interesados y los exploradores de esos países. Una competencia en la que estuvo involucrado Ernest Shackleton, un irlandés, y en esa carrera de supervivencia la ganó el noruego Amundsen, que fue el primero que llegó al Polo Sur, y en la carrera que lo estaba haciendo al mismo tiempo con el inglés Scott, a este último le costó la vida. Murió después de tocar el Polo Sur y en el regreso, cuando ya iba al campamento.
0: Cuando le faltaba poco para llegar a donde
1: Pero
0: estaban los
1: cuando llegó al
0: víveres.
1: Polo
2: Sí.
1: Sur ya estaba la bandera noruega plantada. O sea que la había perdido la carrera de todas maneras. Una vez perdido el objetivo de llegar primero al Polo Sur, Shackleton intentó realizar otra travesía, también épica, que era cruzar por tierra o por hielo en este caso, pero por continente firme, los 3.000 kilómetros del continente antártico, desde una punta hasta la otra, desde el
0: Claro,
1: mar de Weddell
2: sí,
1: hasta el mar de Ross.
0: claro.
1: Esa fue la expedición que armó. Cuando, bueno, habíamos dicho de que había hecho un llamado,
0: Sí, había reclutado.
1: reclutado, que se habían presentado 5.000 personas. Era muy
0: Sí.
1: cómico el reclutamiento, que lo puedo
2: Sí,
1: repetir, lo tengo
2: era lo
1: anotado.
2: más llamativo.
1: Era de lo más
0: Era
1: llamativo.
0: gente que se
1: Y decía: se
0: presentó.
1: necesitan hombres para viaje peligroso, salarios bajos, frío extremo, meses de completa oscuridad, peligro constante, dudoso retorno ileso, pero honores y reconocimiento en el caso de éxito.
0: Bueno, es increíble que se
1: Ninguno de
0: haya.
1: nosotros creo que se presentaría ante
0: No,
1: un
0: pero
1: llamado
0: fueron
1: así.
0: 5.000 en esa
1: Sí,
0: época.
1: se presentaron
2: Muchísimo.
1: 5.000 y eligió a 27 personas, con lo cual se inició toda esta travesía. Pero bueno, embarcó en Inglaterra, pasó por Buenos Aires, pero cuando iba a desembarcar en la Antártida quedó atrapado por los hielos. Estamos hablando ya de febrero o marzo, del final del verano de 1915. El barco quedó atrapado, pero suponían en primera instancia que no iba a ser tan cruel el hielo con ellos y que los iba a dejar salir porque no estaban muy lejos del mar abierto. Pero sin embargo, luego de 9 meses de espera para zafar, el hielo empezó a apretar el barco, lo empezó a romper y tuvieron
0: Sí.
1: que abandonarlo. No les quedó otro remedio que hacer toda una gran travesía a través del hielo, que era un gran témpano flotante, no era tierra firme donde estaban
0: Y
1: ellos.
0: que se iba alejando de
1: Y
0: la
1: que,
0: costa.
1: claro, se iba alejando de la costa. Y después de muchos vericuetos y muchos idas y vueltas, llegaron hasta una isla que se llamaba la Isla Elefante, que era un lugar en tierra firme. Llegaron, cruzaron la isla, abandonaron el hielo en tres botes del barco Endurance, y con esos tres botes llegaron a la isla. Pero esa isla estaba alejada de todas las rutas oceánicas, de todo, no pasaba ningún barco ahí por muchos años, o sea que quedarse en esa isla también significaba un destino incierto, o mejor dicho, la certeza de
0: De que se iban a morir.
1: que se iban a morir, exactamente. Entonces Shackleton y otros 5 tripulantes intentaron llegar en un bote a la isla San Pedro o la isla Georgia del Sur. Era una travesía de 1.300 kilómetros por uno de los más borrascosos mares del mundo, el Estrecho Drake, precisamente.
0: Claro. En bote.
1: En bote a remo y con una vela que habían improvisado con unos par de paños que tenían por ahí. Exactamente. 1.300 kilómetros en el Estrecho Drake. Tardaron 15 días en llegar. Y llegaron en un tramo de la isla, un temporal los arrojó, no en el lugar donde ellos pensaban llegar, que era un establecimiento ballenero, donde había gente que los podía, y barcos seguramente, donde los podían rescatar y salvar, sino llegaron a la otra punta de la isla. Cuando quisieron atracar, el bote que estaba se destruyó contra las piedras. Entonces, de acuerdo a la documentación que tenían que atravesar la isla, que es una isla finita y larga, 170 kilómetros de largo por 35 kilómetros de ancho. Tenían que cruzar esos 35 kilómetros de ancho y cruzar montañas de hasta 1.200 metros de altura.
0: Sin equipo ni nada, por supuesto.
1: Y sin ninguna experiencia de hacer travesías en hielo. Tal es así que a las botas le clavaron, a la suela de las botas le clavaron tornillos para usarlos como grampones para escalar los glaciares que tuvieron que cruzar.
0: Y llegaron, hasta ahí habíamos nosotros escuchado.
1: Y llegaron de tal manera, esto yo lo había comentado la vez pasada, pero quisiera repetirlo, llegaron de tal manera, el esfuerzo que han hecho fue grande, que 70 años después, al cumplirse un aniversario de la excursión de Shackleton, un escalador famoso, Reinhold Messner, a pesar de este nombre es un italiano, que es del norte de Italia, cerca de Austria, el más célebre alpinista vivo hasta este momento, es el que subió en solitario toda la montaña del mundo, de toda del Himalaya y de los Andes, hizo esa recorrida y con todos los elementos nuevos que se cuenta 70 años después de lo de Shackleton, tardó 2 días, cuando Shackleton hizo ese cruce en 1 día y medio.
0: O sea, no pudo igualar ni siquiera el tiempo.
1: Claro, había una justificación real. Shackleton no paró a descansar, porque sabía que si paraban morían de hipotermia.
0: Claro.
1: O sea, tenían que caminar constantemente. Bueno, estamos en que Shackleton llegó hasta Grytviken, que es el puesto ballenero, que está en la bahía Stromness, y ahí había un barco ballenero. Con ese barco, el Southern Sky, rescataron a los otros 3 tripulantes del bote que habían quedado en la otra punta de la misma isla de San Pedro.
0: Ah, habían dejado a algunos.
1: Claro, ahí. Porque a la isla habían llegado 6 personas.
0: Sí.
1: El cruce lo hicieron 3 y 3 quedaron ahí a la espera de que lo vayan a rescatar. Rescataron esos 3 y con el mismo barco ballenero, un barco pequeño, intentaron rescatar a los 22 náufragos que habían quedado en la isla de los elefantes, a 1.300 kilómetros. Bueno, el tema es que no pudieron llegar porque el invierno había avanzado. Estamos hablando ya de junio del 1916, y el invierno empezaba a llenar de hielo todos los alrededores de la Antártida, y a la isla no se podía llegar porque estaba el hielo le impedía el paso. Desesperado, no quería dejar abandonados a su tripulación. Shackleton lo que intentó hacer es buscar un barco que lo lleve a Buenos Aires o a Montevideo, alguna ciudad importante, para pedir auxilio, porque estamos hablando de principios de 1900, las ciudades más importantes estaban en aquella zona.
0: O sea, volverse a Buenos Aires o a Montevideo.
1: O sea, consiguió un barco que justamente pasaba, el hizo dedo. Se lo llevó a Buenos Aires. Ahí en Buenos Aires se había hecho por una expedición anterior amigo del alférez Sobral. A través del alférez Sobral hizo alguna gestión para conseguir un barco para ir a rescatar a la isla de Elefante a los otros náufragos. No tuvo suerte, se cruzó hasta Montevideo. En Montevideo logró que le facilitaran un buque del Instituto de Pesca número 1, una pequeña barca realmente, con el cual fue hasta la Antártida, intentó llegar a la isla Elefante, no pudo llegar por la misma razón que no había podido llegar con el ballenero anterior. Estaba totalmente tapada por hielo y no podían llegar hasta el terreno firme de la isla. O sea que fue otro intento fallido. Desde ahí, con el mismo barco uruguayo, recaló en Punta Arenas. Ahí en Punta Arenas hizo gestiones con el gobierno de Chile, y ahí sí le ofrecieron el remolcador Yelcho, que estaba comandado por un capitán, Luis Pardo se llamaba, que era una persona que ya tenía experiencia en navegar en los mares antárticos.
0: ¿Qué era, un barco más preparado?
1: Un remolcador, era aparentemente sí, más chiquito en cuanto a configuración, pero evidentemente ya había recorrido los...
0: Conocía más.
1: Probablemente las otras fallidas han sido por desconocimiento también de la zona, ¿no es cierto?, de los capitanes de los barcos.
0: El San Christopher es un remolcador, ¿no?
1: El San Christopher es un remolcador.
0: O sea, un barco así.
1: Pero un remolcador más moderno, en realidad. Claro. Estamos hablando de un remolcador de principios del siglo XX.
0: 1900...
1: No sé exactamente la configuración. No he podido ver fotos del Yelcho. Bueno, la cuestión es que con este barco sí llegaron a la isla. Los 22 personas que habían quedado 5 meses antes a la espera de que lo vayan a rescatar estaban todos vivos, no estaban en excelente estado de salud, no, obviamente, claro, pero estaban todos vivos y vivitos y coleando, y fueron rescatados. No hubo ni un solo muerto. Con ese remolcador desembarcaron en Punta Arena, y desde ahí hicieron la recorrida para volver a su tierra de origen. La cuestión es que todo el tema es que la expedición fue un fracaso en su objetivo inicial, que era cruzar por tierra el continente antártico. Pero se convirtió en una leyenda, justamente por todo esto que habíamos mencionado. Los 28 integrantes sobrevivieron. Shackleton no los abandonó, a pesar de que podría haber hecho porque tuvo recién en el tercer intento los pudo rescatar.
0: Podría haberse rendido. Sí. Tenía motivos para haberse rendido.
1: Tuvieron aislado 590 días.
0: O sea, casi dos años.
1: Un año y tres cuartos, exactamente.
0: ¿Cómo habrán sobrevivido, no? Porque en una isla antártica, pasando el invierno, sin calefacción,
1: con comida, noche permanente, claro. Comiendo los animales. Al principio, cuando el barco quedó encallado en el hielo, o atrapado en el hielo, comían los víveres que tenían en el barco. Pero después el barco se hundió. Y se llevó todo lo que tenía, pues rescataron algunas pocas cosas, pero a partir de ahí vivieron de la caza de la perra, de la pesca, no sé si podían pescar, de la caza. Claro. Focas, pingüinos, habíamos dicho que hasta se comieron los perros que habían llevado para tirar los trineos.
0: Claro. Pero 2 años casi así, ¿no? Es un montón.
1: Y la leyenda, porque aparte de la supervivencia de los 28 integrantes, permanecieron aislados casi 600 días, navegaron miles de kilómetros en embarcaciones diminutas. Y realizaron con todo esto uno de los rescates más extraordinarios de la historia marítima. Shackleton fue a Inglaterra, fue recibido como un héroe y dio cientos de conferencias contando sus aventuras. Obtuvo fama y cierto prestigio social, pero se sentía incómodo en tierra firme.
0: No me diga que...
1: Obtuvo financiación para una última aventura. Quería circunnavegar el continente antártico.
0: Qué obsesión, ¿no? Qué increíble.
1: En ese viaje, el 5 de enero de 1922, Shackleton comenzó a sentirse mal. El médico de a bordo, como advertencia, le dijo que debería llevar una vida un poco más normal. Claro. A lo que Shackleton le respondió con desconfianza, dicen los historiadores. ¿Y qué es una vida más normal? ¿A qué debería renunciar? Y el médico le dice, principalmente al alcohol, jefe.
0: No, por otro lado, a la Antártida, sino al alcohol.
1: Claro, evidentemente todo eso lo llevó a beber en exceso el alcohol.
0: Claro.
1: Pocos días después, Shackleton murió fruto de un infarto fulminante y tenía apenas 47 años.
2: ¡Qué joven!
1: Y murió justamente frente a la isla San Pedro, o Georgia del Sur, cerca de el puesto ballenero Grytviken. Intentaron llevar su cuerpo hasta Inglaterra y la esposa lo interceptó, vaya a saber cómo fue en aquel entonces, en Montevideo, y dijo, no, Mi deseo es, y el deseo de mi marido ha sido, que lo entierren en Grivia.

0: que le gustaba, evidentemente.
1: Sí. Y como, perdón, un último detalle. Como curiosidad final, habíamos dicho que el Endurance, que fue el barco que, con el cual quedaron atrapados por los hielos, se hundió. Y en 2022 fueron encontrados los restos a 3.000 metros de profundidad por un submarino autónomo. En 2022, o sea, hace muy poquitos años.
0: 4 años. Se encontró el Endurance.
1: Y las fotos que hay es que está muy bien conservado después de más de un siglo en esas aguas heladas, que lógicamente por el frío extremo no hay agentes patógenos que pudren la madera, claro, con tanta rapidez.
0: Eso lo favorece.
1: La cuestión que, y estaba en el mismo lugar donde había dejado en sus memorias Shackleton, con coordenadas en latitud y longitud exacta en ese lugar. Todo esto siempre decimos al final de unas historias como estas, hay que hacer una película.
0: Debería haber una película o una serie.
1: Y hay más de una película y una serie.
0: En este caso, hay.
1: Hay una que se llama Shackleton, precisamente, que es de un actor muy conocido y muy famoso y muy buen actor de inglés, Kenneth Branagh, que está en YouTube.
0: ¿Es una serie o una película? Una película.
1: Es una serie de 2 capítulos de 1 hora 5 minutos. O sea que se podría ver como una película porque son 2 horas 10 claro, en total.
0: Se puede encontrar en YouTube.
1: El único problema es que no está traducido al castellano, subtitulado al castellano. Bueno. Está en inglés.
0: ¿Cómo está tu inglés, Lore?
1: Así no, que para mamá, mí no. Es como si no existiera.
0: Claro, exactamente, qué lástima. Pero bueno. Bueno, y nada más, eso es todo lo que hay, esa serie o película, miniserie.
1: No, y hay otras películas, en realidad he ahondado tratando de encontrar esta porque me parecía, por la envergadura del actor y del director, me parecía que tendría que ser una cosa bien hecha y bien filmada. Y lo poco que vi está bien, pero no la entendí. Claro. Hablaban, lamentablemente, bueno, en un idioma...
0: Ya vamos a conseguir a alguien que le ponga los
1: Estoy
0: títulos,
1: en eso.
0: ¿No? Estamos trabajando en
2: no
0: eso.
2: No está tan difícil ahora, así que...
0: Un oyente... Sí. De esta columna, que no tengo, si me dice el nombre, con todo gusto yo lo cito, dice que ha leído el libro escrito por el fotógrafo de la tripulación del Endurance y que es una historia increíble, Eduardo, gracias Eduardo, no, así mira, que es recomendable entonces el libro escrito por el fotógrafo y tripulante del barco de Shackleton.
1: Sí, hay un tema que no comenté. Hay muchas fotografías de toda esta expedición. Evidentemente había un fotógrafo a bordo y con buena calidad de fotografía que se pueden buscar por internet y en distintas páginas, poner la palabra Shackleton y fotografías y aparecen realmente. Hay fotos que son impresionantes de toda la...
0: Acá en el Museo Marítimo habrá el material sobre esta expedición. Yo creo que sí. La verdad es que
1: no me acuerdo.
0: Yo tampoco me acuerdo. No me acuerdo. Pero bueno, materia para averiguar, ¿no? Si podemos.
1: Sí, hay otra travesía y otros expedicionarios que se perdieron y que hubo un rescate de Nordenhjol, que es un poco anterior al de este, que en algún viernes próximo lo vamos a charlar. Ajá. Que fue la corbeta Uruguay, fue la que lo salvó.
0: Ah, claro.
1: Y eso en la expedición de Nordenhjol estaba el alférez Sobral también, y en el rescate de la expedición de Nordenhjol también actuó intervino Shackleton. Que ahí se conocían Shackleton y Sobral, de todo eso.
0: Está buena esa historia.
1: Es una buena historia, también. No es tan épica, tan impresionante, pero estuvieron también casi 2 años en la Antártida. Bueno. En otras condiciones ya tenían una casucha, un campamento, todo más armado, pero estuvieron, que hubo que rescatarlo.
0: Pero igual.
1: Pero estuvieron perdidos.
0: En la época en que lo hicieron, ¿no? Todo esto sí que es realmente épico.
2: Sin comunicaciones, claro, sin nada.
0: Sin nada, no había rompehielos, no había
2: nada.
0: GPS.
1: Bueno, hablando de rompehielos, el capitán de la corbeta Uruguay, con el cual se rescató a Nordenhjol, era el capitán Irizar. Justamente en nuestro rompehielos
0: se
1: llama Irizar en honor al capitán de la corbeta Uruguay.
0: Bueno, ya compré esa historia, ¿eh? Me gustaría escuchar esa historia por todos los protagonistas cercanos que tiene.
2: Tiene tarea San Pati.
0: Claro. ya bueno, nos vamos. Gracias, Carlos. Como
1: no,
0: siempre.
1: Al contrario, nuevamente gracias a ustedes.
2: Carlos, muchas gracias y hasta la semana que viene.
1: Hasta la semana que viene.
0: Y nos vamos, Lore, si te parece, porque se viene Costo Político con.

0: ¿Con Biso o no está Biso?
1: Hoy no está nuestro compañero no Cristian Biso, pero igual nosotros nos vamos. Y antes de irme, Gaby, déjame que le quiero mandar un beso muy grande a mi nieto que no está escuchando, sino que yo le mando una foto y él dice que estoy cantando. Entonces ahora estoy grabando un videito para que él vea qué es lo que estoy haciendo concretamente. Así que nada, un beso para el Giovanni que está escuchando del otro lado.
0: Bueno, un beso enorme y nosotros nos estamos despidiendo hasta el próximo lunes, Lore.
1: Dale, Gaby, será hasta el lunes, entonces el sábado, tranqui ese corazón.
0: Tranquilo,
1: que me quedé pensando.
0: Sí. No, con Jordania, tranquilo.
1: ¿Todo bien?
0: Sí, no pasa nada.
1: Ah, buenísimo, entonces.
0: Después no sé qué va a pasar. Bueno. Pero bueno.
1: el lunes vemos con qué ánimo vienen.
0: Claro, tal cual. Y vos mirate todos los partidos, ¿eh?
1: Yo pido eso. El fin de semana, te juro.
0: Sobre todo hoy a la noche mirate Uruguay contra España, que es el partido que todos vamos a ver, así que...
1: Bueno, entonces sí, dale.
0: Después te lo cuento en todo caso.
1: Dale, Gaby, un beso. Chau, buen fin de semana. Chau.
0: Chau a todos, chau.
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0: Argentina juega mañana 23 horas con Jordania, con un equipo alternativo, con jugadores que no venían jugando. Así que veremos sobre todo qué sucede ahora en un ratito con Uruguay-España, a ver si finalmente termina siendo Uruguay o Cabo Verde el equipo que jugará los 16avos de final con Argentina.
1: Bueno, y yendo al tema nacional, hoy el fiscal ya pidió un poquito más, ya está prácticamente el pedido de la detención de
0: Insaurralde. Y bueno, era hora.
1: Sí, pues ya pasó mucho tiempo.
0: Era hora.
1: Tuvieron tiempo de cambiar muchos teléfonos, hacer muchas cosas, ¿no? Pero igual apareció toda la documentación de lo que apareció. Y el que tiene también, que está muy, muy complicado,
0: las horas contadas, exactamente.
1: Adorni está ahí.
0: Sí.
1: Si pasa esta noche.
0: Creo que hay consenso entre diferentes sectores del gobierno para que están impulsando la salida de Adorni. Me parece que no pasa este fin de semana, Adorni.
1: Exactamente.
0: A ver. Es algo que debería haberse. Bueno, hoy a la mañana el presidente Milei había señalado que si la justicia lo encontraba culpable, lo eyectaba de una patada. Digo, me parece que esa eyección debería haber sido en un comienzo, sí, porque muchos otros funcionarios de este gobierno fueron eyectados sin nada. Me parece que lo de Adorni realmente deja muchas dudas. Deja muchas dudas porque y más teniendo el tenor y el calibre de quien estamos hablando, que es el jefe de gabinete.
1: Es
0: la segunda persona más importante, por lo menos con cargo, del país. Y en ese aspecto, realmente, cuando se venía hablando de la transparencia, se venía hablando de esta no corrupción, de esta comparación continua con el kirchnerismo,
1: que él lo hacía
0: que él ninguneaba a todo el mundo, inclusive a la prensa, y que siga en el cargo después de tanto tiempo, después de haberse, porque a ver, todo comenzó con el viaje de la mujer a Estados Unidos.

0: después apareció un vuelo privado a Punta del Este, después aparecieron las propiedades.
1: Y que uno aparece, tira el hilo y aparece, ¿no?
0: Y cada vez que vas tirando de la soga, sí, van cayendo más caramelos, como si fuese en un cumpleaños. Digo, me parece que...
1: Es como dicen en el campo, hay que darle el lazo, ¿no? Hay que darle el lazo
0: y... Bueno, y por otro lado, bueno, el pedido de detención para Insaurralde, sí, que realmente también ya hace tiempo era hora. Era hora. Claro. También una crítica fuerte a Jessica Sirio, que entregó un teléfono que en su momento... Desde el momento en que se lo pedían, ese teléfono no existía, realmente sí, una tomada de pelo. Pero bueno.
1: Pero hay muchas pruebas sobre ese tema, ¿no?
0: Totalmente, totalmente. Bien. Bueno, nos vamos a hablar un
1: tema
0: poquito
1: local y nacional.
0: Y nacional. En principio, vamos a comenzar desde lo nacional con lo que sucedió ayer, sí, en estas horas, que es con la aprobación justa en diputados.
1: ¿Cómo salió?
0: No tengo acá el número, pero creo que fueron 130 votos positivos para la aprobación o esta media sanción del Super RI. Para eso, para que nos explique un poco más y que nos diferencie qué es el RI y qué es el Super RI, estamos con el contador Ramón Gallardo.
1: Que lo hemos invitado porque desde el comienzo siempre ha planteado que el RI es un tema, sí, necesario para,
0: bueno,
1: Tierra al Fuego.
0: Tierra al Fuego aún todavía está en comisiones.
1: Claro, a pesar de todos los cascotazos que vienen. Que
0: sí, sí,
1: que
0: no, bueno.
1: Entonces, bueno, el resultado...
0: Bueno, Ramón, ¿cómo andamos?
2: Bien, todo bien, por suerte todo bien.
0: ¿Todo tranquilo?
2: Sí, todo tranquilo.
0: ¿Futbolero,
2: sí,
0: más o menos?
2: No, futbolero.
0: ¿Estás siguiendo el Mundial?
2: Estoy siguiendo, me sorprendió el otro día el que ganó, ¿cómo se llama? 3-2-1, que quedó eliminado, ¿no? Pero,
0: ¿quién?
2: ¿Quién fue? ¿Escocia?
0: Escocia quedó eliminado.
1: Sí.
2: ¿Y le ganó a Inglaterra?
0: No.
2: Se me cruzan los números.
0: Sí, hay tantos equipos que... Ahora lo vamos a buscar.
2: ¿Inglaterra o Alemania?
0: No, Ecuador perdió anoche con... Ecuador le ganó a Alemania 2-1. Que le dio la clasificación a Ecuador. Claro. Pero no, yo sé que anoche también ganó Turquía.
2: Inglaterra.
0: Sí. Claro. No. Anoche ganó Turquía y Estados Unidos. Bueno, ¿qué es el Super RIGI?
2: A ver, mientras el RIGI habla de, siquiera en... lo critican por la extracción, como dice, en materia prima, uh-huh, el Super RIGI incorpora valor agregado. Para hacer una diferencia más grande, en el RIGI hablamos del litio. En, sí, el Super RIGI hablamos de la batería del litio. Uh-huh. No sé si soy claro.
1: Como
2: la producción de valor, claro, agregado, la batería.
0: La batería.
2: Y las grandes diferencias son similares en muchos aspectos respecto a la garantía y estabilidad por 30 años, pero hay diferencias, por ejemplo, en los beneficios. Mientras el régimen de incentivo a las grandes emisiones, el original, ofrecía una exención de impuesto, bajaba la tasa de impuesto a la ganancia al 25%, acuérdense que el 35% se pagan generalmente, excepto Tierra del Fuego.
0: Exacto.
2: Pagan el 25%. Bueno, en el Super RIGI se baja al 15%. Pero yo creo que la diferencia más grande está en las contribuciones patronales.
0: ¿Cómo sería eso?
2: Tanto el RIGI como todos los regímenes promocionales que tenemos acá en Tierra del Fuego, cuando hablamos de grandes empresas, pagan un 20,40%. Es la parte, no la que la retienen al empleado, sino la que paga el jefe o el patrón por encima de eso, que no se ve. ¿Está bien?
0: Bien.
2: Está en el 20,40. ¿Qué sucede con el Super RIGI? Se lo bajan un 10%. O sea, que cada empleado, en contribuciones patronales, la, sí, parte que no que está en el recibo, la parte que fuera el recibo que paga el empleador, en lugar de un 20,4, que acá lo pagan todo, lo paga su régimen industrial, lo pagan todo,
0: sí. Sí.
2: Todos los pagan, inclusive en el continente, cuando son empresas grandes, no PYME, sí, porque se baja al 18%, en este caso se baja al 10%.
0: Al 10%.
2: Esa es una gran diferencia. Y la otra gran diferencia es, por ejemplo, que los dividendos, en el RIGI, al séptimo año, se bajaba la alícuota de los que pagaban impuesto al dividendo, impuesto a la ganancia, al 7%. Uh-huh. En el séptimo año se baja al 3,5%. Y en el Super RIGI, en el cuarto año. Esas son básicamente las diferencias más importantes, y la otra, el capital, ¿no?
0: A eso iba, claro, los montos invertidos, porque el RIGI era a partir de los 200 millones de
2: dólares. 200 millones de dólares, excepto en la extracción de petróleo que se incorporó cuando prorrogaron el RIGI por un año más,
0: sí,
2: hasta el 8 de julio del 27, ahora rige. En el RIGI le agregaron la explotación de hidrocarburos costa adentro,
0: uh-huh,
2: con una inversión de 600 millones de dólares que no estaba. Y también el RIGI habla de proyectos estratégicos como aquellos que pueden colocar a la Argentina a nivel global en un producto que no existía, y hablaba de 1.000 millones de dólares. En el Super RIGI ya el capital de entrada es de 1.000 millones, el capital mínimo. Y vuelvo sobre cuál es la diferencia. La diferencia es que en el RIGI, si querés, hablamos de extracción de materia prima, y en el Super RIGI hablamos de la incorporación de valor agregado. Por eso, para ser bien sintético y para que la gente entienda, en el RIGI está la explotación del litio. En el Super RIGI está la elaboración de la batería de litio, la realización de autos eléctricos, uh-huh, y cuestiones por el estilo. Y el otro tema es que mientras el RIGI tenía una vigencia de 2 años, con la opción de 1 año más, en el Super RIGI son 5 años. 5 años el plazo, desde su sanción. Bien. Es decir, esa una de las grandes diferencias
0: entre uno y otro. RIGI y Super RIGI. Ahora, digo, hoy Tierra del Fuego, a diferencia de otras provincias, parte prácticamente desde muy atrás, teniendo en cuenta que a la actualidad, y vos recién lo señalabas, el RIGI vence el año que viene, en julio del año que viene, no ha adherido. El gobernador lo ha impulsado nuevamente junto a uno de los partidos, que es La Libertad Avanza, dentro de la legislatura. Digo, ¿qué visión tenés con respecto a esto, teniendo en cuenta que muchas provincias lo adhirieron prácticamente al comienzo?
2: Y mira, de entrada se adhirieron 18 provincias más la Ciudad Autónoma de Buenos Aires, 19 de 24. ¿Quiénes no se adhirieron? La Rioja, Formosa, La Pampa, la provincia de Buenos Aires y Tierra del Fuego. Pero nos llevan un año y medio en tratar sobre los mismos sectores, que son 8. Y que el RIGI habla de 8 sectores que no necesariamente son recursos naturales. Uh-huh. Porque el RIGI habla de 8 sectores y 4 no son recursos naturales. ¿Y cuáles son? El turismo, la infraestructura, ser un puerto, la tecnología, la ciencia, la inteligencia artificial, la economía de conocimiento, y la siderúrgica. Esos 4 no, la siderúrgica es lo único que, si querés, acá no tenemos, porque es la elaboración del hierro.
0: Claro. Exactamente.
2: Pero los otros sectores, y esto va para los ecologistas, no tienen por qué preocuparse, porque son sectores que ya se están explotando. La forestoindustria se está trabajando acá.
0: Sí, hace mucho tiempo.
2: El petróleo y gas, lo mismo.
0: Sí, exacto.
2: Entonces, ¿qué quedaría fuera? Por ahí quedaría fuera la minería, que hay una ley a nivel provincial que prohíbe su explotación cielo abierto, con lo cual de entrada está vedada para Tierra del Fuego, salvo que modifiquen esa ley. Y quedaría la energía, que la energía es el único, si querés vos, fuera que se... Pero hablamos de un parque eólico, hidrógeno verde y cuestiones por el estilo, con lo cual es realmente interesante para nosotros. El hecho de que nos adhiera, mira, yo fui a defenderlo a la legislatura, espacio donde me dan, el otro día me invitaron de La Libertad Avanza, fui a exponer todo nuevamente, y es mi insistencia, y muy probable que en los próximos días lo haga en la Cámara de Comercio. O sea, mi insistencia es que, a ver, como le dije a los legisladores, si usted tiene un proyecto distinto que pueda provocar trabajo en la desocupación que existe fundamentalmente en Río Grande, que lo pongan sobre la mesa. Claro. A ver, el hecho que se lo aprueben no significa que van a venir inversores. Por ahí no viene nadie. Pero que decida el inversor. No seamos nosotros los que no decimos no.
1: Una alternativa.
0: Claro.
1: ¿Y qué pasa con la pesca con el Super RIGI?
0: Alberto, vamos a mencionar primero.
2: Sí.
0: Estamos experimentando micro cortes de internet que afectan nuestro enlace con la estación de cabecera y que pueden darse interrupciones en la programación que se emite desde Río Grande. Uh-huh. Estamos teniendo problemas con internet prácticamente en toda la ciudad, y esto puede haber el enlace y microcortes.
2: ¿Qué sucede con la pesca, me decías? Fíjate vos que en el RIGI, uh-huh, en su momento estaba el exdiputado Tito Esfani, que falleció, amigo mío, y él me había elevado el proyecto en su momento, que lo asesoraba a Honoren, me había elevado el proyecto, y yo le dije, falta algo importante acá, que es la pesca. Él lo intentó, eran tanto las corporaciones que no se incorporó. Y ahora lo que me preocupa a mí, que mientras el ministro de Economía y funcionarios de gobierno a nivel nacional dijeron que en el Super RIGI iba a estar la industrialización de productos derivados de la pesca, no lo veo que nadie lo mencione, no sé si soy claro. Y yo no sé si otra vez empezó a funcionar las corporaciones.
1: Es el lobby.
2: Fíjate vos que...
1: ¿Cómo pasó con las textiles? Y es la consecuencia.
2: Claro, entonces fíjate vos que lo aprobaron en la Cámara de Diputados y no veo una mención de nadie. Creo que firmaron un acta que hay distinto a esto cuando se aprobó, pero referido a cuidar que el recurso no sea sobreexplotado, para ser más claro. Uh-huh. Pero yo lo que refiero ahí, nosotros ojalá estuviera la pesca, porque ustedes saben, a ver, ustedes saben de los 500 barcos chinos que andan
0: en la costa,
2: parece millas, una ciudad. O la otra, fíjense que hay más de 120 barcos autorizados en las Malvinas,
1: claro,
2: que lo autoriza el gobierno británico, para la extracción de calamar.
1: Sí.
2: El 20% de las necesidades de Europa de calamar provienen de las Islas Malvinas. Uh-huh. Entonces, ¿dónde está nuestra soberanía? Entonces, es un tema pendiente.
1: Usted dice que ese tema no está incorporado en el...
2: ¿Sabes qué? Lo mencionó el ministro de Economía, lo mencionaron todos los ministros, y ahora, uh-huh, cuando salgo no veo que hablan de, a ver, y la incorporación de valor agregado es la gran diferencia del superrigi, ¿no? Ya no es, uh-huh, el commodity, no es sacar la materia prima, claro, sino... realizar de paneles solares, como dije, batería de litio, uh-huh, sí,
0: bueno, el parque eólico,
2: dice para nuevas industrias. Yo espero que en la reglamentación se incorpore, porque para nosotros es fundamental para el crecimiento.
0: Claro. Sí, en principio hoy tiene media sanción este super RIG, claro, tiene que pasar por senado si el
1: diputado
0: senado, no, el senado,
1: perdón, senado, sí, senado,
0: sí, finalmente, sí, el senado lo aprueba, se transformará en ley. Ahora,
2: lo que sí, lo que sí es importante acá, hace dos días tuvimos una reunión con la Unión Industrial Argentina, el departamento PYME, y hay algo que sí se incorporó, no me quiero olvidar, que el superrigi no tenía el 20% que debería exigirse como mínimo para que incorporen valor agregado de las localidades donde están desarrollándose, claro, en tanto y en cuanto esté en condiciones de calidad-precio. Bueno, se incorporó. En diputado está. O sea que era la diferencia que teníamos con el RIGI exigía un 20%,
1: sí,
2: mínimo, para desarrollar las economías regionales, las pymes.
1: Bien.
2: Y no estaban en super y ahora sí lo incorporaron. Fue un pedido de la Unión Industrial Argentina.
0: Ramón, recién había señalado, bueno, fuiste invitado en su momento por la legislatura para hablar del tema. Hay quienes apuestan o apoyan justamente esta herramienta, pero otros dicen, ¿para qué si ya tenemos la 19640?
2: A ver, lo escuché también de un legislador de Río Grande ahí,
1: sí,
2: un profesional. Y nosotros tenemos mayores beneficios, ¿para qué lo queremos? Pero es un error. Fíjense en ustedes que eso lo vivo en cada conferencia que doy, lo estoy diciendo, y lo dije ahí. El último decreto que permitió la instalación de industrias a Tierra del Fuego para los beneficios promocionales fue el 490 de 2003.
0: Hace 23
2: años que no se opera. Lo que sí permite la sustitución de productos. ¿Y quiénes vinieron ahí? Y bueno, en ese momento se aprobaron más o menos 49 proyectos. Ahí vino Brightstar. Uh-huh. Brightstar vino con el 490.
1: Ternomil también creo que vino.
2: Sí, un montón de empresas. Sí. Pero de ahí en más no se permitió la instalación de nueva industria. Hubo puntualmente algunos decretos que abrieron este decreto que permitía la instalación no en forma genérica, sino para determinados productos. Por ejemplo, el 916 de 2010 era para la fabricación de NOTU y NEDU,
1: claro,
2: que era el programa que había, sí, lanzado la expresidenta Cristina Kirchner.
1: Sí.
2: Y bueno, ahí se instaló una empresa que se llama IPSA, Informática Fueguina Socianol. Después hubo otro decreto puntual para máquinas fotográficas en 2011. Y se terminó, o sea que hace 23. Entonces, cuando me hablan de que tenemos mejores beneficios, se están refiriendo, es una verdad media. Se están refiriendo que los beneficios que tenemos son para los que estamos habitando la provincia de Tierra del Fuego. Pero cuando queremos instalar una fábrica con los beneficios, no se pueden. ¿Pueden venir? Sí, pero sin los beneficios.
0: Claro, actúan como si estuviesen en el
2: continente. Entonces nadie va a venir acá con los costos logísticos a pagar impuestos a la ganancia, impuestos a valor agregado y los insumos que utilizan para la importación, paguen todos los aranceles.
0: Ramón, se conoció en el día de ayer que el Gobierno Nacional reglamentó la readecuación de proyectos industriales en Tierra del Fuego. Esto tiene que ver con aquellos proyectos de inversión tras la decisión de reducir a cero los aportes obligatorios al Fondo para la Ampliación de la Matriz Productiva Fueguina, que es el FAM. ¿Qué significa esto?
2: Mira, antes que, para que la gente entienda, vamos a partir. El decreto 727-21 que dio la prórroga, ¿se acuerdan?
1: Sí.
2: A las empresas por 15 años más, con la opción de 15 años más, uh-huh, en el cual fueron más o menos 40 empresas que se...
1: Sí.
2: Y le puso una obligación. Para darle la prórroga, tiene que hacer un aporte obligatorio a un fondo para ampliar la matriz productiva de Tierra del Fuego, que es equivalente al 15% del IVA que ustedes facturan.
1: Uh-huh.
2: Las empresas facturan, si un producto vale 100, cobran 21 de IVA,
1: sí,
2: y se lo quedaban como una ganancia más. Ahora dicen, no, los 21 no, dame un 15%, que es 3, y algo, y ponerlo al fondo para ampliar la matriz productiva. Después sale el decreto 725, que queda el fideicomiso que va a administrar eso, esos fondos que sí. tienen que obligatoriamente aportar las empresas. Y que es un comité integrado por 3 personas, 2 que lo eligen, los 3 lo designan el Poder Ejecutivo Nacional, 2 lo sugiere el Ministerio de Economía y 1 el de Hacienda. Y se crea un comité asesor, no sé si se acuerdan que lo integra el Poder Ejecutivo, los municipios, que nunca funcionó, nunca se puso. Y bueno, esos son los que administran estos proyectos. ¿Y qué pueden hacer? Con eso pueden dar préstamos, recibir proyectos, el famoso FAN que ustedes conocen, y que hay muchísimos proyectos que se han presentado. Y bueno, esa es la historia. Después sale el 594 que, del 2003, que da la prórroga porque le había dejado el 727 a las textiles afuera.
0: Sí.
2: Le da la prórroga, pero solamente por 5 años y 5 años más. También le exige el aporte al FAN. ¿A partir de cuánto? El 1 de enero del 2022. O sea que la empresa están aportando el 22, 23, 24, 25, 4 años hace.
0: Y 26.
2: El 26 no, porque en enero del 26 salió el decreto. Salió el 20/26 de la Secretaría de Industria. ¿Se acuerda que las empresas no tenían competencia?
0: Claro.
2: O estaban en problema de competencia. Y suspendió o bajó la alícuota del 15% a 0 a la empresa para que sean competitivas. Uh-huh. ¿Y cuándo fue esto? En enero del 26. O sea que hasta diciembre del 25 las empresas tuvieron que aportar.
1: Pero convengamos algo. Antes los 3 directores tenían voz y voto y lo ponía el Ejecutivo Nacional. A partir del 2026, la provincia de Tierra del Fuego incorporó un director con voz y voto que lo pone la provincia. Es decir, hoy tenemos 2 representantes a nivel nacional y un representante local. A nivel provincial.
2: Que lo elige, los 3 lo elige el Poder Ejecutivo.
1: Claro.
2: Nacional. A sugerencia de
1: No. Hoy tenemos un representante que es D'Alessio, que es el representante dentro del directorio con voz y voto puesto por la provincia.
2: Sí.
1: Digo esto porque en realidad nunca pudimos conocer la información real de, incluso más que D'Alessio pudo explicar las inversiones en Tierra del Fuego. Digo, porque en su momento nosotros lo planteamos, que las fábricas de ese 15% depositaba un porcentaje del 60% a ese fondo y un 40% las fábricas tenían que invertir proyectos que no estén afectados a la ley 640. Uh-huh. Y la gran duda es, ¿qué pasó con esas fábricas? Y esto lleva a los otros días, cuando hicimos con Daniel Polosky la nota, él dijo que de ese 40% que tenían que invertir las fábricas, él ya compró la tierra, ya compró el cemento y ya tiene un importe de $4 millones que va a hacer la fábrica con su propio peculio.
2: Así, le voy a comentar para responderle lo que me preguntó Germán sobre ese decreto.
0: Bueno,
2: antes de llegar a ese decreto, ¿por qué quería hacer este impasse? Que justamente lo que estás comentando. El tema es así. De ese aporte, que las empresas, como vos dijiste, podían retener del 100% que tenía que aportar, de ese 15%, podían retener para sí un 40%.
0: Sí.
2: Y es como no reembolsable, porque si a vos tenés que pagar un impuesto y te lo dejan que vos lo uses para tu beneficio, es como no reembolsable.
1: Cuatro años
2: se guardaron un 40% para desarrollar proyectos propios, que tengan que ver con los objetivos, que es la ampliación de la matriz productiva. ¿Y cuáles son los objetivos? Lo trabajé en decreto 725. Proyectos que estén relacionados con la agricultura, ganadería y pesca, con la silvicultura, los bosques, con el turismo, con la logística, Antártida y la provincia, con el gas y petróleo, y otros que pueda definir el mismo convenio. Entonces, sobre eso, en principio, las empresas que estaban en su régimen, que optaron por la prórroga del subrégimen industrial, eran 40.
0: Claro.
2: De las 40, 35 adhirieron a que iban a hacer, presentar proyectos y quedarse con ese
0: 40%.
2: 35, que es lo que estamos refiriendo.
0: Claro.
2: Ahora, ¿qué sucede con ese aporte? También ese aporte definía de que un 60% iba a ser para proyectos de inversión, de los cuales iban a desarrollar cualquier empresa, y un 20% mínimo podían desarrollar, presentar proyectos personas que no tienen nada que ver con las empresas que hacían el aporte. Y además, las municipalidades de Río Grande, Ushuaia y el Poder Ejecutivo,
1: y Tolwyn,
2: podían presentar proyectos hasta un 40% de lo que se recaudaba para obras de infraestructura, para mejorar la logística y cuestión por estilo. Acuérdense que después, a través del decreto 2011-2025 se incorporó el Estado Nacional también.
0: Claro, sí.
2: O sea, fueron las tres municipalidades del Poder Ejecutivo
0: y
2: la Nación a través de Vialidad, que pueden presentar proyectos por ahí para arreglar el Paso Garibaldi.
0: Exactamente. ¿Eh?
1: Que hasta ahora no hay ninguno.
2: Hasta ahora no, pero lo pueden hacer,
0: sí,
2: pues están habilitados.
0: Sí.
2: Entonces, ¿qué sucedió? Las empresas empezaron a desarrollar esos proyectos que habían presentado, fueron aprobados, muchos proyectos, pero cuando salió este decreto que la suspendió a enero del 26, se suspendió el aporte. Entonces las empresas, algunas habían terminado de hacer uso el proyecto del 40% que habían tenido, porque más de una presentaron más de un proyecto, y hay otras, hay de todo, algunas que no empezaron, y hay otras que empezaron, y ahora dice, ¿qué hacemos? ¿Cómo continuamos? Claro. Porque realmente ya no tengo, me quedé en medio camino.
0: Más espalda.
2: Claro, entonces salió esta resolución de la Secretaría de Industria, claro, la 152-2026, que dice específicamente, le da 30 días a la empresa para que reacuden el proyecto que presentaron respecto al monto y al plazo. Tienen 30 días para presentarlo, uh-huh, y además tienen que, le da un plazo, antes era 24, hasta 4 años para que terminen el proyecto. ¿Qué va a suceder ahí? Ahí dice que de no contestar en los 30 días, tendrá que presentar el proyecto, hacer el proyecto. Y si no lo hace, tiene que devolver ese 40% ajustable por la tasa de interés activa del Banco Nación al fondo, que es un paquetazo.
0: Un paquetazo.
2: Un paquetazo.
0: Sí.
2: Entonces, ¿qué va a suceder acá? Y bueno, va a suceder que algunos que querían hacer un hotel de lujo, que hay como, no sé, 5 hoteles de lujo, no sé si se hizo alguno, pero muchas veces tenían la base, y no sé qué van a hacer en esta situación, porque el dinero lo retuvieron. Entonces, claro, lo más lógico que lo terminen, o por lo menos si eran de 5 pisos, harán uno. Claro,
0: uno.
1: Y sí, otra es la verificación, porque creo que el FAM, si pidieron un proyecto para hacer ese hotel, tendría que tener cada 6 meses una verificación, o la empresa ir certificando y si estamos haciendo esto y documentando, porque creo que si viene ahora el FAM y dice, a ver, señores, ¿qué hicieron? Y usamos 4 años ese fondo y no han hecho nada. Digo,
2: correcto,
1: o armaron un proyecto faraónico y
2: bueno, un caso típico son los hoteles.
1: Claro.
2: Porque está el hotel de Mirgor.
1: Sí,
2: Mirgor con otra empresa, creo que es una textil.
1: Una
2: textil, Estados Unidos, para un hotel de lujo.
1: Exactamente, 70 millones de dólares.
2: Creo que está FAPESA también, otro hotel de lujo.
0: FAPESA, sí. La BGH.
2: BGH, otro hotel de lujo.
0: Sí, que dice el Estado sin especificar.
2: Claro.
0: A diferencia de otros que estaban aprobados, como el de Mirgor, estos están sin especificar.
2: Pero creo que en realidad se terminaron aprobando
1: casi todo. Sí, porque esta información
2: ya... Es a noviembre del 22, claro, lo que tienen ahí.
1: Claro.
2: No, y que lo presentó el recién comenzaba el FAM.
1: Claro, claro. Digo,
0: ahora, ¿por qué tantos hoteles de lujo?
2: Porque el concepto era ampliar la matriz productiva y el turismo. Y realmente muchas veces me da la impresión a mí que era el apuro. A ver... No voy a perder el 40, por
0: cierto. Claro, claro, lo más entonces, simple era generar un hotel.
2: Fíjate vos que hay un criadero de vacunos de... En,
0: Mirgor.
2: De Proyecto Mirgor, ¿cómo es este?
0: Fortalecimiento agropecuario.
1: Claro.
2: Yo no sé.
0: ¿Qué es un fortalecimiento agropecuario?
1: Desconozco. Fortalecimiento agropecuario es el tema de pastura o ampliar la importación de alimentos para producir el feedlot en la Tierra del Fuego, ejemplo. Eso sería uno.
0: O maquinarias.
2: Sí. O hay otro más, que es el puerto.
1: El tema de fibras.
0: El puerto. Bueno, el puerto que nunca se terminó.
2: Sí, bueno.
0: Con tantos anuncios.
1: Están buscando los inversores, dijo.
2: ¿Sí? No, pero creo que es el puerto de Ushuaia, la ampliación.
1: No, es la ampliación de los 70 millones. Ahí están los 400 millones.
0: Los 404 millones del puerto para la ciudad de Río Grande,
1: claro,
0: que era un puerto multimodal.
1: 400 millones.
0: Sí, anunciado por
1: Alonso en su momento.
0: Alonso Mirgor.
1: Y después tenía uno de 70 para el hotel Ushuaia.
0: Sí, 70 millones.
1: Que está, ¿sabes dónde está el terreno del hotel Ushuaia? En el viejo hotel. En el viejo aeropuerto, ¿vio el viejo aeropuerto de Ushuaia?
2: Sí.
1: Bueno, ahí está ubicado.
0: Ahora, digo, de todos estos proyectos, porque
2: ojo, casi... lo importante es esto también, tenemos que decir que todo es así. Hay proyectos que realmente se han terminado.
1: Sí, hay un hotel que se hizo en Ushuaia.
2: Claro, hablo del sector, hablo de las empresas,
0: sí,
2: no hablo del sector privado.
0: ¿Qué proyectos se
2: El de alimentos de Nissan, por ejemplo, está terminado. El de los mejillones,
1: claro,
2: el Almanza está terminado. Te hablo de... algunos, claro, que conozco.
1: Como el de Río Chico, el tema logístico, que también está terminado.
2: También está terminado, sí, que es de
1: un depósito. Sí, él pone depósitos, No, ahí en Las Violetas, son 10.000 metros cubiertos.
2: Claro, también es importante esto, que nombraste junto un punto que es importante.
1: Sí.
2: Fíjate vos que realmente eso, cuando vino esta administración, que estuvo fácil 6 meses, 7 meses auditando todo.
1: Sí, que no estaba...
2: Claro, se encontró con que habían proyectos aprobados que no tenían nada que ver con la ampliación de la matriz productiva. Por ejemplo, hacerte un depósito para vos. ¿En dónde me amplía la matriz productiva?
1: Claro.
2: Sí, o hacerte una vereda o calles en Ushuaia. ¿Dónde aprobar el proyecto? Claro. Por eso hubo mucha bronca.
0: De los municipios.
2: De los municipios y todo, claro, porque ¿qué querían? Que con esto querían pavimentar la ciudad y no ese es el objetivo.
1: Claro.
2: Entonces, por eso también se puso. Tardaron 5 o 6 meses o más en auditar todo y controlar. Y como vos decías, hay cada 6 meses las empresas tienen que rendir cuenta de lo que están gastando.
1: Ahora vienen
2: y los papeles lo tienen que tener 84 meses posteriores al último desembolso de plato que le den.
1: Sí, ahora se certifica, mandan, incluso más, hay atrasado algunos certificados del FAM con respecto a algunas empresas. Acordate de que acá en Río Grande hubo 12.000 millones que están aprobados, 6.000 que ya se pagaron en Ushuaia y había 1.000 y pico en Tolhuin. Digo, porque en realidad y tenemos los 16.000 millones que depositaron para las turbinas de Ushuaia. Sí,
2: también importante esto. El 40% de los fondos que pueden usar los municipios como el Estado Nacional son no reembolsables.
1: Por supuesto.
2: ¿Okay? Sí. Ahora, el otro no, porque en el otro, el que resta, para el sector privado parece el 20%, que yo siempre menciono, no hablo de la industria.
1: Sería bueno.
2: Se le da el dinero y un 30% no reembolsable. ¿Pero sabes por qué lo hacen? Para equiparar a la industria, porque la industria, de un impuesto que tenés que pagar, yo te dejo que te guardes el 40%. Es un regalo.
0: Es un regalo igual.
2: Es un negocio. Entonces, una manera de equiparar al sector privado que no tiene que ver con la industria fue eso: darle un 30% y subvencionarle la tasa de interés, que es una manera de equiparar ese 40%
1: que se lleva. Aclaremos algo, Gallardo, porque hay muchos que presentaron proyectos porque sabían que le iban a subsidiar un 30%. Lo que hay que decir que ese 30% que el FAN les otorga es de un proyecto que tienen que presentar su carpeta al banco que trabaja, en este caso son dos bancos, Banco Nación y Banco Tierra del Fuego. Es decir, tiene que estar calificada la empresa, tiene que rendir todos sus requisitos contables y económicos para que le entreguen ese crédito, y de ese crédito, ejemplo, de 100 millones de pesos, el FAN le otorga el 30%.
2: Sí.
1: ¿Sí? Cuando está el crédito.
2: Correcto.
1: Aprobado. Sí. Digo, porque muchos se han tirado la pileta y muchos...
2: Fíjate vos que muchas veces dice, porque el FAN no se presentan proyectos. Yo creo que hay más de 100 proyectos...
1: Que no califican.
2: Que no califican. ¿Pero sabes dónde no califican? ¿Dónde se le caen? Cuando se le evalúa la carpeta en el Banco Nación. Porque antes, ahora se incorporó Banco Tierra del Fuego. Entonces, todo apuntaba, yo quiero hacer, aguas para la mesa. Y presentaba un proyecto, de $1 billón, porque pensando en que el 30% te lo van a regalar.
1: Claro.
2: Presentar el proyecto, resulta ser que con el 70% que tenés que pedir al banco, que en este caso es el Banco Nación, con que se firmó un convenio, te realizan la carpeta y no te da ni para un peso.
1: Claro.
2: Entonces no es que entonces muchos ni para empezar, entonces muchos que querían con esto salvarse, la vivada, total
1: y son los que critican el FAN
2: y son los que los critican, pero por supuesto si vos no tenés, ¿sabés cuántos proyectos yo recibí, cuántas empresas yo he recibido en el estudio para que, y de entrada yo le digo no perdás tiempo, de entrada tenés carpeta en el Banco Nación, no una caja de ahorro,
0: chao, listo,
2: ya está.
0: ¿Qué quiere que Ramón te diga? Y en este sentido digo, recién mencionaba al comienzo de este año, justamente por la situación económica, poco consumo y demás, se dejó de pagar este fondo al FAM, ¿no? ¿Cómo continúa la situación hoy en día?
2: Mira, en el FAM yo no sé, porque no conozco los números, no, tampoco lo voy a defender porque yo no soy funcionario del fondo, pero sí sé que hay fondos suficientes para que la gente siga presentando proyectos para ampliar la matriz productiva. Se
1: está hablando de 350 millones de
2: dólares. Desconozco cuánto hay. Lo que sí sé que yo por experiencia he presentado proyectos y han sido aprobados.
1: Sí.
2: No es que nos aprueben. Han sido aprobados. Pero cumple con todos.
1: Claro, pero privados.
2: Privado.
0: Digo, ¿es una suspensión este aporte de parte de las empresas al FAM?
2: El decreto, la resolución de la Secretaría de Industria 2026 es una suspensión. Dice que Se pone la alícuota del 15% al 0%, pero dice se suspende el aporte hasta tanto mejore las condiciones de competitividad de la empresa. Ustedes acuérdense que es importante acá, que ¿por qué las empresas pierden competitividad? Cuando salió el decreto 333/25, que se bajó los aranceles de importación, sí, fundamentalmente a los celulares, que era del 16%, lo bajó en una primera al 8, y después el 1 de enero al 0. Que yo dije que la segunda etapa fue un error, porque las empresas no estaban preparadas, porque tienen flor de mochila de las cargas fiscales. Claro. Pero junto con eso, para compensarlo, le eliminaron, porque este gobierno bajó algún impuesto, le bajó impuesto interno. Antes las empresas acá pagaban un 9,5% de impuestos sobre el celular, y en Buenos Aires el 19%. Bueno, en Buenos Aires, en el resto del continente, se lo bajó a 9,5% y acá lo puso en 0, para compensar esto. Y después también salió el decreto 334, que todos se olvidaron ya, que les permitió la venta de los artículos puerta a puerta.
1: Claro, que no funcionaron.
2: Que no sé qué pasó, pero se hablaba de que 3 unidades por año, con un monto en cada envío de $3,000.
0: Sí, claro. Y bueno, fuera de la provincia.
2: Fuera de la provincia. Se le habilitó eso y que no sé en qué estado pasó,
0: quizá no tuvo el resultado esperado, sí, justamente por esta caída del consumo también.
2: Claro. Y acá afectan dos cosas. Una, la caída de consumo, y otra, que hace muy poquito estuve invitado en un fuero de empresarios en Ushuaia, y lo dije, había más de 10 diputados y senadores, y lo expresé, que realmente la preocupación que tenemos es que si bien en el pacto de mayo habían 10 puntos, en los últimos puntos decía primero una reforma laboral, después una reforma tributaria, y el último punto una apertura comercial.
0: Claro, ¿qué pasó?
2: Claro, intentaron la reforma laboral, no voy a decir que no tuvieron el quórum y se la plancharon. Lo mismo que reforma tributaria. Y para contener la inflación, una de las medidas fue la apertura comercial. Pero yo dije que mientras no bajen la presión
0: fiscal,
2: que es del 50,4% que lleva cada producto según un análisis de la Unión Industrial Argentina, no se puede competir así. Fíjate vos que este mismo estudio que se hizo en 30 países de todo el mundo, en 26 países de los que están en ese análisis y que representan un 86% del Producto Bruto Interno Mundial y un 63% de la población del mundo, ese informe dice que en 26 países de la muestra no existe ingreso bruto, no existe el sellado, no existe impuesto al cheque, no existe la tasa de seguridad y higiene. Entonces vos te encontrás con que un celular sale de la isla, tiene ingreso bruto, tasa de verificación de proceso productivo, tremendo costo logístico, un terrible costo financiero.
0: Sí.
2: Y a medida que va avanzando, el costo de ingreso bruto es totalmente nocivo porque todos lo quieren cobrar. Y llega a Buenos Aires y se encuentra con un celular chino que no tiene esa mochila.
1: Subsidiado.
2: No tiene esa mochila porque allá no existe. No existe el impuesto al cheque. Ahora, no existe. Entonces, ¿por qué eso se tendría? Por eso se tendría que haber mantenido el arancel del 8%. No, el segundo tramo no tendría que haberse eliminado.
0: Este gobierno, que una de las premisas fue justamente la baja de impuestos, no se ha visto hasta el momento, después de 3 años.
2: Hay impuestos que se han bajado. Lo que pasa es que la gente por ahí no lo conoce. Uno es, ustedes saben que el impuesto PAE no lo prorrogó, lo eliminó. Entonces, esa es una. El otro es los impuestos internos que le bajaron. Le sacaron a los autos, a los celulares y a un montón de productos, sacaron impuestos internos, que lo bajaron. También bajaron la tasa de bienes personales, que antes eran mucho, y también bajaron muchas retenciones. Entonces, esto la gente no lo ve, pero por eso es uno de los motivos que también ha caído la recaudación, y con eso la coparticipación, pero ha bajado impuestos. Lo que pide...
0: Claro.
2: La industria.
0: Porque sí, el otro día escuchando un informe de un gerente de una automotriz, señalaba que mientras tanto no, porque uno siempre
2: le bajaron
0: los impuestos a los autos. Pero así todo dice que
1: no bajaron los autos tampoco.
2: No, es,
0: viste, por eso los vehículos no bajaron en la Argentina. Y así todos siguen pidiendo mayor baja de
2: yo no
0: de
2: sé costo si es el, no sé, pero era altísimo el impuesto que tenía, se lo eliminaron para determinada categoría de auto, le eliminó impuesto interno.
0: Claro, bueno, sí, para los autos de lujo. Pero digo, para un auto
2: común,
0: chico, normal, chico, los impuestos siguen siendo altos. Porque el producto final es caro.
2: Correcto.
1: Gallardo, vos en una nota que hicimos anteriormente planteaste que Tierra del Fuego tiene que salir con una valijita, con su carpeta, a buscar inversiones, porque y más el tema chino, porque hoy China nos está vendiendo 10 productos y nosotros le vendemos uno. ¿Cómo ves estos viajes? Uno viajó la ministra Castillo y otra viajó el intendente Martín Pérez a China luego de la visita que tuvieron con los chinos. Mira, ¿cómo lo ves eso?
2: Yo lo que hizo el intendente Martín, lo felicito. Porque yo fui uno de los que lo pedí, que salgan. Así que realmente lo felicito lo que hizo. Y también, a ver, la gente tiene que entender que no es que porque visitó a China mañana llueven las inversiones. Lleva su tiempo, lleva su madurez, pero es importante que vaya. Con respecto a lo que hizo Castillo, desconozco el informe. Sí conozco por los medios lo que hizo el intendente Martín y que lo felicito. O que tiene que seguir en ese mismo. Lo que sí yo aconsejaría es que en los próximos viajes vaya acompañado de empresarios. Que el empresario ponga su donde necesita que le den subsidio. Sí. Quien le interese que pueda ir a ofrecer e inclusive participar a las cámaras, de Río Grande, a ver qué le interesa o qué pueden vender y ofrecer. Qué mejor vocero que un presidente de la Cámara que sabe los problemas que tienen sus asociados. Y con respecto a la ministra Castillo, desconozco a dónde fue, qué hizo y qué no hizo. Realmente ahí no sé, no te puedo decir mucho.
1: Entonces lo ve positivo a esos viajes.
2: Totalmente positivo y tiene que continuar, no se tiene que quedar ahí. Fíjate vos que a veces dicen, China es el socio obligado para nosotros. Fíjate que si hablamos de la importación, en el 2023, siempre, en el 2023 hubieron más o menos 3.002 millones de déficit de la balanza comercial, integrada por 3.450 millones de dólares de importación y 423 de exportación. La exportación, en general, un 76% de los que exportamos es petróleo y gas.
1: Sí.
2: El resto son artículos primarios, como por ejemplo la pesca, y otros relacionados con los recursos naturales. Y solamente un 4 o 5% son productos de su red industrial. Claro. O sea, ¿qué significa eso? Que la mayoría de los productos que fabrica la industria son para consumo interno. Del continente interno.
1: Totalmente.
2: Pero no así lo que importan. De esos 3.400 millones de dólares del 23, casi un 76%, más, un 82%, pero proviene de China, Vietnam y otro país más que no recuerdo. Y Singapur. Pero fíjate vos que, ¿quién está más preocupado en este momento? China.
1: China.
2: Desde que somos su régimen, un 70, un 76% de los insumos son de China y les damos divisas para que también den laburo allá. Entonces ellos están más preocupados que nosotros. Pues, entonces es fundamental que ellos, así como hacen uso nuestro, que vengan a invertir acá a Río Grande. Por eso es que digo que es un socio
0: estratégico.
2: Por una conveniencia mutua.
0: Lo planteaba acá en los estudios.
2: El único inversión, ¿sabés que China cuál fue? La única que se concretó.
1: Sí.
2: Es la usina que están instalando acá, que se hizo con Enfone en Ushuaia.
1: Claro.
2: Sí, no hay otra.
0: Que está llegando ahora la
2: usina. Sí. Lo demás son todas promesas.
1: Claro, sí. Que son 70 millones de dólares.
0: Claro, porque recordemos que también otros proyectos chinos lamentablemente fracasaron.
2: Están todos quedaron en el aire.
0: En el aire, bueno, y lo planteaba acá el intendente Pérez días pasados, porque llegó de China, justamente socio estratégico, y termina siendo en función de lo que vos planteabas. Yo pregunto, recién hablaba que todo lo que se produce dentro de la industria local es para consumo interno. ¿Por qué no se puede exportar?
2: Y esto es, a ver, y te digo más, otro problema antes de terminar con China. China es muy grande, estamos hablando de, si por la gente no conoce, el país más grande del mundo, creo que es la India, 1.450 millones de habitantes, China anda en 1.400, Estados Unidos en 340 y nosotros 47. Pero China es muy grande porque lo más lógico sería que te respete. A ver, yo no te puedo a ver, vender los insumos para que haga un celular y por otro lado te metas los celulares terminados.
1: Claro.
2: O sea, yo mismo te estoy destruyendo, a ver si soy claro. Entonces, esas políticas como existen con la nosotros mismos, acá con los autos, que hay un respeto, acá no te van a vender autos de otro lugar, no te dejan entrar. Así que tendría que tener un equilibrio, que no existen, son muchos, y bueno, y tenemos que bancarla. Y bueno, eso sucede. ¿Tu pregunta iba, Fran?
0: No, la exportación, porque mucho se habla, ¿por qué no se puede exportar un celular? No te digo a China, pero sí quizás a países limítrofes, un celular, una tele, un aire acondicionado a los países limítrofes, porque digo, llega un momento que el consumo se estoquea, como está sucediendo hoy en día con la caída del consumo, por la situación económica y demás. Digo, ¿por qué las empresas no pueden exportar?
2: Una es por la carga impositiva que te dije. Otra es por el valor de la divisa, también sucede con otros recursos. O sea, hoy realmente tenemos un dólar o un peso, si querés, sobre, a mi criterio, sobrevaluado. Lo que cual te resta competencia. Yo en su momento, te voy a decir un caso concreto, yo en su momento exportaba, llegué a exportar 25 modelos de puerta a Punta Arena, uh-huh. inclusive Mladenovic. Puso un en la zona franca, puso un local vendiendo las puertas mías. Yo me acuerdo que se la vendía a $130 la más cara. Yo con $130 acá no compro ni la madera. ¿Para qué? ¿Cómo se distorsiona?
0: Claro, el valor.
2: La cosa. Entonces, si vos me decís, ¿quedé? No, fuera el local, fuera totalmente del mercado. Y sucede con esto, o sea, más, si los insumos son totalmente importados, si bien tenés beneficio, tienen su valor, tienen su costo, y está bien por ahí hoy con un dólar que lo ayuda por ahí con los insumos que producimos, pero por otro lado, la importación le está pegando muy, uh-huh. muy, muy duro, y imposible competir, para ser más claro, por la carga impositiva y por el valor de dólar, a mi criterio.
0: Está bien. Hoy, digo esto porque casualmente, llega un momento en donde de tanto stock o sobre stock de mercadería, ¿a quién terminas vendiendo el producto? Porque ese producto no vendido termina generando un gran problema en la provincia, que hoy lo estamos teniendo con un sobrestock de producto de celular, de televisor y demás, y termina generando esto que hablamos en un comienzo, que hace más de 20 años que no se permite la realización o la producción de un nuevo producto.
2: Tenemos un agravante más, que, bueno, las empresas que tenemos acá, de las 40 empresas que integran en su régimen, donde hay textiles, pesquera, agroquímica, autopartes, uh-huh. está la electrónica, quédense unas 20. Esas 20 electrónicas tienen un 76% del empleo que tiene ocupado. Uh-huh. El 76%. Y se basan en cuatro productos.
0: Claro, bueno, por
2: eso. Aire acondicionado, televisión, celulares y microondas. Y el caballito de batalla celular. Por eso el AS. Hoy fíjate que el último estadística, en el 2015 habían, en su régimen industrial tenía 13.500 empleados más o menos. Sí. Hoy hay 6.600. Bajaron más de un 110%.
1: Sí. Gallardo, hay un tema que los otros días cuando visitamos Mergor, se planteó que producían 400 equipos de equipamientos de aire acondicionado y de radios para la empresa Ford, para la empresa Mercedes-Benz y para la empresa Volkswagen, y que estaban exportando a Brasil y a Sudáfrica. Digo, le preguntamos si se podía reconvertir el tema este y ver la posibilidad de hacer lo mismo que hizo Manaus Brasil, porque como usted dice, la 19640 ya está cerrada. Este prototipo que se hizo con los en épocas de pandemia, los respiradores artificiales. Digo que exportaron también a tres países. Sí. Y fue Córdoba producía un equipo por día, acá producíamos 40 equipos por día. Digo, tenemos una matriz productiva muy importante y con mucha tecnología. Me parece que con el tema de la 19640 no alcanza. A mí me parece que fundamentalmente muy pronto sí o sí vamos a tener que aprobar el RIGI porque las 19640 ya no tiene más cupo. Si no tiene más...
2: No, hay que olvidarse, ya no... hay que defenderlo. Partamos la base que sí. Hay que defender el CAPEPA. ¿Sabes por qué? Porque el subregio industrial es hacia la economía de los fueguinos sí. Fundamentalmente ribeirenses. No tenemos otra. Pero tampoco nos podemos quedar sentados
1: claro.
2: A la espera de que algo acontezca. Por eso yo felicito cuando viajan. Tienen que seguir con ese camino. Ojalá vengan inversiones, pero también tienen que dar herramientas que elija el inversor.
1: Claro.
2: No seamos nosotros, pongamos.
1: Y seguridad porque jurídica.
2: Seguridad jurídica. Que venga el RIGI. Fíjate que vos mismo lo dijiste, una seguridad jurídica por 30 años, situación que no tenemos.
1: Claro.
2: Fíjate vos lo que. A ver, hablemos de
1: lo
2: la
1: que pasó,
2: producción.
1: De lo que pasó ya.
2: La producción de petróleo y gas. Salió el decreto 751-2012 que le quitó los beneficios impositivos de aduanero a la extracción de gas y petróleo.
1: Sí.
2: La costó a todos. Yo tengo empresas que maneja el estudio mío, uh-huh. que en esa época empezaron uh-huh. a pagar ganancias y iba acá por claro. hacerle transporte al personal de la
1: claro.
0: de la
1: industria. Que después entonces, lo acomodó Macri, pero no lo reglamentó.
2: No lo reglamentó Massa por la falta de la importación claro. de energía.
1: Claro.
2: Pero ¿a qué me refiero yo? Que el decreto a nosotros nos manosearon.
0: Y nos siguen.
2: Nos siguen manoseando. Fíjate ahora.
1: Pero
2: el fondo de la presión de la matriz productiva lo habían puesto en un decreto y una resolución, una resolución, que no sé por qué, algo que trae un decreto, una resolución de un secretario, seguramente le dieron facultades, lo eliminó, lo puso en cero. Entonces, nuestra ampliación de la matriz productiva, que estaba pensada en un aporte, quedó eliminado.
1: Claro, depende de una...
2: ¿A dónde vamos a ampliar la matriz si ya el fondo ya no está? Claro. Está hablando con, está trabajando con las reservas, parece más claro.
0: Sí,
2: claro.
0: Sí, sí, sí.
2: Y ahora, ¿qué se agrega? Se agrega esta posibilidad de, pero viven esta posibilidad de que pueden readecuar los proyectos los que presentaron de ampliación, que cuando tendrían que tenerlo hecho.
0: Hecho, sí, sí. Bueno, Ramón, te agradecemos acá la visita a la Radio Provincia.
1: En lo próximo hablamos de la provincia. Por dale, supuesto, dale. La provincia y situación económica, hacia dónde vamos y qué rumbo tomamos, ¿no?
2: Sí, te agradezco. Es importante una cosa también. Tuvimos una reunión, como último, en la Unión Industrial Argentina, el Departamento PYME. Y bueno, tuve la suerte de ofrecer un proyecto que agarraron viaje y lo van a presentar, en el cual estoy pidiendo, porque dentro de la Unión pidieron un montón de cosas. Están pidiendo la ley PYME, no sé si me subsidio a la electricidad, de todo. Porque tienen los mismos problemas que tienen todos en la Argentina cuando son PYME. Uh-huh. La falta de consumo, la falta. Entonces, yo dije que teníamos que ser puntuales y de alguna manera acompañar al gobierno dinamizando el consumo. ¿Y cómo lo vamos a dinamizar? Yo le dije que busquemos eliminar el costo de las cargas fiscales que tienen los créditos. Los créditos que dan a las personas.
0: Claro.
2: Fíjense que hay un estudio del IDEAF que de una tasa que cobra un préstamo personal, estaba hablando de hace un tiempo, ¿no? Era 40%. ¿Saben cuánto es la carga? Un 17% más.
0: La mitad.
2: 57%. Entonces le dije, si nosotros apuntamos a reactivar el consumo mediante que el Estado Nacional haga una especie de un consenso, porque ¿quién afecta? Con las provincias y los municipios. Porque ¿cuál es el costo que tienen ahí? Tienen, a nivel nacional, tienen los créditos personales o empresas un 21%. Y tienen el impuesto al cheque. A nivel provincial tienen ingreso bruto y sellado. Y a nivel municipal tienen la tasa de seguridad y higiene de algunos municipios. Entonces, si usted hace un consenso específicamente sobre eso, es muy probable. Y bueno, agarraron viaje y creo que se va a presentar en los próximos días al Gobierno Nacional.
0: Bien, bien. Gracias, Ramón, por la visita acá a los estudios de Radio Provincia. Alberto, nosotros nos vamos. 18:56 minutos en la República Argentina. 2 grados la temperatura en la ciudad de Río Grande, una sensación térmica de 3 grados bajo cero, realmente está bastante frío. Máxima del día fue hoy a las 3 menos cuarto de la tarde con 5 grados. Ya está José Piñero, está todo el equipo desde la base. Nosotros, ahí está Maya, Mariano, nos vamos. Volvemos el lunes 18 horas en Radio Provincia buscando el equilibrio. Que tengan todos ustedes un buen fin de semana.
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0: Hola, ¿qué tal? Muy buenas tardes. Estamos comenzando esta edición de viernes de Desde las Bases aquí por Radio Provincia, 107.9 para Río Grande y Tolhuin, 99.9 para la ciudad de Ushuaia. Estamos también a través de nuestro canal de YouTube, el canal de la Cooperativa de Trabajo Ojo al Sur, COP Ojo al Sur. Así nos busca, así nos puede escuchar y ver también. Puede suscribirse a nuestro canal después de Buscando el Equilibrio, el programa de Alberto Centurión y Germán Gasparini. Maya Villasante está en la producción, Nicolás Ávila en los controles técnicos, un amigo aquí del equipo de Desde las Bases, Mariano Novillo, nos está acompañando estos primeros minutos del programa. Y vamos a comenzar con algo que habitualmente compartimos al final del programa los días viernes, pero hoy lo vamos a estar poniendo al principio. Es el trabajo que hacen desde el editorial Pido la Palabra, que es una editorial de Neuquén, de un amigo, escritor, historiador, periodista, Silvio Winderbaum, que tiene que ver con el estudio de distintos aspectos de la vida en la Patagonia, de la historia de la Patagonia, los pueblos originarios. El programa anterior compartíamos una edición que tenía que ver con la búsqueda de oro aquí en la provincia de Tierra del Fuego, aquí en nuestro territorio, y toda la historia que hay alrededor de eso. Y cada semana ponemos un podcast nuevo, una nueva edición de esta primera tanda de 10 podcasts. Ya tienen otros en elaboración, así que va a continuar. Afortunadamente, pido la palabra y con este espacio acompañándonos a lo largo de la semana, una vez por semana, con este espacio que se denomina Pensar la Patagonia. Pensar la Patagonia, una nueva edición, lo compartimos, el trabajo de Silvio Winderbaum.
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2: Comodoro Rivadavia, YPF y el petróleo.
1: Lo narra el profe Silvio Winderbaum.
2: Francisco Pietrobelli fue un inmigrante que llegó contratado para la construcción del ferrocarril que uniría Puerto Madryn con Rawson, y finalmente se instaló en la colonia galesa. Junto a otros pobladores organizaron expediciones para explorar el interior de Chubut, y así llegaron a los lagos Masters y Colué Huapi, donde encontraron un valle fértil y solicitaron tierras para establecer un nuevo pueblo. Allí se fundaría, en 1897, la colonia Sarmiento. Sin embargo, el aislamiento era muy grande. Las grandes distancias al puerto de Camarones dificultaban el abastecimiento y el traslado de su producción. Por ello, decidieron crear otro puerto más cerca, en Radatili. A pocos kilómetros de allí, Pietrobelli, buscando un mejor lugar para la llegada de los barcos, instaló el primer galpón que daría origen

0: en 1901 a Comodoro Rivadavia. El nuevo pueblo recibió, en 1902, al primer grupo de inmigrantes boers, granjeros, descendientes de holandeses y franceses que venían de Sudáfrica escapando de una guerra en su país.
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0: No se trataba de simples campesinos, sino de profesionales ya formados en las tareas agrícolas y ganaderas. Algunos de ellos con dinero, herramientas y materiales que trasladaron a la Argentina. Hasta 1907, otros grupos de boers llegaron y se instalaron en distintas zonas de la Patagonia, aunque algunos de ellos finalmente volvieron a su tierra. En esos tiempos, el principal problema de Comodoro Rivadavia era la falta de agua dulce. Para resolverlo decidieron realizar perforaciones en profundidad. Pero superados los 500 metros, no encontraron agua, sino que comenzó a brotar un líquido negro y aceitoso. Habían descubierto petróleo. El descubrimiento de lo que sería el primer pozo petrolero argentino transformaría el pueblo en una ciudad. La creación y crecimiento de YPF, unos años más tarde, traería una enorme cantidad de nuevos pobladores que convertirían a Comodoro Rivadavia en una de las ciudades más importantes de la Patagonia. La extracción de petróleo y carbón atrajeron y todavía atraen a la Patagonia a miles de trabajadores. A partir del descubrimiento de petróleo en 1907, pero sobre todo de la creación de yacimientos petrolíferos fiscales en 1922, Comodoro Rivadavia fue el destino de muchas familias que se instalaron en barrios construidos por la petrolera estatal. Algo similar ocurrió en las tierras de YPF en Plaza Huíncul, en Neuquén. Algunos pueblos del norte de Santa Cruz también crecerían con el aporte migratorio de los trabajadores petroleros. Es el caso de Cañadón Seco, a partir de 1944. En lo que era una zona de estancias ovejeras, se formó un campamento y después un pueblo. El puerto de Caleta Olivia también se dinamizaría a partir de este descubrimiento. Otros pueblos de la zona, como Las Heras y Pico Truncado, nacidos a partir de la construcción del ferrocarril como centros de servicios para las estancias de la zona, también se transformarían completamente con la llegada de YPF. Algo similar ocurrió en Río Turbio, donde en 1941 se instaló el primer campamento para la explotación del carbón. Más adelante, yacimientos carboníferos fiscales. Una característica de YPF y también de YCF fue que estas empresas del Estado se ocuparon de construir barrios, hospitales y clubes para los trabajadores y sus familias, que tenían así todas sus necesidades básicas cubiertas. Hacia 1950, los trabajadores de YPF tenían en general un fuerte sentimiento de pertenencia a la empresa y entendían su trabajo como un aporte a la defensa de la soberanía nacional. Toda su vida y la de sus familias giraban alrededor de la empresa. YPF les ofrecía un buen salario, vivienda, servicios de salud, proveeduría, cine. Pero no todos vivían en los campamentos y barrios con sus familias. Algunos habían llegado a la Patagonia desde muy lejos y solo veían a sus seres queridos en vacaciones. Los barrios eran diferentes según fueran para los gerentes, los capataces o los obreros. Había también pabellones para trabajadores solteros. Los trabajadores destinados a las tareas en el campo, como los que estaban en boca de pozo o los recorredores de producción, trabajaban en turnos rotativos de 8 horas, de mañana, de tarde y de noche. El primer turno comenzaba a las 6 de la mañana con frío, viento, nieve o lluvia. El viento, con las piedritas que se pegaban en las caras de los trabajadores sin poder impedirlo, era, y es todavía hoy, particularmente molesto. Se trasladaban con las herramientas en camionetas de la empresa hasta la batería o pozo, donde en el mejor de los casos había una casilla de madera donde refugiarse y tomar unos mates en los momentos de descanso. Vestían mameluco, botines, guantes y casco, aunque no siempre contaban con todos los elementos de seguridad necesarios. Realizaban un trabajo extremadamente peligroso entre motores, aparatos de bombeo, correas, poleas y productos químicos de distinto tipo, que muchas veces les provocaban accidentes. La vida social y deportiva de los trabajadores de YPF y sus familias era intensa, en distintos clubes y cooperativas. Eran comunes los campeonatos de fútbol en los que competían entre los distintos sectores de la empresa. También fue importante durante muchos años el festejo del 13 de diciembre, Día del Petróleo Nacional, en recuerdo del descubrimiento del primer pozo en Comodoro Rivadavia. Esto no significaba que no hubiera conflictos. Las duras condiciones de trabajo muchas veces provocaron reclamos, como las grandes huelgas petroleras de 1931 y 32 en Comodoro Rivadavia y la de 1958 en Plaza Huíncul, entre otras.
1: 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Hasta un próximo episodio. Nos volvemos a encontrar dentro de muy poco por esta misma vía.
2: Ahí estaba entonces Pensar la Patagonia, el trabajo de Silvio Winderbaum y Fernando Barroso, quien hace la locución y demás. Bueno, bueno es decirlo y remarcarlo, ¿no? El material está a disposición, es de libre acceso, un trabajo muy, muy importante de Silvio, que es profe de historia, y bueno, que tiene varios libros escritos, y bueno, que se dedica, ¿no?, al tema de nuestros territorios, de los pueblos originarios, y bueno, en la historia del lugar donde vivimos. Realmente un material importante. Todos los viernes lo compartimos, por lo general al cierre de nuestro programa. Hoy lo hicimos en este tramo inicial, y bueno, esperemos que les interese, que les haya gustado, y la posibilidad está entonces de conocerlos a través del portal de Pensar la Patagonia y de Pido la Palabra, de la editorial que lo difunde. Vamos a ir a la primera pausa. Ayer fue un día, una fecha significativa, tuvo que ver con lo que fue la masacre de por entonces Avellaneda, hoy estación Maximiliano Costecchi, Darío Santillán, así en, allí en el sur del Gran Buenos Aires, en esa terrible represión que se desató durante el gobierno de Eduardo Duhalde, y bueno, que le costó la vida a Maxi y a Darío, ¿no? Ayer se cumplió un nuevo aniversario, hubo actos como todas las fechas, como todos los años, para esta jornada. Nosotros queríamos sumarnos al recuerdo de las figuras de Maxi y de Darío con un tema de Quiero 24, en este caso con Condor Barbati, que es un integrante de la Bersuit Vergarabat, uno de sus integrantes. El tema es de Quiero 24, un grupo para recomendar, ¿no?, con aires tangueros, de rock, y una fusión muy, muy interesante. El tema, Maxi y Darío, enseguida volvemos.

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1: 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Seguimos en Desde las Bases aquí por Radio Provincia 107.9 para Río Grande y Torbín, 99.9 para la ciudad de Ushuaia. Y recuerda que nos puede escuchar y ver a través de nuestro canal, el canal de YouTube de la Cooperativa de Trabajo Ojo al Sur. Incluso, bueno, los cortes, no solo escuchar la música, sino ver los videos en algunos casos cuando se puede, como fue recién, así que con Quiero 24 nos invitamos a seguir a este grupo también. Continuamos, decíamos, con la información, y hay varios sectores que vienen con diferentes planes de luchas y reclamos que no se terminan de resolver, entre ellos el sector judicial. Las empleadas y los empleados de la justicia provincial vienen reclamando un incremento salarial, lo vienen haciendo desde hace tiempo, pero recientemente nos enterábamos todos y todas en la provincia, si alguien no lo sabía, que los sueldos de los integrantes de la Corte Suprema, del Superior Tribunal de Justicia, andan superando los 25 millones de pesos. Todos los meses de todos los años. Así que, bueno, esto impactó obviamente en trabajadores que andan arañando el 1.600.000 en el mismo poder y con el mismo presupuesto. Entonces, bueno, se reactivaron los reclamos, ¿no? Y fue un golpe que hizo que el plan de lucha ratificara su continuidad. Hablamos nosotros con la secretaria gremial de el CEJUP, uno de los sindicatos, el Sindicato de Empleados de Justicia de la provincia, con Marina Monchietti. La consultamos sobre la continuidad de la medida, porque se viene un paro de 48 horas para la próxima semana. Esto ya está definido, falta precisar, pero lo más probable es que sea los días jueves y viernes. Y bueno, y sobre cómo está impactando, sobre cómo impactó esta situación, ¿no?, esta noticia que tiene que ver con el sueldo, el monto del sueldo de los cortesanos en la provincia, y además cómo la están llevando trabajadores que están percibiendo esos saberes y que hoy tienen que recurrir a dos y hasta tres trabajos para poder subsistir. La escuchamos a Marina Monchietti, esto nos decía.
2: Hola, José, gracias por comunicarte. Sí, seguimos sin respuesta, no tenemos ninguna novedad, aparte ya estamos próximos a la feria judicial, así que nos preocupa, y bueno, esperando tal vez que podamos resolver el conflicto antes del inicio de la feria.
1: ¿Se estableció un sistema de guardias o algo por el estilo, puede ser?
2: Las guardias mínimas que están establecidas por el momento las cumplen los funcionarios. Uh-huh. Si bien sacaron a relucir una circular de hace 20 años atrás, en donde habla de guardias mínimas que deben cumplir los empleados, pero insistimos con que la conformación del Poder Judicial en la actualidad es diferente de aquella época, y hay un 40% de plantas de funcionarios que pueden cubrir tranquilamente las guardias mínimas, no así los empleados, que tenemos un derecho consagrado en la Constitución, que es el derecho a huelga.
1: ¿Lo entienden como una suerte de presión esto de sacar a esta circular en este momento?
2: Y no deja de ser una presión para los trabajadores, pero bueno, como estamos convencidos realmente del reclamo que llevamos adelante y el apoyo también de los funcionarios, continuamos con nuestro plan de lucha.
1: Marina, lo que llama la atención es el desfasaje, ¿no?, que hay en la pirámide entre los salarios, por lo menos de algún sector, y los que menos ingresos tienen.
2: La verdad es que todos quedamos un poco atónitos, porque siempre fue un secreto. Uh-huh. No teníamos mucha información al respecto de cuánto era el salario de un ministro, y cuando eso se publicó, se confirmó, realmente entendimos que, de hecho, vamos todos juntos en este planteo junto con el otro sindicato, porque entendemos que no puede ser que el mismo porcentaje se reparta para todos de la misma manera. Claramente el 3% en un salario de 1.600.000 pesos no tiene el mismo impacto que en un salario de 25 millones.
1: ¿Y la idea es continuar con las medidas la próxima semana? ¿Cuánto les queda antes de la feria?
2: Tenemos la semana que viene y ya la próxima, hasta mitad de semana, porque vienen los dos feriados y ya arranca la feria judicial. Tenemos pensado hacer un paro de 48 horas la semana que viene, una movilización al Superior Tribunal de Justicia y ver si nos atienden los ministros.
1: ¿Qué día serían estos paros?
2: Está por definirse, pero seguramente sean jueves y viernes el paro de 48 horas.
1: En principio decías, por lo menos las medidas coordinadas con el otro gremio.
2: Exactamente, sí. Este reclamo lo llevamos todos los trabajadores, o sea, nucleados en cualquier sindicato, todos los trabajadores judiciales y en representación también de los funcionarios de menor jerarquía que también quedaron desfasados en relación a esos altos salarios.
1: Bueno, y otra cuestión que vienen planteando ustedes también insistentemente es el tema del pluriempleo, ¿no? Y esta situación que casi inédita se puede decir en el sector.
2: Es increíble que hoy trabajadores judiciales tengan un segundo trabajo o algunos estén buscando un segundo ingreso. Sí, es inédito para nuestro Poder Judicial. ¿Qué? Sobre todo pensando en el ingreso que... A ver, si nosotros tenemos en cuenta lo que se reparte en masa salarial, es totalmente inequitativo. No se puede sostener de esta manera aumentos de esta forma como están siendo otorgados.
1: Y algo que afecta en definitiva también al servicio de justicia, ¿no? Porque no está en iguales condiciones, claro.
2: Un empleado que puede estar disponible full time que un empleado que tiene otro trabajo y otra obligación y otra carga que cumplir, está claro.
1: En una tarea que tiene un componente grande de poner no solo la cuestión física, también mental, ¿no? Y bueno, los casos que se tratan y demás, esto tiene su desgaste.
2: Imagínate un trabajador de la Defensoría, José, que está atendiendo ahí en la primera línea con toda la problemática social que hoy aqueja no solamente a Tierra del Fuego, a todas las provincias, pero acá en lo particular, en Tierra del Fuego, el desgaste de empleados de las Defensorías, de las Fiscalías, de los juzgados de familia, los reclamos en los juzgados laborales, la carga y el cúmulo que tienen los juzgados penales. Entonces, así todo, no hay una respuesta por parte del Superior Tribunal, la verdad que no se entiende.
1: ¿Ustedes notan un crecimiento en la tarea, en la demanda, bueno, en la cantidad de casos que llegan por este contexto que estamos viviendo?
2: Siempre que se suceden situaciones de crisis, el nivel de litigiosidad se eleva. Imagínate con la cantidad de despidos que hubo, con la falta de trabajo, que eso también se traslada en los vínculos familiares, porque cuando tenés problemas económicos, problemas de trabajo, se traslada a la familia. Bueno, todo eso repercute en el Poder Judicial.
1: Bueno, Marina, la convocatoria entonces es continuar y sostener estas medidas que se vienen.
2: Así es, José, vamos a continuar con este plan de lucha, esperando una pronta resolución a este conflicto, porque el desgaste para todos nosotros también es grande, desde ya hace varios meses que venimos con el reclamo y esperamos que podamos solucionar esto a la mayor brevedad.
1: La palabra de Marina Monchietti, secretaria gremial del Sindicato de Empleados de Justicia de la provincia, y bueno, y este repaso, ¿no?, sobre la situación compleja que vienen atravesando, el reclamo salarial, bueno, como impactó esta noticia de también ellos haberse enterado formalmente, oficialmente, porque aquí en la radio hacían una entrevista en Buscando el Equilibrio con la titular del Superior Tribunal de Justicia, la doctora hacía esta referencia y confirmaba, ¿no?, la doctora Bataini, esto de un sueldo que decía rondaba los 30 millones, entre 25 y 30 millones de pesos, por lo menos ella, el doctor Ernesto Loeffler, bueno, dependiendo de la antigüedad, hablaban mucho de la antigüedad, de que tienen unos cuantos años en el Poder Judicial, entonces como que la antigüedad sumaba bastante, pero suma a un sueldo que es interesante de por sí, no es todo el ítem antigüedad, no son los 30 millones por antigüedad. Y bueno, también decía Marina Monchietti, no es lo mismo dar un 3% de aumento a un sueldo de 1.600.000 que a uno de 30. Impacta de otra manera, obviamente, y cuando se consigue un aumento salarial se consigue el mismo porcentaje para todas las categorías. Incluso Marina Monchietti decía que también estaban reclamando por los sectores más bajos, que tienen que ver con los funcionarios y magistrados, porque no tienen esos sueldos de 30 millones de pesos, ¿no? Es que todo el poder, o por lo menos todos los funcionarios, están cobrando ese porcentaje de haberes. Así que bueno, se viene un nuevo paro, en este caso de 48 horas, lo más probable es que sea jueves y viernes de la próxima semana, y la continuidad de los reclamos cuando están en la puerta de una feria judicial, ¿no? De la feria judicial que se viene en una semana y media aproximadamente, así que es el último tramo de la actividad judicial antes que se corte por este receso de invierno que tienen habitualmente. Bueno, va a ser en este marco y con estas medidas que vienen sosteniendo, y si no hay alguna solución, seguramente proyectando la continuidad para cuando se retome la actividad una vez que concluya la feria judicial, ¿no? Pero no solo seguirá este plan de lucha, sino que, incluso lo decía el actual secretario general de la Unión de Empleados de Justicia de la Nación también, Federico Villone, que no descartan profundizar el plan de lucha porque no están teniendo respuesta. Bueno, con otro de los sectores que pudimos dialogar para tener un testimonio, un panorama de cómo están, es con el sector textil, al menos con el titular del CETIA, uno de los sindicatos de empleados textiles y afines, con Rodrigo Cárcamo, porque también es un sector de la industria que la viene pasando mal, que viene siendo golpeado por las medidas del gobierno nacional, por esta retracción que hay. Se perdieron muchos puestos de empleo en el sector textil, el sector industrial que fue pionero en la provincia en instalarse, fueron las primeras fábricas, las textiles, en instalarse en Tierra del Fuego, y hoy son de las más vapuleadas, ¿no? Así que hablamos con Rodrigo Cárcamo, le pedimos que nos diera un panorama de la situación que están atravesando. Esto nos decía.
3: Vemos que la capacidad de los trabajadores en cuanto a su salario, me refiero, sigue cayendo. Estamos cerca del 40% de pérdida de poder adquisitivo de los trabajadores. O sea, todo continúa de la misma manera, profundizando, ¿no?, esta crisis que tenemos en el sector industrial, no solo en nuestro sector, sino lo podemos ver a nivel nacional. Los datos son nacionales, ¿no? Esto que te comentaba de los 14.000 puestos de trabajo formales, ¿no?, siempre hablando de lo formal, que se han perdido. Entendiendo esto, la apertura de importaciones y todo lo que conlleva, ¿no?, a la pérdida de fuente de trabajo, la situación cada vez más grave, ¿no? Como vos bien decías, estamos asistiendo a un industricidio sin precedentes en nuestro país.
1: ¿Qué se puede esperar para lo que se viene, ¿no? ¿Qué panorama tienen ustedes específicamente en el sector textil hoy en cuanto a puestos de trabajo y situación de las empresas?
3: No, lo que tuvimos esta semana la semana pasada y hoy lunes, charlando con algunos gerentes de las pocas empresas que quedan, la situación no va a mejorar. Al contrario, están tratando de subsistir este mes y el mes de julio, y bueno, seguramente en próximos días habrá más novedades, ¿no? Obviamente no de la buena, porque como te comentaba hace un momento, sin tener consumo, las empresas se les hace inviable, ¿no? Obviamente, porque todo empresario lo que trata de hacer es, bueno, tener un negocio que sea rentable, pero bueno, en este contexto, en esta situación, no hay ningún negocio ni hay ningún empresario que pueda sostener, ¿no?
1: ¿Y en qué niveles de producción están las plantas? ¿Cuántas plantas están trabajando?
3: Y la mayoría de la gente o del sector a nivel nacional, te lo puedo dar incluso el dato, es 25%, por debajo de lo que se estaba en los momentos de pandemia, que fueron uno de los peores momentos para la industria en general.
1: ¿Y cuál es el plantel en general, de cuántos trabajadores se están desempeñando en la industria textil?
3: Y en la totalidad estamos hablando de 250 con toda la furia, por así decirlo, ¿no? Hemos perdido muchísimo, más del 60% en un año y medio.
1: Bueno, de los niveles más bajos históricamente deben ser, ¿no?
3: Sí, completamente, son los niveles más bajos. Yo me recuerdo 2001, que estaba en planta, y bueno, trabajábamos 4 días a la semana, pero bueno, nunca en este contexto, no cerró ninguna empresa en ese momento de nuestro sector. Se achicaron mucho, sí, pero no, nunca he visto lo que está pasando ahora.
1: En cuanto a la flexibilización, ¿están ya avanzando con medidas que tienen que ver con esta reforma laboral mal llamada, ¿no?, desde el gobierno?
3: Sí, estamos viendo algunas. No acá en la isla, pero sí hemos tenido comentarios desde central, digamos, desde el continente, que hay algunas empresas que están tratando de utilizar o la liquidación como establece la reforma laboral, o tratar de empezar con el tema del banco de horas, pero bueno, todavía acá en la provincia no se ha dado.
1: ¿Sabés, Rodrigo, de casos de trabajadoras que hayan tenido que emigrar por esta situación, bueno, que se hayan quedado desempleados y hayan tenido que irse de la provincia?
3: Sí, tengo varios conocidos, compañeros de muchos años que han vuelto a sus lugares de origen. Hay tantos compañeros que han tratado de buscar una solución laboral, por así decirlo, acá en el vecino país de Chile. Han estado trabajando, pero bueno, hay cuestiones de documentación que tienen que complementar y bueno, es muy engorroso, digamos, pero sí han podido estar trabajando unos meses. Son muy pocos los que se quedan a vivir, pero bueno, van y vienen como trabajadores golondrinas, por así decirlo, y hay otros que bueno, se han quedado y están tratando de rebuscársela. Son muy pocos contados con los dedos de la mano los que han podido reinsertarse en otro sector, ¿no?
1: Rodrigo Cárcamo, y este difícil panorama en el sector textil, como en distintos sectores de trabajadores, ¿no? Hace un par de días publicamos también una entrevista, declaraciones del secretario general del Centro de Empleados de Comercio, Daniel Rivarola, refiriéndose también al impacto que está teniendo en el comercio esta situación de retracción, que muchas veces se niega, sobre todo desde el gobierno nacional o desde la fuerza política que está al frente de los destinos del país, desde funcionarios de La Libertad Avanza. Bueno, esto que vemos y sufrimos y padecemos, ¿no?, en general en nuestro país y particularmente aquí en la Argentina, bueno, uno de los sectores más golpeados, el sector industrial, y entre ellos el sector textil. No la están pasando mejor en el sector de la construcción, esto es así, se nota en las obras paralizadas, las obras que no hay, las obras que se fueron anunciando y que no comienzan. Incluso, bueno, recientemente se hablaba y se exhibía como un logro la convocatoria a licitación para la reparación de una cantidad de kilómetros de rutas en todo el país, rutas que están destruidas. Esto es así, lo vivimos, lo padecemos quienes las transitamos. Y hasta ahora esto, bueno, no movió la aguja en cuanto son los niveles de ocupación, ¿no? Más de 1.000 trabajadores solo de la construcción desocupados aquí en Tierra del Fuego, nos lo confirmaba el secretario general de la UOCRA, Julio Ramírez. Hoy a la mañana charlábamos con él, lo escuchamos.
4: Sí, en realidad son como 1.000 trabajadores que tenemos parados, tenemos los currículos. No tenemos trabajo, digamos, está totalmente parado. Lo que tenemos, ya lo dije, es en Ushuaia la obra del compresor que están haciendo, de los chinos, con la empresa Naconsur, y después, no sé, lo que salió en el diario, que había obras por todos lados, departamento para hacer por todos lados en Ushuaia. Pero no, pero son permisos que pidieron y que, bueno, que le dieron el permiso. Ahora, ¿cuándo van a empezar la obra? No sé, ¿viste? La gente, los compañeros leen esa información, que hay trabajo, que ya empezaron por todos lados, la gente se entusiasma, y son todo mentira. Todavía no hay nadie, y nadie toma a nadie, y nadie empieza nada, ¿viste?
1: ¿Y qué es lo que están haciendo estos trabajadores? ¿Finalmente el subsidio de invierno que se da habitualmente salió o no se concretó?
4: No se concretó todavía. Sabemos que la provincia está, es crítico todo, todos sabemos, no hace falta que yo lo diga, ¿no? Estamos pasando por momentos muy muy malos y no hay plata, ¿viste? Entonces, bueno, tratamos de ir llevándola como se puede, con alguna ayuda de gobierno y esas cosas. Todavía el subsidio no lo tenemos, no creo que salga porque plata no hay, ¿viste? Así que, bueno, solamente nos queda esperar que pase esta vez invernal y, bueno, y a ver si empezamos a hacer algo, porque hasta ahora, viste, son todas promesas, toda habladuría. Está bien, en las obras particulares o no sé quién dieron los permisos a no sé cuántos departamentos, a no sé cuántas obras para empezar, o cómo que empezaron, quieren decir eso. Ya vuelvo a repetir, la gente se entusiasma y es una mentira porque todavía no empieza nada acá. Río Grande está totalmente parado. Tenemos alguna obrita muy muy pequeña y la otra, y en Ushuaia mano de obra, obrita con 4 o 5 obreros, ¿viste? Que no quiere decir nada, ¿no?
1: ¿En el sector petrolero la situación es parecida?
4: El sector petrolero está crítico también. Están esperando los compañeros petroleros a ver cuál es la solución, y bueno, y nosotros atrás de ellos, esperando también por el trabajo nuestro, ¿no? Y bueno, esperando para darle una mano, si hay que darle una mano a ellos, y ellos sé que con nosotros también, así que estamos a la espera, está todo medio parado, ¿viste?
1: Y desde Nación se habla de licitación para rutas y demás, en concreto nada.
4: Sí, sí, de Nación dicen un montón de cosas, de que empezaron, le están mintiendo a la gente, y bueno, todavía estamos a la espera porque no hay nada. Vos lo podés comprobar, José, cómo están la ruta 3, uh-huh. En la isla, en la provincia, es un desastre, algunos parches, pero no hay nada positivo. Vos viajás, qué sé yo, por la Patagonia y las rutas son un desastre, no hay nada por ningún lado. Julio, así que es una mentira, digamos.
1: ¿Se fue mucha gente de la provincia en esta situación?
4: Sí, en realidad se fue gente, vinieron algunas más, pero en realidad la gente sí se fue mucho, la estaba pasando muy mal. Empezaron a vender sus casas en la parte de la zona del Austral, que tenemos la mayor gente, la tenemos ahí nosotros, y pobre gente, se tiene que ir porque ¿qué es lo que va a hacer acá en el invierno y sin trabajo? Y es un desastre, ¿viste?
1: Era Julio Ramírez, Julio Ramírez, secretario general de la UOCRA en Tierra del Fuego, y este panorama durísimo, ¿no?, que viene planteando Ramírez ya desde, no en la veda invernal, desde el verano, desde plena temporada, que tenían que estar activos el año pasado, bueno, desde hace tiempo, incluso él lo dice, desde el inicio de esta gestión, cuando se decidió parar la obra pública, hablando, justificándolo en el supuesto curro, que debe haber, sí, pero lejos de ser la solución parar la obra pública, una obra necesaria, porque el Estado tiene que hacerse cargo de las obras que necesitamos las ciudadanas y los ciudadanos de todo el país y que deben estar a cargo del Estado, como son, por ejemplo, las rutas, hospitales, escuelas, etcétera, no es la solución paralizar esas obras. Fue la medida que se tomó, esto tuvo una consecuencia directa sobre el sector en cuanto a mano de obra y sobre tantos sectores, ¿no? Porque siempre se dice que es madre de industrias, la construcción moviliza a muchos sectores de la producción que hoy están paralizados, ¿no? Y está hablando de más de 1000 trabajadores solo aquí en Tierra del Fuego que están desempleados y en esta situación compleja, y a esto se suma que este año en particular no se otorgó el subsidio que se otorga habitualmente para la época de invierno, cuando está la veda invernal. Habitualmente el gobierno de la provincia otorga un subsidio a los trabajadores de la construcción. Este año, además, no se otorgó ese subsidio, así que llovido sobre mojado, entonces, para este sector. Vamos a ir a una nueva pausa en Desde las Bases y ya vamos a volver para el tramo final de nuestro programa de hoy. Recordamos que ayer la Corte Suprema tomó una decisión importante que tiene que ver con ordenar al Gobierno Nacional, esperemos que lo haga ahora, porque era la última instancia que les quedaba, ordenar que tiene que respetar y aplicar la ley de financiamiento universitario. Bueno, veremos qué es lo que pasa, pero vale la pena mencionarlo porque fue seguramente fruto de la lucha que se vino llevando adelante desde las universidades públicas de nuestro país. Así que una noticia que vamos a intentar desarrollar en el final de nuestro programa. Un tema de Kevin Johansen, en este caso con Mex Urtiz Berea, en esas ediciones de FA. We Can Work It Out, podemos resolverlo, algo así, un tema de los Beatles en versión chacarera. Lo escuchamos y enseguida volvemos.

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0: Seguimos en Desde las Bases, tramo final de nuestro programa del día de hoy, minuto final. Es una noticia que está originada en la ciudad de Río Gallegos, ciudad patagónica de Río Gallegos, capital de la provincia de Santa Cruz, porque hubo una manifestación. Esto fue en el marco del Foro Austral de la Libertad Avanza. Allí integrantes de distintas organizaciones sociales, gremiales, políticas, se manifestaron en este foro que hacía La Libertad Avanza. Bueno, hubo huevazos, hubo de todo un poco, como una muestra de repudio, ¿no?, a este foro libertario que se estaba por realizar allí, que se realizó allí en la ciudad de Río Gallegos. Vamos a ir a una nueva comunicación telefónica porque lo comentábamos antes de ir a la pausa, ¿no?, esta resolución de la Corte Suprema de Justicia de la Nación, que tiene que ver con la ley de financiamiento universitario que el gobierno viene incumpliendo, más allá de las reiteradas votaciones en el Congreso de la Nación, de las órdenes de instancias menores del Poder Judicial, que venía desoyendo, recurrió a la Corte y la Corte dijo lo tienen que aplicar. Por eso el contacto es con Andrea Osamis, que es secretaria general de la FUDI, la Asociación Fueguina de Docentes e Investigadores. Andrea, ¿cómo estás? José Piñeiro te saluda.
1: Hola José, muy buenas tardes a vos y a toda la audiencia.
0: Bueno, ¿cómo recibieron esta noticia?
1: Bueno, la verdad es que lo que podemos decir es que la justicia le dé la razón a la universidad, a los universitarios, a las universitarias, de que, bueno, esta ley es una ley vigente.
0: A ver, se nos cortó, la perdimos a Andrea. Ahora sí, ahí retomamos.
1: Ah, bien, bueno, retomo.
0: Sí,
1: estaba
0: sí
1: comentando que, bueno, hemos recibido de muy buena manera, porque lo cierto es que este fallo lo que hace es darnos la razón a las universidades, que, bueno, el salario docentes y no docentes y las becas estudiantiles tienen que actualizarse conforme a lo que establece la ley. Ahora es un paso más, digamos, no quiere decir que esto estamos esperando, tiene que cumplirlo, la ley está para cumplirse, por lo tanto, bueno, da lugar a la cautelar, el fallo judicial lo que ha hecho es dar lugar a digamos, desestimar el pedido del Poder Ejecutivo y ahora tiene que, bueno, pronunciarse nuevamente Cormic, ¿no?, que es el fallo que tuvimos de primera instancia, que obligaba al Gobierno Nacional a avanzar con el pago inmediato, ¿no?, del artículo 5 y 6 de la ley, que establece la cuestión de salarios y también de becas, ¿no?
0: Tal cual.
1: Eso es fundamental. Nosotros, bueno, las federaciones, CONADU, FEDUMAM y otras han firmado un acuerdo paritario en el cual se avanzó con un aumento que en nuestro caso particular fue rechazado por las bases, por considerarlo insuficiente y porque, bueno, lo que quieren los docentes es el cumplimiento pleno de la ley de financiamiento universitario, ¿no? Así que estamos a la espera a ver de cómo va a proseguir esto para que se logre el pago, según lo que establece la ley, que es desde diciembre de 2023 hasta el surgimiento de esta ley, ¿no?, la aprobación, sí, de esta ley en el Congreso en noviembre de 2025. Así que, bueno, estamos a la espera de cómo va a continuar esto, ¿no?
0: ¿Y cómo impactó entre las docentes, entre los docentes, este fallo de la Corte? ¿Hay una lectura de que en esto también tiene que ver la lucha que vienen sosteniendo?
1: Totalmente, o sea, la sensación fue de mucha gratitud porque hemos tenido 2 años y pico de lucha. Digamos, esa ley es una ley construida, ¿no?, construida con las universidades nacionales, pero con toda la sociedad argentina, defendiendo esto que para nosotros es muy importante. La universidad pública es fundamental en una sociedad, en nuestra sociedad además tiene un valor muy especial y muy particular, un derecho conquistado que bueno, ceder y sostenerla en este contexto es muy complicado, es muy difícil, porque el presupuesto universitario es insuficiente para poder cubrir todas las necesidades de la universidad y cumplir como corresponde con todas las funciones sustantivas que tiene una universidad, que es desde docencia, investigación, extensión, vinculación. Es fundamental para el desarrollo de cualquier sociedad. Entonces, en la situación de precarización brutal que hemos vivido los trabajadores universitarios en general, y me voy a referir en particular a los docentes y a las docentes, con sueldos que han caído bajo línea de pobreza después de 20 años, es muy, digamos, inaceptable, ¿no? Es un retroceso muy grande. Entonces, el que tengamos este fallo nos da fuerza para decir, bueno, luchar sirve, hay que seguir en la lucha, este es un paso más, es muy importante, pero necesitamos continuar para que esto se cumpla de manera completa, plena y sea efectiva a la mayor brevedad, ¿no?
0: Totalmente. Andrea, bueno, otro de los efectos que vino teniendo esta retracción en los niveles del salario, esta pérdida del poder adquisitivo y toda esta situación tuvo que ver con también la reducción en la cantidad de docentes o docentes que eligieron migrar hacia otras áreas del trabajo o incluso a la educación provincial aquí en Tierra del Fuego, ¿no? ¿Esperás que esto se empiece a revertir en algún momento? ¿Se puede tener alguna expectativa en eso o es muy rápido?
1: Nosotros creemos que es muy importante que eso ocurra, que la carrera académica sea una opción que puedan tener tanto los docentes que se han ido de la universidad como los futuros y futuras docentes que se están formando en nuestra casa de estudios. Tiene que ser una posibilidad para desarrollar lo que responde también a la universidad, que es el conocimiento, poder producir investigación que permita acompañar, aportar a la resolución de los grandes problemas que tenemos localmente, pero también a nivel nacional. Y entendemos que esto está ligado a un modelo de país. Si nosotros pensamos en una Argentina que viene siendo endeudada de manera exorbitante, con una flexibilización laboral enorme a partir de la reforma laboral que se llevó a cabo, más flexibilización ambiental, digamos, y otras medidas que se han ido tomando, el super rigi y demás, bueno, estamos ante un modelo de país. Y la universidad no es ajena a los efectos que todas estas políticas van teniendo. Necesitamos un modelo de país que sea inclusivo, que genere mayor industrialización, trabajo, que alimente el consumo y que permita una calidad de vida que realmente sea digna, porque lo que vemos es que lo que está perdiendo el pueblo argentino es dignidad, ¿no? Dignidad nos pasa en Tierra del Fuego, lo vemos con los compañeros de Aires del Sur, lo vemos con todos los trabajadores y trabajadoras fabriles que vienen siendo sumamente golpeados por estas políticas económicas, pero también afecta al sector público, también vemos el deterioro que se viene acrecentando en todas las esferas, digamos, del Estado, en las posibilidades de invertir en educación, en salud, en lo que necesitamos para vivir dignamente como un pueblo que merece, ¿no? El pueblo argentino es un pueblo trabajador, un pueblo pujante, un pueblo que ha sabido dar las luchas a lo largo de la historia, y creo que este es un momento en el que la universidad también tiene que ser vanguardia en esto, en articularse con las demás luchas sociales.
0: Ahí sí, no, la perdimos de nuevo, Andrea, a ver si podemos retomar la comunicación. Ya estábamos terminando, bueno, y avanzando sobre un poco el balance, ¿no?, de este fallo de la Corte, esta resolución, esta indicación de que el gobierno de la Nación debe volver. No sé si no la... Ya estábamos concluyendo, ¿no? Bueno, en realidad los conceptos fundamentales los había dado la Secretaria General de la Asociación Fueguina de Docentes e Investigadores Universitarios, de AFUDI, y alrededor de este tema, ¿no?, y de esta decisión de la Corte, que fue un impacto ayer, porque, bueno, ya estaban en la parte final. Ahí vamos a retornar como para hacer un cierre con Andrea, para concluir con este tema ya los minutos finales de nuestro programa. Sí, te escuchamos, Andrea, se nos cortó otra vez, pero ya estábamos, ¿no?, en el tramo final. ¿Qué nos decías?
1: No, sí, lo que quería decir es que solamente la universidad tiene que articularse con las demás luchas sociales, que el modelo de país que están implementando la Libertad Avanza es un país excluyente, con un empobrecimiento generalizado muy grande, y la universidad ahí tiene muchísimo que hacer, porque no podemos permitir una universidad que funcione con un pueblo empobrecido y tan golpeado. Entonces, es fundamental, este fallo nos da la razón, es un paso más, hay que seguir luchando y sobre todo seguir articulando con las demás luchas para lograr un país que devuelva la dignidad a los trabajadores y a las trabajadoras. Eso era lo que estaba diciendo, como para no desvincular la universidad del resto de lo que está pasando en nuestro país. Hoy creo que hoy se trataba lo del super RIGI, eso es algo que va a traer otra vez grandes consecuencias.

Gracias, Andrea Osamis, secretaria general de la Asociación Fueguina Universitaria de Docentes e Investigadores AFUDI, y esta mirada, ¿no?, sobre lo que resolvió la Corte Suprema de Justicia de la Nación, indicándole al Gobierno Nacional que tiene que cumplir la ley, ni más ni menos, que tiene que cumplir las leyes que votó no una, sino varias veces el Congreso de la Nación y que tiene que ver con el financiamiento universitario. Ya nos estamos despidiendo, el agradecimiento a todas, todes y todos quienes nos estuvieron haciendo compañía a lo largo de esta hora. La invitación es reencontrarnos el próximo lunes aquí por Radio Provincia. Gracias a Maya Villasante, que estuvo en la producción, Nicolás Ávila en los controles técnicos. Muy buen fin de semana para todos y todas. Y hasta luego. Chao.

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0: Buenas noches y bienvenidos una vez más a La Ruta, la que transitaremos juntos hasta la medianoche a través de Radio Provincia. Programa número 5759 de esta noche de viernes, noche de rock, noche de recitales, en donde voy a compartirles dos shows de Serú Girán. El del año 1982, que va a ser el primero que va a sonar, esa despedida en el estadio de River, y luego 10 años después volvieron para grabar un disco y hacer una serie de shows que quedó registrado en un disco doble en el año 1992. Así que esta noche dos grandes shows de Serú Girán, 1982 y 1992. Oscar Moro en batería, Pedro Aznar en bajo, David Lebón en guitarra y voz y Charlie García en teclado y voces. A subir el volumen, acá comienza la sección recitales de La Ruta, hoy Serú Girán.
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